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7: Es la hora 21, 2 minutos.

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1: Es la hora 22. Un minuto.

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2: Es la hora 0, un minuto.

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de su pueblo, ¿qué va a hablarme de una pala o de un pisol, mucho menos? ¿Qué sabe de barreñar, de plantar un portonero, de engrampar una varilla, de calzar un puntalero? Y si se corta un alambre y te da un chirlo en los dedos, yo todo eso lo he pasado, y duele más en invierno. Si habré rumbeado pa' la línea con el taladro en el cuello, la tenaza California y un palo cortado pa' muerto, y en el mango de la pala colgar un tarro con cebo. Y al llegar al mediodía pa' la hora del almuerzo, una varilla quebrada que traigo para hacer fuego, y mi perro en la ranchada esperando mi regreso. Las conversaciones son que a la bandera del medio hay que echarla a la derecha porque la ha torcido el viento. Y mientras uno ceba mate, otro prepara un puchero, baja la carne del gancho y la revisa primero, porque siempre la quereza está en contra del hueso. Y haciendo broma pregunta, ¿sopa de arroz o fideo? Por eso quiero que sepa usted, querido pueblero, que los callos de las manos y las grietas de los dedos son del mango del pisón y del frío del invierno. Y el dolor de la cintura es de hollar días enteros. Y cuando llega la noche, da vuelta en su pensamiento su esposa, que allá en el rancho lo espera con su borrego.

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5: Es la hora 5:31 minutos.
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7: Mis amigos, qué gusto de saludarlos este lunes 31 de agosto del 2026, un día 243 del año. Están faltando 122 para el próximo. La luna llena menguante el 4, el sol sale 6:57, se pone 18:19. 11 horas 22 de sol en esta jornada, que amanece con 8 grados, 100% de humedad, visibilidad 16 kilómetros, la calidad del aire 29, buena la presión, 1016 en ascenso, la máxima para hoy 21 grados.
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7: Ruchenses del norte reflotan un viejo sistema, construir un terraplén para que el río Cebollatí se desvíe y no tape 200.000 hectáreas. Habla hoy Gustavo Ferrari en el espacio de la AC. La industria dice que con la tonelada de carne a $6 y novillo a $6, la cuenta es cero. Valeria, ¿cómo estamos? Buenos días.
8: Buen día, Ariel. Buen día a la audiencia.
7: Mario, ¿cómo le va?
9: Buen día, Ariel. Buen día a toda la amable audiencia. Aquí por Cerro Chato, 11 grados de temperatura, 11 de sensación térmica, el viento del este a 21 kilómetros a la hora, la humedad a 25%, la calidad del aire, estamos en 20.
7: 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Bueno, nos vamos con el tiempo, a ver qué dice la gente de Inumet, zona este del país, ya les digo, zona este del país. Por acá tenemos, estará hoy con 7 de mínima, 19 de máxima, nuboso cubierto, probables precipitaciones. Para mañana, 6 de mínima, 18 de máxima. Para el miércoles, nuboso, periodo de cubierto con neblina, 5 de mínima, 20 de máxima. Ahora nos vamos con la zona centro-sur. Dice que para centro-sur, en el día de hoy tendremos 21 de máxima, 7 de mínima, nuboso, cubierto, neblina para el 6, para el primero, 6 de mínima, 19 de máxima, algo nuboso. Para el miércoles 2, 5 de mínima, 22 de máxima. Bueno, por ahí estará el tiempo en los próximos días en la zona centro-sur. Jorge Strauch está anunciando de sus actividades para el mes de septiembre. Dice Jorge Strauch que la feria de septiembre será el 22-44-52-24-15. Noreste del país, bueno, 12 de mínima hoy, 19 de máxima, nuboso, cubierto, probables precipitaciones. Mañana, algo nuboso, periodo de neblinas, 9 de mínima, 20 de máxima. Para el 2 tendremos 6 de mínima, 21 de máxima, algo nuboso, dice Inumet. Y Vareli Mieres, ¿qué dice? Bueno, que es ganado en el campo, que es ganado a frigorífico, que además es 44-66-30-27. Vareli Mieres, ruta 7 y 19, como siempre, a la orden. Varela y Mieres, a ver qué dice el amigo Luis Rodríguez Zavala. Santa Clara, 10 grados, nublado, sensación 8, máxima 18, mínima 9, no va a llover, 95 la humedad. Bueno, por ahí Santa Clara de Olimar, y por aquí Gambetta, Gambetta integrante de Pantallo Uruguay, Gambetta, Gambetta, desde siempre junto al productor. Con Pantalla Uruguay volvemos 29 y 30, dice Escritorio Gambetta. Luisito Ní, a ver qué dice Luisito Ní. Buen día, titulares deportivos faltan. Si no hubo deporte de fin de semana. No hubo deporte, mirá. Marcelo Dos Santos, buen día. No hay titulares del deporte hoy. Juá, juá. No, pero es que no hubo deporte el fin de semana. Hubo rally el fin de semana. Y creo que unos amistosos. Creo que unos amistosos de fútbol hubieron también. Creo, no sé. Bueno, atención, que la cita con la mamá de crías Nelson Martínez Venia, próximo 16 y 17 de septiembre desde la Expo Prado. Estamos con 099-85-20-09, dice Escritorio Nelson Martínez Venia, gente de negocio, Gadea y Freire. Pero muy bien, un saludo para la gente del correo. ¿Cómo es la cosa, tus amigos, Mario?
10: Hoy la barra del correo estaba en silencio, solo dejaron mandaron el saludo, que estaban ya llegando casi a Freire muerto, más nada, ¿no?
7: Ah, la mouse.
10: Estaba silencio en la cabeza de que le cabino.
7: Bueno, vamos arriba con la gente de correo. Le mandamos un saludo. Le ponemos canto y música.

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0: Bueno, Mario, ¿cómo viene la mano? ¿Cómo está la cosa?
2: Muy tranquilo el fin de semana.
0: Tranquilo, ¿eh? Pa, pero les agradezco, muy preocupado, pero yo estaba muy bien ayer. A Jorge Strauch, a Luisito Nis, a ver a Marcelo Dos Santos, a Dardo Silva y a Franquito, Alfredo Franco, les agradezco infinitamente
2: el saludo,
0: pero la verdad, la verdad que brutal, che, que no pensé que eran tan amigos.
2: Bueno, ese saludo le agregamos a la gente de la ruta, los muchachos que están haciendo la ruta, que te mandaron muchos saludos. Hizo un abrazo para el Don mañana. y también la barra de Valle Ordóñez dice: mandale un saludo para el Don. Y le pasé tu número también, que mandan a ti, ¿no?
0: Seguro, usted no es vocero mío. Bueno, pero igual se agradecen los saludos. La verdad que hay gente generosa y simpática.
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0: Se viene la 13ª edición del Raíz Federado Cruzada Libertadora. Va a ser 4, 5 y 6 de septiembre. Sociedad Criolla Los 33. 60 kilómetros, 130.000 al primero, demás premios según reglamento de la FEO. Sábado 12 kilómetros, sábado 5, 12 kilómetros en Hermanas Vicentino, 50.000 al primero, 6.000 al segundo, inscripción 3.000, obligado 3.000. También el sábado, raíz de 9.300 metros, Roberto Arascuaga, debutantes y perdedores, 150.000 al primero, 15.000 al segundo, obligado 15.000. Después tenemos el domingo, los 60 kilómetros, y de tarde, raíz de 10 kilómetros, Washington Sarabia, 25.000 al primero, raíz de 20 kilómetros, Edelfio Machado, 300.000 al primero, 30.000 al segundo, bueno, entre inscripción 15.000 y obligado 15.000, bueno, son 30.000. Vamos a destacar que Leonel Barreto está en los cortos y destacamos también que pueden llamar a Laura Jiménez, a Leticia Batalla o a Beatriz Rogales por todo el tema relacionado con Stan y demás. Así que esto es fin de semana. Sociedad Criolla, los 33.
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0: Y destacamos que también el próximo domingo está la 34ª edición del Helio Maidana, Capilla del Sauce, 80 kilómetros, y está la 3ª edición a Parcería Potros y Palmas de Guichón, 80 kilómetros. Y bueno, como decíamos, la Cruzada Libertadora. Por ahí, toda la actividad que hay el fin de semana. Y por aquí, que les digo, bueno, que se viene y que se viene la novena pantalla Carlos Bachino, jueves 10 de septiembre en Lascano, 6 de la tarde, Complejo Tres Puentes, 850 vacunos inscritos a la fecha, inscripciones abiertas. Consulte por adelanto, 099-856-005, para comunicarse con Carlos Bachino.
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0: A ver qué dice Camilo. Buenos y tricolores días. ¿Cuándo fue que comenzaron a correr los trenes por las vías del Uruguay, Ariel? ¿Usted se acuerda? La verdad que no. Pero fines de 1800, 1880 y pico, capaz, Camilo. La verdad que no, pero fue, por ahí, 1880,

0: hasta 1896, por ahí. No, antes. 1885, por ahí. Pero no tengo la fecha exacta. 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Pero muy bien, nos vamos con la quiniela del sábado, Mario.
1: Correcto, el primer premio fue para el 089, del segundo al vigésimo, 901, 693, 744, 330, 301, 212, 381, 594, 849, 436, 243, 549, 162, 304, 262, 450, 937, 155 y el 008.
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1: El pozo mayor del 5 de oro estaba acumulado en 27.700.000 pesos y el pozo de plata en 900.000 pesos. Los números sorteados de la jornada de ayer fueron 4, 6, 7, 31, 44, bolilla extra correspondiendo al pozo de plata, el número 17. Pozo de oro tuvo un acierto que fue para agencia de Pando, agencia número 3 de Pando. El pozo revancha, que estaba acumulado en 43.800.000 pesos. Los números sorteados fueron 6, 14, 22, 35 y 48. Quedó vacante. Pozo de plata y pozo revancha vacante. Pozos acumulados para el próximo sorteo. Pozo de oro, 8.500.000 pesos. Y pozo revancha, 49.500.000 pesos. El próximo sorteo será este 2 de septiembre.
0: Atención, Jorge Strau invita para el próximo remate de Pantalla Uruguay. Será el próximo día 29 y 30, dice, y estamos inscribiendo. Jorge Strau, 44, 52, 44, 15, la línea para comunicarse con Jorge Strau. Los primeros trenes comenzaron a circular en el mundo a principios del siglo XIX, con la primera locomotora de vapor, 1804, eso en el mundo. Y la línea inaugural de los pasajeros entre Liverpool y Manchester, en Inglaterra, eso, 1830, mientras que en Uruguay comenzaron a circular el primero de enero de 1869, con la inauguración del primer tramo entre Bella Vista y Las Piedras, ¿tá? Ese fue primero de enero de 1869, para responderle al amigo Camilo, que nos estaba preguntando, ¿no? Gracias a Roberto Ávila, que me pone lo mismo. Los primeros trenes comenzaron a circular primero de enero del 1869, exactamente. Gracias, estimado Roberto Ávila, le mando un saludo, ¿no? Jaime Silvera Ramos anuncia próxima feria mensual para el local Don Manuel en Cerro Chato, 24 de septiembre. 24 de septiembre, próxima actividad del escritorio Jaime Silvera Ramos, local Don Manuel. 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Valeria.
2: Falleció ayer 30 de agosto en 33 el señor Olguis Filomeno Pintos Cuello. Velatorio a realizarse hoy en sala número 1, sepelio efectuarse hoy a la hora 11 en la necrópolis municipal de 33. Servicio fúnebre a cargo de empresa De Simone. Falleció ayer 30 de agosto en 33 el señor Honorato Ernesto Aquino Ramos. Velatorio de realizarse hoy en sala número 2, sepelio efectuarse hoy a la hora 11 en la necrópolis municipal de 33. Servicio fúnebre a cargo de empresa Grupo Ocaso. Falleció ayer, 30 de agosto, en 33, el señor Raúl Baiz Nilo. Velatorio de realizarse hoy en sala número 1, sepelio a efectuarse hoy a la hora 9 en la necrópolis municipal de 33. Servicio fúnebre a cargo de empresa Grupo Ocaso.
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0: Son las 5 de la mañana, 55 minutos. No sé cuándo fue el tren, lo que sí sé que ayer pasó una máquina locomotora con el motor hecho a nuevo, destrozando todo. ¡Opa! ¡Opa! Dice el amigo Marcelo Dos Santos. Desde Vergara, Piñeiro. Buen día, amigos. Acá estamos, firme. Perdimos. Y doy la cara, y no como otros, que se les corta el internet cuando pierden. ¡Oh, oh, oh! Mirá al amigo Piñeiro. ¡Vamos arriba, Piñeiro!
1: Al amigo Pablo dice que el amigo Bruno Roda se manifiesta en esta mañana.
0: ¡Pa! Anoche estaba, ayer estaba pesado, denso. 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Mamita querida, ¿qué lo tiró? Que lo tiró a la cosa. A ver qué dice Camilo. Gracias por la información acerca, bueno, del nacimiento del tren. Bueno, ayer salió un tren de la estación central rumbo a estación Peñarol y descarriló antes de llegar. Pensaban que ese viaje era seguro, pero no fue así, dice Camilo. ¡Oh, Camilo, eh! ¡Oh! Bueno, Camilo, ¿eh? La alegría va por barrio. 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Bueno, don Mario, tranquila la barra hoy, ¿eh? Fue a Jorge Estrago, ayer estaba como loco, ¿eh? Estaba como loco, Jorgito, ayer saludándome. ¡Fua! Bueno, qué atención, preocupado por el domingo, por mí, por Pedrito Suárez. Mirá, apareció otro, Franquito. Buen día, recomiende algo para viajar, este pollito que nos comió ayer. Qué más que gordo, estaba inflado. Recomiende algo para viajar, ¿no? Para bajar. Dice Alfredo Franco. Buen día. Recomiende algo para bajar este pollito que nos comimos ayer. Que más que gordo, estaba inflado. ¡Ah, Franquito! Franquito, vamos arriba, ¿eh? Vamos arriba. Vamos arriba, dice. Convengamos, dice Piñeiro, que esos puntos no los precisamos y ellos lo pueden salvar de la quiebra. Barbaridad, mamita querida. Bueno, déjala por ahí que está bien.

0: esta humedad, che. Una moja bobo por ahí, ¿eh? Una moja bobo por ahí, pero bueno, viene encaminada la cosa. No. A ver el pronóstico internacional nuestro que dice, para la ciudad, ¿no? Ah, muy poquito hoy, che. Hoy muy poquito. Una décima, ¿eh? Mañana, medio milímetro. El 2, 1 milímetro 3 décimas. El 3, y pueden llover 6 milímetros. El 4, 1 milímetro. Pero todos los días andan rondando el agua por ahí. El 6, nada. El 7, una décima, al igual que el 8, dice la gente de este pronóstico internacional. Muy bien, nos vamos con Gustavo Ferrari, acá, arrocero, estimado. ¿Cómo le va? Buen día.
1: Buen día, ¿cómo andan por ahí? Acá todo bien. Bueno, he estado escuchando el tema del tiempo y realmente hoy la mayor preocupación del sector es el famoso niño, Bocita, no sé cómo le dicen, el super niño. Ayer leíamos un informe de un meteorólogo argentino que el Pacífico puede llegar a aumentar 4 grados la temperatura, 4 grados y medio, y marcaba unas franjas rojas de tormenta sobre Ecuador, sobre Brasil, seca en la Amazonia, muy complicado el clima para adelante, y es lo que realmente está todo el mundo conversando un poquito de eso, ¿no?
0: Y sí, 4 grados, Gustavo, es mucho cambio, mucha agua, ¿no?
1: Dice que nunca había subido 4 grados el Pacífico y muestra unos dibujos que es como una bañera dentro del Pacífico que se va calentando el agua de abajo hacia arriba y formándose, calentándose el agua, cosa que es difícil de entender y de explicar, pero bueno, es lo que parece que se viene.
0: Bueno, ¿y cuántas hectáreas estarían comprometidas bajo agua por estas últimas lluvias y que no podían ser sembradas, Gustavo?
1: Y bueno, ayer mirando evidentemente en la famosa regulación hídrica de la cuenca de la Laguna Merín y la comisión mixta Laguna Merín, que también trabajó en 33, y el ingeniero Pérez Bula y todos los estudios que hay hecho de hace 50 años, cada vez que viene creciente pasan estas cosas. Tú sabes que cuando entró el doctor Lacalle Herrera, estuvo de visita en la estancia del ingeniero García Rosa, que es de Lascano, ponerle unos 20 kilómetros hacia el Chuy, yendo por la ruta 15 a la derecha. Y él decía en ese momento las crecientes que habían ahí por faltar obras del Cebollatí. Últimamente el ingeniero Ruiz, que trabajó en 40 años en India Muerta, hizo un informe estos días de algunas posibles soluciones para el río Cebollatí. Y el río Cebollatí es un río de gran cauce. Tú sabes que nace allá en San Gregorio Polanco, por allá, y trae mucha agua a 33.
0: No, en Polanco, no San Gregorio.
1: Sí, señor, en Polanco. No, San Gregorio en Tacuarembó, tenés razón.
0: Sí, sí.
1: ¿Tú sabes dónde nace exactamente?
0: No.
1: ¿Te acuerdas de la automotora Piana y Richetto en 33?
0: Sí,
1: que después Piana fue diputado.
0: Sí.
1: En el campo de Piana nace el
0: de Gonzalo.
1: De Gonzalo Piana, porque estos días, el año pasado, cuando la sequía y todo, le pasamos preguntando al hijo cómo había llovido por esa zona. O sea, nace ahí. Y se viene, y lo que se preocupa a la gente de Roche, con mucha razón, es que el río pasando avería, hacia la margen derecha, si tú te paras sobre el puente de avería, se desparrama con mucha fuerza y llega a San Luis.
0: Es más bajo del lado de Rocha que del lado nuestro.
1: Que del lado nuestro personal de La Valleja. Pero está una creciente de 10 días, 8 días, sea del lado que sea, y depende de la época que agarre el arroz, lo mate echado, o sea, no lo mata en la siembra, lo mata en el macollaje si lo tapa fuerte, pero mucho más en floración. Si en floración hay inundación grande, a nosotros nos ha tocado, el arroz quiere como disparar de la creciente, se va a la altura del pecho, casi que no camina dentro del arroz de la altura que tiene, pero no produce arroz, ¿no?

0: salva la planta, pero no produce arroz. Eso también lo hemos vivido. Y bueno, y para Cebollatiti, para el lado de Rocha, el río más bajo, y ellos dicen que está por unas 300.000 hectáreas, que debe ser, que sí, que debe ser así nomás. Entonces, hay una obra proyectada, y él habla de que el Mississippi tiene un par de muros de 1.600 kilómetros. El Cebollatí, si tú te pararas en el puente de Avería, mirando la Laguna Merín, llevaría un par de terraplenes de cada lado a 80, 70 metros, eso no me acuerdo exacto, de cada lado, pero habría que limpiar monte natural, o sea, monte nativo, para hacer un gran corredor de agua y que se vaya muy rápido. O sea, es una obra bastante costosa, es una obra nacional.
1: ¿Cuánto costaría esa obra?
0: Las obras. Y no sé, pero y Palapique está dentro de las obras que también regula creciente, y están, o sea, es una obra muy grande y muy zonal, de una zona muy grande, y lamentablemente no se hizo ninguna y no creo que se vayan haciendo.
1: Pero vos me decías anoche cuando me enviabas el mensaje, un tema muy polémico además, ¿no? Que es viejo, este tema es viejo.
0: Viejo, es polémico, es que, o sea, si no es una obra nacional, para un lado el río va a salvar, para el otro va a afectar, inclusive en el río Limar, a la altura de los que conocen la séptima de la Barranca, de la Estancia de Berriel, habría una obra que no dejaría de bordar el río Limar tampoco para la séptima, pero bueno, también está la gente, y sin embargo del otro lado un poco más alto, pero son todas obras que si no se hacen en conjunto, evidentemente no van a tener andamiento, porque van a tener resistencia de un lado o del otro, y tienen que ser en común acuerdo con toda la zona. Y lo otro es el costo de las obras, y lo otro es que también nosotros, los arroceros, haciendo canales, haciendo drenaje, desviando muchos cursos naturales, que los canales son freno en la séptima de agua, son freno en Rocha, todas las obras que se hagan terminan siendo un poco de freno para las crecientes naturales, ¿no?
1: Es decir, que afectan las crecientes.
0: Y cambian el curso de las crecientes, tú vuelas la séptima con agua y te das cuenta que el agua tiene pocos lugares para pasar, porque los canales, si bien tienen sifones, tienen grandes pasajes de agua, no es lo mismo como cuando no existía un canal. Y bueno, entonces son temas muy polémicos, temas de muchos años, y yo después de que te conversé contigo anoche me reía, porque 40 años era impensable que un productor arrocero o que la Asociación Cultivadora de Arroz tuviera un espacio en la Radio 45, por la idiosincrasia de los arroceros y por la idiosincrasia de la radio. O sea, cuando se empieza con la ley de riego, vamos, uno tiene que ser un poco honesto y darse cuenta de las cosas. La ley de riego tiene cláusulas que, como por ejemplo, si un canal pasa por la esquina de tu campo por servidumbre de acueducto, un juez te dictamina que podés pasar. Evidentemente, cuando recién se presentó la ley de riego, gente de campo que no conocía los canales arroceros, que el arroz no estaba en Rincón de Ramírez, no estaba, era un poco reacia a la ley de riego. Entonces,
1: inclusive muy cuestionada por el sector ganadero también, ¿no? Que dicen que los arroceros.
0: En un principio sí, pero después, hoy se está dando, por ejemplo, que hay conjunción de arroceros con ganaderos. El IDIA ha tenido gran parte en eso, la Asociación Cultivadora de Arroz, que no solo está para marcar el precio del arroz, negociando con productores. Y yo después me empecé a acordar de ejemplos muy lindos y muy bueno que hay en el sector arrocero y de gente conocida en 33. Cuando se hace la represa de Bonomo y Quijena, la represa de Los Porongos, fue la primera represa grande que se hizo en la zona de 33, el campo que llegaba a regar mayormente era la zona de Velo, la zona de Medina, allá del padre de Julio Velo, que tenía un sobrenombre que le decían El Tero. Y el hombre era un hombre ganadero, pero con mente abierta. Cuando llegó la gente de Higiena y Bonomo a hablar con él, y les dijo, el canal pasa por acá, y ya no reparo este molino que lo estaba reparando, y me realmente cambió la zona, esa represa, cambió los campos, hoy tienen muy buenas praderas, están en rotación con arroceros, y han sido ejemplo de rotaciones de ganadería y arroceros, la gente de Velo, la gente de Gijena, y la arrocera de Gijena se llama Rosal Estero, ¿no? O sea, también hay muy buenos ejemplos que costaron ponerlos en marcha, pero que realmente han andado muy bien.
1: Sí, Julio me contó esa anécdota, ¿no? Que vos estás haciendo referencia.
0: Y bueno, y la Radio 45, evidentemente en esa época no estaba para nada de acuerdo con oyente, como usted va a escuchar en su campo, un topador de golpe, una moto niveladora, una retro, sin saber qué está haciendo. Eso era así también. Pero bueno, en los correos de los años se han ido las cosas, los
1: aparatos arreglando. Es decir, es fácil analizar, hay que analizar en su tiempo y frente a esa realidad. Digo, seguramente hoy lo que nosotros no hacemos, cuando no estemos nosotros, habrá otros que harán una cosa distinta.
0: Y evidentemente la obra del Cebollatí, capaz que algún momento se hace, también está la famosa garganta del diablo, el Cebollatí pasa entre dos sierras y se puede cerrar un poco, pero evidentemente la gente que está del otro lado también le va a tapar campo. O sea, son obras nacionales que no son fáciles, y siempre una carretera nueva, una vía, perjudica a alguien, ¿no?
1: Sí, sí, como las represas. Vos viste que hay gente que se opone porque tapa campo.
0: Y bueno, tenemos algún amigo en común que no está muy de acuerdo con Pablo Pique, y bueno, sí. Y, o sea, hay un oyente. Entonces, evidentemente son obras que cambian la zona, cambian lo que había antes, por decir así, y bueno, eso hay que irlo llevando y lo arreglando, pero ahora estamos realmente preocupados porque el niño parece que a Chile le va a pegar muy fuerte, a la Pampa húmeda en Argentina, a Santa Fe, al norte uruguayo, al sur brasilero y seca en la Amazonia. O sea, son cosas que están muy anunciadas también, ¿no? Pero bueno, vamos a ver.
1: Bien, esperemos, y habrá que estar preparado, ¿no?
0: Sí, señor, hay que estar esperando nomás. Contra el tiempo no hay quien pueda.
1: No, preocuparse por lo que no se puede cambiar es perder energía. Hay que adaptarse y tratar de tomar los recaudos que se puedan, ¿no?
0: Tú sabes que cuando Wilson Ferreira volvió de Estados Unidos, que tenía diagnóstico no muy bueno, le preguntaron los periodistas qué iba a hacer, y dijo, yo voy a tomar los remedios a las 8, a las 12, a las 6, a las 24, como me dijeron los médicos, el resto no depende de mí.
1: Seguro, claro. Así. Bueno, ¿qué otra? Bueno, ¿de qué otras novedades,
0: Gustavo? Y bueno, el arroz sigue subiendo, el arroz sigue su curso de suba, estas cosas están preocupando al mundo, el arroz sigue su marcha triunfal, ahora sí empezó a caminar los precios, ya hoy lo anuncian los molinos arroceros de la zona, que el arroz está subiendo, y bueno, ahora el desafío es sembrar, las represas se llenaron, así que nos queda tratar de sembrar lo mejor posible, tratar de tomar todos los recaudos del caso y bueno, encomendarse a Dios.
1: Sí, señor. ¿Algo más, Gustavo?
0: Bueno, no, por acá está todo bien, así que nos vemos el lunes.
1: En algún momento. Hablaremos el lunes que viene.
0: Hablaremos el lunes.
1: Que pases bien. Un abrazo. Gracias. Ahí estaba Gustavo Ferrari, Asociación Cultivadores de Arroz, presidente de la Regional 33. 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Bueno, y también había acá... Bueno, y mira, llegar a la radio era muy jovencito, decía, difusora 33, la radio de la cuenca arrocera. Bueno, a ver, María Nelda Bousil, buen día, Dene. ¿Cómo está, Denis? Los dejamos ganar de lástima, se agrandan, déjenlos que engorden, después los comemos. Abrazo, jaja, dice Mariana. Ah, bueno, sí. Camilo, hay un tango que se llama Taquito Militar. ¿Será posible poder emitirlo para darle alegría a la audiencia, que un sector está de caída? Es el músico argentino Mariano More. Bueno, no sé si tenemos tiempo, iremos con él, porque tenemos que complacer al amigo Mauro González, que nos pidió un tema de Yupanqui. Así que vamos a ver, Camilo, si no es hoy, será mañana. 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Muy bien, don Mariolo.
2: Tenemos que hacerlo, los amigos. 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Recuerden, para todas las categorías, la primera etapa será este próximo 10 de septiembre. Recuerden, la primera etapa el 10 de septiembre y se tiene que abonar el trámite a la inscripción.
1: 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Bueno, 6 de la mañana, 17 minutos. Están con una alegría tu correligionario, Mario, lo imponente, ¿no?
2: Yo no me ilusiono, mirá que no me ilusiono, porque después damos un tropezonga en las camas de cara en el
1: sol. Es así, viste. Mirá que el sábado tuve un encuentro familiar con varios hinchas Nacional y me decían unos, no, dice, yo me voy a hacer tal cosa, ni veo el partido. Mentira, ¿no? Pero estaban entregados. ¡Ja! ¿Sabes cómo? Sí, cuando pueda, ya que el taquito no es muy común escucharlo. Bueno, está. Lo vamos a buscar por ahí con Valeria. No corra riesgo. 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La barra está más, están más franquitos, pero ya se preocupaban por mí de tardecita, varios. Yo los escuché tranquilazo. Los escuchamos tranquilazo. Vamos a ver, bueno, hay elecciones y el amigo de León de la Corte Electoral nos puso en la información. Dice que la oficina electoral de 33 comunica que se encuentran publicados en la página web de la Corte, www.corteelectoral.com.uy, los padrones para las elecciones miembros de docentes del CODICEN de ANEP, 3 de octubre, y 22 de noviembre, elecciones del BPS. Cualquier reclamo debe realizarse a través de la página web de la Corte Electoral hasta la siguiente fecha. Elecciones, miembros docentes del CONICEN ANEP, 5 de septiembre, BPS, 14 de septiembre. Bueno, por ahí entonces me hoyo con las elecciones, ya empezaron a complicar. Rafael González de Arriolac remata judicialmente dos fracciones de campo en el departamento de Durazno. Una fracción de 95 hectáreas con casa, galpón, tubo y manguera. Las otras de 20 hectáreas costas del G a 7 kilómetros de Cerro Chato. Jueves 3 de septiembre en puertas del juzgado de segundo turno de la ciudad de 33, La Valleja 442, remate en dólares 20% más comisión 3,66 al contado. Informe con el rematador 099-832-981. Así que todas estas elecciones son obligatorias. Tengo más mensajes por acá. Jorge Trao, Buen día, Denis. El señor Aguirre fue a un puesto de comida mexicano y comió tacos. Saludo, Enrique de Varela. No, Aguirre debe ser. Aguirre. Supongo que es Aguirre, Enrique. Dice, buen día, Denis. Supongo que es Aguirre. Dice, el señor Aguirre fue a un puesto de comida mexicano y se comió taco. Saludo, Enrique de Varela. Jorge Strau, buen día. No es bueno boquillar con antelación. Después se pagan las consecuencias. Y ayer no fue la sesión. Ustedes pensaban que se comían los nenes crudos. Creo que les cayeron mal, dice. Dice Jorge Strau. Bueno, Jorge, está, me alegro. Tranquilo. Aguirre es el golero que se tiró al cohete, jaja. Ah, bueno, también. Sí. Ahí está, Enrique, ahí está. Gracias por la aclaración, ¿no? Claro, Aguirre el golero, claro. Ahí está el tema de Enrique de Varela, ¿va? Ahora sí. Estaba bien interpretado Aguirre el golero de Peñarol, ¿no? Buen día, Denis. El señor Aguirre fue a un puesto de comida mexicano y se comió un taco. Saludo, Enrique Barrera. Ahora sí. Está. ¿Dónde? Dice, ¿no sabes dónde anda Pedro Suárez? Desapareció. Dice Jorge Tau. ¿No sabes dónde anda Pedro Suárez? Desapareció. Mamita, Mamita, Pedrito. Déjalo quieto.
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1: Seguro, Aguirre, dice, no viste, Aguirre se comió el taco del costarricense que vino por descarte acá, ¿no? Claro, tío. Hay gente que nace estrellada, ¿no? Mamita querida. Bueno, Carlos Bachino anuncia para el 4 de septiembre, el viernes, feria mensual en el Parado en Vergara. El 10, como dijimos recién, pantalla Carlos Bachino en Lascano. El 11, Campanero Almines. El 17, Sociedad Fomento Rural de San Miguel. Carlos Bachino, colaboran en Vergara Graciana García Pinto y colabora también Leandro Zuluaga. Bueno, Pelaje Entreverado, Yupanqui, para amigo Mauro González.

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1: Mirá, Marcelo, pensar que una jugada de taco, una rabona, un cañito, un drible, una jopeada, era cosa común en el fútbol, como en el campito ahora, es de punta y para adelante. Se terminó esa magia. Tiene que venir un extranjero para revivir algo que era muy nuestro, dice el amigo Marcelo Dos Santos. La verdad que sí, ¿no? La verdad que sí. Qué lo tiroche. Bueno, vamos arriba. Se vende placar de dormitorio con estantes abajo, arriba, cajones, todo de cedro con muy poco uso para varias generaciones. 099-744-641. Ahí estamos. Bueno, espero cumplimos con el amigo, Mauro González. Vamos a ver si podemos. Mañana vamos a cumplir con Camilo. Camilo, mañana le pasamos su tango, Camilo. Sí, señor. Vamos a cumplir con los adversarios, Mario. Si no, estamos en el horno.
2: Para los dos lados. Para los dos lados.
1: Sí, sí. Para los dos lados. Che. Está loco. Ah, mamita querida, ¿no? Impresionante, che. Impresionante, ¿no? Y bueno, y es vamos que sí. Vamos nomás. Barbaridad. Bueno, 6 de la mañana, 29 minutos, Mario.
2: Tenemos que decirle que por parte del municipio de Cerro Chato está informando que se pide la colaboración de los vecinos que por favor no colocar en los contenedores residuos de poda, tampoco cenizas encendidas. Recuerden que los contenedores sufren daños y después también dificulta la recolección de residuos.
1: Jorge Trau anuncia para el próximo 22, Feria Mensual en la Fomento de 33, 22 de septiembre, 44-52-24-15. Vamos arriba, Jorgito, con ese ánimo, ¡Fa! Que lo tiró, estaban entregados y ahora, ya son otro tema. Bueno, ¿querés polémica, Mario?
2: Dígame.
1: Ingeniero Luis Romero Álvarez, la mentira en la política.
3: Buenos días, estimados oyentes. Quisiera referirme hoy a expresiones del presidente del Frente Amplio, Fernando Pereira, que sostuvo que prefería mentir con respecto al tema de los impuestos en una campaña electoral. Como es tradición en este podcast, la persona de Fernando Pereira es sagrada. De él no vamos a hablar porque, bueno, como todos, tiene una historia personal, padres, mujer, hijos, amigos del alma. Todo eso es sagrado para él y también para nosotros. Por lo tanto, la persona queda fuera de la discusión. Tiene que quedar intacta, protegida y sin ningún roce. Así debe ser. Estemos de acuerdo con lo que dice o completamente enfrentados a lo que dice. Pero una vez aclarado esto, las acciones de las personas sí están expuestas a las críticas, porque estamos en una democracia, ¿verdad? Entonces, desde ese punto de vista, lo que Fernando Pereira dijo, que prefiere mentir en una campaña sobre un tema tan sensible como los impuestos para toda la población, es algo que desde mi punto de vista merece ser puesto sobre la mesa, analizado. ¿Está bien mentir? No. No está bien mentir. Ni en la política, ni en los negocios, ni en el amor, ni en la vida social. No está bien mentir. Eso primero, ¿verdad? Segundo, en una campaña electoral, uno puede actuar de buena fe o de mala fe. Puede decirle honestamente lo que piensa al público, a los electores, a los votantes, para ver si eso es acompañado por una mayoría que se confirma en las urnas o no, o si esa sociedad no quiere seguir la línea de los pensamientos que uno tiene en cuanto a qué es lo que hay que hacer con ese país. Eso es actuar de buena fe y someterse de verdad a la voluntad del pueblo, expresión tan querida por la izquierda, el pueblo, la voluntad del pueblo, que obviamente la interpreto yo, ¿verdad? El pueblo no sabe en realidad lo que quiere. Yo sé lo que quiere el pueblo y entonces estoy tratando de hacer, sea como sea, lo que yo quiero, porque estén tranquilos, es la voluntad del pueblo, con mayúscula pueblo y con mayúscula voluntad. Eso ha sido el mantra de todos los tiranos, autócratas, que se han creído iluminados con el derecho a hacer lo que ellos piensan, sea lo que el pueblo de verdad quiere o no. Y una manera tramposa de conseguir eso en democracia, sin ir y voltear las instituciones y dar unos buenos voleos en el trasero a unos cuantos que pueden terminar en la cárcel, torturados y muertos, pero sin llegar a esos extremos, donde por lo menos la gente se saca la careta, es mentir y no decir lo que realmente uno cree que va a hacer y que va a tener que hacer y que quiere hacer. Por ejemplo, decir no voy a subir los impuestos es una promesa. Clarísima, ¿no? La palabra entre gente que habla de buena fe tiene valor. La palabra es un contrato. Está firmada porque está dicha. Del otro lado, la escuchan y la creen y votan en consecuencia. Entonces, mentir en la campaña electoral es una manera de pasar por encima de la voluntad del pueblo engañándolo. Así de simple. Se ningunea al pueblo porque se le miente, porque se le vende para que vote lo que no es a sabiendas. Otra cosa es decir, no voy a subir impuestos, luego encontrarse con una coyuntura, una situación, un cambio de la regla del juego por impactos internacionales, lo que sea, que haga inviable aquella promesa. Entonces se explica, se dice, sí, prometí no subir impuestos, lo quería hacer, pero miren lo que sucedió. No tengo más remedio, espero que lo entienda. Eso es otra cosa y puede pasar, claro que sí, muchas veces pasa, pero lo que no es aceptable en ningún plano y a mi juicio descalifica políticamente a quien lo usa como sistema es mentirle a sabiendas a la gente. Imperdonable, imperdonable lo que hicieron y lo que dijo Pereira. ¿Qué hicieron? Las dos cosas son horribles, porque podían haber subido los impuestos como efectivamente lo hicieron, más o menos explicando cómo trató de hacer O'Donnell, que bueno, sí, prometimos, pero en realidad no queremos tocar el gasto y los números no dan y viene peor la mano de lo esperado y entonces la alternativa de no subir impuestos sería peor a la de subir impuestos y por el bien común tomamos esta medicina amarga. Eso es O'Donnell hablando así. Pereira, ya sabíamos que íbamos a fajarlos con impuestos, pero les mentimos. Ah, no. Así no. Eso no. Descalifica. Eso no puede dirigir un partido que tiene la mitad de los votos del país. Voto más, voto menos. No es digno ni para esa mitad ni para la otra mitad. Así no, las reglas de juego tienen que ser honestas, las reglas de juego tienen que ser de buena fe. Si aceptamos que va de todo, que mentir y prometer lo que sea a sabiendas de que ni idea, ni manera, vamos a hacer lo contrario, pero vamos a engatusar a estos giles para que nos voten y después hacemos lo que se nos cante. Si así va a ser la conducción del Frente Amplio en las próximas elecciones, despierten uruguayos. Despierten, ¿les gusta eso? Mentime que me gusta, como dice la broma. ¿Está bien como mecanismo político? ¿De verdad les gusta que sí sean tratados? como unos corderos idiotas que no entienden nada, no saben nada y se les puede decir cualquier cosa y está todo bien y van a seguir votando igual. Por favor, yo tengo un gran respeto por los uruguayos, por don José, doña María, que a veces votan frente, a veces no votan frente. Van cambiando, es normal, está perfecto, está buenísimo que sea así. A veces votan lo que a mí me parece que hay que votar, a veces votan lo contrario de lo que a mí me parece que hay que votar. Me parece bárbaro, los respeto a todos, los entiendo a todos. Me siento identificado con todos, porque somos un pueblo que quiere democracia, pero bajo reglas de juego sanas, derechas, honestas, no bajo la trampa institucionalizada. Eso realmente es inaceptable. Y con esto, estimados oyentes, me despido. Hasta la próxima, si Dios quiere.
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4: Y Ariel, ¿a dónde va la gente?
1: La gente va a Marimar. 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Buen día, Francisco. Lo que más calienta que un batatazo muerto te gane una penca, ¿qué? Un batatazo muerto te gane una penca, dice Salsico. ¿Qué va a hacer, Salsi? Déjelo tranquilo, así nomás, así. Bueno, 6 de la mañana, 39 minutos. Y las mentiras son las que le hacen daño al sistema democrático, la mentira de los políticos, ¿no? De cualquier palo, ¿eh? La trampa, la falta de confianza, como en los negocios, tal cual, como en los negocios, ¿verdad? Es así. Pedro Suárez, y tendremos que darnos cuenta que una vez que no queda nadie que valga votar, tendremos que darnos cuenta de una vez que no queda nadie que valga votar, dice Pedro Suárez. La mentira, dice Marcelo Dos Santos, cuanto más grande sea, más gente lleva. Dicen los filósofos que es más fácil convencer con la mentira que con la verdad. O sea que fracasamos nosotros. La gente, bueno, yo siempre cuento esta anécdota. Quien me llevó a la radio a mí me dijo: usted diga lo que la gente quiera oír. Yo siempre me resistía a eso, ¿no? Y por eso hay tanta confrontación a veces, ¿no? Y tanta polémica. Pero bueno, yo digo lo que pienso, lo que siento y se compartirá o no se compartirá, que es entendible, ¿no? También coincido mucho con Luis Romero Álvarez lo que dice: la persona siempre afuera. Porque si no entramos en un fango, ¿no? Gambetta, representante de Frigorífico San Jacinto, ganado para el campo. 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Próximo remate 29 y 30. Dice Gambetta. 44, 52, 40, 87. ¿Y cómo va todo este tema, verdad? Que tiene que ver con la mentira, que es un poco el populismo que estaba que es el origen realmente del populismo, porque la mentira en la política también, su madre, su padre, es precisamente el populismo, ¿no? Precisamente eso. Vamos a ver qué dice Beto, ¿eh? Vamos a ver qué dice Beto. Si lo pescamos por acá, y acá está. ¿Por qué, dice Mundo Beto, periodista italiano, por qué los latinos votan populista? Lo escuchamos.
5: Hola, ¿cómo estás? Beto, ¿por qué carajo nosotros, los latinos, votamos siempre por populistas?
1: No, no salen. ¿Por qué pasa? ¿Tenemos todo enganchado acá, vale? Estamos todos enganchados acá. Bueno, a ver. Se desenganchó. Se desenganchó, pero ya se va a enganchar. Vamos contigo, Mario, venimos.
2: Tenemos que decirle, recuerde que por parte del Centro Cristiano Cerro Chato está informando a aquellas personas que quieran colaborar con ropa, pueden arrimar al Centro Cristiano al horario de 9 de la mañana a 6 de la tarde, que estuvimos recibiendo donaciones.
6: Hola.
1: Ahora sí, vamos a escuchar a Beto, este periodista italiano.
6: Beto, ¿por qué carajo nosotros, los latinos, votamos siempre por populistas? Esta pregunta me llega todo el tiempo en mis redes. Y saben que me llama la atención que ustedes asumen que es un problema exclusivamente latino. Pues déjenme contarles algo que va a cambiarles la perspectiva completamente. Yo soy europeo y después de 30 años como periodista, 23 de ellos en Euronews cubriendo conflictos en Irak, Afganistán, Colombia, Venezuela, les puedo confirmar algo que probablemente no esperaban escuchar. Aquí en Europa estamos cayendo en la misma trampa. No es que el populismo sea una enfermedad latina, es un virus global con el mismo ADN que usa las mismas tácticas y explota los mismos miedos humanos. Lo veo en París, en Roma, en Berlín, exactamente igual que en Bogotá, Buenos Aires o Ciudad de México. Y lo más inquietante es que estos movimientos están usando las propias reglas de la democracia para destruir la democracia desde adentro. Así que en este video no les voy a dar una conferencia sobre por qué ustedes votan populista. Les voy a mostrar cómo nosotros en Europa estamos repitiendo exactamente los mismos patrones que ustedes conocen tan bien. Empezamos por Francia, que es fascinante porque tiene populismo de ambos lados del espectro político. Y los dos usan exactamente las mismas tácticas. Primero, la extrema izquierda, Jean-Luc Mélenchon, lidera a la France Insoumise, un movimiento que ha crecido enormemente en los últimos años. Para entender su estrategia, necesitan conocer algo clave. Hace como una década, un think tank francés muy influyente, llamado Terra Nova, publicó un informe que causó un terremoto político. El informe básicamente decía que la clase obrera francesa ya no vota por la izquierda, que necesitaban construir una nueva base electoral. ¿Y cuál era esa nueva base? Clase urbana con estudios universitarios, jóvenes, minorías sexuales y sobre todo población de origen inmigrante.
7: ¿Qué preguntas?
8: Pues yo soy medio centro. ¿Y tú?
7: Extremo izquierdo.
8: Ah, ¿eres zurda?
7: Sí.
8: ¿Cómo yo? Muy bien.
7: Cuando era niña, ¿qué era lo que más te gustaba hacer?
6: Especialmente comunidades musulmanas. Mélenchon tomó esa estrategia y la llevó al extremo. Su movimiento es ferozmente anti-israelí. Busca activamente el voto de comunidades musulmanas que muchas veces no están integradas en la sociedad francesa y ha abandonado completamente las preocupaciones de la clase trabajadora francesa tradicional. El resultado es un movimiento que se llama de izquierda, pero que pasa más tiempo hablando del conflicto palestino-israelí que de los salarios de los trabajadores franceses, de las pensiones o del desempleo. Y acá viene el dato que conecta todo. Mélenchon era un firme defensor del chavismo. Ese tipo defendía a Hugo Chávez y su modelo cuando el resto del mundo ya veía claramente el desastre que se estaba cocinando en Venezuela. Esa ceguera ideológica es característica del populismo de izquierda, pero si creen que solo la izquierda cae en el populismo, déjenme hablarles del Rassemblement National de Marine Le Pen. Este partido es básicamente un negocio familiar. Jean-Marie Le Pen, el padre, fundó un partido abiertamente xenófobo en los años 70. Marine, su hija, le dio una lavada de cara para hacerlo más presentable ante el electorado moderno, pero la cúpula del partido sigue siendo prácticamente un clan donde casi todos están emparentados o son amigos cercanos de la familia. Ahora, pregúntense cuál es su propuesta económica. Prácticamente no existe. Lean sus programas y no hay un plan económico serio, no hay políticas concretas de desarrollo. Su única obsesión real es la inmigración. Y no hablo solo de la inmigración ilegal o no calificada. Están en contra de todo tipo de inmigración. Un proyecto que, si se implementara literalmente, colapsaría la economía francesa, porque Francia depende de trabajadores inmigrantes en sectores clave. Y aquí...
1: Es más largo el análisis de Beto, este periodista que yo lo sigo hace bastante tiempo, sobre el populismo. Y es verdad, el populismo no solamente es de izquierda, sino también de derecha. A mí no me gusta hablar de izquierda o derecha, y sobre todo en el Uruguay, que necesitamos de todos para salir adelante, y una gran cuota de sinceridad. Pero de todas maneras, el populismo parecería que es la corriente del siglo XXI. Es brutal. El tema es dónde, qué pasa con las sociedades que votan populistas. Y en el Uruguay está instaurado, sobre todo en las intendencias. El abanderado del populismo es Cerro Largo, sin duda. Mama la época del Nano Pérez, que uno hace anécdotas hoy y jocosas, son graciosas, pero que desde el punto de vista de un país moderno, la verdad que no funciona, ¿no? Así que el populismo, no hay vacuna contra el populismo, solamente la verdad, la información y fundamentalmente la educación. Son las 6 de la mañana, 48 minutos. Gonzalo Goday, ganado para el campo, ganado para frigorífico, pantalla 099-238-199, la línea para comunicarse con Gonzalo Goday. Mirá, apareció Coimbra, antes Techerita, buen día, aquí estamos, húmedo, dice Techerita, vamos arriba, Techerita. Marcelo Dos Santos, firme con las ideas, suave con las personas, sí señor, es así la cosa. El amigo Luis desde Santa Clara, la mentira y el engaño es la política del Frente Amplio para dominar las mentes débiles y llegar al poder aprovechando de la ineficacia de la oposición, la ineficiencia o ineficacia de la oposición, dice Luis. Y a veces se los arrastra también, ¿no? Se los arrastra. Y a Aguirre le digo que la abundancia de contrataciones no hace la calidad del equipo. Nos ganaron con mucho menos, dice Pedro Suárez, ¿viste? Nos ganaron con poco, ¿no? Mirá Coimbra, a ver qué dice. ¿Qué dice Coimbra? Buen día, Francisco Ariel. ¿Cómo pasó? Impecable. Le dije que le dábamos la papa, le hicimos pelo y barba, dice Coimbra. Bueno, Coimbrita, bárbaro, bárbaro.
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1: Vos viste. Imponente, ¿no? Imponente, che.
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1: De la psicóloga Melita Alba, me entrega una definición, un pensamiento, Carlos Urán. ¿Cómo vivir en paz? Los problemas nunca van a desaparecer. Lo importante es no permitir que te roben tu tiempo ni tu paz. La vida siempre traerá desafíos. Algunos pueden resolverlo, otros debes aceptarlo. Algunos simplemente dejarlos ir. La paz no nace de una vida perfecta, sino de una mente que aprendió a distinguir entre lo que puede cambiar y lo que debe aceptar. Excelente, ¿no? Excelente definición. Nosotros hace tiempo que dejamos de preocuparnos por el tiempo, ¿viste? Cuando salí y decís, ¡qué horrible, qué calor, qué frío! ¿Hasta cuándo? ¿Hasta cuándo esta lluvia? ¿Y por qué no llueve? Y bueno, yo qué sé. Lo que sí uno no debe dejar nunca es de insistir en cambiar en aquellas cosas que cree que hay que cambiar. 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
1: Buen día, tocayo. Y ganar un clásico. Y en el estadio del hijo es más lindo todavía. Saludos, dice Ariel Roldán. Excelente definición la de Calvo, dice Pedro Suárez. Marcelo Santo, último día de agosto y pasando raya. Total de lluvias caídas, 385 milímetros en agosto en Cerro Chato, Plaza 3 de Julio. 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Y continuamos inscribiendo. Nos vamos con el petróleo, ¿vale? A ver cómo abre hoy.
4: West Texas 86,6 subió 2,66 dólares, 3,9%. Brent 88,96 subió 2,84 dólares, 3,19%. Esta actualización es de hoy a las 4 de la mañana con 50 minutos. Y Ariel, ¿a dónde va la gente?
1: 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Buen día, Denny. ¿No sabes si Agarra encontró el taquito? Dice Dardo Silva. La verdad que no sé, no tengo el número para preguntarle. ¿Qué lo tiró, no? ¿Qué lo tiró? Bueno, y hasta Pedro Suárez dice, excelente definición de Calvo el costarricense. Y los hinchas nacionales en el encuentro que tuve con unos amigos el sábado de noche, dice, y el Calvo este estaba muerto, dice, anda para atrás, todavía lo va a poner este. No creían ni ellos en Calvo, Pedrito, y definió notable, ¿no? 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Mirá. Te dije porque estaba hablando de definiciones. Sí. Exactamente, Pedrito. Es así. Es así la cosa. Pero viste vos, hablando en serio, ¿no? Y objetivamente, ni en política, ni en fútbol, ni en tantas cosas, sí. Hay objetividad, ¿no? Según con el cristal con que se mire. Pero a Aguirre no le va bien en los clásicos, ¿no? Qué cosa bárbara. Tiene un déficit en los clásicos imponente. 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Bueno, vamos arriba, ¿eh? Un tropezón no es caída. Y caemos cada día. El tema, Mariolo, es tener fuerza para levantarse y seguir, ¿eh?
2: Hay que levantarse, todos los días.
1: Sí. Imponente, ¿eh? Imponente, che, ¿eh? Mirá, Mauro Machado, a ver qué dice el estimado amigo. Mauro González apareció por ahí. Buen día, Francisco. Gracias por el tema de Yupanqui. Y con respecto al populismo, mi opinión es, la ignorancia es el combustible de lo que se llama populismo. El populismo es pan para hoy, hambre para mañana. Nobleza obliga. Los aurinegros, como buenos deportistas, debemos saludar a los adversarios que circunstancialmente nos ganan. Un abrazo, dice Mauro González. Amado Machado, buen día, Francisco. Che, el Tizón está como el parado. Tiene que tener un sacudón para que aparezca. Me pasó datos del partido esta madrugada. Dice Amado. Tizón es bolso. 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Pedro Suárez. Este programa es como Arca de Noé, hay de todos los géneros, dice Pedro Suárez. Y sí, Pedro, ¿eh? Vos sos productor rural, el otro es empleado público, el otro es obrero, el otro es comerciante. Y tenemos cosas en común, todos, ¿no? Todos tenemos cosas en común.

0: 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Cae mañanita, húmeda, che, amenazante, pero va a llover poquito, no se ponga nervioso. Poquito. Bueno, vamos con el, vamos arriba con todo, Mariolo, es brutal, che, es brutal la cosa, ¿no? Es brutal, se fue la mañana, como quien dice, ¿no? Como quien dice, se fue la mañana. Bueno, el dólar es lo del viernes, 39.05 en la compra, 41.55 en la venta, el euro, 44.31 en la compra, 49.31 en la venta, el real, 6.85 y 8.55. Por ahí las cotizaciones de las monedas. 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En Brasil, un dólar, 5 reales 19. 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
0: La barra no es changa, ¿no? ¿Qué lo tiró? La barra no es changa, Mario. No es changa.
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0: Pero está bien, está bien. ¿Qué vas a hacer? Está bien. Bueno, no es fácil. 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Tengo mensajes por acá. Habla la barra, no afloja, ¿no? No afloja. Coimbra. Así hay que mantener la velocidad, no andar molestando en la ruta, ¿verdad? Ariel dice Coimbra. Yo digo que hay que mantener la velocidad, sí. Si va a llover poquito, son las lágrimas de Peñarol. Dardo Silva está como molo que encontró un reloj, ¿no? ¡Oh, mamita querida! 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Mirá, bueno, Camilo, salió sorteado Camilo. Pensé que no nos iba a dar el tiempo para escuchar ese tango que nos pedía Camilo temprano. Hay un tango que se llama Taquito Militar. ¿Será posible poder emitirlo para darle alegría a la audiencia? Bueno, Camilo, me adelanto. Le dije que era para mañana, pero bueno, hoy tenemos tiempo y vamos a complacerlo. Mañana será otro día. A ver cómo es Taquito Militar, ¿vale?

0: colegiado.
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0: Tomás, hacete el gusto. Marcito, dale. Traigan los violines. Seguimos con el arpa, Angélica.

0: gordita.
1: Muy bien. Mirá, Jorge, y aprende. Si no hay música en tu casorio, no va a ir la muchachada.
0: Como para baile, con lo que cobran las orquestas.
1: Está bien, con lo que juntamos, en vez de regalos, pagaremos la orquesta.

0: 7 de la mañana, 10 minutos. 7 de la mañana, 10 minutos. 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Pero muy bien, Mario, la barra está con toda. Voy a ver qué dice el amigo Pedro Suárez. Mirá lo que dice Pedro Suárez. Pero, no, sí, pero no se olviden, distancia por ahora dividido. No se olviden, distancia por hora dividido tiempo. Distancia por hora dividido tiempo. Ah, el promedio, ¿no? El promedio. Kilómetros recorridos por 60 sobre tiempo. Exactamente. Jorge Estrau, 22 de septiembre, otra gran actividad local de la Sociedad Fomento de 33, 44, 52, 24, 15. Dice Jorge Estrau. Pero muy bien, Mariol. Tu barra contenta hoy, mamita querida. A ver si la gente del Observador apareció por acá, no apareció. Por ahora no han aparecido, che. Por ahora no han aparecido. O aparecieron, a ver. A ver. Sí, sí, aparecieron. Efecto dominó y respuesta negativa, lo que dejó la reducción de la jornada laboral en la construcción. Proyecto de CUSE para el Palacio Legislativo sin avance a 4 meses de presentado. El furor de los robots chinos y cuánto falta para tener un humanoide en casa, según un experto. Este domingo, este dominó respuesta de lo que dejó las horas laborales. Bueno, un sabor amargo, ¿no? Con los números en Uruguay, trabajar menos parece casi suicida. 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Pero muy bien, don Mariolo. Bueno, vamos al tema mercado, che. El sábado me dijo gente vinculada a la industria que la industria está con los números, pero muy, muy ajustados, la industria frigorífica, ¿verdad? Claro, todos en cualquier actividad, siempre lloramos un poquito, ¿no? Pero Marcelo Seco, gente de la industria, el CEO del frigorífico Tacuarembó, dijo que las relaciones de precio no están equilibradas de la mejor forma, pero el mercado es el mercado y lo que siempre añoramos es tener más volumen de faena. Suponemos que vamos a seguir creciendo, pero por supuesto nos gustaría tener más actividad, dijo Seco. Hay ocio en la industria frigorífica. Martín Seco, el CEO global de Marfrig, y del frigorífico y actual CEO, dijo que el escenario actual para la cadena cárnica de Uruguay superó cualquier expectativa de los integrantes de la misma. Creo que este es un momento que nunca se imaginó, con un nivel productivo excelente a nivel agropecuario, con la calidad de animales mucho mejor de lo que hubiésemos imaginado 10 años atrás, con un nivel de precio que no nos imaginábamos un año atrás. Sin embargo, el industrial fue igual de claro al señalar que las relaciones de precio quizá no están equilibradas de la mejor forma, pero el mercado es el mercado, y lo que siempre añoramos es tener un volumen de faena que supone lo vamos a seguir creciendo, pero por supuesto nos gustaría tener más actividades. Bueno, SECU ha dicho claramente que el panorama es el resultado es cero con estos precios, con la carne a $6,000 y con el novillo a $6, es cero para la industria. Así que también otro tema central. 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Bueno, en cuanto a los residuos, dijo que la planta de frigorífico San Jacinto se encuentra inhabilitada para exportar carne a China debido a la detección de residuos de fluazurón de carne, lo que impacta directamente en la economía de la empresa. En este sentido, Martín Seco dijo que en el actual escenario de precios para la ganadería nacional, lo que creo que es que tenemos que tomar conciencia de que si vendemos un novillo al valor que vendemos hoy, tenemos que cuidarlo mucho más que si lo vendemos a $2 o $3. Es un producto muy importante para la economía del productor. Además, el industrial indicó que está convencido de lo que tenemos que hacer es cumplir la ley a rajatabla, y es que aparte de la ley hay que castigarlo. Dijo Seco. Puntualmente sobre la ausencia de China en los números de la planta, Seco dijo que no está siendo un momento fácil por lo que representa el mercado. Hay que ver que Martín Seco también es el CEO de Mafrita Cuarembó y el CEO de Frigorífico San Jacinto, es decir, el gerente. 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Vaquillona también, ganados de cría. 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Son las 7 de la mañana, 17 minutos, Mariolo, vamos arriba.
1: Tenemos que decirle, recuerde que por parte también del municipio de Cerro Chato está informando que hoy es el último día de presentar los proyectos de cuento para el concurso literario. Se recuerde que son tres categorías, niño, adolescente y adulto. Hoy es el último día.
0: Desde Ganados para el Campo, entradas a Frigorífico y somos integrantes de Pantalla Uruguay. Somos escritorio Gambetta, 4452-4087. 7 de la mañana, 18 minutos. Vamos a ver qué dice ese mensaje. Qué dice el amigo Carlos Durán. Buen día, don Francisco. Excelente tema de los rejuntados con Taquito Militar. Usted sabe que hace más de 30 años, 33 años más o menos, el autor de todos, Marianito Mora, yo se lo escuché como muchos a dos pianos Militar. Usted sabe que esto no desentonó la verdad, que no hay nada para evitar, para envidiar. Notable, estas son las cosas positivas que recargan las pilas. Un abrazo fuerte, vamos arriba, Francisco, como siempre, un tropezón no es caído. Usted lo dijo y yo estoy de acuerdo. Chao, Carlitos Durán. Bueno, y ahora Mauro González dice, Francisco, qué lamentable una gran fiesta deportiva como lo es un clásico te transformó al finalizar el partido en un bochorno. En un bochornoso espectáculo, una vergüenza. Mauro González, está como vos, Mario, ¿no? Lamentable, ¿no? Lamentable los episodios al final.
1: Más que lamentable, una vergüenza.
0: Mario, te lo lo decimos todos los días, el tema de la seguridad, el tema de la seguridad está manejado con un gran componente ideológico, ¿no? Esta filosofía que tienen los gobiernos de izquierda de manejar estos temas parece que tienen mucha afinidad con la delincuencia, pobrecitos, no sé cuánto, y bueno, y así estamos, ¿no? Bueno, ni siquiera Brasil tiene estos problemas. En Brasil no se hacen los vivos. Bueno, los de Peñarol, que hace un par de años metieron lío, no sé hasta cuánto tuvieron preso. Y esto no es un tema de izquierda, derecha, blanco, colorado, coalicionista, no, es un tema de respeto y de convivencia. El Estado es el gran ausente es el Estado. El Estado que quiere estar en todos lados, pero que no está donde tiene que estar. Te lo dije, Mario, por privado. Es un tema ideológico, el tema de la seguridad en Uruguay, donde el fútbol no es ajeno. 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A ver qué marcan esos mensajes, che. Coimbra, Peñarol no sabe perder. Siempre ha hecho lo mismo. Está visto que iban a hacer lío. Pero no es un tema de... No es un tema de camiseta, Coimbra. Es un tema de convivencia. Es un tema que trasciende la camiseta. Los han dejado cobrar vuelo tanto que ahí estamos en esos líos, ¿no?
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0: Bueno, mirá lo que dice el amigo Gabriel desde Vergara. Buen día. El sábado estaban perdidos como pasto debajo del agua. Ahora empezó a bajar la creciente y empezaron a revivir. Parece que nos olvidamos de las mentiras. ¿Acaso el Cuquí, cuando ganó, hizo lo mismo? Y yo lo voté, pero les decía eso. Es mentira. Pero claro, unos son más confesos mentirosos que otros. Pedro Suárez, viste que hablan que agarran a los ladrones del banco, pero ¿y la guita dónde está? Pedrito, la plata no tiene marca, Pedrito. 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
0: Mirá, Mario, apareció el Bruno, dice, buenos días, buena mañana para los bolsos, y me pregunta, Jaime apareció ayer, se pregunta, no, para mí, yo estaba en 33, igual que vos, Bruno, yo qué sé, Jaime, no conozco a ningún Jaime, Carlos tiró esos fanáticos, mamita querida. 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No son changa tus correligionarios foreros, Mario. Mamita querida. Bueno, pero estoy debutando mate galleta, Mario.
1: Eso es bueno.
0: Vos que querés mate de cerámica y coeléctrico y toda esa cosa, ¿no?
1: Ah, te voy a dormir uno ahí en tecnológico, te va a gustar.
0: No. Está loco, Mario. Está loco, Mario. Ahí le saqué una foto y te la voy a mandar. Le saqué una foto al mate y te la voy a mandar a pleno, ¿eh? Ah, sí. No es fácil la cosa. ¿Qué mate, Tito? Tengo, Mario, semilla. No sé, mandaré una semilla para vos y otra. No. Vos y Pedro Suárez tienen la prioridad. Los otros que me pidieron después, si me alcanza, les mando. Las tengo guardadas las semillas. 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Bueno, mirá, tengo... tengo referencia del tema mate, no se pueden plantar los mates juntos, ¿no? A ver, el sábado, mirá, el amigo Enrique Fonte le mandó este mensaje a Daniel Martínez, y mirá lo que dice Enrique Fonte sobre el tema del mate.
3: ¿Cómo andas, Daniel? ¿Cómo pasaste? ¿Cómo te trató el agua? Cuando te encontré con Denny, decirle que estar ahí con la incertidumbre, que el mate se poliniza con la sandía, con el zapallo, y se cruza y no da nada. Hay que plantarlos lejos o no plantarlos en un jardín, como una planta de media trepadora. Están en la incertidumbre, no saben. Se cruza, queda. Si vos plantás sandía, te digo, y melón, no es ni sandía ni melón. Queda desabrida la fruta, vos sabés.
0: Bueno, mirá, ¿viste? Todos los días aprendemos algo, Mario. Todos los días aprendemos algo. 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Títulos del país, del Osepin natural a pastillas mágicas para la ansiedad que se venden por internet, la alerta de los médicos. Desde la berberina promocionada y vendida como el Osepin natural hasta las gotas para la ansiedad, distintos productos supuestamente naturales pretenden soluciones mágicas y rápidas. Pero ¿qué hay dentro de esas cápsulas cuando de lo que prometen está probado por la ciencia? Bueno, bajo la torre ejecutiva apareció una fuente de casi 300 años que todavía mana agua y acaba de ser restaurada. Mirá vos. Nacional y las mañas de Carreño para sacar adelante un clásico con Peñarol que será recordado como el taco de Calvo. Incidente tras el clásico, 5 detenidos, 4 lesionados y una pieza desconocida a la que accedieron los hinchas. Aumentaron los casos de cáncer en hombres y en mujeres menos de 50 años. Mirá vos. Ministerio de Ambiente recibe cada vez más denuncias por residuos y contaminación sonora. Nadie da bola a nada, ¿no? nuevos precios de alquileres y ventas de vivienda, los 10 barrios más caros y más baratos de Montevideo. Bueno, Japón, la disputa por la hegemonía mundial y el ron de las potencias medianas. Impulsan candidatura a santo de Salvador García Pinto, médico, docente y periodista y político de la Unión Cívica. Trump, una de las cosas que haré con el petróleo venezolano es llenar las reservas estratégicas de Estados Unidos, dijo Donald Trump. Ni se habla. Mirá los que defendían a Trump porque llevó a Maduro. Viste que ni se habla, Mario, de las elecciones de Venezuela, ¿no? Viste que no se habla, ¿no? Viste que no se dice.
1: Por ahora no se habla nada.
0: Ni por ahora nadie dice nada.
1: Lo único que se está moviendo es Corina Machado, que estaría llegando a Venezuela antes fin de año.
0: Bueno, pero está, Mario, pero llegar eso, bueno, el chavismo sigue intacto, cambió de patrón. Daisy Rodríguez lo que hizo fue, bueno, decir cambiar de patrón, este no me sirve más y este me respalda. O sea, los que creen que Trump le importaba la democracia eran unos ingenuos, ¿no? Por no decir otra cosa. Creen que por sacar a Maduro el chavismo quedó desarticulado. Cambió de patrón. Antes los patrones eran Irán, China, y Rusia. Ahora, bueno, el patrón es Estados Unidos. Así que, pero el régimen chavista, largaron 4 presos y está penado. Pero nada más. Pero no se habla de la limpieza étnica del chavismo. Pero claro, eso lo tienen que hacer los venezolanos. No lo tiene que hacer Trump, que le importa un pepino la democracia. 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Ahí estamos, dice la firma, con todo. 7:32 de la mañana, don Mario. Vamos arriba.
1: Tenemos que hacerlo, los amigos. Recuerden que por parte del municipio de Cerro Chato vuelve a informar que hoy es el último día para presentar los cuentos para el concurso literario. Bases y condiciones en la página de Instagram del municipio.
4: ¿Y Ariel, a dónde va la gente?
0: 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Tranquilízate, Bruno. Cuando nos emparejen en la tabla, conversamos. Cuando nos emparejen en la tabla, conversamos, Brunete. 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Títulos de Montevideo Portal: lamentable y evitable cruce imprevisto, cámara grabó atropellamiento de una niña de 10 años y una menor de 17. Sucedió en la ciudad de Salto. Ambas víctimas sufrieron lesiones. Meteorólogos anuncian lluvia, pero advierten que pasará algo más importante. ¿Cuándo y dónde? Daniel Carreño, tras victoria clásica de Nacional. Fue un mal partido, pero ganamos, habría querido decir. Clásico, ¿qué dijo Aguirre tras la derrota de Peñarol ante Nacional en el campeón del siglo? Clausura, Nacional le ganó a Peñarol 1-0, el clásico en el campeón del siglo, y le cortó el invicto. Una mujer que salía de su casa quedó en medio de disputa y recibió un disparo en el pecho. Es tremendo el tema de la inseguridad, ¿no? Pero bueno, es tremendo. Tras el muro, policía halló pieza ciega en el campeón del siglo donde hinchas escondieron pirotecnia. Y bueno, mientras los traten como pobrecitos, sin duda, la cosa no va a andar. Bueno, aparece Martinelli cuestionó a Negro por el operativo del clásico. ¿Quién se hace responsable? Martinelli. Anda a llevarle flores a guiar Martinelli. 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Son las 7:36, don Mariolo. Vamos arriba.
1: Tenemos que hacerle a los amigos, recuerden también que por parte de la Junta Local de Florina está informando que este próximo día comenzará el trámite de la libreta de conducir para todas las categorías. Todavía hay cupos para anotarse.
0: 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Mirá, jaja, dice Marcelo Dos Santos, impecable la pregunta de Bruno, el segundo Messi, sucesor de Maradona, se desinfló y ya le pegó el fútbol uruguayo. Dejá quieto, vos no te pongas ansioso, Marcelo. Pedro Suárez, hay que evitar que no florezcan junto a otras especies. Queda para Fernando el tema en la próxima. Miguel Coto, buen día. Color hormiga negra por estos pagos, decía el contador Damiani cuando pierde Peñarol. Es cuando me doy cuenta de tan grandes que somos. Todos hablan de nosotros. Saludos, Miguel Coto, Sarandí de allí. Totalmente de acuerdo. Pasan hablando de nosotros nomás, Doctor José Azambulla, con su tintura totalmente naturales, te puede ayudar y mucho. 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A ver qué tengo por acá, Milton Rodríguez dice, buen día Francisco, no pude marchar bien la seguridad con una subsecretaria declarando incoherencia, qué dirá de Clavijo y la arenga que dio a la policía. Es ideológico, Milton, lo decíamos más temprano, es ideológico, pobrecitos, mire las carencias, es ideológico, claramente ideológico es. El tema de la inseguridad, no esperen que cambie, no esperen, haciendo esto no va a cambiar, Milton. 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Los tipos son así, ¿qué va a hacer? Son así, punto. A ver, y después ahí está todo el tema de fiscalía también, que no es menor, ¿no? Lunes 31 de agosto del 2026, día 243 del año. Faltan 122 para el próximo. La luna llena, menguante 14, 6:57, salió el sol. 18:19, se pone 11 horas 22 de sol. Tendremos en esta jornada.
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0: 7 de la mañana, 40 minutos, 11 grados de temperatura, 10 de sensación térmica. A ver la máxima, ¿cuánto va a ser hoy? 20 grados. Cuando comenzamos era 21, ahora 20 grados. 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Flores de Valle, Mariolo, ¿sabes cómo calma la cosa?
1: Ah, tomá un tecito de eso, queda mal.
0: Ah, pero queda espectacular. Pero vos estás loco, vos estás loco, muchacho, Le recomendé al Bruno ayer ante el partido y a Jorge Trauch y no me hicieron caso. No quisieron, pero bueno, Bueno, por ahí la cosa, 7:41, en ponchos nadie nos pisa el poncho, en paño, impermeable, espantazote, forrado, lana y en hilo, boinas Tolosa, Cataluña y nutria. 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Bueno, ¿qué va a pasar con el clima en la ciudad de 33? Bueno, hoy prácticamente no llovería, esa murriña que había mañana, una décima nada. Mañana podrían llover y medio milímetro. Un milímetro, tres, el dos, el tres, y podrían llover seis milímetros, el cuatro, un milímetro, cinco y seis, nada, el siete, prácticamente nada, una décima, el ocho, una décima, y el 9 podría llover 2 milímetros. Bueno, por ahí la cosa, don Mariolo, Por ahí la cosa. Por ahí la cosa, don Mariolo. 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Bueno, cayeron los títulos del Observador, que ya estábamos adelantando más temprano. Así que está todo dicho, nos vamos, pero volvemos a las 11, fue todo.
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1: Es la hora 8, 2 minutos.
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0: Buenos días, ¿cómo les va? ¿Cómo están todos? Bienvenidos a la edición informativa de la mañana de Difusora 33, correspondiente al lunes 31 de agosto.
1: El tiempo.
0: A esta hora en 33, mucha humedad, se encuentra en el 100%, la presión atmosférica 1016.1, la temperatura actual 11 grados 2 décimas y para hoy la máxima es de 19 grados, mientras tanto que para mañana la mínima de 6, la máxima de 18 grados centígrados. El director de la Policía Nacional informó que se endurecen los controles por parte de la policía en cuanto al tema armas. El director de Policía Nacional informó que se van a endurecer los controles sobre armas que circulan en el país. Destacó el incremento de los controles preventivos en todo el territorio nacional, especialmente en rutas y caminos a partir del análisis de información y evidencia obtenida por las unidades policiales. En este sentido, indicó que se realizaron cambios en la Oficina Nacional de Control de Armas, encargada de la habilitación para la adquisición y tenencia de armas de fuego, y que se fortalece la interconexión con otras unidades policiales con el objetivo de realizar un seguimiento más efectivo y verificar el uso de las armas. Bueno, el director de Policía Nacional, José Manuel Azambulla, consideró que retirar las armas de circulación constituye una tarea fundamental, ya que permite evitar que posteriormente sean utilizadas en hechos delictivos que pueden poner en riesgo la vida de las personas. Señaló, además, que durante las últimas semanas se realizaron numerosos procedimientos que permitieron incautar armas cortas, armas largas y una importante cantidad de cartuchos, dijo Azambullo hablando para los colegas del circuito Cori Monte Carlo.
2: La Policía Nacional, en conjunto con el Ministerio de Interior, tenemos una política muy clara en lo que es al combate, la incautación y la prevención en cuanto a las armas de fuego. Nosotros hicimos algunas modificaciones a través de la Oficina Centralizadora de Armas para la expedición de lo que son los TATA, los portes de armas. Lo interconectamos con otras unidades para hacer seguimientos en cuanto a la expedición y hacerlo en forma debida y a su vez ver que esas armas tengan el debido uso. Y por otro lado, hemos incrementado en lo que es la prevención estratégica en nuestro país muchos controles en todo nuestro territorio, tomando como base la evidencia en lo que respecta a los controles que hacemos con nuestras unidades desplegadas en nuestras rutas, en nuestros caminos, pero esencialmente enfocado a aquellos grupos delictivos que puedan estar utilizando armas de distintas naturalezas, sean armas cortas, armas largas y la cartuchería que puedan estar utilizando. En ese sentido se ha definido.

0: se llevó adelante importantes operativos, importantes incautaciones de armas largas, armas cortas, cartuchería, que para lograr ese objetivo de incautación, eso lleva un trabajo de análisis, de inteligencia muy importante por las unidades de investigaciones, atemporales, como decimos nosotros, ya que eso implica tener la información, analizarla, planificar los operativos y lograr el objetivo que es la incautación y al final someter a la justicia a aquellas personas que están utilizando armas en lo que son cometiendo determinados delitos. Por otro lado, también es importante retirar esas armas de circulación. Y eso es un gran trabajo que está desarrollando la Policía Nacional desde el punto de vista profesional, ya que llegar a ese resultado es un trabajo de mucho tiempo, muy profesional, y que a su vez evita muchas veces que esas armas sean utilizadas en hechos delictivos y que muchas veces atentan hacia la vida de las personas. Y la Policía Nacional va a seguir realizando operativos, va a seguir realizando muchos controles, y va a ser muy severa en cuanto a la norma que implica el uso de las armas en forma debida.
1: Vamos a otras noticias que están vinculadas con la vacunación contra el meningococo. Ahora se abrirá en las próximas horas una nueva agenda de vacunación contra esta enfermedad. Está Uruguay en la compra de más dosis que llegarán próximamente a nuestro país. Se intenta vacunar la mayor cantidad de personas en Uruguay. Se han extendido las franjas de vacunación, se va a seguir extendiendo ahora cuando se abra la agenda de septiembre. Se tratará de llegar hasta los 18 años de edad. Bueno, sobre ese tema habló la ministra Lustenberg, que también se refirió a el día de campaña masiva de vacunación.
2: Venimos en la semana epidemiológica 33, vacunando. El día de la jornada de vacunación se vacunaron más de 15.000 adolescentes en las edades comprendidas que habíamos dicho, y ahora la Comisión Nacional Asesora de Vacunas hace dos días ya se reunió y vamos a aumentar las edades de cobertura, así que venimos haciendo énfasis en que los niños realmente la cobertura y la adhesión a la vacuna es muy importante. Y a su vez haciendo énfasis en que los niños de 2 meses, 4 meses al año y 15 meses se vacunen contra las dos vacunas que tenemos contra el meningococo.
3: ¿A partir de cuándo se va a estar aumentando la edad?
2: La semana que viene vamos a anunciar, después de la reunión que tuvimos con la Comisión Asesora de Vacunas, hacia dónde extendemos los grupos etarios, que ustedes saben que hoy estamos de 9 a 15 años y lo más probable sea hacia los más chicos.
3: ¿Es necesario comprar más dosis?
2: Estamos viendo todo el proceso, porque lo que hemos hecho con la agenda, sobre todo en Montevideo y Canelones, que es donde más demanda tenemos y donde más usuarios hay, es aprovechar cada una, ustedes saben, de los viales de las vacunas, que no se puede desperdiciar una vacuna. El gobierno va a garantizar que todos los niños, paulatinamente, en las edades que estén avaladas, tengan las vacunas. Así que no va a haber dificultades en la adquisición de vacunas.
1: Bueno, en esta jornada seguramente se conozca la decisión del gobierno, no seguramente, se debe a conocer, habida cuenta de que, se tiene que conocer en cuanto a qué va a pasar con los combustibles en nuestro país en el mes de septiembre. Ahí la URSEA ha dado a conocer un informe para que los combustibles aumenten, pero esa decisión final la tiene el gobierno nacional, la tiene el Poder Ejecutivo. Sobre el tema habló el ministro de Economía y Finanzas, Gabriel Odone.
4: Todavía es una definición que tiene que tomar el Poder Ejecutivo. Fíjense que el informe de URSEA plantea un incremento del 25% del gasoil, así que es algo que el Poder Ejecutivo está discutiendo en estas horas. No puedo adelantar
5: ¿Cómo
4: más.
5: Puede afectar eso desde el punto de vista productivo?
4: Bueno, por supuesto que no estamos considerando un aumento del 25% del gasoil en ningún caso. Por lo tanto, nosotros lo que estamos haciendo es, como lo acabamos de plantear en el Parlamento, es monitorear esta situación internacional tan compleja, tan incierta, con volatilidad del precio del petróleo, de manera tal de equilibrar, por un lado, no afectar la producción ni sobre todo el costo de vida de las personas, pero al mismo tiempo también no tapar el sol con la mano. Si el petróleo se consolida en tasas elevadas, nosotros no vamos a poder sostener estos precios por mucho tiempo, así que lo estamos monitoreando, lo estamos discutiendo con el Ministerio de Industria, cómo vamos suavizando el efecto internacional sobre la economía uruguaya, cosa que hemos venido haciendo y lo vamos a seguir trabajando.
1: Uruguay está en proceso de abordar la salud mental de manera adecuada, afirmó el director de Centro de Referencia, Jorge Duarte. El especialista en salud mental recordó, en diálogo con nuestros colegas de Cori y Montecarlo, que la ley aprobada en 2017 busca cerrar los hospitales psiquiátricos tradicionales. A su vez señala que muchas veces el acceso a un buen tratamiento de salud mental se toma difícil producto de que las consultas se vuelven costosas, dijo el médico Jorge Duarte.
5: Estamos en un proceso, ¿no? Estamos en un proceso, incluso para tener en cuenta nuestra ley de salud mental es relativamente nueva, ¿no? Estamos hace poco, incluso en el Congreso se aprobó el acelerar quizás o el poner en práctica lo que la ley proponía, que es un poco esto de dejar los espacios de asilo, ¿no? Como son los hospitales psiquiátricos hoy en día, y estamos en proceso de esa desmanicomialización, ¿no? Que es tan difícil de decir como de poner en práctica, ¿no? Pero bueno, es un camino difícil, sabemos que es un camino difícil. Muchas veces el acceso, hay una realidad económica en que el acceso a un buen servicio en salud mental se torna difícil, y bueno, también por eso es que intentamos tener, al menos en centro de referencia, espacios para que todo el mundo pueda acceder desde la psicoeducación. Tenemos formación, por ejemplo, que no es solamente para profesionales, más, como este congreso, sino espacios de psicoformación, porque entendemos que todos deberíamos tener este conocimiento, más allá de que si después lo vamos a poner en práctica o no como profesionales.
1: Bueno, han habido varias reuniones del SINAI con los SECOE de todo el país para ir analizando temas y escuchando propuestas con el fin de mitigar los efectos de El Niño, que va a permanecer en esta parte del hemisferio hasta por lo menos abril del año que viene. Se prevén lluvias importantes nuevamente en esta primavera, en septiembre y octubre, también en el verano. Aparentemente en esta primavera, septiembre-octubre, las lluvias más importantes, los acumulativos más importantes serían en el litoral y norte del país. Y las lluvias más interesantes y más importantes en esta zona del país llegarían a finales de la primavera y el comienzo del verano, también en noviembre, diciembre, por ahí aparentemente esos son los pronósticos. Sobre ese tema dialogamos con el coordinador del SECOE departamental, Horacio Pintos.
6: Sí, hemos participado en reuniones y bueno, y un poco lo que el gobierno ha dicho a nivel nacional, ¿no? Es que hay una situación originada por este fenómeno del Niño que va a ocasionar una cantidad de precipitaciones mayores a la habitual, o muy mayores a la habitual, al menos hasta el primer trimestre del año que viene. Y eso nos obliga a estar atentos, a tomar las precauciones del caso en la medida que se pueda. Pero en particular yo estoy muy conforme, digamos, como el Comité de Emergencia de 33, todas las instituciones que lo componen ha estado al firme y trabajando para que todo salga lo mejor posible.
1: ¿Hay algún mensaje, alguna resolución del SINAI a los SECOE o no?
6: No, simplemente una puesta al día. Pero básicamente lo que la primera reunión es esa, un poco ponernos al tanto de cómo se prevé por parte de meteorología la situación, cómo va a afectar el fenómeno en los próximos meses.
7: Mayormente se dice, Horacio, no sé si en esa reunión que usted ha mantenido, que podría ser un poquito más castigado el litoral y el norte del país, ¿no?
6: Sí, al menos en invierno, al menos en lo que resta del invierno y el comienzo de la primavera. En lo que tiene que ver con la zona este, probablemente nos toque más sobre el verano, lo cual no deja de ser un poco un paliativo, digamos, ¿no? Que sea en una época donde podamos hacerlo con un tiempo mejor.
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1: Bueno, la presentación de las selecciones de 33 en el marco de la Copa del Interior, anoche, en juveniles, en fútbol sala, 33 empató con Durazno en el gimnasio municipal de 33, 7-7. Y en mayores, categoría absoluta, ganó 33, 8-7. Partidos muy disputados, con un muy buen marco público ayer en el gimnasio municipal. También jugaron las de fútbol 11, las juveniles, sub-14 y sub-16, en el marco de la Copa del Interior ante Rocha Capital, jugaron de visitante. Bueno, la suerte fue dispar. En sub-14 cayó derrotado 33-1-0 y en sub-16 ganó 33-4-0. Ahora va a jugar 33 aquí, en la capital olimareña de local, ante Cerro Largo Capital, el fin de semana. Bueno, puede ser el sábado. Verdaderamente están jugando el sábado, así seguramente el sábado, 9 de la tarde, 33 jugará importante partido, ya para clasificar la segunda fase de Copa del Interior. Creo que la sub-16 está prácticamente clasificada, está un pasito clasificar la sub-14 también, pero bueno, partido interesante ante Cerro Largo Capital. El sábado, seguramente el sábado, aún la liga no ha fijado el estadio municipal. ¿Qué pasó con la divisional B del fútbol de 33? Bueno, hubo un campeón de clausura y un campeón de tabla anual. Ganó, los resultados fueron por la fecha Nuevo Amanecer 1, Peñarol 0 y 0-0 Barrio Artigas Olimar. Con este resultado, Barrio Artigas se coronó campeón del torneo de clausura y ahora jugará una semifinal, para ver si tiene derecho a ir a la final por el título, con Olimar, que puede ser el miércoles, en horas de la noche, para conocer si Barrio Artigas gana esa semifinal, tiene derecho a ir a la final por el título de la Divisional B y el ascenso en el fútbol de 33. Bueno, vamos ahora a la historia del fútbol profesional uruguayo. Ganó Nacional 1-0, en partido que jugó ayer en el campeón del siglo. O sea que Nacional le devolvió la gentileza a Peñarol, que le había ganado a Peñarol en el Gran Parque Central. Bueno, para todos los colegas, Peñarol era favorito en el partido. Porque según los colegas, Peñarol venía jugando mejor. Bueno, ni tanto ni tampoco. Porque Peñarol se había visto un Peñarol, digamos, bien contra Wander, pero ya un Peñarol muy malo contra Deportivo Maldonado. Justamente el partido ante el Clásico. El partido ante el Clásico, Peñarol demostró que, bueno, es muy irregular, por lo menos en su rendimiento, porque tuvo buenos partidos, y el último contra Wander en la final intermedio fue muy bueno, pero tuvo partidos muy malos, como el de Deportivo Maldonado, justamente ante el Clásico. Bueno, ayer la estrategia que utilizó Daniel Carreño fue muy buena, generalmente el partido con un 4-1-4-1, lo dañó a Peñarol de alguna manera. Tampoco fue grandes atajadas de Aguirre ni grandes atajadas de Mejía. El partido fue feo en cuanto a llegadas, en cuanto a ataques. Bueno, fue una gran definición de Calvo, el costarricense, que controla la pelota ahí de espalda, hace un taco y la coloca el gol. Va a llamarse el gol del taco seguramente en el futuro, porque fue un gol con una calidad técnica muy buena del costarricense, que hace el gol para Nacional, y ese gol fue el que nos llevó a la victoria Nacional. Bueno, no hubieron grandes jugadas de Peñarol, hubo acercamientos de Peñarol, incluso los primeros 15 minutos, 20 segundos de tiempo, Peñarol estuvo más la pelota, pero tampoco supo cómo definir los últimos 20 metros de cancha. Ahí fue el problema para Peñarol, los últimos 20 metros de cancha. Bueno, lamentablemente, para los intereses de Peñarol, pierde el Clásico y revive Nacional, porque ahora tiene una esperanza de poder ganar el Clausura y se acerca, algo, pero se acerca en la tabla anual. Los otros partidos, bueno, un partido interesante que se jugó en acá en Melo, cerca, donde hubo empate entre Sobralgo y Liverpool, 1-1. Una actuación importante de los arachanes ante un equipo que está primero en la tabla de posiciones. Hubo caída Deportivo Maldonado ante Juventud de las Piedras. Hoy juega el otro que está segundo, Racing, contra alguien que está segundo, Racing, la tabla anual. Bueno, veremos cómo se para la cosa. En definitiva, así está el tema del fútbol profesional uruguayo. En el ciclismo, la apertura nacional que se corrió en Durazno la ganó el bergarense Leonel Rodríguez, que corre por el Club Ciclista Cerro Largo.
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1: Bueno, los números de la moneda extranjera al abrir la semana del día de hoy. El dólar va a abrir a 39.05 a la compra, 41.55 a la venta. Mientras tanto, que el euro va a abrir a 44.31, 49.31 argentino, 0.02. Y a la venta 0.20, el real 6.85, 8.55, compra y venta respectivamente. Señores, vamos a ver qué pasó con los juegos de azar este domingo, mayormente con el 5 de oro, a ver si hubo suerte para alguno o no. Bueno, el 5 de oro tuvo un acierto. El pozo de oro tuvo un acierto y se llevó 27 millones. No hubo acierto en el pozo de plata, no hubo acierto en el revancha, que es el que estaba más jugoso, que tiene más. El revancha tiene un pozo de 43 millones, más de un millón de dólares. Bueno, vamos a los números del 5 de oro. 4, 6, 7, 31, 44. Bolilla extra, 17. Los números de el revancha. Vamos a ver. Los números de revancha son 6, 14, 22, 35 y 48.
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1: Atención médica en Policlínica Móvil de la Intendencia Departamental para esta jornada de 31 de agosto. 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De 13 a 15 horas atenderá la misma profesional en Barrio Floresta.
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1: Nota necrológica, Olcis Filomeno Pintos Cuello, que en paz descanse, falleció ayer en 33. Sus hijos, Olcis, Raquel, Eda, Blanca, Janet, Ivana, Adriana, Carlos, Silvia, Larry, Verónica, Robert, Melina y Rafael, sus hijos políticos, nietos, bisnietos y tataranietos, participan con profundo dolor, dicho deceso, y comunican su expedio a realizarse hoy a la hora 11:30 en la Necrópolis Municipal de 33, Velatorio, Basilio Augusto, 1325, Sala 1, servicio a cargo de empresa de Simones SRL. Señores, los datos del tiempo, a esta hora 11 grados 3 décimas de temperatura, 100% de humedad, 1016 decimal 1, la presión atmosférica, la máxima para hoy rondaría los 19 grados, con más noticias en el correr de la mañana y al mediodía. Hasta luego.
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9: Es la hora 8:35.
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11: ¿Qué tal, amigos? El saludo cordial, deseando que en todos los hogares reine la paz, la dicha y la prosperidad. Prosperidad que espero siempre en su casa, en su vida, en su hogar, en su familia, haya la unión necesaria para luchar en contra de la adversidad. Y es que ojos vemos y corazones no sabemos. Lo dice el mal de ojo, ese proceso de fascinación en el cual muchas veces mancha una familia, porque el ojo de la envidia sopesa sobre varios integrantes de su vida, de su casa, de su hogar, en su negocio, en su almacén, kiosco, panadería, ferretería, carnicería, no importa la empresa o negocio. Pero cuando hay un proceso de fascinación de un ojo que se mueve a través de la envidia, destruye. Hace que vengan cosas negativas a su familia, hace que le pasen cosas malas en su suerte, bloquean sus energías e impide el paso hacia la fortuna, hacia el logro, hacia el éxito, hacia lo importante que es que le fluya esa energía entre lo que usted realmente necesita para vivir feliz. ¿Cuántas personas, siendo víctimas de envidia, de cargas ocultas, simplemente por el ojo de la envidia la casa se le llena de bichos? ¿Cuántas personas han tenido accidentes porque vienen y le dicen qué lindo que está tu auto, tu carro, y básicamente pocos días después se chocan? ¿Cuántas personas les han dicho qué linda que te ves? De un momento a otro se enferman y de repente se miran al espejo y se ven que nada agradable, no ven algo bueno. Es mucha la energía de la envidia que sopesa sobre alguien y hay que protegerse. Para ello existen protecciones, secretos, talismanes, ayudas que sirven para liberarse de este tipo de atadura. Consúltenos, que sabemos orientar su caso y curarle de todos sus males. Estamos entregando el trébol de la suerte y la fortuna.
12: para abrir los caminos, para que su suerte se equilibre en la balanza de la vida, para que logre usted atraer bendiciones a su vida, se abran los caminos y tenga suerte en lo que se propone. El trébol tiene 4 hojas. Este trébol es un secreto, es una protección. También te resguarda de malas energías si has sido víctima de trabajos o de cargas ocultas. 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Hay que atraer lo positivo y retirar todo lo negativo en su vida. 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
13: Le damos la bienvenida a todas las personas a través de su comunicación. Tenemos llamadas, mensajes, gran cantidad de público. A Dios gracias por participar, como siempre, en el programa de la organización Brian Internacional.
14: Hola, sí, deme la fecha de nacimiento.
15: 27 de abril de 1995.
14: 95.
15: Es hija mía.
14: Ok, su hija. Ah, bueno, mucho gusto, caballero. Bueno, cuénteme una cosa, hermano. Primero que todo, aquí marca mucho sufrimiento. Persona que no ha podido defenderse por sí misma, es una persona dependiente todo el tiempo. Le tienen que hacer prácticamente todas las cosas. Ella nació mal, ¿verdad?
15: Sí.
14: Ah, ella tiene una discapacidad, ya eso es un problema interno. Sí. Es santísimo. Que la verdad, hermano, le digo la verdad, marca algo negativo. Pero es cosas que tiraron a la familia, ojo, hace mucho, pero ella nació así. Me atrevo a decirle que desde el vientre hubieron problemas ya en cuanto al embarazo. Casi pérdidas, sangre, muchas cosas que casi la pierden. Eso le marca. Usted me dirá si le miento y le digo la verdad, pero marca eso. ¿Entiende? Hermano, mire, pasa lo siguiente. Yo veo que hay manera de ayudarla, pero en forma recuperatoria, que sea más fácil muchas cosas, pero que cambie al 100%, no va a cambiar al 100%, sería mentirle, decirle que va a quedar completamente recuperada. Porque hay cosas que necesita, pero también como vitaminas, tratamientos, terapia, caminatas, muchas cosas que se pueden hacer, ¿sí me entiende?
15: Sí, entiendo. Ya, entiendo, perfecto. Digo, yo la podría llevar algún día ahí a su consultorio.
14: Amigo, mire, no hay problema, las puertas están abiertas, venga, visíteme, dígame, llámeme cuando vaya a venir. Precisamos, vea, no precisa traerla a ella, usted se consigue un poquito de orina en ayunas, una foto reciente en papel, una prenda de ella, me le pasa un algodón por el cuerpo seco que quede el sudor en el algodón y no me la tiene que traer para que no viaje complicado. Y trae estos elementos y yo le hago aquí no solamente una ayuda, sino una vencedura. También le encamino una buena energía para que ella se tranquilice, porque anda muy nerviosa. ¿Entiendes?
15: Sí, cierto.
14: Hermano. No, se detecta, pero quede tranquilo que tiene solución. ¿Estamos?
15: Está muy amable.
14: Acuérdese solamente una cosa, yo no soy médico, yo no reemplazo la medicina. Hay cosas que son para mí, como dicen, a Dios lo que es de Dios y al César lo que es del César. ¿Está?
15: Sí.
14: Te bendiga, padre. Un abrazo.
15: Gracias,
14: hasta pronto.
15: Gracias.
14: Chao.
13: A muchas personas que están intentando llamarnos, comunicarse, recuerden, no nos da el tiempo para ingresarlos a todos, pero siempre le daremos espacio a una que otra llamadita de ingresar dentro del programa. Tenemos una comunicación.
14: Hola. Sí, la fecha de nacimiento para poder ver qué le acontece, qué le sucede.
16: ¿Qué es lo que tengo que informarle para eso?
14: Le estoy diciendo fecha de nacimiento, madre.
16: Ah, fecha de nacimiento. O sea, yo le oigo cortado a usted. Yo soy del 4 de diciembre del 45.
14: Claro, usted tiene muchos problemas, no solo de salud, sino también estados muy nerviosos. Usted le ha afectado tanto esto, que tiene una debilidad a la parte del cerebro, varias neuronas se le han ido muriendo, eso es como un desgaste mental, esto le está generando un problema en la vista también, está usted casi casi quedando ciega prácticamente. Claro, madre, usted ha estado bastante mal, pero tiene un problema glaucoma, tiene un problema en la vista bastante avanzado, tiene que tratarse. Sería bueno que trate de seguir con la parte médica, esa parte importante, por lo menos por una operación.
16: Yo tengo que ir al clínica.
14: Bueno, tiene que controlarse, tiene que hacerse todo. Usted sabe que los ángeles que están en la tierra para ayudar a la gente son los médicos, y es importante para poder controlarse. Pero también le sale otras cositas más. Usted tiene un problema de circulación, hay aquí unas molestias en la columna. Le detecto de todo y también algo negativo. Eso sí, tratamos nosotros. Trate de visitarme tan pronto pueda, ¿de acuerdo?
16: Bueno, muchísimas gracias.
14: Dios te bendiga y espero que estés muy bien. Dios te cuide. Un abrazo. Hasta pronto.
16: Ahora, para agendarme, después tengo que llamar.
14: Es venir directamente, señora, si se atiende en persona. ¿Ah?
16: Bueno, ahí tengo la dirección que yo anoté cuando escucho. Los escucho también todas las noches.
14: Ya queda en una cadena de oración para apaciguar, por lo menos.
16: ¿Eh? Ay, le agradezco.
14: Dios te bendiga. Un abrazo.
16: Hasta pronto.
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24: Mis queridos amigos, bienvenidos una vez más a este programa, a este encuentro con el mundo mágico de lo oculto, con aquello que no vemos, pero que diariamente hace parte de nuestros éxitos o fracasos. Les recuerdo, estimados amigos, lo que nos dice el Señor en su santa palabra: ayúdate que yo te ayudaré. Es el principio básico del progreso de la humanidad. Entender, comprender que todos los seres humanos necesitamos ayuda y que es oportuno aprender a pedir esa ayuda, a no bajar los brazos por las adversidades, las dificultades, las envidias o las malas intenciones de las personas que nos rodean, de aquellas personas que de manera malintencionada están en busca de nuestra derrota, nuestra desgracia, nuestro fracaso. Y tenemos muchísimos mensajes que a diario respondemos y a los cuales encontramos con características similares en el hecho de que viven rodeados de este tipo de malintencionadas personas, seres humanos que en la mayoría de los casos son miembros de sus propias familias. Esas personas egoístas, los que no quieren verlos progresar ni salir adelante, son miembros de sus propias familias. Este mensaje lo envía Marisa con fecha de nacimiento el 31 de octubre del 73. Maestros, yo lo escucho todos los días, quiero saber qué está pasando con mi salud y mi matrimonio. Las cosas no están bien con mi pareja y la familia de él no me quiere para nada. Su nombre es Alberto, fecha de nacimiento el 2 de febrero del 80. Espero una pronta respuesta, yo me encuentro muy triste con mi vida. Gracias. A ver, Marisa, efectivamente no es usted una persona bienvenida en la vida de su marido y mucho menos en la familia. Primero, porque este hombre ha tenido muy mala suerte en cuestiones de pareja, ha fracasado en repetidas ocasiones y en efecto ha sido engañado, ha sido burlado por otras mujeres, de la cual usted hoy está pagando prácticamente los platos rotos de relaciones anteriores. Hoy déjeme decirle, Marisa, que su vida sí es demasiado triste. Usted es una persona buena, de buenos sentimientos, de buen corazón, pero ha caído en una familia con mucho rencor, con mucho odio. Su marido es un hombre de buenos sentimientos, es un buen tipo. Por esto tal vez la gente se ha abusado de él y lo que está mal en esta situación es que ustedes se encuentren viviendo en cercanías de la familia de su marido. Hágale la propuesta de que se retiren de ese lugar, de esa localidad o de ese campo donde están y ustedes van a ser muy felices. Se va a dar cuenta que de parte de él no hay la más mínima mala intención de que usted se encuentre mal. Van a pasarla muy pero muy bien. Sí debe tener en cuenta, Marisa, que su salud se está viendo agobiada por un trabajo que malintencionadamente han preparado en su contra para que usted no esté bien de ninguna manera. Obviamente puedo ayudarla, visíteme en nuestra oficina y le voy a dar la solución a este problema que le está afectando. Gracias, Marisa, por participar de nuestro programa y le vamos a brindar la oportunidad de ser feliz sin el más mínimo temor a equivocarnos. Gracias, Marisa, por participar de nuestro programa. Estimados amigos, tenemos a bien saber que hay personas que por motivos de salud, distancia o trabajo no pueden realizar una consulta personalmente. 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Esto se puede realizar sin la más mínima dificultad y con la excelente efectividad.

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2: La percepción sagrada del espíritu sobre el cuerpo. Señor, ayúdame a decir la verdad delante de los fuertes y no mentir para ganarme el aplauso de los débiles. Señor, ayúdame siempre a ver la otra cara de la medalla y no me dejes inculpar de traición a los demás por no pensar igual que yo. Señor, enséñame a querer a la gente como tú lo has hecho y no juzgar a los demás como los demás podrían llegar a juzgarme. Señor, recuérdame que el fracaso es la experiencia que precede al triunfo y no me dejes caer en el orgullo ni en la desesperación. Señor, enséñame que perdonar es un signo de grandeza y que la venganza es una señal de bajeza. Si me quitas el éxito, déjame la fuerza para aprender del mismo. Señor, si yo ofendiera a la gente, dame valor para disculparme. Y si la gente me ofende, dame valor para eximirlos. Que así sea.
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0: 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Hemos llegado a la parte final de esta pequeña disertación. Quedan ustedes en la compañía de Dios Todopoderoso y hasta un próximo programa, si el Señor quiere y lo permite.
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6: Es la hora 9, un minuto.
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Hola, ¿qué tal? ¿Cómo están todos? Muy buenos días, bienvenidos a la mañana de Rapidísimo aquí en CW45 1390 AM. Estamos en una mañana de lunes. Buen día, Flavio, nuestro señor operador ahí en el control. En una mañana de lunes que vuelve a presentarse gris. Vuelve a presentarse gris la mañana. Y bueno, y aquí estamos.

0: poniéndole la energía que le falta a esta jornada de lunes. Porque claro, uno puede decir, ay, los días nublados, qué bueno, ay, ya vendrá el calor y el sol y ya nos quejaremos del calor extremo y demás. Pero claro, no ver el sol durante tanto tiempo, ya la cosa está comenzando a sentirse, ¿no? Bueno, pero nosotros le vamos a poner acá, vamos a compartir este tramo de la mañana, vamos a ponerle música, noticias, tenemos una invitada que va a venir en un ratito nada más. Se esperan para hoy, último día del mes, 19 grados de máxima, cielo nuboso y cubierto durante todo el día, con probables precipitaciones hacia la tarde-noche, neblinas y bancos de niebla. Perdón. Para mañana, martes 1 de septiembre, 18 la temperatura máxima, 6 la temperatura mínima. Cielo nuboso por la mañana, con nieblas y neblinas. Hacia la tarde-noche, algo nuboso y nuboso, con neblinas y bancos de niebla. Para el miércoles, 20 de máxima y 5 de mínima. Por la mañana, nuboso con neblinas y bancos de niebla. Hacia la tarde-noche, nuboso, periodos de cubierto y neblinas. Para el jueves, probabilidad de lluvia media, máxima 18 grados, mínima 7. Para el viernes, probabilidad de lluvia baja, máxima 16, mínima 5. Para el sábado, probabilidad de lluvia media, máxima 14, mínima 3. Y para el domingo 6 de septiembre, 14 y 0 las temperaturas extremas, probabilidad de lluvia baja. No hay alerta meteorológica por el momento. Recuerden que está la información complementaria de nuestro programa en la página de Facebook, que lleva mi nombre, Laura Vaz. Ahí van ustedes a ver, por ejemplo, ahora el saludo de esta mañana con el cielo gris, pero bueno, buscamos algo de color, algo ahí verde, aunque sea para amenizar ese videíto. Ya vamos a empezar a compartir nuestro saludo de esa manera. www.difusora33, todo con letras, www.difusora33.com.uy, para estar entonces escuchándonos en su celular o en su computadora, estar contactados, iba a decir. Bueno, vamos a recibir a nuestra invitada en un ratito nada más. Ayer estuve por el río Olimar, ayer por la tarde, vi algunas personas paseando, el río ha crecido nuevamente, había agua sobre el puente viejo, el puente Víctor Lima, y bueno, obviamente el tránsito interrumpido allí por el lugar, pero además con agua encima, porque el tránsito puede estar interrumpido porque llegás y hay conos porque no podés pasar, y otras que tenga agua encima, ¿no? Bueno, eso es lo que está aconteciendo, y veremos qué pasa, porque si bien no se prevén precipitaciones tan abundantes, sí se prevén precipitaciones para estos próximos días. Dice Silvia, buen día Laura, gracias por compartir ese precioso video de nuestra querida ciudad, es un mimo al alma para los que estamos lejos, saludos a todos olimareños. Nos dice dónde está Silvia, pero creo que está en Tarariras. Dimar dice, muy buenos días y feliz lunes. Y Nancy dice, buen día Laura para ti y para todos. Muchas gracias, les he dejado la información de policlínicas municipales en la página de Facebook, policlínica móvil, etcétera, etcétera, móvil odontológico y demás. Después también les dejé algunas imágenes de lo que fue el clásico que ganó Nacional 1-0, pero que tuvo un condimento especial con el homenaje a Rubén Rada en el comienzo, ¿no? Allí en el campeón del siglo, y con la familia presente y bueno, con tambores y también la hinchada cantando sus canciones. Y algunas otras noticias que han venido arribando del ámbito, del más variado ámbito, podría decirles. Como por ejemplo, que el directorio de OCE anunció la exoneración total del pago de la tarifa a los usuarios que han estado evacuados y autoevacuados como consecuencia de las inundaciones que han afectado a distintas zonas y todavía siguen afectando en algunos casos a distintas zonas del territorio nacional. La medida fue resuelta durante una reunión que se realizó en el departamento de Maldonado. El directorio se reunió en Maldonado y dispuso esta medida que consiste en una bonificación del 100% de los cargos fijos y variables correspondientes a los servicios de agua potable y saneamiento, según emitió en un comunicado este viernes. Los usuarios comprendidos son aquellos que están registrados ante los SECOEDA, ante los Centros de Coordinadores de Emergencias Departamentales. La bonificación se suma a la postergación de los vencimientos de las facturas ya informados. La resolución forma parte de las acciones que el organismo implementa para atender las consecuencias de la emergencia y acompañar a las personas y familias que debieron abandonar sus hogares. O se continuará monitoreando la evolución de la situación y coordinando acciones con el SINAE y los SECOED y los demás organismos que participan en la atención de la emergencia con el objetivo de brindar una respuesta adecuada a las comunidades afectadas. Por eso es importante, cuando estás autoevacuado, por ejemplo, te tuviste que ir de tu casa, lamentablemente por la inundación, y te fuiste a la casa de un familiar. Es importante comunicarse con el SECOED y quedar registrado. No es algo que tenga que ser urgente, pero se queda registrado a los efectos de después, cuando surgen estas medidas, poder quedar incluidos. ¿De acuerdo? Porque esto es para los evacuados y para los autoevacuados. 100% de la tarifa fija y también variable de OSE por el mes para exonerado, no van a tener que pagarlo, para todas aquellas personas que pasaron por esta desagradable y dolorosa situación de tener que abandonar sus hogares porque se viene el agua, como tanto lo hemos hablado, que es toda una historia. Doloroso también es volver, ¿no? Porque, bueno, con lo que uno se encuentra cuando vuelve. Buenos días y feliz fin de semana, dice Ana. Hola, Ana. Marisol, desde Villa Pasano, dice, por acá, muy buenos días, Laura. Aunque no lo puedas creer, acá tenemos sol. Mirá vos, en Villa Pasano tienen sol, cosa que hace mucho tiempo, porque lo veíamos muy poco y nada del astro rey. Pero hoy amanecimos con sol. ¿Hasta qué hora? Ni idea, pero lo tenemos y ahora un abrazote para todos, disfruten. Un abrazote, Marisol. Bueno, acá no, acá está re gris. Tenemos que irnos para Villa Pasano con Flavio para buscar el sol, que es algo preciado, ¿no? Que pocas horas hemos podido verlo. Él siempre está ahí, pero con esta nubosidad tan intensa, nada de sol. Seguramente ya vio ahí el video de esta mañana, Marisol. Vamos a hacer una pausa, la primera, 15 minutos están transcurriendo de la hora 9. Vamos a escuchar algo de música para levantar este lunes mientras hacemos tiempo que llegue nuestra invitada de hoy. Les voy adelantando algo que va a pasar el 6 de septiembre, que viene a ser el próximo domingo. El Coro Raíces celebra sus 15 años. Es un encuentro que se va a realizar, un encuentro de aniversario a partir de las 10 de la mañana, el domingo 6 de septiembre, y están todos invitados a celebrar con el Coro Raíces, por supuesto, en el Club Social Raíces. Después les contamos más, pero por ahora la noticia es esa. Ya venimos.
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1: Cuarenta minutos han transcurrido de la hora 9. Antes de recibir a nuestra invitada, voy a chequear los saludos. Está lento este dispositivo acá. A chequear los saludos de nuestros queridos oyentes. Rocío, Estela Mari, dice, ¿cómo digo? Hace dos meses... Por educación, dice, como digo hace dos meses, por educación, buenos días, feliz comienzo de semana y chau chau agosto, dice Estela Mari por el día nublado. Le mandamos un beso grande. Qué tristeza de ciudad, dice Nelly. Bueno, lo que pasa es que no ayuda mucho el día, pero si hubiese sol sería otra cosa la foto. Muy buenos días, rapidísimo, feliz comienzo de semana para todos, dice Wilder. Buenos días, dice Silvia, Beatriz, Zulma, Cristina y Ana, ya lo habíamos leído. A ver qué tengo por acá. ¡Ah, pero caramba! ¡Qué bueno! Bueno, ya les vamos a contar, esto no es un secreto, pero los vamos a contar más adelante. Está aquí con nosotros la alcaldesa de Villa Sara, la señora Analía Larrañaga. Buenos días, Analía, gracias por venir.
16: Muy buenos días. Bueno, muchas gracias, como siempre. Ya hacía varios días que no pasaba por
1: esta... Hace tiempo que no hablábamos.
16: Sí, la verdad. Bueno, pero nos hemos comunicado, ¿no?
1: Sí, y yo te vi porque presenté una entrevista que te realizó nuestro compañero Wilson Mario para Telenoticiero 11, arremangada yendo y viniendo con el tema de la inundación, ¿no?
16: Sí, bueno, ¿cómo ya estuvo eso, por suerte Villa Sara? Eso ya pasó. Uh-huh. También, como decían algunos compañeros, como le decía el otro día a Nacha, bueno, son cosas a veces que no son tan lindas de vivir, pero bueno, tenemos que pasar por esas situaciones que sabemos que suceden. Nosotros, en esta oportunidad, debo de reconocer que nos encontró mucho más preparados, más organizados, con la experiencia anterior. Se trabajó, como lo comenté en esa nota con Ceballos, en forma muy, muy coordinada con los funcionarios del municipio, con personas que colaboraron y con los vecinos. Hicimos como un pequeño trabajo previo cuando de parte del SECOED ya nos vienen anunciando, bueno, llovió tanto, el río va a llegar seguramente, estadísticamente ellos saben. Entonces, bueno, uno sabiendo que con 8 metros le llega a tal vecino, con 9 metros, entonces hablamos con algunos vecinos que a veces les cuesta un poco más y lo entiendo, como lo he comentado, uno no quiere salir de sus hogares, pero bueno, realmente se hizo un trabajo coordinado con los vecinos de que antes de que les llegara el agua a sus casas pudieran sacar sus pertenencias. Muchos de ellos lo hicieron por sus propios medios, más allá de que se les fue a ofrecer. Muchos también tenían otros domicilios de familiares o de amigos. Entonces, claro, también la gente ya llega un momento que te acobarda, ¿no? Que sabes, sí. Así como eso que nosotros le vamos a decir a ellos, ellos lo saben más que cualquiera de nosotros porque lo han vivido por décadas. Así que, bueno, fue un trabajo bueno. Hasta este sábado estábamos trayendo vecinos a sus hogares. Nosotros los...
17: Sí, tanto le damos una mano en la ida y otra es volver, ¿eh?
16: Y después es esa mudada, porque en realidad para vos no perder tus pertenencias sacás casi todo de tu casa. En algunos hogares, bueno, se elevaron cosas porque la gente ya sabe más o menos hasta dónde le va a llegar, pero en otros se saca todo dentro de un domicilio. Entonces, bueno, una muchacha me decía, ¿me ayudan a regresar, a mudarme? Claro. Y digo, claro, o sea, es un servicio que nosotros, por supuesto, que lo vamos a hacer. De hecho, el sábado es un día que se trabaja menos horario en el municipio, y sin embargo, o sea, lo bueno que también tienen los funcionarios, que en este caso son muy empáticos, claro. Trabajaron, por supuesto, en el agua, en la lluvia, con sus equipos de bota, y bueno, y es...
17: Y pudieron salir adelante y todo el mundo bien, ¿no?
16: Desde el centro comunitario también, o sea, sobró espacio, la sociedad Fomento, que también estuvo a las órdenes, es un vecino que tiene animales, entonces, bueno...
17: Porque también está eso, seguro.
16: Claro, tiene sus caballos...
17: sus gallinas o algo, habrá quien tenga.
16: Entonces, claro, tenés que ir buscando, si viene, bueno, en el centro barrio, se llevaría igual para allí, para el patio, se le llevaría comida al animal, no sé, pero en realidad la Fomento...
17: Es más adecuada.
16: Es adecuada para eso y también están con las puertas abiertas. Entonces, realmente, por parte también del SECOED, la intendencia, se trabajó también en forma mancomunada, recibimos en tiempo y forma el plato caliente que se reforzó para aquellas personas que estuvieron allí, entonces eso nos sacó mucho trabajo a nosotros, porque en las otras oportunidades se elabora allí la comida, entonces parece que no, pero y el costo que tiene, porque recibís mucha donación, panaderías que llamaron para... la verdad que 33 en eso, hay que destacar que es muy solidario. Bueno, y ojalá, si bien los pronósticos no son muy alentadores, yo escuchaba inclusive el sábado un rato ahí que decían que hasta noviembre, si bien como que ya lo vienen...
17: El niño ese que dice...
16: Y que 33 no está ajeno a esto, esperemos de que no, por un montón de cosas,
17: claro,
16: ¿no? Sí. Por la gente que tiene salud de sus hogares, por la economía del departamento, porque hay veces que la gente dice, yo no tengo ganado, no planto arroz, no... Pero lo sufrimos todos.
17: Sí, o sea, claro, repercute.
16: Como consecuencia repercute en todos. Entonces, bueno, esperemos
17: que a ver eso pase. Que acontece y que todo mejore ahora que se viene la primavera.
16: Falta exactamente, poquito. Que sea una primavera linda.
17: Que sea una primavera amigable. Bueno, Analía, me comentabas ahora cuando estábamos por ingresar a la entrevista que hay una buena noticia que está vinculada con el arribo de vehículos para la alcaldía,
16: para el municipio. Como todos saben, nosotros... era un municipio que en realidad no estaba preparado ni armado, entonces lo que estamos tratando, sabemos que va a ser nuestra última gestión, por lo menos en este periodo no podemos volver a ser reelectos.
17: Es como el intendente, que más de dos periodos no.
16: Sí. Entonces, bueno, tratar de
17: quien
16: siga en esto, que encuentre un municipio ordenado, con un organigrama, es un poco también a lo que venimos apuntando, de que tenga las herramientas para realmente generar esa descentralización que tanto se habla. Entonces, algo de que le falta, por supuesto que hay que seguir trabajando, ¿no? Pero en cuanto a herramientas, es un camión recolector residuos, porque hoy nosotros dependemos del gobierno de 33 que nos haga la recolección dentro de los contenedores. Entendemos que el trabajo de ellos es muchísimo y realmente, o sea, nosotros nos comunicamos muchas veces con la dirección de higiene, con el propio chofer, porque la verdad que
17: un cierre. ¿No se hace todos los días?
16: No, tenemos coordinado ahora martes, jueves y sábados. Pero pasa que, por ejemplo, que la gente en su casa, los domicilios, o sea, los fines de semana es cuando vos más aprovechás, por ejemplo, para hacer una limpieza, para... Se ven los contenedores desbordados el lunes. Claro. Entonces, y antes era martes y jueves. O sea, primero era tres veces, después dos veces solo a la semana. Y ahí era cuando realmente nosotros nos veíamos muy desbordados. Ahora es un día más. Pero también, o sea, a veces se ven... Hay complicaciones, se rompe el camión, bueno, hay feriados de por medio. Ellos tienen no solo la localidad de 33 ciudades, sino que tienen otras localidades también. Era importante poder adquirir nuestro propio camión recolector para seguir generando de alguna manera, como yo siempre digo, que nosotros tengamos nosotros el mismo municipio las herramientas para poder brindar esos servicios. Entonces, bueno, ya llegó el camión recolector, en este momento se encuentra en el corralón. Bien. Se licitó, por supuesto, lo entregaron allí y están en el proceso de empadronamiento de lo que son las habilitaciones ante el Ministerio de Transporte. Entonces, bueno, muy ansiosos, esperándolos para poder nosotros mismos hacer esa recolección y poder aliviar al equipo ese de claro, higiene que tanto llamamos, porque tengo que decirte que, ay, pasaron, tengo tales contenedores desbordados. Y además, no solo el equipo de higiene de la Intendencia, quienes hacen la recolección, sino nuestros propios funcionarios, que muchas veces, y te voy a decir que a diario, tienen que a veces vaciarlos hasta la mitad, que es un trabajo que es bastante insalubre. No solo lo que en la vuelta, que también ya aprovecho el micrófono para pedirle a los vecinos que por favor que nos colaboren con el cuidado de sus animales, de los perros en este caso, que uno no puede creer cómo, hasta que no lo ves, cómo
17: el perro aprendió a abrir el contenedor.
16: Sí, o sea, se paran en el contenedor, lo amacan y lo tiran. Y nadie me lo contó. Yo no podía creer, digo, no, esto tiene que ser una persona.
17: Yo filmé uno hace un par de veranos, de noche. Hacía un calor impresionante, yo en la ventana de mi casa. Y digo, pero esto quedó en otro celular que se rompió la grabación. Pero esto es impresionante, parecía una persona.
16: Parece una persona. Vos decís que una persona la que está acostando el contenedor es un perro. Y los perros tienen dueño. Claro. Entonces, bueno, pedirle a los vecinos que colaboren porque... Nosotros hacemos un trabajo que yo siempre destaco a las personas que trabajan en nuestro municipio por la voluntad que tienen en las diferentes áreas en las que se desempeñan, pero también entiendo que quienes hacen la recolección de los residuos hacen un trabajo que es insalubre. Si bien tienen su cuota de insalubridad, pero nosotros como vecinos tenemos que colaborar. Entonces limpiaron, el contenedor se llena en el correr del día, todos los días de mañana. Vos pasás al otro día temprano o en la madrugada y aquello parece que... Hiciera meses que nadie basurar, pasa por ahí. Se genera un basurero. Entonces, es incómodo para quienes viven ahí. Nosotros ahora estamos pensando, además del camión recolector, se está haciendo una compra de contenedores para reforzar los contenedores, pedirle a la población que aún se siguen encendiendo las estufas y demás, que por favor, la ceniza parece que estuviera la brasa apagada y sin embargo, con cualquier calorcito, hay residuos dentro del contenedor que son muy inflamables, se prenden fuego y bueno, y un contenedor tiene un costo bastante importante. A nosotros se nos hace cuesta arriba, como al resto de los municipios, como a la Intendencia, de que son gastos innecesarios porque es por errores humanos que a veces hay que reponerlos. Sí. Entonces, en muchos casos, o porque lo chocan o porque se incendia. Entonces, eso, pedirle a la gente que colabore un poco más. Nosotros en el municipio desde el día 1 hemos hecho mucho hincapié en la limpieza, en el cuidado. Entonces, bueno, necesitamos que la población... se exija un poquito más, porque en realidad, por supuesto que colaboran para ayudar a quienes hacen ese trabajo, que en realidad no es de los más lindos.
17: Claro que no, es un trabajo insalubre, pero bueno, alguien tiene que hacerlo por otra parte. Pero porque además, Villazara cambió radicalmente desde el tema de la ruta, del acceso.
16: Tiene más población.
17: Tiene más población. Mm. Estéticamente cambió Villazara. Mm. Entonces, cuidando esos detalles, porque... cambió totalmente, vos sacás una foto de la ruta ahí pasando por Villazar ahora y hace...
16: Es de noche y es de día.
17: Claro, ahí va. Entonces cuidar esos detalles que no te... Además de ser insalubre, que esté todo tirado ahí, que se viene el calor y todo eso, afea, ¿no?
16: Por supuesto, y uno es bastante cuidadoso en eso. Después otra cosa que también que está llegando, que ya está en Montevideo, es una camioneta para el municipio, que también hasta ahora son nuestros vehículos los que se ponen a disposición cuando hay que hacer determinados movimientos, que muchas veces, ya sea, digo Pepe porque es de los que uno más asiste, sí, pero hay reuniones en determinados lugares, entonces bueno, que el municipio cuente con su propio vehículo, lo fuimos dejando como para lo último en cuanto a la compra o la adquisición, porque entendemos que habían y hay siempre prioridades.
17: Son todo cosas que ustedes venían siendo asistidos por el Ejecutivo acá, departamental, por la Intendencia.
16: No, en cuanto a las camionetas no.
17: Las
16: los
17: camionetas
16: vehículos
17: no.
16: Los propios, el mío en este caso, de algunos compañeros, que muchas veces uno tiene su vehículo roto, bueno, a ver, ¿quién puede poner? Tenemos que ir con los concejales a Maldonado, ¿quién puede poner su vehículo? Claro. Realmente no. Yo siempre destaco el personal porque siempre han estado a disposición y poniendo, que no debe de ser así, ¿verdad?
17: Claro.
16: Entonces, bueno, ya está la camioneta, estamos esperando los trámites de exoneración, porque en realidad una ventaja que tienen en este caso, como nosotros, hablo como municipio, que estás exonerado un montón de impuestos, entonces algo que vale... no sé, digo en dólares, 30.000 te sale 17, entonces bueno, aprovechando también ese...
17: Claro, porque queda además ya para el municipio.
16: Es para el municipio.
17: Como no decías, que empezó desde cero, ¿no? ¿Te acordás que no había casa al principio?
16: No teníamos nada y hoy tenemos un lugar muy muy lindo, muy acogedor, al que yo realmente quiero muchísimo. Después, por otro lado, te cuento que aquello que tanto, como hemos hablado así en estos días, luchamos fue por la nomenclatura de Villa Sara. Ya está aprobada la nomenclatura después, bueno, de un largo trabajo por parte del consejo anterior, pasó por la Junta, por supuesto que la Comisión de Nomenclatura hizo su gran trabajo, ellos mismos nos avisaron ya que estaba pronto, pasó a la Intendencia, el Intendente ya lo firmó, entonces ya estamos haciendo, se mandó a hacer la cartelería, los compañeros del municipio, un compañero está haciendo las bases, pintando, o sea que pronto ya vamos a tener el 100% de la cartelería y bueno, cada vecino va a tener... Va a poder decir vivo en...
17: Es muy importante eso. Es muy importante. A veces uno dice, bueno, por un tema de formalidad, de decir dónde vivís, pero a veces para llamar un taxi, para llamar una ambulancia, para llamar a la policía, a los bomberos.
16: Por supuesto.
17: En el momento que vos estás apurado y necesitás llamar a alguien en una emergencia, es muy...
16: Después falta el trabajo, que también es a través de la Dirección de Arquitectura, es por la Intendencia, una vez... colocado los nombres de las calles, tenemos que ponerle número a las puertas también.
17: Claro.
16: A mí me encantaría, bueno, yo vivo en
17: tal calle, tal número.
16: Después eso facilita para todo eso, como decís,
17: es muy
16: facilita un montón, es muy, muy importante.
17: Yo he contado hasta el hartazgo acá, lo he contado, perdón, pero lo he contado 500.000 veces, pero acá contó al aire un muchacho que es trasplantado de corazón, que esperó mucho tiempo un corazón, y pasó acá en 33 que se empezó a hacer como un cambio en la numeración y quedaron muchas casas con dos números. Y se armó, cuando le avisan, mira, prepárate porque apareció un donante, el muchacho se prepara, lo iba a buscar una ambulancia, y la ambulancia no llegaba y había ido para el otro lado por el número.
16: Pero sigue pasando. Uno,
17: claro,
16: yo por las tardes, como muchos saben, yo reparto leña y me digo, ¿esquina qué? Porque
17: a mí me pasó con el supergas.
16: Sí,
17: a mí me pasó con el Basilio Araujo, dije, y andaban cerca de los
16: número viejo, número nuevo.
17: Claro. Pero en este caso, este es un ejemplo de vida o muerte.
16: Claro.
17: ¿Sabes lo que es que estés esperando un corazón cuando al final aparece?
16: Y que no te encuentren
17: porque hay un periodo ventana, después ya no podés llegar a Montevideo, tiene que ser en determinado tiempo.
16: No, por eso sí será importante,
17: es muy importante
16: el tener un número de puerta y por supuesto un nombre en la calle. Pues, entonces, en eso también se viene trabajando. Se instalaron las letras de Villa Sara, que también era como un debe que teníamos, que de alguna manera queríamos que cuando la gente ingresa a 33, porque ellos ya, que no es de acá, muchas veces dicen, yo ya estoy llegando a 33.
17: Piensa que es 33.
16: No saben que ahí es un pueblo que se llama Villa Sara. Entonces, desde el día uno que uno está acá, dice, bueno, uno de las metas que nos pusimos, entre tantas, que a veces parece algo tan sencillo, pero es generar identidad a nuestro pueblo.
17: Claro.
16: Entonces, que cuando vos estés pasando por ahí, sepas que estás en Villa Sara. Está cerca de la placita, falta todavía la iluminación, que ya se está trabajando en eso, ya se compró. Entonces, bueno, ahora esperando que cambiara un poquito el clima también para seguir trabajando. Pero es algo que en conjunto con el nombre de las calles, después vamos a querer ya inaugurarlo de alguna forma, porque para... todo un acontecimiento que Villa Sara tenga su nombre ahí a la vista de todos los que transitan y que las calles, como te decía, puedan tener su nombre, que fue un trabajo realizado por el Consejo y que quiero comentar porque indudablemente ya por allá o por acá que la gente se entera, hay ciertos cuestionamientos de por qué el nombre de fulano y no de ciclano. Eso fue un trabajo que se hizo, un trabajo que llevó mucho tiempo con el consejo en el otro periodo, con el consejo anterior, donde los concejales más viejos, por decirlo, con más edad y quienes realmente son de ahí, porque yo hace 23 años
17: que estoy en Villa Sara, hace mucho que vivís en Villa Sara, pero no naciste.
16: No nací ahí, hay mucha gente que no conocí. Claro. Entonces fue un trabajo más bien de la gente que realmente de los concejales, que yo apoyé por supuesto en todo y acompañé en todo, pero fue hecho más por mis compañeros que por mí. Entonces ellos mismos proponían, hablaban con los vecinos, aparte tenés que tener la aprobación de los familiares que realmente acepten.
17: O sea, eso. Que los nombres están vinculados con
16: a personas referentes
17: de la localidad.
16: Entonces por ahí hoy me han dicho, ¿y por qué se va a llamar? Bueno, digo, en realidad es un trabajo que no es un invento de uno, sino que...
17: Y van a venir más calles después en el futuro, porque sí, se va a agrandar Villa Sara.
16: Por supuesto, sí, viste que ya no queda mucho, pero siempre se hacen fraccionamientos nuevos. Sí. Se hacen fraccionamientos, por suerte.
17: Puede crecer rumbo a Varela, así, para allá, para el sur.
16: También, sí, pero digo, pero hay que hacer fraccionamientos que la gente... Sí, claro. Pero siempre hay campo. Esas opciones. Pero sí, en eso, como te digo, se está trabajando muy bien. Estamos terminando, te cuento también, para ponerte con la refacción de la policlínica, que es un trabajo que ha llevado su tiempo. Fabio es la persona o el funcionario que ha estado prácticamente en todo ahora. Le estamos dando una manito en la final con algunos otros compañeros, pero le tocó que prácticamente abrazarse solo de la policlínica. Muchísimo, muchísimo trabajo para hacer. La policlínica es como Villa Sara, tuvo un antes y un después. En poco tiempo hablaremos con el intendente, bueno, con el equipo de gobierno departamental, para hacer una especie de, bueno, no sé si decirte reinauguración, sino para contarle a la población lo que se hizo ahí, lo que se invirtió. La policlínica no es competencia del municipio. Nosotros es otra de las cosas que tratamos de, también peleamos por ella en el periodo anterior y en esta instancia el intendente accedió porque entendíamos que está dentro de nuestra localidad. Claro. La policlínica la usa el 80% de las personas que habitan Villa Sara. Allí hay una funcionaria también muy comprometida, sin desmerecer ningún funcionario, pero allí Paola es una persona que está siempre muy dispuesta con la comunidad, hace un trabajo muy importante y ameritaba una refacción importante. Es un edificio que si bien tiene muy buenas bases, pero tiene muchos años de construcción y poco mantenimiento. Entonces, hoy hay un funcionario que se puso, como siempre digo, la camiseta, y hoy la policlínica también se ve espectacular, y agradezco a la intendencia que nos haya permitido realizar esa intervención que para nosotros era importantísimo. Entonces, bueno, contarte eso, que en poquito nomás
17: ya vamos a estar ya, mostrando a todos
16: cómo está quedando. Por supuesto que todavía falta algo de mobiliario, bueno, las terminaciones finales, pero está quedando muy, muy linda esa.
17: Analía, permitinos hacer una pausa y seguimos conversando enseguida de cómo ha funcionado aquello que cuando asumiste en esta oportunidad el intendente anunció y que era la designación de un funcionario que iba a ser como el nexo entre las... He visto fotos de reuniones con todos los alcaldes de Brunito Méndez, y entre la intendencia y los municipios, y también, entre otras cosas, algunas actividades que están programadas para estos próximos días, y considerando lo que decías hace un ratito, que al igual que el intendente, por ejemplo, que va por su segundo periodo, no puede, o un tercero, tampoco tú en la alcaldía, ¿qué va a ser de Analía Larrañaga en el ámbito político? Si ya tenés algo pensado, ¿no? Pero después de la pausa, son las 10:01. Venimos enseguida.
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3: Bueno, muy bien, seguimos adelante conversando con la alcaldesa de Villa Sara, Analía Larrañaga. Y en la pausa, Analía, nos llamaba una señora que dice, yo no soy de Villa Sara, dice, pero tiró como que algunas ideas, aportó algunas ideas la señora de actividades con un fin de atraer turismo, ¿no? Ella decía una fiesta del arroz con leche, alguna actividad similar, ¿no? Y ahora dentro de unos días hay una actividad.
4: Tenemos, agradecer, por supuesto, a la señora y a la audiencia cuando está comprometida y dan ideas, porque claro, está muy bueno. Aportar. En realidad, la población debe de participar, involucrarse.
3: Sí. Ser constructivo, así, sí.
4: Le contesto, le doy respuesta a la señora, agradecerle por la llamada. Tenemos un funcionario y un compañero de equipo, que es Néstor Cuitiño. Él está organizando, no recuerdo ahora la fecha, pero creo que es a fines de octubre. Él tiene dos o tres cosas en la mente. Uno es como el Festival de la Empanada. Él me presentó dos o tres proyectos. Bueno, por eso es que le quiero contestar.
3: Qué rico.
4: Él ya está en eso. Viendo un poco la fecha, yo justo ahora me voy de licencia unos días, entonces a mí en realidad me encanta estar.
3: Claro,
4: me
3: gusta hacer.
4: Que sea, yo tengo que estar, aunque sea probando la empanada.
3: Más el Festival de la Empanada, que hace poco estuvo el concurso de comida saludable.
4: También.
3: Que había adolescentes y personas mayores.
4: Estuvo muy lindo.
3: Y sí, y probamos de todo.
4: Estuvo muy lindo. Bueno, y Néstor, aparte que estábamos esperando como un poco más el día lindo, la idea es poderlo hacer en la plaza así de Villa Sara, como lo hacíamos antes, acompañado también de diferentes emprendedores. Pero me gustaría que después, porque es un trabajo que lo está haciendo él,
3: claro,
4: venga y les cuente. Y esa señora te escucha, se va a enterar y me encantaría que estuviera ese día allí y nos dijera, yo fui la persona que llamé, y si tiene alguna otra idea, estamos abiertos para conversar y juntarnos. Pero
3: está bueno cuando algo es constructivo, sí.
4: Yo ahora le decía a Néstor, nosotros venimos trabajando en mucha cosa, en proyectos, y claro, hay veces que tenés que sacar como la cabeza por otros lados, y a él le encanta eso. Entonces Néstor digo, bueno, ponele el pienso. Estamos con el tema del festival, bueno, tenemos 4, 5 y 6 de diciembre, que le agregamos
3: el aniversario
4: un día más,
3: de Villa Sara.
4: Los 113 años de Villa Sara, pensando en algunas otras, agregarles como siempre, más actividades, ajá, al agregarle un día más. Pero contestándole puntualmente, sí, en octubre, porque yo inclusive le dije a Néstor, no lo hagas en noviembre porque después nosotros andamos como locos todo el mes, justo
3: el festival
4: es el primer fin de semana ahí, pero sí, ya hay una actividad dispuesta para eso. Yo seguía mucho, y yo siempre digo lo bueno, copiarlo entre comillas, a Cristian Morel cuando estaba de alcalde en Río Branco. Él todos los fines de semana, el festival del alfajor, el de la cerveza artesanal, sí, el de... Entonces, a veces queda como feo copiar, uno tiene que tener, como lo hablábamos, pero recién,
3: su iniciativa copiar cosas,
4: y su creatividad. Pero eso está muy bueno para mover la economía del departamento, para fomentar el turismo, para darle oportunidades a gente que, por ejemplo, en la parte gastronómica, que se den a conocer, porque vos en realidad ahí vas a un lugar donde pasa muchísimo público, lo comercializás ese día, pero también te mostrás para seguir trabajando.
3: Claro, totalmente.
4: Entonces yo soy muy afín, yo soy un emprendedor, yo siempre digo, un emprendedor nato, siempre viví del emprendedurismo y entiendo, claro, que es necesario generar actividades, más allá a veces de si se vende, la idea es cuando uno va a un lado es vender, ¿no? pero que también uno de esa manera hace como una inversión yendo, armando un stand y exponiendo, entonces te da otra apertura para gente que no sabía que vos hacías.
3: Y toda la gente de 33, como la señora, que no viven ahí, ir, concurrir.
4: Por supuesto, siempre yo lo que le pido a la población es eso, yo siempre digo, la fiesta la hace el público, apoyen, vengan, porque es feo para quien está del otro lado trabajando, claro, que no pase nadie, que nadie pregunte. Entonces, bueno, eso sí, es algo que en lo que ya estamos pensando, que vienen los días más lindos, más allá de que sabemos que el clima va a andar ahí, pero sí, en octubre Néstor está ya. Ya lo tiene todo planificado.
3: Todo diagramado.
4: Muy bien, digo, Néstor, ¿qué escribí ahí tanto? Aparte escribe. Y dice, bueno, está, dice, acá las tengo ideas. Todo el detalle. Sí, sí, todas las ideas.
3: Y muy bueno, bien, le mandamos un abrazo. Y se viene, ahora, en los próximos días, la elección de rey y reina de la primavera, el 11.
4: El 11 de septiembre. Esa fecha la coordinamos junto con las personas que están organizando, buscando las voces del Olimar.
3: Ah, bien.
4: Entonces la idea es ensamblarnos, nosotros arrancamos antes con por lo menos la presentación de lo que es el desfile. Va a haber varias categorías, en este caso nos gustaría también no solo niños y niñas y adolescentes, sino que una categoría para gente más grande que a veces también quieren estar y fue pensado para que quienes participen lleven el arreglo que se les ocurra primaveral. Es por ahí lo que vamos
3: con alegría y color.
4: Con mucha alegría y color. Lo vamos a hacer en la Sociedad Fomento, en este caso. El centro comunitario, cuando se hizo el arranque, porque el lanzamiento fue allí en Villa Sara, de Buscando las Voces, quedó chico. La gente quedó con ganas de ir. Me decía Pola, que trabaja allí en la biblioteca y además integra la comisión del centro comunitario, que la gente seguía llamando, que querían alquilar mesas y no tenían lugar. Entonces, bueno, la capacidad se vio reducida. Hablamos con la Sociedad Fomento, nos prestan sus instalaciones. No nos animamos a hacerlo porque tenemos la plaza, por ejemplo, como un espacio abierto, pero por el clima. Entonces, bueno, lo pasamos para la Sociedad Fomento. Allí aquel galpón es enorme. Néstor va a estar ambientándolo. Ya nos reunimos con Mateauda, que es quien está liderando ese evento. Y bueno, y lo vamos a hacer en conjunto, aprovechando esa instancia. Mateauda, el otro día hablando con él, dice, bueno, el escenario por parte del municipio, que es algo que ya lo manejamos con el consejo, y ver la oportunidad de hacer algún cierre con algún artista.
3: Ah, estaría muy bien.
4: De aquellos capaz que, viste que estamos con el tema del festival, es imposible contemplar a todos los artistas. Claro. Entonces, bueno, alguno de esos que quisieron estar y no tenemos la oportunidad de en este momento de que estén en el festival, bueno, que estén en la Fomento, en ese cierre de esa actividad. Estamos trabajando en eso, invitar a la población.
3: Va a ser a las 19, temprano.
4: Sí, arranca temprano porque es muy larga la actividad que ellos tienen, se extiende hasta la 1, 2 de la mañana. Claro. Entonces, bueno, arrancamos nosotros con muy la elección bien de la reina.
3: El único requisito para participar es asistir, como acaba de decir Analía, con vestimenta o representación inspirada en la primavera. Las inscripciones al 098-076-141. Y para quienes deseen reservas de mesas, 098-161-212. Igual les vamos a dejar en la página de Facebook el flyer. Claro, así todos lo pueden ver. Bien, y esto es el viernes 11 de septiembre en la Sociedad Fomento.
4: Correcto.
3: Analía, había quedado pendiente, estoy mirando que no nos queda tanto tiempo, pero había quedado pendiente cómo está funcionando ese sistema de nexo que decidió el intendente y que comunicó justo en tu asunción en este segundo periodo entre la intendencia y los municipios, que está Bruno Méndez ahí a cargo.
4: Bueno, la verdad tengo que reconocer, yo siempre digo lo que está bien, que a veces me voy a ir como un poco entre lo político y lo público. Hay gente que te dice, porque no tenés quejas o no te hemos escuchado decir que...
3: Como que cambió la relación del periodo anterior a
4: ¿qué pasa?
3: Con la intendencia.
4: Uno, lo digo yo, los pies sobre la tierra. Al intendente lo elige el pueblo, al alcalde también, como igual que a los diputados, a los ediles, que se nombran poco, pero... Sí, claro. Entonces, a uno lo elige el pueblo para gestionar. Entonces, yo siempre decía, la campaña política ya terminó. Los colores políticos los dejamos también de un lado. Creo que durante todo el periodo hice hincapié en eso, porque me sentía que estaba agarrada de un pincel, ¿viste? Eso como te saco la escalera, bueno, agárrate del pincel. Entonces, no le podíamos responder a la población, la gente tenía un montón de inquietudes, uno era nuevo en el sistema público, tenías que aprender todo. uno viene del sector privado, ya lo he dicho muchísimas veces, pero está acostumbrado a ser muy ejecutivo, esto tiene otros tiempos, y encima te encontrás con barreras y barreras y respuestas todas negativas y que nadie, hablando de lo criollo, te da pelota. Entonces, bueno, yo padecí la gestión anterior y lo dije un montón de veces y no tengo problema en seguirlo diciendo. Como hoy también te digo que entiendo que debería ser, o sea, un aprendizaje, así como fue para mí, para la intendencia, para el equipo, para el intendente, una buena cosa que hicieron, hablo a título personal, a nosotros nos funciona muy bien, es haber puesto un coordinador, porque yo también entiendo que la intendencia no puede estar en todos lados todo el tiempo, porque también tienen 33 capital y los proyectos y un millón de cosas, porque a veces piensa la gente que el ABC de la intendencia, sí, el levantar la basura, las calles, pero en realidad la iluminación, pero un municipio y una intendencia hacen un millón de cosas que les corresponde y hablo a título personal que no nos corresponde también, porque tratamos siempre, uno está al servicio de la comunidad. Entonces, el hecho de que hoy tengamos un coordinador, que en este caso somos de Che y Vos, que es Bruno Méndez, el Colo, como muchos lo conocen, un gurí joven, capaz que como te dicen, no tiene experiencia, con muchas ganas de solucionarte los problemas, él, cada vez que lo llamás, voy mañana, Anita, estás ahí, nos juntamos, a veces no viene solo, a veces viene con alguien más del equipo, de la intendencia. Él se lleva todo anotado, sus deberes, y me va contestando. Y aparte yo, todos los que me conocen saben que, ¿cómo venís con esto, Bruno? Claro. No me dieron respuesta con esto, Bruno.
3: Tenés a quien llamar directamente.
4: Y las cosas se han hecho mucho más llevaderas. Claro. Te voy a decir que estuvimos 5 años, sigo peleando porque ya no sabía de qué manera más expresarme, venía, cuántas veces vine acá. O sea, los nombres de las calles, algo tan sencillo, y no lo pudimos hacer. Bueno, hoy hay un coordinador, será por eso o no, pero nosotros hace un año que estamos y ya estamos haciendo los carteles. Y como eso te puedo decir un montón de cosas más, que en realidad no quiero pelear, quiero gestionar. Claro,
3: que las cosas funcionen o tener a quien plantearle las cosas, porque
4: no todo es en la medida que uno lo necesita y en los tiempos que uno quiere, pero bueno, estamos trabajando en un montón de cosas, la compra de la camioneta. Hace un mes, y bueno, ya en capaz que en 20 días, un mes, ya la tenemos. Claro, antes nos llevaba años y no lo lográbamos. Entonces, transmitirle a la comunidad que el hecho de que hoy haya un funcionario que desempeñe esa coordinación entre los municipios y la intendencia, al municipio de Villa Zahara le sirve y funciona. Bien. Que hay muchas cosas más para seguir trabajando. Sí, ahora, Colo, ¿cómo vamos a hacer antes que las calles terminen de deteriorar? Por favor, necesitamos que antes que las bases se deterioren más, revituminizar. Entiendo el clima, entiendo que tienen una gestión también. Pero bueno, por lo menos tenés a quién llamar y quién te escuche. Entonces, y no es un tirón de orejas para nadie, pero en realidad
3: ha funcionado bien.
4: Me pasa a veces que estaba tan acostumbrada a comunicarme directamente con los encargados que a veces, y lo pido, se lo he pedido disculpas al Colo y lo hago públicamente, me olvido y lo hago, salteándolo a él. Y después me dice, sí, Ana, vos dices, ay, perdón, Colo, ¿entendés? Pero realmente hasta en eso, hay un ida y vuelta y en eso quiero destacar.
3: Está bueno, entonces fue buena la decisión que fue y ha funcionado.
4: Muy buena decisión, que hay mucho para hacer y mucho para coordinar. Pero hoy la instancia política está de lado, recién estamos empezando a trabajar, entonces bueno, espero que podamos hacer una buena gestión y que podamos seguir trabajando en paz.
3: Y a nivel personal, Analía,
4: esa es la peor pregunta que me haces. ¿Se terminó el tiempo?
3: Quedan y 21, terminamos y 30.
4: 9 minutos. ¿Qué tema? ¿Qué pregunta es?
3: ¿Qué va a ser de tu vida después que finalice este periodo? Bueno, todavía falta. Pero
4: todavía falta mucho. Una vez es, como yo siempre digo, en el enojo, en un montón de cosas, decís, uno se pone a pensar, pienso y hablo en voz alta, que también uno tiene una vida, que la política te da muchas cosas lindas y muchas satisfacciones cuando uno ve que pudo hacer una devolución, que como yo siempre lo digo, este es un trabajo remunerado y uno se desvive, entiendo que capaz que hago más, o muchos hacemos más de lo que, e inclusive de los funcionarios, ¿no? Porque uno está siempre pidiéndole cosas de lo que realmente nos corresponde. Pero también tiene esa parte linda, y hablo siempre a título personal, y tiene otras cosas que no son tan lindas. Entonces que eso es a veces lo que a uno, sigo en esto, no sigo en esto, siempre, uno no va solo, vas con un equipo, vas con gente, es muy difícil poder satisfacer las necesidades de todos, siempre queda gente por el camino, dolida, porque no pudiste cumplir con ella, porque pasa que, y entiendo que le pasa a todas las personas que están en política, y te dicen, Analía, la política es eso. yo arranqué sin, o sea, conociendo como de afuera, pero hoy lo vivo en carne propia, ¿no? Entonces todos los días tenés gente que te está presionando de alguna manera porque se sienten defraudados porque vos no pudiste cumplir con lo que ellos querían o pretendían, que de repente fue un ofrecimiento o fue una idea de la persona y
3: es
4: no.
3: Es como, sí, vos sabés que yo tenía, a propósito de eso, tenía un profesor de locución, Jorge Trindade se llama, que decía, cuando uno es público, por mejor que uno haga las cosas, siempre a alguien no le va a gustar. Acostúmbrense.
4: Tenés que acostumbrarte a eso. Y lo entiendo. Entonces, sí. Te saca muchas cosas de tu vida, ¿no? De tus sí. hijos, de la familia. Entonces, como que es algo que, yo siempre lo voy a pensar, te dicen, sí, todos los políticos dicen lo mismo. Si hay algo que yo puedo decir, como muchos políticos que también trabajan en sus emprendimientos privados, hasta dentro del mismo equipo nuestro sí. hay mucha gente que cumple una función pública o política y a su vez tiene su emprendimiento. Yo no vivo de la política. Claro. He descuidado mucho el emprendimiento que tengo en forma personal con uno de mis hermanos, porque claro, esto te saca mucho tiempo. Entonces, bueno, ver si realmente... también te decepcionas de muchas cosas, ¿no? Hay muchas cosas que aunque la gente no crea, están digitadas. Entonces,
3: que no podés cambiar.
4: Hay cosas que vos no las podés cambiar. A veces te dicen, no, porque fíjate. Bueno, a mí me puso el pueblo, al intendente lo puso el pueblo. O sea, el pueblo es quien te da lugar. Y después, bueno, si se equivoca, ¿no? Entonces, capaz que no te estoy respondiendo 100% tu pregunta porque no todavía queda mucho tiempo por transitar, una gestión por hacer. Seguramente uno dice, bueno, me presento en las internas, porque te dicen a veces, ya te digo, yo me he llevado muchas decepciones, entonces no sé si quiero realmente, me encanta lo que hago, le pongo el amor del mundo y cada obra, cada cosita que se logra, yo disfruto y ya te digo, amo lo que hago. Pero también te digo que hay que convivir todos los días. Te dicen, tenés que ser más política. Y no sirvo, no sé ser más política.
3: Y si un día el intendente, por ejemplo, hoy intendente,
4: sí.
3: Pero como figura política, Mario Silvera te dice, ¿te gustaría ser diputada, Analia? ¿Una candidatura así?
4: En realidad creo que no sería él la persona que ¿no? me lo podría proponer. Sí. Capaz que me dice mañana, pero en realidad yo... no respondo, no es que no responda, si bien estoy dentro del sector, pero dentro del mismo sector que él.
3: Pero las cosas se mueven mucho, ¿quién hubiera dicho que Ramón da Silva iba a estar de secretario de la Junta?
4: Claro, los acuerdos son los acuerdos, ¿no? O sea, que también, si bien en algún momento aquello era todo una trifulca y un lío, y como decís vos, y hoy sin embargo...
3: Porque las cuestiones políticas se mueven, ¿no? De un lado y del otro, y a veces en poco tiempo las cosas cambian mucho. Ahora lo que pasa es que falta
4: no muchísimo, claro. hay que ver cómo se desarrolla esta gestión, claro. Yo me he movido muy poco por, no es que me haya movido poco, sino que bueno, esto como que recién comienza porque el presupuesto, hay como etapas para ir transitando, por parte de este gobierno, si bien hemos tenido algunas visitas de ministerio, aún no ha aterrizado mucha cosa, entiendo que es poco tiempo en Villa Zahara.
3: Quiero decir que nadie me dijo, porque yo sé cómo se maneja esto, que nadie me dijo que Mario Silvera le iba a llegar.
4: No, mañana.
3: No. Quiero aclarar que es algo que se me ocurrió a mí como un ejemplo extremo.
4: Sí, sí.
3: Porque, como pasó con Ramón da Silva, uno hubiera pensado que no...
4: Que nunca hubiesen, nunca podrían estar trabajando.
3: Y está bien, porque tampoco me parece mal, porque la política tiene esas cosas, incluso a nivel nacional. Hay gente que ha pasado por todos los partidos políticos.
4: Sería mucho mejor que esa unidad del partido, de la cual tanto hablan, a nivel nacional más que nada, existiera a nivel departamental y nacional y fuera real, pero lamentablemente
3: no es así. Porque ahora hace poco va a complicar más y nos quedan tres minutos, pero hace poco cuando se eligió al presidente de la comisión departamental con una lista única que salió Pablo da Silva, que lo tuvimos acá, se habló mucho de la unidad del partido, el propio Álvaro Delgado lo mencionó. Bueno, no están así en lo
4: no
3: práctico.
4: No es así. No vamos a mentir entre
3: usted siempre nosotros. Me dice esa frase, ¿cuánto ya tenemos que
4: estar? Claro, no nos vamos a mentir. Yo en realidad agradezco que a último momento, y no tengo problema de decirlo porque las cosas siguieron así, quienes están dentro del Partido Nacional acá en 33, quienes son líderes, a último momento se acordaron de hay alternativa, de que fuimos una fuerza que trabajamos votada. Muchísimo y muy votada, pero
3: no se olvidan, así parece,
4: no están así, uno tiene que estar a veces llamando, de hecho yo lo hice, yo llamé a Álvaro Delgado, no tengo problema en decirlo, ¿qué pasó? ¿Otra vez quedamos afuera?
3: Ah, caramba.
4: O sea, por eso, que no, nadie está obligado a hacer una lista única, uno puede ir y presentarse con otra lista, o sea, pero estaría bueno transitar ese camino. Ni no quiere decir que con esto estén diciendo, ah, mira, esta va a ir mañana con Marito. No, o sea, quienes me conocen saben de que yo tengo mi forma de ser y de pensar, y el intendente, hoy intendente, también tiene forma de ser y de pensar. Ya estuvimos una vez juntos, yo me retiré, fui yo la que tomé la decisión. Entonces, creo que esto es como la vida. No quiere decir que yo esté en desacuerdo, cada uno tiene su forma de ser, su forma de actuar, y bueno, pienso
3: pero
4: que por caminos separados,
3: claro.
4: Pero sí que falta unión del partido, que venga a ver quién tira la primera piedra y dice, no, Analía está equivocada, acá trabajamos, no nos sentamos en una mesa de diálogo, con nuestras diferencias, porque si todos pensamos claro. Diferente, pero yo entiendo, como a veces te dicen, ah, pero si estás haciendo algo en Villazara o en el lugar que sea, que era idea de fulano. En las localidades pequeñas, por ejemplo, creo que cualquier vecino, sin estar en el ámbito político, sabe cuáles son las necesidades de su pueblo. Entonces, las que vos ves son las mismas que yo claro. veo y las que ve el otro. Entonces, no es que este le copió al otro. Entonces, somos tan, o sea, ¿entendés?
3: Sí, sí, es la forma de hacer política, ¿no? Que es transversal a todos los partidos también, pero en este caso estamos hablando del que tú perteneces.
4: Exactamente. Entonces, sí. Si nos podemos sentar cada tanto, sí. Che, vos sabés que trabajamos en forma totalmente independiente. A veces nos fechamos en obras que en realidad eran para hacerlas en conjunto y no superponernos, o que no se planificó y vino, hizo una cosa por acá y el otro y no.
3: Claro.
4: Entonces digo, hay mucho para hacer, realmente.
3: Y, el teléfono.
4: Sí, ¿no? tengo que ir a la intendencia a hacer un trámite. Ahora ya de paso me pegaron tirando. Así que eso, decirte que no tengo claro todavía, más allá de que hay gente que yo sé que está enojada, porque uno no pudo dar una respuesta, porque uno no está activamente en la política. Bueno, yo hoy tengo que ponerme a trabajar otra vez, porque por dos motivos. En lo privado, que lo descuidé claro. muchísimo, y en lo público. O sea, y también tengo una familia. Entonces, hoy, sí que uno no se puede desaparecer, y yo me tomé un año, como dicen, sabático, porque venía muy desgastada de la campaña política. Yo estoy siempre en el mismo lugar. La gente me encuentra en el aserradero o en el municipio o girando allí por las calles. Soy la misma persona, y bueno, con mis errores y mis aciertos, ¿no? Y se verá lo que se hace. Entonces, viste, no te respondí mucho, pero yo sigo acá.
3: La próxima vez vamos a... No te preocupes, algún colega te va a llamar y te va a hacer una entrevista después de esto. Besos para ellos.
4: Bueno.
3: La próxima empezamos por ese lado.
4: Pero muy bien.
3: Bueno, Analía, muchas gracias.
4: No,
3: por haber
4: un gusto,
3: venido,
4: como siempre, estar con vos acá.
3: Sabemos que tenés la agenda completa y has estado...
4: Y por supuesto que te llamo. En el Festival de Villazara.
3: Ah, vamos al Festival de Villazara, ¿no? Vamos a ir con los compañeros.
4: Ya te comprometí.
3: No, qué lindo.
4: Ya, Manuel, ya te comprometí.
3: Yo siempre busco pasteles en el Festival de Villazara. El año pasado, ya voy, Flavio, sé que tenemos que terminar. El año pasado, llegó justo que eso hablaba la señora cuando llamó en la pausa hoy, me demoré. Y cuando empecé a recorrer los stands para ver qué comía, habían vendido todo. Y eso está muy bueno, porque...
4: Bueno, si habrá que prepararse más.
3: Sí.
4: Y aparte un día más.
3: Pero habían vendido todo. Y porque también yo, que he tenido la oportunidad durante muchos años de trabajar, aparte de la radio, en eventos, en locales nocturnos, en espectáculos, para mucha gente que dice, ay, voy al Festival de Villazara, para muchos es una zafra de trabajo.
4: Por supuesto.
3: Y
4: justo
3: todo,
4: ahí,
3: sí.
4: antes de Navidad, que cuando uno tiene otros gastos, que cierra el año para poder pagar sus cuentitas.
3: Es así. Sí. Habían vendido todo, así que va a estar más bueno todavía
4: este
3: año.
4: Sí, si Dios quiere.
3: De a poco vamos a ir conociendo, pasa rápido, ahora septiembre vuela y...
4: Ah, te pasamos, en estos días ya tenemos todo bastante organizado.
3: Dentro de poco viene Rincón, que ya dio a conocer algunos detalles, porque es un poquito antes.
4: Exacto.
3: Porque Rincón cumple años en noviembre y Villazar en diciembre.
4: En diciembre.
3: Ahí vamos, No sé qué será de la vida del Peto Fuentes, de Oscar Viera. Voy a
4: los tenés que llamar.
3: Tenemos que llamarlos.
4: Trabajando. No. Lo que pasa es que uno ya dije está más cerca, como siempre digo. Ellos, ustedes están allá como en otro... O con el Peto, que es con el que
3: sí, claro.
4: Más.
3: Sí, estamos en deuda, hemos recorrido telefónicamente otros municipios, pero estamos en deuda con la gente de La Cuchilla y vamos a hacerlo. Lo que pasa es que esta semana pasa con este programa que se llena sola la agenda.
4: Analía, no, qué bueno.
3: La única que llamamos esta semana fue Analía, el resto
4: qué
3: llamó.
4: Bueno.
3: Está bueno, sí, está bueno, pero a veces también tenemos que ser justos y llamar a todos, claro.
4: Falta espacio.
3: Sí, sí, totalmente.
4: Es bueno.
3: Está bueno, sí. Bueno, Analía, muchas gracias.
4: No, gracias a vos, como siempre.
3: Nosotros también nos vamos. Gracias, Flavio. Un cariño para todos. Buen comienzo de semana. Que mañana nos podamos encontrar nuevamente desde las 9 aquí mismo. Buena jornada.
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1: -15.6 grados la temperatura actual en 33. El Observatorio Meteorológico Metsul, localizado en la ciudad gaúcha de San Leopoldo, advirtió en las últimas horas sobre el ingreso sucesivo de dos masas de aire frío a la región. La primera llegará entre este martes 1 y miércoles 2 de septiembre, pero no será muy potente ni incidiría demasiado en nuestro país. Diferente es el panorama previsto para la segunda, que será más intensa y extensa, comenzará el viernes 4 y se afianzará durante el fin de semana. Según Metsul, los datos disponibles actualmente sugieren que la masa de aire frío tendrá una intensidad inusual para fechas tan cercanas a la primavera y será propia de mayo, y que provocaría una sucesión de 3 o 4 mañanas frías con posibilidad de heladas y temperaturas bajo cero en las zonas de mayor altitud. El informe, elaborado por la meteoróloga brasileña Estael Cías, incluye un mapa desarrollado con datos provenientes del modelo meteorológico canadiense GDPS con una proyección para el domingo 6 de septiembre. Para ese día, el Instituto Uruguayo de Meteorología prevé también temperaturas muy bajas, con mínimas de 0 grados en Rocha, 33, La Valleja, Durazno, Florida, Flores y San José. Más información a las 11:30.
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9: Es la hora 10, 40 minutos.
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10: Muy, pero muy buenos días, queridos amigos, acá comenzando con un nuevo día, con una nueva semana, que sea una semana positiva, una semana donde deseemos de corazón estar bien, donde una semana donde se abren puertas para los cambios, para todas aquellas personas que pasan por momentos difíciles el día de hoy. Deseo llegar a cada uno de ustedes, a todas estas personas que están transitando caminos difíciles, caminos oscuros, personas que se sumergen en un pozo oscuro sin salida. Hoy es el momento de salir de ese pozo. Es el momento de desear desde el fondo de su alma, de su corazón, el cambio. Y a través de mis conocimientos he podido lograr grandes cambios en muchísimas personas, en esa parte sentimental. ¿Cuántas personas el día de hoy están pasando mal con su pareja, con su hogar, conflictos en el hogar, se acabó la armonía en el hogar, su hogar se está desintegrando? Hoy es el momento del gran cambio, de mejorar, de recuperar, de estar bien, de tener felicidad, porque te mereces ser feliz. 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
10: 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Queridos amigos, mientras hay vida, hay esperanza. No hay peor cosa que la que no se haga. 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
3: Es la hora 11 en punto.

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0: Mis amigos, qué gusto de saludarlos. Esta mañana gris por acá por la ciudad de 33, 14 grados, 13 de sensación térmica y la máxima para esta jornada, bueno, va a andar en los 20 grados. Y va a ser así hoy 20, mañana 19, el miércoles 21, después 20, así va a ir andando la cosa. ¿Cómo estamos, Etel? ¿Cómo está comenzando la semana?
1: Muy bien, muy buenos días, buen comienzo de semana.
0: Y Flavio está pletórico, tiene dulce por todo el cuerpo, ¿no? Cuidado que a veces la milva hace mal.
1: Etel. Yo me preocupo, y sobre todo cuando uno no está acostumbrado a consumirla.
0: Bueno, espectacular entonces, vamos arriba, vamos arriba entonces con lo nuestro, tiempo, ¿qué va a pasar según la gente de Inomet? Hoy nuboso, probables precipitaciones y neblina, 6 de mínima, 19 de máxima, mañana muy similar, 6 de mínima, 18 de máxima, algo nuboso y neblina, para el miércoles 5 de mínima, 20 de máxima, también periodos de nubes. Eso es zona este del país.
1: Umpierres y compañía anuncia para el miércoles 2 de septiembre su feria mensual en local Las Barreras en San Andrés del Chi. Al momento 260 vacunos, 10 lanares y 15 yeguarizos inscriptos. 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
0: Atención, próximo Centro Sur para hoy 21 de máxima, cubierto, neblina. Mañana 6 de mínima, 19 de máxima, algo nuboso. El miércoles, 5 de mínima, 22 de máxima, periodos de algo nuboso. Es zona centro-sur.

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1: Para la ciudad de 33, hoy... Y bueno, pueden llover 2 décimas, nada. Mañana 3 décimas. El miércoles, nada. El jueves 3. Y pueden llover entre 2.5 y 3 milímetros. Viernes 4, nada. El sábado 5, 3 décimas. El 6, nada. El 7, nada. El 8, nada. El 9, nada. Así que esto es para la ciudad de 33, ¿no?
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1: Atención, que tenemos por acá a Marcos Pérez. ¿Qué dice Marcos Pérez? Buenos días, Denis. En total de lluvias, 259 milímetros arrayanes de Cebollatí. Saludos, Marco. Bueno, agua en pila por esa zona.
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1: Muy bien, estamos esperando un contacto, pero mientras... productores de Rocha plantean un viejo y polémico tema sobre un canal para sostener las aguas del Cebollatí. Pero estamos en clima de raíz. Se viene ahora sábado y domingo todo lo que es la actividad de la sociedad criolla. Estamos con la presidenta Laura Jiménez, a quien le damos la bienvenida. Los buenos días, Laura, un placer.
3: Buenos días, ¿cómo están? Buenos días a la audiencia. Bueno, muchas gracias.
1: Bueno, Laura, preparando ya la Cruzada Libertadora.
3: La verdad que sí, que ya estamos abocados a eso. Desde hace varios días, ¿no? Pero ya ahora esta, que es la última semana, ya hoy lunes, es todos los días, ¿verdad? Abocándonos a eso. Y con mucho movimiento, la verdad, de hace 15 días que están pidiendo números para arreglar.
1: Ah, mirá vos. ¿Cuántos números pedidos tienen, Laura?
3: 25. Tengo 25 al momento.
1: 25, y todavía hay tiempo toda la semana, ¿no?
3: Claro, sí, la gente por lo general hasta el miércoles o jueves está viendo, ¿verdad? Si el caballo quedó bien, del trabajo que se hace previo y eso. Entonces vamos a esperar, sí, me parece que alrededor de 30 caballos van a correr, ¿verdad?
1: Sí, sería un número buenísimo, en los últimos años no corrían tanto, pero bueno, 25 es un excelente número, me parece. ¿Por dónde van a correr, Laura?
3: Bueno, vamos a hacer exactamente el recorrido del año pasado, ¿verdad? Que entramos en la colonia Jeffery. Entramos. Ajá. Y vamos hasta la San José, más o menos, se retorna un poquito antes de la San José, para los conocedores de la zona, pero se hace parte por ruta, que está linda la banquina, esa parte que se hace por la ruta, ¿verdad? Por la ruta 17, está linda, muy linda la banquina, y después el otro camino de adentro allí, está muy bueno el piso.
1: Los cortos.
3: Bueno, en los cortos, la verdad que no tengo mucha novedad de caballo, porque
1: sí, hemos hablado con Leonel. Llamamos, pero, a Leonel para eso.
3: Claro. Perfecto, perfecto.
1: Bueno, y después los puestos y demás, ¿qué va a haber?
3: Sí, comenzamos el viernes, ¿verdad? Comenzamos el viernes en la noche, que se traslada a las Pintas Bar, a la Sociedad Criolla, que va a haber peña, hay restaurante, también este año vamos a anexar un restaurante en la institución, va a estar todo el fin de semana va a estar, que es algo nuevo. Que entonces va a estar todo el fin de semana desde el viernes en la noche, ya van a estar trabajando. Después tenemos el sábado, bueno, obviamente la marcación, que arranca a las 11 de la mañana, los RAI corto en la tarde, y de noche tenemos baile con Martín Piña y Facu Sánchez. Y bueno, el domingo temprano largamos el RAI del 60. Después también tenemos actividad en la tarde, los RAI corto. Y terminamos en la noche con Peña, con el grupo Bronco de acá de la ciudad.
1: Muy bien, Laura, ¿algo más?
3: Bueno, que los esperamos a todos, que el clima

0: creo que nos va a acompañar. Está dando frío para ese fin de semana, así que los esperamos a todos que vayan a disfrutar y acompañarnos el fin de semana en la Sociedad Criolla.
1: Vamos a pedir que no llueva, porque agua ya nadie precisa, y bueno, y para este tipo de espectáculo, la verdad que está bueno que no llueva, Laura.
0: Por supuesto, bueno, muchas gracias.
1: Que pase muy bien. Ahí estaba Laura Jiménez, presidenta de la Sociedad Criolla Los 33.
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1: Buenos días, en este mes de agosto, hasta hoy acá llovieron 474 milímetros, lo que tiene que ver desde enero hasta hoy, 1001 milímetro. Abrazo, Oscar Salavia, ¿te das cuenta? Llovieron solo en agosto 474 milímetros, es decir, el equivalente a lo que llovió prácticamente desde enero a julio. Así que 1001 milímetros, Oscar Salavia en el Rosario.
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1: Cristina, tránsito pesado en la zona de Vergara, en agosto, 360 milímetros. Saludos igualmente, Cristina.
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1: Tenemos un comunicado que me parece que es importante de la Intendencia de 33. Dice: Gobierno de 33 apoya el uso presencial para el manejo de fitosanitario. Organiza DIGEGRA, esta entidad, esta parte del Ministerio de Ganadería. Se trata de una capacitación en el correcto uso y el manejo de estos elementos, así como la calibración de equipos, que estará dirigido a productores, granjeros, asalariados y empleados de empresas que manipulan y aplican productos fitosanitarios y requieran carné para aplicar granjero. Se dictará 23 de septiembre, 9:30, en las instalaciones de Atenas, en Simón del Pino, 11:32, de la ciudad de 33. Es interesante esto, porque no se trata de prohibir el uso de fitosanitario, se trata de aplicar correctamente el manejo. Así que nos parece que es esencial que se pueda tener un manejo de la aplicación.
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1: Bueno, la sesión 33 de OCE comunica a los vecinos de la calle 4 de octubre entre Ruta 17 y Carlos Reile. Y Montevideo, Martínez y Paraguay, que el servicio de abastecimiento de agua potable se está viendo afectado en el día de hoy debido a la rotura en la vereda de la tubería PVC de 75 milímetros. Personal del organismo se encuentra trabajando y a partir de las 13 aproximadamente comenzará a normalizarse.
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1: Muy bien, ¿quién habla?
5: ¿cómo andás, Ariel?
1: ¿Qué dice, estimado Ingol?
5: ¿Está gordita la gallina?
1: Sí, ¿no? Tengan cuidado que los pollos no se los vayan, que los zorros no se los vayan a comer.
5: No. Buenas. ¿Todo bien entonces?
1: Todo impecable.
5: Vale.
1: Un abrazo. Bueno.
5: Que no llueva.
1: Esperemos que no. Ahí estaba el amigo Ingol. Está muy contento. Me da alegría que los amigos estén contentos. Una cantidad de gente contenta. Bueno, bárbaro. Yo también estoy contento, ¿eh? Además, tenemos fuerza para levantarnos. ¿Qué problema va a haber?
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1: Ayer llovieron lágrimas amarillas y negras, dice Sergio desde Lascano. La culpa es de los dirigentes nacional que echaron a Baba.
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1: ¿Quién habla? Buenos días.
6: Buen día, Deni, ¿cómo le va?
1: Pero qué dice, cielo.
6: ¿Qué? 225 agosto.
1: A ver, pará, cielo, que se entrecorta. ¿Cuánto?
6: Voy a salir. 285 agosto.
1: Ah, mirá. Bueno. Sí,
6: 1.002 milímetros llevamos hasta hoy.
1: Así que vamos a andar, van a andar bien con la media nacional.
6: No, nos pasamos lejos. El año pasado tuvimos 816 milímetros en todo el 25.
1: Sí, sí. Faltaron 400.
6: Era muy poco.
1: Era muy poco, sí.
6: Buen día, que tenga suerte.
1: Bueno, bárbaro. Que pase bien. Cielo Pereira, desde Alférez, departamento de Rocha.
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1: Bueno, a ver qué dice Lucho Lorenzo. Hola, Ariel, nombraste el muro de contención en Rocha. Si lo hacen la décima de Lavalleja y la séptima baja, quedan bajo agua. A mi parecer, hay que estudiarlo muy bien. Es un viejo tema este. Sí, ayer, ahora va a hablar Gustavo Ferrari. Anoche Gustavo me estaba replicando, que dice, terraplén evitará que el cebollatín hunde 200.000 hectáreas. Es un tema polémico como viejo, es una obra muy costosa, pero además el cebollatín del lado de Rocha, margen derecha, es bastante más bajo que en la parte de 33 y de la Valleja, ¿no? Hay que ver que no se pase ese muro, ¿no? Pero es un viejo tema. A ver qué dice Gustavo Ferrari, arrocero, sobre este tema.
7: Bueno, estaba escuchando el tema del tiempo y realmente hoy la mayor preocupación del sector es el famoso niño Bocita, no sé cómo le dicen, el super niño. Ayer leíamos un informe de un meteorólogo argentino, que el Pacífico puede llegar a aumentar 4 grados la temperatura, 4 grados y medio, y marcar unas franjas rojas de tormenta sobre Ecuador, sobre Brasil, seca en la Amazonia, muy complicado el clima para adelante, y es lo que realmente está todo el mundo conversando un poquito de eso, ¿no?
1: Y sí, 4 grados, Gustavo, es mucho cambio, mucha agua, ¿no?
7: Dice que nunca había subido 4 grados al Pacífico y muestra unos dibujos que es como una bañera dentro del Pacífico que se va calentando el agua de abajo hacia arriba y formándose, calentándose el agua, cosa que es difícil de entender y de explicar, pero bueno, es lo que parece que se viene.
1: Bueno. ¿Y cuántas hectáreas estarían comprometidas bajo agua por estas últimas lluvias y que no podían ser sembradas, Gustavo?
7: Y bueno, ayer mirando evidentemente en la famosa regulación hídrica de la cuenca de la Laguna Merín y la comisión mixta Laguna Merín, que también trabajó en 33, y el ingeniero Pérez Bula y todos los estudios que hay hecho de hace 50 años, cada vez que viene creciente pasan estas cosas. Tú sabes que cuando entró el doctor Lacalle Herrera, estuvo de visita en la estancia del ingeniero García Rosa, que es de Lascano, ponerle unos 20 kilómetros hacia el Chuy, yendo por la ruta 15 a la derecha. Y él decía en ese momento las crecientes que habían ahí por faltar obras del Cebollatí. Últimamente el ingeniero Ruiz, que trabajó en 40 años en India Muerta, hizo un informe estos días de algunas posibles soluciones para el río Cebollatí. Y el río Cebollatí es un río de gran cauce. Tú sabes que nace allá en San Gregorio Polanco, por allá, y trae mucha agua a 33.
1: No, en Polanco, perdóname, Gustavo. En Polanco, no San Gregorio.
7: Sí, señor, en Polanco. No, San Gregorio en Tacuarembó, tenés razón.
1: Sí, sí.
7: ¿Tú sabes dónde nace exactamente?
1: No.
7: ¿Te acuerdas de la automotora Piana y Richetto en 33?
1: Sí.
7: Que después Piana fue diputado.
1: Sí.
7: En el campo de Piana nace el
1: de Gonzalo.
7: De Gonzalo Piana, porque estos días, el año pasado, cuando la sequía y todo, le pasamos preguntando al hijo cómo había llovido por esa zona. O sea, nace ahí. Y se viene, y lo que se preocupa a la gente de Roche, con mucha razón, es que el río, pasando Avería, hacia la margen derecha, si tú te paras sobre el puente de Avería, se desparrama con mucha fuerza y llega a San Luis.
1: Es más bajo del lado de Rocha que del lado nuestro.
8: Bueno, más adelante sigue hablando Gustavo Ferrari sobre este tema viejo, polémico, la inundación de los campos de Rocha, ¿no?
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1: Bueno, seguramente alguna gente de Durazno nos va a marcar cuánto hace que hicieron la ruta 6 entre Sarandí del G y Comercio Sainz. Ya está rota. Ya está rota. Presumíamos eso, ¿no? Me dijo alguien que estaba vinculado a la construcción de carretera, que hay gente que se hace los vivos. Pero no sé qué es lo que pasa. Se gastan cifras millonarias y se rompen al rato las carreteras. Y también la parte que va ahí desde Comercio Chain, rumbo al 329, rumbo a La Paloma, Blanquillo, ya tiene algunos pozos, y esa nuevita, esa tiene, se terminó hace poco. Es una infamia que tantos recursos que se destinan, las rutas duren tan poco. Es cierto que las rutas, las empresas, tienen un periodo de un año y medio para mantener, otras tienen más para mantener las rutas, pero nosotros somos partidarios de los peajes. Hace 30 años estábamos oponiéndonos totalmente al peaje. Ahora hemos llegado a la conclusión de que no hay otra que los peajes. Y lo presumíamos, con este tema que el gobierno anterior hizo muchas rutas, una gran inversión en ruta, iba a pasar esto. Cuando se rompan, si no están privatizadas, las rutas evidentemente van a colapsar. Entonces el tema no tienen otra que hacer peaje, porque después el Estado no mantiene, para mantener, así que es una lástima que tantos recursos se vayan distrayendo y que después al poco tiempo estén igual. Las empresas que hacen tienen un año y medio para mantener. Otras dicen que tienen más, depende de los contratos, pero la verdad que es penoso que sucedan estas cosas.
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1: Sin duda que después que la inversión está hecha, la cuestión se complica mucho más si no hay una respuesta hacia las rutas y los caminos. Es un gran tema que tiene Uruguay en materia de infraestructura, ni hablar de las intendencias, ¿no? Ya sabemos lo que significan, yo ya ni quiero hablar de ese tema, pero el tema de las rutas nacionales, creo que hay que buscar la vuelta con los peajes, no hay otra.
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1: Hace años, dice un mensaje por acá, se está hablando de los canales y de los, más que nada, de los muros en el departamento de Rocha, en el norte. Sí, sí, pero es un tema polémico. A alguien hay que pisar los pollos, polémico, costoso. No es fácil, pero hay mucho campo en Rocha bajo las aguas.
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1: Bueno, semana de remates donde se destacan las ferias y donde se destaca fundamentalmente todo lo relacionado con Plaza Rural, que va a tener 2 días, según dice la información, para esta semana.
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1: Bueno, han aparecido algunas voces de la industria marcando que con un novillo a $6 y la tonelada de carne a $6, bueno, la cuenta para la industria es cero. Es lo que está marcando, bueno, los números de la industria, que se empezaron a preocupar y, bueno, dicen y compartimos ese tema, bueno, que la industria, que es el libre mercado, oferta y demanda, y que, bueno, es preferible esto, más allá que no beneficie en este caso a la industria, pero es un tema también que hay que mantenerlo, como es el tema del libre mercado. Así que la industria está viendo como utilidad cero en el caso con novillos a $6 y la tonelada de carne a igual precio.
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1: Muy bien, más adelante vamos a seguir escuchando a Gustavo Ferrari sobre este tema del canal en el departamento de Rocha. El canal no, del muro, es un muro, ¿no? Es un muro de contención para las crecientes. Y lo que decía Lucho Lorenzo no deja de tener razón. Claro, hay que ver al canal, al muro, capaz que le hace una obra de ingeniería y lo desvían a las aguas y no revientan para acá o se ponen al mismo nivel. En fin. Es una obra de ingeniería muy costosa y muy polémica.
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8: Silvina Fuentes con la información.
11: 17 grados la temperatura actual en 33. Las calles de Vergara son un desastre, sostuvo a Difusora 33 la alcaldesa de esa localidad. No es justo que la segunda ciudad en importancia del departamento esté de esa manera, sostuvo la jerarca. Estamos tratando de restaurar, pero para un trabajo intenso necesitamos recursos que no los tenemos, agregó. La economía que llega al municipio no nos hace posible hacer el trabajo que queremos, sostuvo Nazarena Barreto. El estado de las calles viene de tiempo atrás y el clima ha empeorado las mismas, subrayó la titular del municipio vergarense. Al mediodía ampliamos. Preocupa a las autoridades del Ministerio del Interior el hacinamiento de los reclusos en la cárcel departamental. Hay más de 200 presos para un lugar destinado para 70. Si bien aún no están los recursos, no se descarta la construcción de una cárcel en el departamento. En los próximos días podrían llegar más cámaras de videovigilancia para el interior del departamento. El Ministerio del Interior apunta al ámbito rural en este sentido. Los arroceros ven de reojo lo que pueda hacer el gobierno con el precio del gasoil para septiembre. Un ajuste importante al alza sería inconveniente para la competitividad del sector. Productor arrocero está contrario a los parámetros que usa el gobierno para fijar los precios de los combustibles. Mientras tanto, por ahora el sector no tiene idea si el factor climático hará posible una reducción del área a sembrar. A las 12 ampliamos. Máxima para hoy 20 grados.
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8: Lo otro no voy a decir. Dólar 39.05 en la compra, 41.55 a la venta. El euro 44.31 en la compra, 49.31 a la venta. El real 6.85 y 8.55.
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8: 5.18 un dólar en Brasil.
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8: Muy bien, seguimos escuchando a Gustavo Ferrari, arrocero, presidente de la regional 33, a ver qué nos dice, bueno, sobre el tema del canal en Rocha.
7: Que del lado nuestro, y del lado nuestro, personal de La Valleja. Pero está una creciente de 10 días, 8 días, sea del lado que sea, y depende de la época que agarre el arroz, lo mata echado. O sea, no lo mata en la siembra, lo mata en el macollaje si lo tapa fuerte, pero mucho más en floración. Si en floración hay inundación grande, a nosotros nos ha tocado, el arroz quiere como disparar de la creciente, se va a la altura del pecho, casi que no caminás entre el arroz de la altura que tiene, pero no produce arroz, ¿no? Se salva la planta, pero no produce arroz. Eso también lo hemos vivido. Y bueno, y para Cebollatiti, para el lado de Rocha, el río más bajo, y ellos dicen que está por unas 300.000 hectáreas, que debe ser, que sí, que debe ser así nomás. Entonces, hay una obra proyectada, y él habla de que el Mississippi tiene un par de muros de 1.600 kilómetros. El Cebollatí, si tú te pararas en el puente de Avería mirando la Laguna Merín, llevaría un par de terraplenes de cada lado a 80, 70 metros, eso no me acuerdo exacto de cada lado, pero habría que limpiar monte natural, o sea, monte nativo, para hacer un gran corredor de agua y que se vaya muy rápido. O sea, es una obra bastante costosa, es una obra nacional.
8: ¿Cuánto costaría esa obra?
7: Las obras. Y no sé, pero y para pique está dentro de las obras que también regula creciente y está, o sea, es una obra muy grande y muy zonal, de una zona muy grande, y lamentablemente no se hizo ninguna y no creo que se vayan haciendo.
8: Pero vos me decías anoche cuando me enviabas el mensaje, un tema muy polémico además, ¿no? Que es viejo, este tema es viejo.
7: Viejo, es polémico, es que, o sea, si no es una obra nacional, para un lado el río va a salvar, para el otro va a afectar, inclusive en el río Limar, a la altura de los que conocen la séptima de la Barranca, de la estancia de Berriel, habría una obra que no dejaría de desbordar el río Limar tampoco para la séptima, pero bueno, también está la gente, y sin embargo del otro lado un poco más alto. Pero son todas obras que si no se hacen en conjunto, evidentemente no van a tener andamiento, porque van a tener resistencia de un lado o del otro y tienen que ser en común acuerdo con toda la zona. Y lo otro es el costo de las obras, y lo otro es que también nosotros, los arroceros, haciendo canales, haciendo de drenaje, desviando muchos cursos naturales, que los canales son freno en la séptima de agua, son freno en Rocha, todas las obras que se hagan terminan siendo un poco de freno para las crecientes naturales, ¿no?
8: Es decir, que afectan las crecientes.
7: Y cambian el curso de las crecientes, tú vuelas la séptima con agua y te das cuenta que el agua tiene pocos lugares para pasar, porque los canales, si bien tienen sifones, tienen grandes pasajes de agua, no es lo mismo que cuando no existía un canal. Y bueno, entonces son temas muy polémicos, temas de muchos años. Y yo después de que te conversé contigo anoche me reía, porque 40 años era impensable que un productor arrocero o que la Asociación Cultivadora de Arroz tuviera un espacio en la Radio 45, por la idiosincrasia de los arroceros y por la idiosincrasia de la radio. O sea, cuando se empieza con la ley de riego, vamos, uno tiene que ser un poco honesto y darse cuenta de las cosas. La ley de riego tiene cláusulas que, como por ejemplo, si un canal pasa por la esquina de tu campo, por servidumbre de acueducto, un juez te dictamina que podés pasar. Evidentemente, cuando recién se presentó la ley de riego, gente de campo que no conocía los canales arroceros, que el arroz no estaba en Ricón de Ramírez, no estaba, era un poco reacia a la ley de riego. Entonces,
8: inclusive muy cuestionada por el sector ganadero también, ¿no? Que dicen que los arroceros...
7: En un principio sí, pero después, hoy se está dando, por ejemplo, que hay conjunción de arroceros con ganaderos, el IDI ha tenido gran parte en eso, la Asociación Cultivadora de Arroz, que no solo está para marcar el precio del arroz, negociando con productores, y yo después me empecé a acordar de ejemplos muy lindos y muy bueno que hay en el sector arrocero y de gente conocida en 33. Cuando se hace la represa de Bonomo y Gijena, la represa de Los Porongos, fue la primera represa grande que se hizo en la zona de 33, el campo que llegaba a regar mayormente era la zona de Velo, la zona de Medina, allá del padre de Julio Velo, que tenía un sobrenombre que le decían El Tero. Y el hombre era un hombre ganadero, pero con mente abierta. Cuando llegó la gente de Higiena y Bonomo a hablar con él, dice que les dijo, el canal pasa por acá, y ya no reparo este molino que lo estaba reparando, y realmente cambió la zona, esa represa, cambió los campos, hoy tienen muy buenas praderas, están en rotación con arroceros, y han sido ejemplo de rotaciones de ganadería y arroceros, la gente de Velo, la gente de Higiena, y la arrocera de Higiena se llama Rosal Entero, ¿no? O sea, también hay muy buenos ejemplos que costaron ponerlos en marcha, pero que realmente han andado muy bien.
8: Sí, Julio me contó esa anécdota, ¿no? Que vos estás haciendo referencia.
7: Y bueno, y la Radio 45, evidentemente en esa época, no estaba para nada de acuerdo con oyente, como usted va a escuchar en su campo, un topador de golpe, una moto niveladora, una retro, sin saber qué está haciendo. Eso era así también. Pero bueno, en los correr de los años se han ido las cosas, los aparatos arreglando.
1: Es decir, es fácil analizar, hay que analizar en su tiempo y frente a esa realidad. Digo, seguramente hoy lo que nosotros no hacemos, cuando no estemos nosotros, habrá otros que harán una cosa distinta.
7: Y evidentemente la obra del Cebollatí, capaz que algún momento se hace, también está la famosa garganta del diablo, el Cebollatí pasa entre dos sierras y se puede cerrar un poco, pero evidentemente la gente que está del otro lado también le va a tapar campo. O sea, son obras nacionales que no son fáciles, y siempre una carretera nueva, una vía, perjudica a alguien, ¿no?
1: Sí, sí, como las represas. Vos viste que hay gente que se opone... porque tapa campo.
7: Y bueno, tenemos algún amigo en común que no está muy de acuerdo con Pablo Pique, y bueno, sí. Y, o sea, hay un oyente. Entonces, evidentemente son obras que cambian la zona, cambian lo que había antes, por decir así, y bueno, eso hay que irlo llevando y lo arreglando, pero ahora estamos realmente preocupados porque el niño... Parece que a Chile le va a pegar muy fuerte, a la Pampa húmeda en Argentina, a Santa Fe, al norte uruguayo, al sur brasilero y seca en la Amazonia. O sea, son cosas que están muy anunciadas también, ¿no? Pero bueno, vamos a ver.
1: Muy bien, ahí estaba Gustavo Ferrari, el presidente de la Regional 33 de la Asociación de Cultivadores de Arroz.
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1: Bueno, se viene otro tema polémico. Yo no entro en esa polémica, pero... El tema combustible. Dice, la nafta no tendrá aumento y la discusión está en el gasoil. El Pacha Sánchez, secretario de Presidencia, dijo, la Presidencia, que el informe de Urcea sobre el precio de paridad de importación habla de un aumento del 25% en el gasoil. Habla Urcea en la paridad de importación, ¿no? En el gasoil, pero que no se hará con tal magnitud. O sea, que lo que no vamos a pagar en el surtidor lo vamos a pagar en renta general. Eso está claro. Hay un tema, yo digo, no me gusta entrar, simplemente me limito a informar, porque esto yo creo que tiene un componente, hay que liberar los combustibles, y bueno, sacarle las cosas que tienen los combustibles, el boleto que está en los combustibles, y no sé qué más hay. Creo que todo el subsidio por las de acá, el otro de la caña de azúcar, creo que está también en los combustibles. Lo que hay que hacer es liberar, que los importadores paguen los impuestos, y bueno, y si quieren mantener el cemento Portland, que lo pague, que se pague a través de renta general, y el boleto Montevideo que se saque de renta general y que se liberen los combustibles. Pero en una sociedad pusilánime tiene gobiernos pusilánimes, y esto no es una ofensa, cada uno piensa como quiere. Ahora se van a rajar las vestiduras los mismos que cuando fueron gobierno se opusieron a liberar la importación de combustible. Ya los veo en ese doble discurso de que a mí me rechina de honestidad intelectual. Está bien, si a vos querés, si hay alguien que entiende que los combustibles deben de seguir así, bueno, pero que no se queje. Que no se queje, porque bueno, esto no es gratis. Bueno, así que el gasoil todavía está en la discusión. El precio de paridad de importación implicaría un aumento del 25%. Es bien claro, ¿no? Ahora, no va a subir eso porque se armaría una guerra civil. Lo vamos a pagar todos, aunque los que andemos en bicicleta, los que andan en bicicleta o a pie, lo van a pagar vía rentas generales, porque esto viene muy mal barajado de hace mucho tiempo. Hasta que no tengamos un sistema político en serio que se siente y discuta dos o tres cosas fundamentales y se pongan de acuerdo, ahora van a salir los que se opusieron a la libre importación a poner el grito en el cielo. Lo veo clarito, la gente, las barras bravas. Aquí solo se arregla cuando realmente tengamos una mercadería que tenga el precio de mercado y no otra cosa.
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1: Ah, vos crees que estábamos discutiendo con Entel que solo el boleto Montevideo, no, al boleto. Están subsidiando a todas las empresas. Acá hay empresas regionales que llevan muchos miles de pesos mensualmente por un tema del boleto.
4: Sin palabras.
1: Es el país del subsidio. Es el país del subsidio. El día que la economía se tenga que sincerar, porque es insostenible, ahí vamos a ver las cosas como son. Ahí vamos a pagar el boleto lo que vale, la luz lo que vale, el combustible lo que vale. Cuando se libere, que el hombre capaz que no lo libera, pero lo va a liberar la realidad, y esa sí que va a venir y va a ser un tsunami.
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1: Son las 11 de la mañana, 45 minutos.
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1: Muy bien, avanzamos a las 11 de la mañana, 46 minutos.
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1: Muy bien, repito lo que dijo Martín Seco, CEO del frigorífico Taco Galimbó y de San Jacinto, que con la tonelada a $6,000 y el novillo a $6, la cuenta para los frigoríficos da cero.
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1: Bueno, acá tengo al amigo Mauro González que me puso un WhatsApp. Guías de buenas prácticas para la gestión de caminos rurales. Francisco, la camería en general queda en forma deficiente porque no se cumple con todo. Y acá me manda, sí, esto lo hemos hablado mucho, ¿no? Hacen un maquillaje y a otra cosa, ¿no? Acá me manda la carpeta que el BID le da a los gobiernos y que lo tiene presidencia a través de la OPP.
4: Rafael González remata judicialmente dos fracciones de campo en el departamento de Durazno, una fracción de 95 hectáreas con casa, galpón, tubo y manguera y otra de 20 hectáreas, costas del GIA, 7 kilómetros de Cerro Chato. 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Informes con el rematador por el 099-832-981.
1: Bueno, Alejandro de León, de la Corte Electoral, dice, hay elecciones de miembros docentes del CODICEN, 3 de octubre. elecciones del BPS, 22 de octubre. Cualquier tipo de reclamo debe realizarse en la página web de la Corte Electoral antes de la siguiente fecha. Elecciones de ANEP, 5 de septiembre, BPS, 14 de septiembre.
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1: Bueno, 11:49, no llovería hoy, mañana y pasado, alguna cosa muy, pero muy poca, iría por ahí con este pronóstico.
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1: Me preguntan, ¿se liberó el puente viejo? Sí, se liberó.
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1: Mientras se siga apoyando a dirigentes políticos por tradición y populistas contaminados por el Estado, así cambien de función dentro del partido, sea cual sea, no habrá cambio en beneficio país. Y mientras no cambiemos nosotros, Luis Atanasio Rodríguez Zavala, tenemos que cambiar nosotros. Ayer leí un artículo formidable que dice: estamos desconforme con la sociedad, estamos mal. Y decía, la medicina, ¿quién la toma? ¿Quién la da? Todos sabemos que no nos gusta cómo estamos. Ahora estamos dispuestos a dar la receta y arriba dar la receta y abajo tomar esa medicina. Es la gran pregunta que hoy nos estamos haciendo, ¿no? Si seguimos con esta receta, seguramente no va a haber despegue. Más allá de quién sea el conductor, no va a haber despegue. Si seguimos con este estado oneroso, obsceno, no va a haber despegue. Y lo que hay que hacer es tocar algunos puntos. Pero eso hay que cambiar, ¿viste? Cuando vas al médico y te cambian toda la medicación, bueno, y la tomás. Bueno, si estás dispuesto a tomar esa medicación, que capaz que es un poco amarga, entonces ahí podemos aspirar a días mejores.
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1: Mirá lo que dice Dardo Silva: y a Peñarol lo irán a velar en los pasos perdidos como al Negro Nada. Ayer lo vio en el campeón del siglo, dice el amigo Dardo Silvera.
4: Sí. Perdón, no es que quiera cortarlo a Dardo, pero bueno, está, digo, me parece que el programa es de campo, no tenemos que seguir hablando de fútbol, no es necesario, me parece que no amerita,
1: lo censuramos,
4: no, jamás censuraríamos a alguien, solamente nos abocamos a hablar de campo, que es para lo que tenemos el programa.
1: Bueno, vale, Dardito, viste cómo es la cosa, ¿no?
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1: El viernes lo vi en la Fomento, estaba entregado. El viernes, bueno, el sábado estuvo con otros y estaban entregados totalmente. Se entregan con poquito, che, ¿no? Muy bien, no quedó más nada. Nos vamos, pero volvemos mañana, 5:30, fue todo.
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1: Es la hora 12 en punto.
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3: Buenas tardes, buen mediodía para todos. Iniciamos nuestra edición informativa del mediodía correspondiente al lunes 31 de agosto.
4: El tiempo en nuestra ciudad se presenta templado, temperatura 17 grados 4 décimas, cielo nuboso, humedad 76%, la visibilidad 10 kilómetros, presión atmosférica 1016 decimal 2. La máxima para el día de hoy, 20 grados.
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3: Las calles de Vergara son un desastre, sostuvo a Difusora 33 la alcaldesa de esa localidad.
4: No es justo que la segunda ciudad en importancia del departamento esté de esta manera, sostuvo la jerarca.
3: Estamos tratando de restaurar, pero para un trabajo intenso necesitamos recursos que no lo tenemos, agregó.
4: La economía que llega al municipio no nos hace posible hacer el trabajo que queremos, sostuvo Nazarena Barreto.
3: El estado de las calles viene de tiempo atrás y el clima ha empeorado las mismas, subrayó la titular del municipio vergarense.
4: Preocupa a las autoridades del Ministerio del Interior el hacinamiento de los reclusos en la cárcel departamental.
3: Hay más de 200 presos para un lugar destinado para 70.
4: Si bien aún no están los recursos, no se descarta la construcción de una cárcel en el departamento.
3: En los próximos días podrían llegar más cámaras de videovigilancia para el interior del departamento.
4: El Ministerio del Interior apunta al ámbito rural en este sentido.
3: Los arroceros ven de reojo lo que pueda hacer el gobierno con el precio del gasoil para septiembre.
4: Un ajuste importante al alza sería inconveniente para la competitividad del sector.
3: Productor arrocero limareño está contrario a los parámetros que usa el gobierno para fijar los precios de los combustibles.
4: Mientras tanto, por ahora el sector no tiene idea si el factor climático hará posible una reducción del área a sembrar.
3: Titulares deportivos.
4: Ganaron dos selecciones de 33 en Copa del Interior, una empató y la otra perdió.
3: Por la Copa Sub-14 y Sub-16 en Rocha, los más chicos perdieron 1-0 y los de Sub-16 ganaron 4-0.
4: En fútbol sala los juveniles empataron en 7 goles y la mayor ganó 8-7.
3: Ahora los juveniles de cancha de 11 jugarán en 33 ante Cerro Largo Capital, seguramente el sábado.
4: En tanto las selecciones de fútbol sala jugarán en Durazno.
3: En la divisional B, Barrio Artigas se coronó campeón del torneo clausura y ahora

0: Vergara, 5 minutos.
1: Las calles de Vergara son un desastre, sostuvo a Difusora 33 la alcaldesa de esa localidad.
0: No es justo que la segunda ciudad en importancia del departamento esté de esta manera, sostuvo la jerarca.
1: Estamos tratando de restaurar, pero para un trabajo intenso necesitamos recursos que no los tenemos, agregó.
0: Para conocer la situación de Vergara sobre este tema, ahora estamos en contacto con la alcaldesa de Vergara, señora Nazarena Barreto, la saludamos, buenos días.
2: Buenos días a ti, buenos días a toda la audiencia de Difusora 33. Un gusto, como siempre, estar participando del programa de ustedes y sobre todo informar a la población de bueno, cómo venimos trabajando en nuestra localidad, cómo venimos afrontando todo lo que es la situación de bueno, en el mes de agosto más de 500 milímetros, es un número importante de lluvias, y bueno, en estos últimos días también hemos visto el arroyo Paraguay bastante desbordado y una crecida importante, que obviamente afectó las zonas bajas donde tuvimos evacuados y autoevacuados.
3: Bueno, el tema de calles quedó bastante complicado, ¿no?
2: Sí, en realidad es una problemática de años de la ciudad de Vergara, que bueno, que llamarle ciudad es un decir, porque en realidad hay que ver las calles en las condiciones que están, y bueno, hacemos lo que podemos, como siempre digo, con lo que tenemos, porque también, bueno, como ustedes sabrán, cualquier recarga, cualquier trabajo en calles es muy costoso. Necesitamos obviamente de la ayuda del gobierno departamental y del gobierno nacional para poder, bueno, por lo menos apalear un poco lo que es la situación de las calles de Vergara. Es lamentable cómo está. Yo sé que la gente se queja y se queja con razón, porque cuando el pueblo habla es porque, bueno, en realidad se ve y se nota eso, se siente cuando salís por las calles de Vergara que bueno, que están realmente en mal estado. Hace muchos años se hizo un trabajo de un riego bituminoso del cual quedó sin terminar porque realmente quedó mal, se rompió ahora con tanta lluvia, se ha roto todito, o sea, es un desastre y bueno, lamentablemente tenemos que informar a la población esto, ¿no? Que las calles de Vergara están en mal estado. Sí tenemos la voluntad, sí tenemos ganas de que Vergara cambie, pero bueno, con el tiempo, con el clima no podemos, y con los recursos económicos tan cortos como tenemos, tan poco dinero, es muy difícil afrontar esta situación, ¿no?
3: Claro, alcaldesa, ¿viene dinero para los municipios de la OPP? ¿Cómo se establece el tema de recursos ahí?
2: En realidad nosotros trabajamos con un POA, que es un plan operativo anual, que se proyecta, bueno, se proyecta mucho antes, y bueno, se tiene en cuenta un montón de cosas, pero bueno, la inestabilidad del clima, las inclemencias que puedan ir surgiendo, bueno, se debería tomar en consideración en otro ítem y no tanto como bueno, como lo manejamos, lo que es obra, lo que es, no sé, cultura, deporte, o sea, si viene un dinero, si viene dinero de OPP, no vamos a decir que no, porque es la realidad, pero en realidad cuando te pasan estas cosas, hay cosas que no las tenés prevista o que no las tenés estipuladas como para hacer un gasto, ¿no?
3: Bueno, en principio, con los medios que hay, se trata de, por lo menos, restaurar en parte las calles.
2: Sí, en principio lo que estamos haciendo es restaurar. Ahora estábamos hablando con un funcionario municipal y hablábamos de esto, ¿no? De que pasar la máquina, seguimos raspando las calles porque, bueno, no tenemos cómo hacer recarga importante porque se precisa varios centímetros de balasto para no hacer tanto raspar, sino también hacer recarga. Y como no tenemos esa posibilidad de tener tanto material ni acopio, porque en el municipio no tiene acopio de balasto, se ve, bueno, lo que se puede hacer es tapar, hacer algún bacheo con lo que hay y bueno, como te decía, raspar las calles y tratar de mejorar en la medida de las posibilidades. Hay barrios que sí están horribles, están en barro, y es lamentable que la segunda ciudad del departamento esté en estas condiciones, y vuelvo a repetir lo mismo, no es de ahora, hace años que viene así, ¿no?
3: Claro, alcaldesa, ha sido muy amable, muchas gracias.
2: Gracias a ustedes y siempre a las órdenes.
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0: Los arroceros ven de reojo lo que pueda hacer el gobierno con el precio del gasoil para septiembre.
1: Un ajuste importante al alza sería inconveniente para la competitividad del sector.
0: El productor arrocero está contrario a los parámetros que usa el gobierno para fijar los precios de los combustibles.
1: Sobre el tema se refirió el productor olimareño Freddy Lago.
5: Pero igual creo que es oportuno analizar la conformación de precios de combustibles en Uruguay. En la última LUC, los artículos 234, 235, 236, cambiaron la forma de justamente valorar el precio final

0: al consumidor en Uruguay, tomando el PPI de la UCEA, o sea, el valor para combustibles refinados. Digo, Pablo, que sigo crítico a esta modificación porque creo que no refleja la realidad. En primer lugar, no refleja la realidad del propio número que da la UCEA, porque toma un origen fijo, con una modalidad de transporte siempre similar, y no capitaliza quizás alguna situación de lugares más competitivos en cuanto al precio del combustible refinado para llevarlo adelante. Pero de esto no es lo que ocurre en Uruguay. En Uruguay tenemos una refinería de la ANCAP, por tanto lo que el Uruguay compra es petróleo, lo refina aquí y ese es lo que tenemos de forma obligatoria a comprar. Uh-huh. Y esto, ¿por qué tiene la importancia hoy día? Digo, porque hoy el PPI obviamente toma en cuenta el incremento del precio del gasoil a nivel mundial, que está muy afectado por la guerra de Rusia. Rusia es un gran proveedor al mundo de combustibles refinados, pero bueno, ha tenido impactos bélicos en su refinería y por tanto hoy inclusive está con complicaciones para su abastecimiento interno. Y eso ha hecho con que el gasoil en particular ha subido de precio y que ha tenido un incremento mucho mayor al petróleo. Entonces por eso digo, a ver, si el objetivo es mantener cierta competitividad interna al país, por eso hay una ley que se está analizando en el Parlamento Nacional, me parece lógico con lo que se aproveche ANCAP de un gasoil más caro para poner ese precio al productor o al consumidor. Lo que sí que había que ver es ajustar bien, bueno, cuánto le cuesta ANCAP importar petróleo refinado, y bueno, y eso tiene que ser el precio al consumidor. Entonces creo que si se sube el precio hoy del gasoil, obviamente que lo que hay un objetivo claro de aprovecharse de esa reglamentación de la LUC, que inclusive no es obligatoria, ¿no? Está muy claro en el propio articulado, es preceptivo por el Poder Ejecutivo, la podrá tomar el PPI o no. Pero si queremos ser, repito, generar competitividad al país, sería estacionar el gasoil, y el único objetivo es jugar más para seguir cubriendo un déficit fiscal que va en el entorno.
1: Mientras tanto, por ahora el sector no tiene idea si el factor climático hará posible una reducción del área a sembrar.
2: Hay que esperar la evolución del clima, aunque las advertencias son de mucha lluvia.
1: Las fechas principales para la siembra es de comienzo de septiembre hasta la primera quincena de noviembre, sostuvo Freddy Lago.
0: Bueno, obviamente que cuando hay un pronóstico de fenómeno niño, en este caso un niño que marcan quienes hacen argumentaciones de cómo va a ser de impacto, parece que va a ser bastante intenso. Lo llovido hasta ahora no tendría mucha relación todavía con el fenómeno del niño, pero obviamente que hemos padecido inundaciones, complejidades, no hemos podido avanzar en los trabajos en campo, la caminería ha quedado muy maltrecha, por tanto obviamente que ya estamos padeciendo situaciones que tienen que ver con exceso de lluvia. Si todavía eso va a venir más, obviamente que va a ser un año muy desafiante. La estimación de siembra es una reducción en relación al año pasado, más que nada de la mano de situaciones económicas financieras de los productores, pero obviamente que una cosa es la intención de siembra y otro es lo que se pueda llevar adelante, habiendo en cuenta de tantos pronósticos de lluvia para los meses de septiembre, de octubre y de noviembre. Estamos hablando que es del 20 de septiembre al 10 de noviembre es cuando tendríamos que aplicar la siembra del cultivo de arroz. Si salimos de esa fecha, obviamente que ya estamos hipotecando mucho rendimiento, y seguramente después del 15-20 de noviembre, el productor que no ha podido avanzar empieza a reconsiderar la intención de siembra. Así que, ¿cuánto se va a sembrar? Entiendo que todavía falta saber qué va a ser el clima, ¿no?
1: Preocupa a las autoridades del Ministerio del Interior el hacinamiento de los reclusos en la cárcel departamental de 33.
2: Hay más de 200 presos para un lugar destinado para 70.
1: Si bien aún no están los recursos, no se descarta la construcción de una cárcel en el departamento.
2: Sobre el tema se refirió el diputado Nino Medina.
3: Lo que te puedo adelantar es que, aprobada la rendición de cuentas, con votos del Frente Amplio y de Cabildo Abierto, hay más recursos para la seguridad. Que esos recursos para la seguridad hoy se traducen en lo que la población nos está pidiendo encarecidamente que mejoremos, que es más policías, o sea, más ingreso de policías, mejor armamento, más comisarías móviles, que se está trabajando en 33 también para generar estos puestos móviles, más patrulleros. Ahora, no escapa la preocupación del ministro y del diputado que habla de que la situación de la cárcel de 33 tiene que tener una respuesta. En el periodo pasado se comunicó al menos 3 veces que se iba a construir una cárcel. Se generó un proyecto de cárcel, pero no se le asignaron recursos. Por lo tanto, se dejó un proyecto que no tenía cómo financiarse. ¿Está descartado la generación de un centro penitenciario para 33? No, bajo ningún concepto. Se está trabajando en ajustar a la medida de los recursos que tiene este actual gobierno para dar una respuesta a una cárcel departamental que es la única que queda en el país frente a una plaza y atrás de una jefatura y con un sobrepoblamiento penitenciario altísimo que todos sabemos que complica muchísimo la rehabilitación, más cuando el trabajo de la policía en 33 es tan eficiente. Por eso se trabaja en mejorar lo que el otro gobierno dejó, que dejó un proyecto pero sin financiamiento, y ahora se ajusta a la realidad para encontrar los recursos y efectivamente generar, reitero, un centro penitenciario acorde a los recursos que hay y acorde a la necesidad que tiene el departamento para que las personas que están cumpliendo pena puedan salir en mejores condiciones que de la cual entran.
1: En los próximos días podrían llegar más cámaras de videovigilancia para el interior del departamento de 33.
2: El Ministerio del Interior apunta al ámbito rural en este sentido.
1: El diputado Nino Medina dijo que se ha triplicado la cantidad de cámaras en el departamento. Ahora el desafío es colocar el interior de 33.
3: ¿En qué sentido? Que pasamos de 70 y pocas cámaras, siendo la capital departamental, y el departamento con menos cámaras de videovigilancia, a estar hoy por encima de las 200, lo que efectivamente habla de cómo se ha podido reforzar la vigilancia en toda la capital departamental. Y queremos avanzar hacia los pueblos. Por eso, en este trabajo ida y vuelta que hacemos con Jefatura de Policía, ya conocemos, trabajamos en la llegada de más cámaras para instalar en las localidades del interior. Y agrego, en los pasos de interconexiones de rutas y caminos rurales, porque la seguridad rural, comisión que también integramos, es fundamental. Así que las próximas cámaras que llegan a 33 vienen ya con un plan de la jefatura pronto a instalarse en los pueblos del interior, donde ya está todo mapeado, conversado con los municipios y con los vecinos el lugar donde se van a colocar. Nuestro actual gobierno definió la incorporación de 20.000 nuevas cámaras de videovigilancia. Imagínese que como parte de la propia Comisión de Hacienda y Presupuesto Nacional y además como integrante de la Comisión de Seguridad de la Cámara de Diputados, el trabajo que estamos haciendo para el seguimiento de que todo lo que tenga que ver con 33 y con seguridad se mejore es una de nuestras principales prioridades.
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0: 12:21. Desde la Dirección de Sociales se realizó una evaluación sobre los trabajos realizados para atender las consecuencias de los fenómenos climáticos sucedidos días atrás en 33. Se catalogó como muy compleja la situación. Hubo trabajo coordinado con varias instituciones. Al respecto se refirió el titular del área comunal, Joel Osta.
1: Realmente fue muy complejo todo lo que se vivió en el departamento y en especial en 33, donde tuvimos muchísimas personas evacuadas y autoevacuadas en distintos centros de evacuación del gobierno de 33. Allí se hizo una asistencia por parte del gobierno departamental en cuanto fue de darles el desayuno, almuerzo, merienda y cena. El desayuno se coordinó por parte del Ejército Nacional. El gobierno departamental les entregó los alimentos para la elaboración y ellos hacían la distribución del desayuno y la merienda. Después, por parte del personal de la Intendencia, de la Dirección de Desarrollo Social, se le entregó el almuerzo y la cena. Después, una vez que ellos retornaron a sus domicilios, también se les entrega lo que es hipoclorito. Son 2 litros de hipoclorito puro que pueden hacer 20 litros aguajales, se le dice, ¿verdad? Pero de solución para después recién poder hacer la limpieza en sus domicilios, más un kit de limpieza también que se ha entregado por parte del SINAE. Así que eso es el trabajo que venimos realizando. También hemos colaborado con alguna frazada, con algunos colchones que también nos han solicitado.
2: ¿Con comida?
1: Con comida también. Con comida, en su gran mayoría, hay personas que ya estaban asistiéndose en lo que es el plato caliente. El plato, hoy tenemos 900 personas aproximadamente todos los días en la noche que se entregan. Es un gran trabajo de logística por parte de la Dirección de Políticas Alimentarias y todo el equipo de allí de comedor, que realmente es impresionante. Mayuriana, del equipo de obras, que es la técnica de logística, que ha trabajado muchísimo, la cocinera Alicia Sobrera también, Daniel, Ricardo, bueno, todo el gran equipo, la subdirección de acá del área, que también nos ha ayudado muchísimo en ese sentido, Eliane, que ha trabajado muchísimo también. Cuando nosotros sacábamos gente, Eliane junto con Ricardo coordinaban todo lo que era la parte de la elaboración de estos alimentos. Realmente debo destacar el trabajo de toda la dirección, tanto de política alimentaria como de política habitacional, donde se estuvo trabajando.
0: En tanto, Osta señaló que se trabajó en torno a la caída de granizo sucedido en la semana pasada. Asimismo, se refirió a los contactos con el interior del departamento.
1: También estuvimos trabajando en estos días lo que fue la granizada. Tuvimos 2 viviendas afectadas por la granizada. Bueno, allí también estuvo el equipo de la Dirección de Política Habitacional solucionando con membrana que colocamos con los funcionarios de la Intendencia para solucionar esos temas, y ingresamos una de las viviendas al programa Ayuda Social a la Vivienda en su edición número 4 para su reparación.
2: Cuando se entrega membrana, ¿ya se entrega colocada en el techo o se entrega el rollo?
1: Bien, ahí tenemos 2 formas. Podemos entregarle el rollo, pero también podemos hacerlo nosotros. Nosotros tenemos un personal muy acotado, muy mínimo, y por eso tratamos de que si las familias nos pueden colaborar con la mano de obra, sería bárbaro, pues tenemos la respuesta de forma casi inmediata, ¿verdad? Pero cuando lo tenemos que hacer nosotros, ahí demoramos un poquitito más, pero tratamos siempre de atender la emergencia. En ese sentido, cortamos las actividades del área y, bueno, se atiende la emergencia en ese momento. Por eso es que se soluciona de forma rápida.
2: ¿En el interior del departamento se les avisó de alguna situación extra que hubiera sucedido?
1: Hemos estado en contacto con la alcaldesa de Vergara. Allí se vivió una situación bastante compleja, con mucha cantidad también de evacuados. Y bueno, se les colaboró con distintas acciones, y bueno, y en eso hemos podido dar respuesta. Y por suerte estamos en contacto de forma casi que permanente con la alcaldesa, en ese sentido, que fue el lugar más afectado. También estuvo visitando el coordinador de SECOED, también allí con parte de nuestro equipo Charqueada, así que ellos estuvieron allí llevando canastas del SINAE para la ayuda de esas familias afectadas.
2: ¿La piedra también afectó a alguna familia ahí?
1: Bueno, desde ahí no tenemos, en este momento no tengo constancia de que se haya afectado alguna finca en ese sentido. Sí tuvimos esas dos fincas acá en 33, que fue lo que nos llegó a nuestra área.
0: Villasuel está recibiendo el camión recolector tan esperado. Así lo confirmó nuestro informativo la alcaldesa de la localidad, Analia Larrañaga. El camión será gestionado por el propio municipio y ya se están realizando los trámites pertinentes. También se sumarán 20 contenedores nuevos. Al respecto, esto señalaba Analia Larrañaga.
3: Estamos recibiendo el camión recolector tan anhelado y tan necesario para nuestra comunidad. Como todos saben, la recolección de residuos dentro del contenedor es algo que lo hace el gobierno de 33. Y bueno, y por supuesto que por todo lo que ellos tienen que hacer, a veces nosotros nos vemos con poco servicio, si bien es un servicio que está coordinado, que van 3 veces a la semana, pero Villasar ha crecido mucho, tiene mucha cantidad de contenedores, entonces a veces es insuficiente. Entonces, bueno, se decidió con el Consejo adquirir un camión recolector que va a estar gestionado por el propio municipio, así como está la barométrica. Ya llegó, está en este momento en el corralón. Por parte de la Intendencia están haciendo, bueno, lo que es la parte de empadronamiento, la documentación y los trámites necesarios ante el Ministerio de Transporte para que queden condiciones de funcionamiento. O sea que en poquito tiempo lo vamos a tener en nuestro municipio. Se está haciendo también una adquisición de 20 contenedores más. También aprovecho esta instancia para pedirle a la población el compromiso, porque es más que nada es un compromiso, de que no vuelquen ahí residuos, en este caso cenizas, que a veces parece que ya no tuvieran calor, pero eso en el contacto con otros residuos que son altamente inflamables, hacen de que el contenedor vaya tomando fuego. Y bueno, para nosotros es muy importante y es muy valioso el cuidado de ellos, porque adquirirlos se nos hace a veces bastante complicado porque es un tema de recursos. Entonces, bueno, llega el camión, llegan 20 contenedores más, Villasara tiene, bueno, como te digo, su propia recolección, y bueno, y cada vez más va llegando esa descentralización de la que tanto hablamos.
2: La Intendencia cumple en tiempo y forma con los dineros que van destinados al municipio de Villasara.
3: Sí, eso es algo que lo he destacado siempre, así como llega la parte de las partidas del gobierno central por parte de OPP, enseguida llega la distribución y acá por la parte de contaduría nos llega rápidamente, en eso no tenemos que quejarnos, así como también lo he comentado, cada vez que nosotros presentamos un proyecto, el intendente debe de también acompañar con su firma y aprobar. Nunca hemos tenido inconveniente en eso, nosotros lo planificamos desde el Consejo y siempre ha sido bien recibido por parte de la Intendencia. En cuanto, como tú me decís, a los dineros públicos, sí, llegan en tiempo y forma, sí.
2: En otro orden, ¿la piedra afectó alguna vivienda en Villasara?
3: Bueno, que nos haya llegado, o sea, que tengamos conocimiento desde el municipio, no. Nosotros nos vimos afectados, sí, por las inundaciones, como todos saben. Tuvimos 68, 69 entre evacuados y autoevacuados, entre niños, jóvenes. Trabajamos, quiiero agradecer a los compañeros municipales, a los vecinos, porque en realidad aquellas personas que fueron afectadas, trabajamos en forma coordinada, accedieron a salir de sus casas antes de que el agua les llegara a sus domicilios, o sea que pudimos sacarle sus pertenencias secas, o sea que hoy ya creo que en el 100% han regresado a sus hogares. El sábado realizamos como la última mudanza, por así decirlo, porque sacan todas las pertenencias de su casa y bueno, y hay que volverlas a llevar. Comentarle a la población que estamos, por supuesto, totalmente a las órdenes para lo que necesiten y te reitero, agradecer a los funcionarios y a los vecinos que accedieron a ese trabajo coordinado. Entonces hoy las pérdidas son menos.
0: 12 horas 30 minutos. Uruguay está en proceso de abordar la salud mental de manera adecuada, afirmó el director del Centro de Referencia, Jorge Duarte. El especialista en salud mental recordó, en diálogo con los colegas de Radio Monte Carlo, que la ley aprobada en 2017 busca cerrar los hospitales psiquiátricos tradicionales. A su vez, señaló que muchas veces el acceso a un buen tratamiento de salud mental se torna difícil producto de que las consultas se vuelven costosas.
4: Estamos en un proceso, ¿no? Estamos en un proceso, incluso para tener en cuenta nuestra ley de salud mental es relativamente nueva, ¿no? Estamos hace poco, incluso en el Congreso se aprobó el acelerar quizás o el poner en práctica lo que la ley proponía, que es un poco esto de dejar los espacios de asilo, ¿no? Como son los hospitales psiquiátricos hoy en día, y estamos en proceso de esa desmanicomialización, ¿no? Que es tan difícil de decir como de poner en práctica, ¿no? Pero bueno, sabemos que es un camino difícil. Muchas veces el acceso, hay una realidad económica en que el acceso a un buen servicio en salud mental se torna difícil, y bueno, también por eso es que intentamos tener, al menos en centro de referencia, espacios para que todo el mundo pueda acceder desde la psicoeducación. Tenemos formación, por ejemplo, que no es solamente para profesionales, más como en este congreso, sino espacio de psicoformación, porque entendemos que todos deberíamos tener este conocimiento, más allá de que si después lo vamos a poner en práctica o no como profesionales.
0: Duarte está de acuerdo con el cierre de los centros asilares, dado que lo que marca la ley es aplicable en la actualidad y además va en sintonía con lo que se realiza en otros países. A su vez destacó que el cambio de paradigma en los tratamientos traería mejoras en la calidad de vida de quienes padecen algún problema de salud mental. Los últimos datos oficiales de octubre del año pasado marcan que el 13% de la población adulta del Uruguay sufre alguna afección vinculada a la salud mental.
4: Totalmente de acuerdo. Incluso en lo personal estuve activamente participando de algún que otra manifestación en el Palacio para que la ley saliera. Así que totalmente de acuerdo, porque entendemos que los procesos actuales ya han habido vigencia y necesitamos también acompañar procesos que ya se están realizando en otros países. Así que sumamente de acuerdo.
5: ¿Cuáles son los beneficios que podría traer esto para las personas que justamente están en este momento internadas en estos lugares?
4: Bueno, principalmente el cambio de paradigma en cuanto al tratamiento de quien padece un trastorno mental, ¿no? Hoy en día hay cierta segregación también, hay desconocimiento, hay mucho temor, ¿no? En esto de siempre comento lo mismo, ¿no? No hay que tenerle miedo al loco, ¿no? Sino que hay que tenerle miedo al cuerdo. Muchas veces lo que tememos es al desconocimiento, que es una persona con algún trastorno, algún padecimiento, tenemos miedo porque no lo comprendemos, ¿no? Y eso después termina en este tipo de formatos, termina generando cierta, incluso hasta dependencia. Hay un paradigma también médico detrás, ¿no? En el que este tipo de nuevo de dispositivos lo que va a generar también es una mirada mucho más amplia, más integradora, y darle herramientas a las personas para que recuperen esas capacidades que este tipo de tratamientos actuales han contribuido a que las pierdan, a que las dejen o crean que no las tienen.
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11: En el ámbito deportivo a nivel local de la Liga de Fútbol de 33, vamos a destacar que hoy se deben realizar las reuniones de los distintos consejos femeninos, juveniles y mayores, absoluta de B y divisional A. Bueno, en cuanto a lo que tiene que ver con los torneos locales, vamos a destacar de que ayer hubo empate entre Barrio Artigas y Orimar, y Barrio Artigas se coronó campeón de clausura y Nuevo Amanecer le ganó a Peñarol 1-0. Bueno, deja Nuevo Amanecer segundo en la tabla anual, pero Orimar queda con la tabla anual. Barrio Artigas tiene que ir a la semifinal y, según el reglamento, si gana esa semifinal ya se asegura ir a la final con Orimar y se asegura también el ascenso para la divisional A del fútbol orimareño. Inmediatamente que se juegue esta semifinal, que sería el miércoles de noche en el Parque Colón, bueno, se sabrá quiénes van a ascender y ya inmediatamente van a fijar detalles para el comienzo de la divisional A, que está demorada, tenía que haber comenzado por lo menos a mediados de agosto, pero debido a algunas situaciones generadas que hicieron que se extendiera en demasía la divisional B, la verdad que va a comenzar bastante tarde la divisional A, que va a tener que en octubre y noviembre jugar etapas dobles en la semana para poder llegar al 30 de noviembre con el título de algún equipo como campeón. Se debe resolver el campeonato de la A a finales de noviembre. En cuanto a lo que tiene que ver con la divisional de Consejo Femenino, bueno, está fijado por parte de la Liga que el campeonato local femenino 2026 comience el próximo fin de semana, pero vamos a ver cómo se puede lidiar la situación, habida cuenta de que hay partidos también por selecciones juveniles, que ya vamos a informar. Bueno, está previsto para hoy lunes la reunión del Consejo Femenino y allí se va a dar lugar entonces a lo que tiene que ver con el sorteo del fixture para el comienzo del campeonato femenino 2026. El título de campeón 2025 lo tiene Olimareñas y, bueno, es otra instancia, otro campeonato. Van a integrar 6 equipos del campeonato femenino este año de la Liga de 33. Lo va a hacer 33, Huracán, Barrio Artigas, Danubio, La Valleja y Olimareñas. Esos son los 6 equipos femeninos que van a jugar el campeonato 2026. Hablando de selecciones de la Liga de Fútbol de 33, bueno, destacamos que se hicieron presentes en Rocha jugando como visitante. Fue victoria de Rocha en su 14, 1-0, y fue victoria de 33 ante Rocha, 4-0. Dejó a la sub-16 prácticamente clasificada para la segunda fase de la Copa del Interior. Bueno, el sub-14 también tiene gran chance de clasificar, pero esta derrota lo obliga ahora a tener algún resultado positivo cuando se juegue aquí en 33 el próximo fin de semana, capaz que el sábado, eso lo va a definir la Liga. El sábado van a tener que jugar aquí en 33, 33 va a ser local ante Cerro Largo Capital, un duro rival, aunque 33 le ganó el Melo, pero los partidos suelen ser diferentes siempre. Bueno, la sub-14 y sub-16 van a tener que ir por una victoria, mayormente la sub-14 por la derrota ante Rocha, y bueno, la sub-16 está bastante cómoda en la tabla de posiciones con 12 unidades, está invicta, ha ganado todos los partidos la Roja en esa categoría. Bueno, seguramente esta tarde o mañana ya se sabrá el día de juego entre 33 y Cerro Largo, que reiteramos se va a jugar en el Estadio Municipal seguramente el día sábado. Como decíamos, a nivel local, la semifinal de la Divisional B se va a jugar el miércoles de noche entre Barrio Artigas y Orimar en el Parque Colón. en cuanto a lo que tiene que ver con el fútbol sala. Ayer, con muy buen marco de público en el gimnasio municipal, La Roja Lorimar recibió a Durazno en partidos muy atractivos, muy lindos, muy parejos, que se jugaron allí en el gimnasio municipal. A primera hora, la sub-17 de 33 empató con Durazno 7-7. Partido muy disputado, muy jugado. La verdad que los dos equipos mostraron cosas interesantes. Bueno, ahora 33 tendrá que ir a jugarse la clasificación a nivel juvenil a Durazno con un empate 7-7. Así que la victoria por cualquier resultado clasifica a los duraznenses o a los olimareños. En la mayor, en el partido trabajoso de 33, que no le iba bien en el primer tiempo, 33 terminó perdiéndolo, pero hubo una buena recuperación de La Roja a nivel de categoría absoluta y logró finalmente la victoria por 8-7 ante Durazno. Ahora también se va a definir en Durazno, bueno, quién va a pasar a la otra fase de la Copa de Fútbol Sala del interior del país. Seguramente, bueno, será el fin de semana, veremos Durazno qué fija, si sábado o domingo, para jugar la revancha de estos partidos a nivel juvenil y de absoluta del fútbol sala del interior del país.
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5: Complementando el ámbito deportivo, informamos que Nacional derrotó por 1-0 Peñarol en el campeón del siglo en las últimas horas, en donde se disputó el clásico correspondiente a la cuarta fecha de clausura. Los tricolores se llevaron los 3 puntos con un tanto marcado a los 24 minutos por Francisco Calvo, que remató de taco tras un centro de Gastón Martirena desde el córner, pasado al segundo palo y que Luciano Boggio mandó al área chica. El aurinegro había llegado a este encuentro invicto en los últimos 8 partidos y como líder del anual. Nacional con la concreta necesidad de sumar de a 3 para continuar en la pelea. Con este resultado los tricolores redujeron a 6 puntos la diferencia en la anual con Peñarol, que continúa liderando la tabla y además tiene un partido pendiente. En el clausura Peñarol suma 4 puntos con un encuentro pendiente y Nacional 6. Peñarol jugó con Washington Aguirre, Lucas Ferreira, Mauricio Lemos, Maximiliano Olivera, Javier Cabrera, Nicolás Fernández, Eduardo Darias, Thiago Espinosa, Leonel Jaime, Matías Arezzo y Abel Hernández. Nacional, por su parte, jugó con Mejía, Ancheta, Sebastián Coate, Francisco Calvo, Tomás Viera, Gastón Martirena, Santiago Silva, Lucas Rodríguez, Luciano Boggio, Rodrigo Martínez y Maximiliano Gómez, todos con sus respectivos suplentes. En tanto, con referencia a los incidentes, Sindicato de la Guardia Republicana apuntó que el operativo por el clásico fue tibio y con errores básicos. Su presidente, Carlos Piedra, entiende que la fuerza policial atraviesa una degradación del mando. El representante de la Unión de Policías de la Guardia Republicana sostuvo que la Asociación Uruguaya de Fútbol debe tomar una medida ejemplarizante y sancionar a los clubes. Asimismo, remarcó que el operativo resultó con 5 efectivos lesionados.
6: Bueno, nosotros calificamos un operativo tibio, entendemos que estamos atravesando una degradación del mando marcada de errores operativos básicos, entendemos también que se cuidó la imagen del jefe del operativo, el jefe de policía, comisario general Clavijo, y no a las policías ni a la parcialidad no violenta. Seguimos insistiendo que hay delincuentes en la tribuna, seguimos insistiendo que somos rehenes de la AU, esto es un espectáculo privado y ya no es un partido de fútbol, es una guerra.
7: ¿Cuál cree usted que debería haber sido el actuar siguiendo la disposición de los mandos?
6: Bueno, a ver, si tenemos una fuerza de élite, una fuerza de choque desplegada en todo el estadio, en su mayoría, no podemos mandar a los policías a cubrirnos en tal sentido, donde tenemos a cientos de personas tirándonos piedras, y después de los otros errores básicos decimos en el momento de que tenemos 3 policías, por ejemplo, en la tribuna, tenemos 20 próximos a ellos y no somos capaces de ir a sacarlos de ahí y salvaguardar la integridad física y mental de estos policías. Entonces, por eso hablamos de esta degradación del mando que estamos teniendo. A ver, fueron, por lo que tenemos ahora en la información, 6 policías lesionados, 2 de ellos fueron femeninas. a una le tuvieron que poner puntos en la pera. Entonces calificamos esto como muy grave. Entendemos que la AUF tiene que tomar una medida ejemplarizante, se tiene que sancionar a los clubes con algo más grave y obviamente se tiene que legislar. Esto no puede seguir pasando.
7: ¿Qué cambios se deberían imponer en la legislación?
6: Y bueno, que los delincuentes tengan que estar en la cárcel, porque no puede ser. Tenemos entendido también que hay gente que estaba querida, y ¿dónde están las cámaras de reconocimiento facial? Pero acá hay un montón de cosas que estamos fallando, desde el entrenamiento, por ejemplo, el K9, que tiene que tener sustancias nuevas para poder entrenar los canes, es algo que se tiene que renovar, cosas básicas. El jefe operativo estaba a los gritos pidiendo los nombres de los policías que estaban reprimiendo, que en realidad estaban defendiendo de una agresión, porque eran cientos de parciales tirando piedras.
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0: Cotización de la moneda.
1: El dólar cotizó en la compra 39,15, en la venta 41,35. El euro 44,52, 49,18. Peso argentino 0,02, 0,20. El real 6,87, 8,57, compra y venta respectivamente. Vamos a informar los horarios de policlínicas municipales para la tarde de hoy. De 13 a 15 en Barrio Libertad atiende doctor Medeiros. De 14 a 16 en Villa Sara, doctor Becerra. También doctor Becerra de 16 a 18 en Barrio María Celina. Policlínico móvil, en tanto, estará ubicado de 13 a 15 horas en Policlínica del Barrio Floresta con atención de la doctora Abogadro.
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1: Noticias necrológicas. Falleció ayer 30 de agosto en 33 el señor Olguis Filomeno Pintos Cuello. Sepelio ya efectuado hoy 31 de agosto en la necrópolis municipal de 33, servicio fúnebre a cargo de empresa de Simone. Falleció ayer 30 de agosto en 33 el señor Honorato Ernesto Aquino Ramos. Sepelio ya efectuado hoy en la necrópolis municipal de 33, servicio fúnebre a cargo de empresa Grupo Ocaso. Falleció ayer 30 de agosto en 33 el señor Raúl Baez Nilo. Sepelio ya efectuado hoy en la necrópolis municipal de 33, servicio fúnebre a cargo de empresa Grupo Ocaso. Vamos a actualizar los datos del tiempo. A esta hora en 33 el tiempo se presenta templado, temperatura 19 grados, cielo nuboso, humedad 72%, vientos del suroeste a 26 kilómetros en la hora, la visibilidad 10 kilómetros, presión atmosférica 1016 decimal 1. La máxima para el día de hoy es de 20 grados. Para esta tarde-noche se espera que esté nuboso y cubierto con probables precipitaciones, neblinas y bancos de niebla, vientos del sureste y este entre 20 y 40 kilómetros en la hora. De esta manera llegamos al final de la edición informativa de mediodía correspondiente a este lunes 31 de agosto. De nuestra programación destacamos: en instantes comienza Radio Monte Carlo con Circuito Cori. Nosotros con más noticias nos reencontramos en el flash informativo de la hora 19 y el compacto informativo de la noche a la hora 20. Hasta luego.
0: Con seguridad de noticia confirmada, informó Difusora 33 a través de su departamento de prensa. En instantes, integramos Circuito.

0: Roberto Cori.
1: Nota necrológica. Olguís Filomeno Pintos Cuello, que en paz descanse, falleció ayer 30 de agosto en 33. Sus hijos Olguís, Raquel, Eda, Blanca, Janet, Ivana, Adriana, Carlos, Silvia, Larry, Verónica, Robert, Melina y Rafael, sus hijos políticos, nietos, bisnietos y tataranietos, participan con profundo dolor dicho deceso y comunican su sepelio ya efectuado en la necrópolis municipal de 33. Servicio fúnebre a cargo de empresa de Simone. Olguís Filomeno Pintos Cuello, que en paz descanse, falleció ayer 30 de agosto en 33. Su hija Melina Pintos, su hijo político Andrés Rodríguez, sus nietos Cristian y Tiago participan con dolor dicho fallecimiento y comunican su sepelio ya efectuado en la necrópolis municipal de 33. Servicio fúnebre a cargo de empresa de Simone. Honorato Ernesto Aquino Ramos, que en paz descanse, falleció ayer 30 de agosto en 33. Su esposa Imelda Diago, sus hijos Lourdes, Lego y Mariana Aquino, sus hijos políticos Jorge, Alejandra y Marcos, sus nietos Cecilia, Leonardo, Manuela, Graciela, Luz, Brian, Génesis, Lucas, Facundo y Enzo, sus bisnietos Martina, Valentina, Emma y Sandino, sobrinos, demás familiares participan con pesar dicho fallecimiento y comunican su sepelio ya efectuado en la necrópolis municipal de 33. Servicio fúnebre a cargo de empresa Grupo Ocaso. Raúl Báez Nilo, que en paz descanse, falleció ayer 30 de agosto en 33. Su hija Verónica Báez, su hermana María del Carmen Báez, sobrinos de más familiares participan con profundo dolor dicho fallecimiento y comunican su sepelio ya efectuado en la necrópolis municipal de 33. Servicio fúnebre a cargo de empresa Grupo Ocaso.
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9: El gobierno anunciará hoy los nuevos precios de los combustibles que regirán desde la próxima medianoche.
8: Una de las mayores dudas es qué sucederá con el gasoil, ya que la URSEA calculó que debería tener una suba cercana al 25%.
9: Los sindicatos policiales tienen diferentes visiones sobre el operativo clásico de este domingo.
8: Desde la Unión de Policías de la Guardia Republicana, su presidente Carlos Piedra fue categórico al calificar el procedimiento como tibio y señalar que se cometieron errores básicos.
9: Por su parte, desde el Sindicato Único de Policía, su presidente Ricardo González manifestó una profunda preocupación por la salud de los 5 agentes heridos.
8: En tanto, durante los disturbios, la policía constató un hecho singular. Los hinchas rompieron una pared de 8 bloques en los baños que conectaba con una pieza oculta sin acceso visual previo, donde pretendían ingresar pirotecnia y banderas.
9: Por tercera vez consecutiva se postergó la comparecencia del ministro del Interior, Carlos Negro, ante la Comisión de Seguridad del Senado, fijada inicialmente para hoy.
8: La decisión generó severas críticas en la oposición. El senador nacionalista Carlos Daniel Cami remarcó que Negro podrá escabullirse de la comisión, pero no del control parlamentario.
9: Desde el oficialismo, el senador Frente Amplista Felipe Carballo solicitó fijar una fecha definitiva en la agenda para concretar la reunión.
8: La policía descartó de forma categórica que el ataque a balazos ocurrido en el barrio Villa Española, que dejó a 5 personas heridas en el Pasteur, tenga relación con el clásico de la víspera.
9: Todo apunta a un conflicto entre grupos criminales, constatándose además que uno de los heridos poseía una orden de captura por homicidio.
8: Un hombre de 39 años con antecedentes penales fue asesinado esta mañana en Piedras Blancas.
9: La policía investiga el asesinato de otro sujeto de 50 años cuyo cuerpo fue encontrado en una cuneta en la zona de Aeroparque, en Canelones.
8: El conductor de un auto resultó herido luego que chocara contra un camión esta mañana en ruta 1 en Santín, Carlos Rossi.
9: Una joven motociclista de 21 años murió al ser impactada por un auto en la Rambla Capitalina.
8: Continúa activa la demanda contra HF Global y Uruguay presentada por legisladores argentinos.
9: La demanda civil y penal interpuesta por legisladores de Entre Ríos a raíz de la proyectada instalación de una planta en Paysandú se mantiene en curso ante la justicia. Esto lo confirmó ante Radio Monte Carlo y Cori el abogado querellante Valodia Nichayev.
8: La justicia realiza hoy una audiencia por la negativa del gobierno de entregar a la coalición republicana una copia de la demanda arbitral presentada por el astillero Cardama contra el Estado uruguayo.
9: La brigada departamental de drogas de Soriano detuvo a dos hombres en Dolores e incautó 1.398 envoltorios con sustancia estupefaciente, informaron fuentes oficiales.
8: El Ministerio de Salud Pública informó

0: Dijo a Radio Montecarlo y Cori que para consolidar esta tendencia se avanza en la reglamentación de la nueva ley de empleo integral.
1: El Senado sigue con el debate a fondo sobre la rendición de cuentas. El Frente Amplio apunta a preservar los consensos logrados en diputados, mientras que la oposición pugna por realizar algunas modificaciones.
0: Guido Manini Ríos marcó la independencia de Cabildo Abierto en la rendición de cuentas y tildó de infantil la reticencia opositora a dialogar con Yamandú Orsi.
1: Además, confirmó su asistencia a la reunión del viernes sobre política exterior convocada por el mandatario.
0: En el deporte, jugadores, dirigentes e hinchas de Nacional siguen festejando en las redes sociales la victoria clásica y todos critican los pronósticos previos que aseguraban un triunfo de Peñarol.
1: Racing buscará estirar hoy su racha positiva en el Parque Osvaldo Roberto cuando enfrente a Albion en partido que va a 3:30 de la tarde en el cierre de la fecha 4 del clausura.
0: Lionel Messi anunció este lunes su retiro de la selección argentina por medio de una extensa y emotiva carta en la que repasó sus 20 años con la camiseta albiceleste.
1: Por las eliminatorias en el básquetbol juega esta noche Uruguay en el Ante la Arena ante Puerto Rico 20-10.
0: En el panorama internacional, el presidente Donald Trump afirmó que el gobierno iraní está sumido en un caos total horas después de que las fuerzas estadounidenses lanzaran la primera acción militar contra Teherán en aproximadamente un mes.
1: La Liga Árabe ha expresado su gran preocupación por las recientes declaraciones del ministro de Finanzas de Israel, en las que abogó por expandir la revolución y los asentamientos en Cisjordania, el Negev y Galilea en el marco de un plan para judaizar la zona a expensas de los residentes árabes israelíes en esa zona de Israel.
0: Tenemos un mediodía templado en la capital del país y el cielo está algo nuboso. La temperatura 20 grados con 1 en estos momentos.
1: Los vientos rotan del oeste a 17 kilómetros.
0: La presión a nivel del mar, 1015 decimal 5.
1: Humedad 59%.
0: La visibilidad 15 grados.
1: El resto de la jornada nuboso y cubierto ha sobrepasado entonces, como decíamos, la máxima, que era de 20 grados a nivel país.
0: En el territorio nacional, Artigas 19 grados, cielo parcialmente nublado. 17,8 en Paysandú, cielo cubierto. En 33 hay 19 grados de temperatura este mediodía con el cielo algo nuboso y en San José de Mayo, cielo parcialmente nublado, la temperatura 18 grados.
1: Nuevo contacto con Viviana Bermúdez en Exteriores, adelante.
2: ¿Qué tal? Muchas gracias. Y decíamos más temprano que había novedades respecto al tema de la vacuna contra el meningococo. Bueno, el Ministerio de Salud Pública finalmente amplió el rango etario para vacunarse contra el meningococo y abarcará a los menores entre 6 y 15 años. Habló la ministra de Salud Pública, Cristina Lustebers, dijo que a partir de la semana que viene se estará incorporando también la vacunación en los liceos y señalaba que es importante que los niños entre 2 meses y 15 meses se vacunen. También comentó que hasta el 21 de agosto en total se han vacunado más de 112.000 niños y adolescentes por el tema del meningococo.
3: 6 años y 15 años tienen acceso a la vacunación antimeningocóxica y no queremos dejar de insistir en otro grupo de edad, que son los niños que tienen 2 meses, 4 meses y 15 meses, que es la vacuna que protege contra el meningococo B, y a partir del año es la primera dosis para el meningococo C. Entonces, a partir de hoy, todos los niños y adolescentes comprendidos entre 6 años y 15 años van a tener acceso a la vacunación contra el meningococo. Forma parte de una estrategia que venimos incorporando grupos etarios. Esto surge de una recomendación que viene liderando la doctora Laura Yambí como directora general de la DIGESA con la Comisión Nacional Asesora de Vacunas. Vamos a también a fortalecer, porque lo estamos haciendo, con la ANEP, particularmente con las escuelas, pero a partir de la semana que viene incorporamos a los liceos en una estrategia que estamos trabajando con los directores departamentales de salud, con todas las inspecciones departamentales de la ANEP. La Federación Uruguaya de Magisterio es un actor muy importante porque está muy preocupada porque los niños accedan, por ver las barreras de acceso. Así que vamos avanzando y como ministra quiero agradecer la gran adhesión que tienen las familias a este acceso a la vacunación, porque realmente ha sido algo muy importante que nuestro país, cuando incorporó la vacunación el año pasado, ya sabíamos que realmente era una decisión importante, pero ante este aumento inusual de casos y con este comportamiento, ustedes saben que a partir de julio hemos tenido esta propuesta escalonada.

0: de incorporar grupos etarios.
1: ¿Hasta las dosis disponibles?
2: ¿Cuántos niños y adolescentes han vacunado?
0: Y el, vamos, de la primera de esta cohorte, de esta estrategia de julio, alrededor de 120.000 niños. En la jornada de vacunación se vacunaron más de 25.000 niños y adolescentes, y ahora estamos realmente viendo grupo etario por grupo etario el total de niños y adolescentes vacunados, que sabemos que es una estrategia que nosotros hemos implementado.
3: Bueno, también la ministra de Salud Pública, Cristina Lustenberg, se refirió a una nueva jornada masiva de vacunación, señaló que se va a estar realizando los próximos días, aunque todavía no está la fecha exacta confirmada. La escuchamos.
0: Los costos ahora no los tengo para decirle. Cuando lo decidimos incorporar el año pasado, el costo inicial fue de 10 millones de dólares, y ahora estamos viendo cuánto ha sido la inversión que estamos haciendo, porque es una inversión proteger a los niños y adolescentes con una decisión de salud pública y con un apoyo del Ministerio de Economía y Finanzas.
4: ¿Está prevista una nueva jornada masiva de vacunación?
0: Sí, está prevista, la vamos a anunciar en los próximos días, porque ustedes saben que eso facilita muchísimo. Es un día que las familias, al agendarse, ya saben que disponen, las personas, las familias que trabajan, como muchos, como la mayoría, tenemos dificultades a veces para disponer el horario, el día, la agenda, entonces es algo que logramos. La ANEP también ese día excluye la falta a los niños y adolescentes en el sistema educativo, y les estaba buscando que, por ejemplo, tenemos algunos departamentos con agenda, siempre es el departamento de Montevideo por el volumen, también lo hemos conversado de que estamos en una estrategia de aprovechar cada uno de los viales. Cuando uno abre un vial da para 5 dosis, no podemos desperdiciar ni una dosis, y eso la gente lo entiende perfectamente. Entonces para nosotros es muy importante ir sabiendo que la importancia de la agenda, y hay algunos departamentos que tienen mixta, o sea, acercarse espontáneamente, y otros con agenda, por ejemplo Canelones, y estaba, cada territorio va encontrando sus particularidades. Hay departamentos que pasan a funcionar sin agenda, esto sí lo puedo anunciar hoy, que está Tacuarembó y Paysandú, que se van a poder ir a vacunar todos los niños entre 6 años y 15 años sin agenda, porque son departamentos que se organizaron así, y departamentos que tendrán modalidad mixta, son Cerro Largo, Flores, Florida, Soriano, La Valleja.
3: Hasta así entonces en la palabra de la ministra de Salud Pública, Cristina Lustenberg, refiriéndose justamente a esta incorporación de la vacuna meningocócica para los niños entre 6 y 15 años. Recordemos que anteriormente, hasta este momento precisamente, es de 9 a 15, y a partir de las 5 de la tarde justamente se abre la agenda para que se puedan anotar aquellos entre 6 y 15 años. Para Radio Monte Carlo y Cori, informó Viviana Bermúdez.
5: Mi amable, gracias Viviana. Continúa activa la demanda civil y penal presentada por legisladores de Entre Ríos, Argentina, contra HF Global y Uruguay por la instalación de una planta en Paysandú.
6: La información fue confirmada por el abogado que lleva adelante la causa, Valodia Nichayev.
5: El abogado señaló a Radio Monte Carlo y Cori que la fiscal federal, Josefina Minata, quien investiga la demanda, desmintió al presidente Orsi, quien había dicho que la causa se había terminado.
6: Luego de que fuentes del gobierno dijeran a los colegas de Canal 10 que Orsi hacía referencia a una demanda presentada por la vicepresidenta de Colón, María Dalleves, el municipio, precisamente de Colón, emitió un comunicado en el que expresó que esa denuncia jamás existió.
7: Hay acá en Entre Ríos, por lo menos en las causas que yo participo, hay dos causas. Una penal, en la cual represento a los legisladores Guillermo Michel, Marianela Martrey, que son diputados nacionales, y Adán Val, que es senador nacional. En esta causa penal que se investigan posibles delitos ambientales y, bueno, y que los funcionarios argentinos si están haciendo o no, qué están haciendo respecto de la posible contaminación, ahí nosotros somos amigos curiae, amicus curiae, amigos del tribunal. Esa causa sigue adelante, ya que sigue adelante. Y también hay una causa civil, también una causa civil federal también de prevención de daño ambiental. Ahí, bueno, también estos tres legisladores, esa es la causa civil en la cual hace 12 semanas estuvimos en Colón con un reconocimiento judicial. Ahí fue el mismo juez a ver de, con sus propios sentidos, estuvo en la costanera de Colón, donde se instalaría la planta, según lo que vienen anunciando a través de los medios de comunicación, la planta, porque recordemos que todavía no presentaron la información en la CARU. Así que estuvo ahí el juzgado, el juez, observando todas esas cuestiones. Y la causa civil sigue también, sigue con los primeros pasos, recolectando informaciones, pidiendo informaciones al Uruguay y demás. Así que estamos en esa instancia.
8: ¿Qué es lo que se espera entonces? ¿Cuáles son los próximos pasos, Nichayev?
7: Y miren, los próximos pasos es que Uruguay informe a la justicia argentina, ya sea en la causa penal como en la causa civil, todo lo que se le viene solicitando. Por ejemplo, en la causa penal, la fiscala Josefina hizo una serie de requisitorias a la República Oriental del Uruguay. Bueno, tienen que responder ahí para que el juzgado, este proceso penal, tenga la información suficiente para tomar una decisión. Decisiones por un lado, para el otro. Y la causa civil, que es impulsada por Nietzsche, Loali y Mariana Marclé, también se emitieron oficios, exhortos judiciales a la República Oriental del Uruguay, a la CARU, para que informe los planes de la planta, dónde se ubicarían, si los presentaron en la CARU o no, las obligaciones documentales que tienen para hacer. Y todavía el juzgado no ha recibido la respuesta de la República Oriental del Uruguay. Así que bueno, eso por lo pronto, hay que esperar esa respuesta al margen de lo que nosotros podemos hacer desde la costa argentina, que son dos cosas distintas. Una cosa es lo que Uruguay puede aportar como información de la República. La justicia, otra cosa es lo que nosotros podemos hacer en la costa del Uruguay, con pericias ambientales, informes técnicos de los científicos del lado argentino y demás.

0: muy directamente, casi podríamos decir, un subsidio que todos los uruguayos pagaríamos para que esta empresa funcione. Una empresa que va a funcionar para producir algo que está fuera del mercado hoy, que no tiene mercado, no tiene condiciones económicas, y verdaderamente es imposible racionalmente entender por qué se trata de seguir adelante con este proyecto, que está siendo abandonado en casi todos los países del mundo. Incluso Chile, donde esta empresa dice que es originaria, ha suspendido los principales proyectos. Los proyectos en Europa se están cayendo uno tras el otro por problemas financieros, y acá se sigue adelante para darles subsidios para que produzcan ese combustible que, aún con subsidio, va a ser caro y que no tiene mercado. Para nosotros es absolutamente inentendible cómo se trata de seguir con esto adelante. No es racional.
1: Raúl Viñas de Mobus.
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7: Nos vamos en vivo al Ministerio de Ganadería. Allí está Viviana Bermúdez. Adelante.
8: Muchas gracias, Ainhoa, respecto a la presentación. Sobre el tema de la garrapata, vamos a escuchar al ministro. Ganadería del sur de pesca, Alfredo Sánchez.
9: Que eso es otro tema, pero... Pero es que tenemos que respetar los tiempos cuando usamos un producto veterinario para combatir la garrapata. Los tiempos necesarios para enviar a frigorífico. Si nosotros no somos conscientes de eso, sí podemos tener una situación de ese estilo.
10: ¿Tenemos algún mercado cerrado por este tema? Y preguntarle, en este semestre de presidencia pro tempore del Mercosur, ¿se ha avanzado en el tema cuota carne a Europa? Y... demás?
9: No, empiezo por lo último, no se ha avanzado el tema cuota carne, no tenemos ningún mercado cerrado, lo que tenemos es algún frigorífico que está suspendido y estamos haciendo los trámites para que lo rehabiliten, pero por ahora no, creo que el ministerio ha respondido rápidamente. Estos son embarques, además, la última devolución que tienen 5 meses de faenado los animales, ¿no? Por lo tanto, nosotros esperemos que estamos esperanzados que hayamos mejorado. Ahora, en biología no hay 100% y siempre la responsabilidad del individuo está por encima de las normas y todas las medidas que podamos tomar. Bien. Por eso hemos colocado en todos los productos garrapaticidas, que se llaman, un octógono de tamaño importante que dice expresamente el tiempo que hay que esperar para enviar los animales a frigorífico.
10: ¿En otros rubros con la Unión Europea hubo avances que competen a su cartera en cuanto al acuerdo de libre comercio?
9: No, todavía no.
11: ¿Cómo se viene trabajando respecto al niño en zonas donde se van a ver mayormente afectadas? Ya está padeciendo parte del país el tema de las inundaciones. Hemos visto imágenes de los animales, de hecho, en muy malas condiciones a través de las inundaciones en campo.
9: Bueno, nosotros lo que pudimos hacer fue habilitar el pastoreo en la ruta, pero aparte de eso, hoy estuvimos hablando con él. Su secretario, se formó una comisión a nivel de su secretario para trabajar por el tema del fenómeno El Niño, y yo no sé si la semana que viene o la otra. otra ya nos empezamos a reunir acá con un grupo para ensayar cuáles son las medidas paliativas que se pueden tomar en caso de que se confirme lo que indican todos los observadores meteorológicos del Niño para el mes de septiembre y octubre.
12: ¿Cuáles son las principales medidas? ¿Qué es lo que se puede
9: hacer? No, eso es lo que nos vamos a sentar a estudiar, cuáles son las medidas que se pueden tomar.
1: Bueno, parte de lo que está diciendo así el Ministerio de Ganadería, el ministro Alfredo Frati, sigue trabajando en el lugar nuestra compañera Viviana Bermúdez.
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7: Martín Uraberri, buenas tardes.
16: Buenas tardes, el gusto de saludarlos a esta hora para actualizar la información vinculada a la actividad de los agronegocios. Se realizó en estas últimas horas una reunión de la gremial que agrupa a los frigoríficos que trabajan exclusivamente para el mercado interno. Frigoríficos que, como decíamos, tienen una participación importante en el mercado nacional, que trabajan para lo que es el consumo de carne aquí en nuestro país. La reunión se llevó a cabo en Durazno. Hay preocupación porque le vienen pidiendo al Poder Ejecutivo que atienda la situación de estos frigoríficos, porque entienden que hoy los costos de Uruguay están afectando la viabilidad del negocio y esto podría generar incluso el envío de trabajadores por parte de estas plantas al seguro de paro. Conversábamos sobre estos temas con uno de los integrantes de la Cámara, el frigorífico que está ubicado en el departamento de La Valleja, frigorífico Minas. Charlábamos sobre el tema con David Denis, director de frigorífico Minas.
17: Fue una reunión de intercambio de preocupación, ¿no?, por el momento que estamos viviendo, por altos costos de la materia prima, por los altos costos impositivos, que esto afecta el consumo de carne en el mercado interno. Y bueno, la verdad que estamos en costos históricos, los cuales nos tienen preocupados y nos hacen traer una realidad de baja de faena y de menor venta, ¿no?
16: Ustedes advierten incluso por el riesgo del envío a seguro de paro de empleados, de trabajadores.
17: Y bueno, cada empresa tiene su realidad, pero sí compartíamos eso con los colegas, que obviamente todos tenemos menos jornales en nuestras plantas, y capaz que no en este momento un seguro de paro masivo, pero sí con menores jornales, lo que lleva a seguro de paro parcial, a tener que solicitar seguro de paro parcial. La intención es poder nosotros sortear la situación, y bueno, hemos tenido acercamientos con el gobierno por el tema impositivo, el cual obviamente que han sido denegados y no hemos tenido chance de poder tener algún afloje por ese lado.
16: Escuchábamos a David Denis, director de frigorífico Minas. Para Informativo Cori y Radio Monte Carlo, informó Martín Olaverri.
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1: El sindicato policial indicaron hoy que llama la atención que la directiva de Peñarol desconociera una habitación con fuegos artificiales en el estadio Campeón del Siglo tras los incidentes que dejaron al descubierto esta situación.
7: El presidente del gremio, Ricardo González, manifestó preocupación por los 5 efectivos heridos durante el operativo del partido de la víspera.
1: Representante del Sindicato Único de la Policía, SUPU, entiende que en términos generales el operativo estuvo bien dispuesto.
18: No, primero que nada, los cinco compañeros con lesiones leves. Esa es la preocupación del sindicato. Agradecer que entre todos los compañeros están bien, que fueran lesiones leves. Y después, en términos generales, creo que el operativo estuvo bien. Lo que sí nos da una preocupación muy grande es que dentro de la tribuna se haya ocultado a la perfección una habitación donde habían artefactos pirotécnicos y otras cosas más, que la verdad que eso sí nos preocupa. Que dentro de un estadio se ocultara de tal forma, con una pared hecha, como quien dice, por un albañil, y que la directiva del Club Peñarol de Fútbol no tenga conocimiento de eso en su estadio, llama poderosamente la atención, porque era un lugar que estaba oculto y que podía haberse guardado mucha cosa extraña. Entonces, sí, eso nos genera una preocupación muy grande. Las realizaciones se hicieron. El problema es que si tenemos una pared realizada a la perfección en un estadio donde en teoría debe haber por parte de la propia institución un control, no nos preocupa y nos llama la atención, porque a simple vista no era un lugar donde se observaba que hubiera una construcción para con una habitación en el fondo. Entonces sí llama la reflexión, y nosotros desde el sindicato entendemos que el Ministerio del Interior debería hacer una investigación profunda en torno a este tema y realmente la directiva del Club Atlético Peñarol si tenía conocimiento de esto o no, porque si era o no era su estadio. Entonces nos surge esas interrogantes, hasta qué punto una barra puede tener dentro de un estadio una habitación oculta sin conocimiento de la dirección del club. No escuché las declaraciones del jefe de policía. Entiendo que deben ser vinculadas al operativo y de lo estrictamente operativo no me corresponde a mí darla de cómo se realizó. Surge que la parcialidad de Peñarol en una tribuna no quería esperar los 15 minutos para retirarse como estaba pactado y como había sido anunciado, y arremeten a tirar todo tipo de gestos contra el personal policial, y eso hace que los funcionarios intervinientes tengan que actuar.
1: Lo que decía entonces a Radio Monte Carlo el dirigente del SUPU, Ricardo González.
7: Participamos en la edición noticiosa de este lunes 31 de agosto de 2026.
1: Informativista Gustavo Arregui, Javier Toledo.
7: El exterior es Viviana Bermúdez.
1: En sala de redacción, Ivana Vázquez, Gastón Espino y Rodrigo Lozano.
7: Deportes, Daniel Alonso.
1: En el agro, Martino Laverri.
7: Corresponsal en Argentina, Claudio Cardoso.
1: Servicios internacionales, Agencia TPA.
7: Operador, Hernán Devoto.
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2: Hay que aprender a controlar la mente. Si cada pequeño problema te arruina el día, no es la vida la que es difícil. Es tu mente la que es débil. Amigos, amigas, bienvenidos sean todos ustedes a este su programa de espiritualidad, de sanación, de positivismo. Hoy te hablo a ti que estás del otro lado de la radio, quizás manejando, cocinando, en campaña, allí en la fábrica, en la despensa, en el supermercado, donde usted se encuentre en estos momentos. Tal vez buscando un momento de paz en medio del ruido diario. Quiero que inhales profundo por un instante. Somos nosotros, Jesús y Fabiana, parapsicólogos, clarividentes, naturistas, sanadores, pero más allá de los títulos, somos profesionales que sabemos escuchar lo que el silencio calla. Sé perfectamente que hay noches en las que el sueño no llega. Sé lo que pesa la incertidumbre cuando la salud flaquea y los caminos parecen cerrarse. Conozco el vacío de un amor que se distancia, la confusión de no entender por qué las cosas no fluyen, o esa extraña sensación de que la suerte y la abundancia te han dado la espalda. No estás viviendo esto por casualidad. Todo en el universo es energía, y a veces esa energía solo necesita ser ordenada. El tarot no es para adivinar un destino fijo, sino para darte las llaves y cambiarlo. Mi clarividencia, nuestros conocimientos en la parapsicología están hoy a tu servicio para limpiar tu camino, para quitar esas ataduras, para quitar esos miedos, esa inseguridad, para devolverte la claridad y activar la vibración del éxito y el bienestar que te pertenecen. 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
2: Que no suceda, amigos míos, escuchen bien, estén atentos, vamos a pasar unos casos de personas que nos han consultado, que si están ustedes viviendo una situación similar, parecida, no les suceda lo mismo, o si están pasando por ellas, busquen la ayuda a través de nosotros.
5: Yo era una mujer que tenía muchos problemas con mi marido, y no tenía trabajo, mi marido nunca conseguía trabajo.
2: Que no le suceda a usted.
6: Porque yo hace 2 años estoy con mi pareja, y... queriendo y buscando un hijo como todo el mundo quiere.
7: Claro, lógicamente, usted sabe que la bendición del hogar son los hijos. ¿Y no habías podido quedar embarazada o qué?
6: No había podido quedar embarazada.
7: En 2 años después de tener tu pareja.
6: De tener mi pareja.
7: ¿Habías visitado otros lugares, otros sitios para quedar embarazada?
6: Sí, me he hecho tratamientos y todo.
7: ¿Y qué pasaba?
6: Y no puedo quedar.
7: ¿Tu esposo qué te decía? ¿Qué te comentaba? Porque tú sabes que esto es algo delicado.
6: Se iba por ahí de parranda, ya como que no le importa nada.
7: ¿Qué te decía él de que iba a estar con otra mujer que si le podía dar hijos o qué?
6: No, es como que ella ya había perdido el encanto.
7: ¿No le ponía el interés? Uy, claro, esto es una situación delicada.
6: Venía cansado a veces de trabajar y ya, a dormir nada más.
2: Esta situación también la puede estar viviendo usted o puede ser similar o parecida.
8: Por el problema que tuve, que en realidad mi casa era un caos, mi familia. Digamos, mi hijo se estaba ya en las drogas, mi hija me largó los estudios, mi marido venía borracho, me golpeaba, y nunca fue así. O sea, de golpe y porrazo, me caí, me desanimé, llegué a un estado de depresión, tuve hasta por internarme, pero los médicos, ya cuando... lo llevan, lo mandan de un lado a otro, me mantenía con pastillas, porque no veía solución.
2: Y mi marido, ¿no veía usted una salida, una luz en el túnel, remente a sus problemas, a sus dificultades?
8: Es que mi hijo me robaba todo, me sacaba las cosas para irse de noche por ahí, venía borracho, venía, y hasta me levantaba la mano, digamos drogado, mi hija, ya se peleaban entre ellos.
2: Bendito sea mi Dios. Bueno, mira, dígame una cosa, ¿cuánto tiempo vivió o duró viviendo usted esta situación tan terrible, tan deshonesta, tan desagradable en su vida?
8: Sí, casi un año más o menos.
2: Casi un año. Sí. Bueno, y lo más importante, ¿a consecuencia de qué o producto de qué precisamente es que venía este daño, venía esta serie de problemas, estas dificultades?
8: Y yo pienso que quizás porque mi marido se había empezado a emborrachar, a dejar, ya la noche venía tarde, ya no daba, digamos, la importancia a la familia que le daba antes, y los chicos ya... y
2: cada quedaron prácticamente a la deriva.
8: Claro.
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2: Usted también puede encontrar una solución, amiga, hermano espiritual que me escucha, como lo hicieron estas personas que van a escuchar en estos momentos. Usted lo puede hacer visitándonos personalmente.
5: y desde que lo visité me lo recomendaron, lo fui a visitar y mi vida cambió. Ahora con mi familia estamos bien, mi marido ya no tenemos más pelea, consiguió un trabajo bueno que le están dando un buen sueldo y somos una familia feliz, así que venía a darle el agradecimiento a los hermanos.
2: Usted también puede cambiar su vida como lo hicieron ellos.
6: ¿Sabe qué? Yo lo he visitado.
7: Sí.
6: O sea, tengo la alegría.
7: ¿Los visitaste?
6: A usted. Sí. Que lo he visitado. Tengo la alegría de que me he enterado que estoy de un mes y unas semanas.
7: O sea, los visitaste hace un mes y una semana. ¿Y cuánto llevas de embarazo?
6: 2 semanas, más o menos.
7: ¿Dos semanas?
6: Sí.
7: O sea, llevas 15 días.
6: 15 días.
7: Dios, qué bendición tan grande ha llevado a tu hogar, Susana. Sí,
6: hermano,
7: yo sé que tu esposo va a estar feliz y contento. O sea, dentro de 9 meses menos, dentro de 8 meses y unos días contados, vamos a tener un baby, gracias a Dios y gracias a los tratamientos que te hicieron en la consulta.
2: Tenga un cambio positivo en su vida, gracias a nuestros conocimientos y a la ayuda y el poder de Dios.
8: Muy agradecida. Entré en un tratamiento de acuerdo a visitarlo a usted, pero desde que una vecina me dice, no, ¿por qué no visitas? Y me acercó hacia usted. Ya ahora mi familia está, se unió, mi hijo dejó las drogas.
9: Gloria a Dios. O sea que usted ya venía.
8: Ya es un marido que aporta a la casa.
9: Yo hoy con el corazón en sus manos, mi vida, con el corazón prácticamente a flor de piel, ¿qué le puede recomendar a todas y a cada una de esas personas que viven agobiadas en este mundo por diferentes y múltiples factores?
8: Y que se están escuchando esta audición, de que realmente que se comuniquen con usted, que lo visiten, y mi familia mejoró. Empezó de a poco, pero realmente ahora me puedo sentir agradecida de que tengo la familia que yo inicié en una vida.
9: Bueno, eso es lo importante, que la unión familiar siempre sea la que prevalezca bajo toda circunstancia y bajo toda ocasión. Mi querida y estimada Susana, Dios la bendiga. Mil y mil gracias por haber venido a esta hora, a este programa. La esperamos nuevamente, próximamente, en nuestro templo de sanación, y que la bendición de Dios esté siempre. Mi Dios la bendiga. Muchísimas gracias por su testimonio.
10: Que Dios bendiga mi vida, que Dios bendiga mi corazón. Que Dios bendiga mi familia, que Dios bendiga mi hogar, que Dios bendiga mi empleo, que Dios bendiga mi vida espiritual, que Dios bendiga mis finanzas, que Dios bendiga mis proyectos, que Dios bendiga a toda mi familia. Ahora repite así: Dios, tú eres mi fuerza, yo te necesito, sáname y sana a mi familia. Amén.
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15: Amigo oyente, reciba usted un saludo grande, un saludo cordial. Por aquí le vamos a dar inicio a la transmisión, al programa de acciones y reflexiones. Como siempre, también estamos dando inicio por aquí a una nueva semana. Yo creo que son nuevas las oportunidades también para sonreír, para soñar, para tratar de ser feliz. Siempre tenemos que llenar nuestros corazones de gratitud y confiar también en nuestra fuerza, amigo, y disfrutar también de las pequeñas cosas que la vida nos da. Así que siempre les envío por aquí un abrazo de buena vibra, de buena energía, y que este programa sirva de ayuda, que sirva como señal también para muchas personas que por ahí yo sé que a veces tienen problemas, tienen dificultades, como muchos que por aquí ya nos conocen, han podido consultar y muchos han retornado contentos. Agradecer siempre a Dios por estas grandes oportunidades que nos da de estar siempre aquí frente a estos micrófonos, poder llevarles estos mensajes a ustedes, lindos mensajes. Yo les voy a compartir hoy día lindo testimonio de agradecimiento. Y por aquí también ya lo vamos a invitar, porque la semana que viene ya iniciamos dando nuestra consulta. Esté muy atento el día que vamos a estar en tu ciudad, en tu departamento, para que asista a una consulta, para que venga por esta ayuda. Hoy día también nos acompaña Melisa. Bienvenida, Melisa, al programa.
16: Gracias, Antonio. Queridos amigos y amigas que nos acompañan a través de esta hermosa señal, sean todos bienvenidos a nuestro programa, un espacio creado para compartir esperanza, reflexión y palabras que pueden fortalecer nuestro corazón. Si estás atravesando dificultades, si sientes que los problemas se han acumulado y no encuentras una salida, recuerda que nunca es tarde para buscar una nueva oportunidad. Te invitamos a visitarnos, a conversar con nosotros, a que puedas recibir una palabra de aliento y esperanza, porque para eso estamos aquí, compartiendo estas lindas palabras, mensajes de personas que nos envían a diario y lindos testimonios de agradecimiento que hoy motivan a muchas personas a tomar esa gran decisión de encaminar su vida. 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Y bueno, aquí tenemos un lindo cambio.
15: Ya estamos por acá en Fray Bento y tenemos una persona que nos consultó, usted por la rodilla, ¿no?
17: Sí, por la rodilla, que la tenía deshecha, no podía caminar. Y después cuando vine acá, usted me dio una para echarme, y ahora sí, está 95% sana.
15: Bueno, usted que ya andaba de bastón, me decía, por la rodilla, ¿no?
17: Sí, tenía que caminar con bastón porque era imponente, no la podía apoyar. Y ahora, gracias a Dios, ya estoy bien.
15: Anda caminando, ¿no?
17: Ando caminando, subo y bajo escalones.
15: Gracias a Dios. Y las manos todas adormecidas,
17: ¿no? Y las manos que se me dormían. Y ahora, gracias a Dios, eso se me ha ido.
15: Las tiene normales, ¿no?
17: Las tengo normales. Puedo hacer cualquier tarea.
15: Bueno, gracias a Dios.
17: Muchísimas gracias a Dios y a usted, que el hombre que me dio ese producto para echarme.
15: Las flotaciones,
17: Eva.
15: Bueno, y usted venía preocupado con esto seguramente, ¿no?
17: Sí, venía muy preocupado, pero gracias a la fe y a Dios y a usted que estoy sano.
15: Pudo recuperar la fuerza. Bueno, vamos a invitar a la gente de Fray Bento y otros lugares que puedan consultar, que puedan recibir esta ayuda que es muy buena, ¿no?
17: Sí, sin duda, que vengan, que se van a sentir muchísimo mejor.
15: Usted de acá de Fray Bento, ¿no?
17: Soy de Fray Bento.
15: ¿Cómo es su nombre?
17: Carlos.
15: Bueno, aquí tengo los terminales de su cédula, 166-3, ¿no?
17: Sí, señor.
15: Bueno, Carlito, Dios me lo bendiga y lo vamos a seguir ayudando, ¿ah?
17: Muy bien, muchas gracias.
15: Bueno, qué linda palabrita, ¿no? Gracias a Dios. Y gracias también a las personas que dejan estos lindos mensajes que yo cada día se los preparo y se los comparto a ustedes. Porque yo sé que muchas personas tienen por ahí problemas similares. Y siempre, amigo oyente, créame que hay que ser agradecido, porque a veces agradecer lo puede cambiar todo. No porque la vida se vuelva perfecta, sino porque aprendes a verlas con otros ojos. Cuando eliges agradecer, el alma se aquieta, el corazón se ensancha y lo cotidiano se vuelve milagro. A veces esperamos grandes victorias o grandes bendiciones, pero mire que Dios ya nos ha dado por respirar, tener techo, tener una linda familia, tener esperanza. Yo creo que la gratitud pues nos enseña a ver luz donde antes solamente había rutina, y a descubrir que incluso los días simples están llenos a veces de amor divino. Tú también, amigo oyente, da gracias por todo, porque esa es la voluntad de Dios para nosotros en Cristo. Voy a compartirle por aquí otro lindo cambio de una persona que también vino con un problema a la columna, que lo tenía montones de años, y vino por acá y me dejó estas palabritas, escuchémoslas.
18: Hoy estamos acá en 33 y me consultó una persona a usted cuando vino preocupado por la columna, ¿no?
19: Sí, señor.
18: Cuénteme, ¿cuántos años? Usted me dice montones de años que sufría.
19: 80. Ah, que sufría, hace 10 años, menos.
18: Y preocupante esto, ¿no?
19: Sí, sí. Preocupante que además me habían mandado que no podía hacer nada.
18: Y pasaba fajado, me decía usted, ¿no?
19: Sí, sí, fajado con la faja de hierro, todo hasta arriba, sí. Me la sacaban aquí para mí porque era horrible, pero nunca me alivié.
18: Casi imposibilitado con este problema, ¿no?
19: Sí, sí, yo andaba igual, pero era, no tenía fuerza, porque el tren medio me iba para atrás. Yo le había pasado, bueno, pero me tenía pegado el techo. Y una vuelta tuve suerte, me fui para atrás y me caí, pero fue en el medio, digamos. Y hasta ya no me dejaba subir más, pero seguí subiendo.
18: Bueno, y cuénteme, usted me dice, a raíz de que nos consultó, ¿se le fue el dolor, me dice?
19: Sí, sí, sí, se me ha ido el dolor. No le voy a decir sincero que no me duele. Si ando agachando, partiendo y eso, siento un dolor después que enfrío el cuerpo. Pero muy poco.
18: Y dice que la faja ya no lo usó más.
19: No, no lo usó más.
18: Bueno, y para usted una bendición poder recuperar la fuerza y poderse curar de este dolor, que es un dolor que lo tenía montones de años.
19: Sí, sí, hace 7, 8 años.
8: Sí, o más.
19: O más.
18: Bueno, gracias a Dios. Muy recomendable la ayuda.
19: Sí, sí, pues, llorando, intentás.
18: También consultó a la señora acá que tenía dificultades para estar de pie, me decía que tenía dolores,
8: para,
18: ¿no?
8: Estar parada, donde estaba 5 minutos parada no aguantaba la pierna. O sea, o tenía que sentarme o caminar porque parada no aguantaba. Y ahora, gracias a Dios, eso así se me pasó.
18: Gracias a Dios, ya anda
8: caminando. Y ahora ese dolor se me ha ido prácticamente que del todo.
18: ¿Cuál es la recomendación para la gente de 33?
8: Bueno, que vengan a consultarlo porque sinceramente estamos muy, vale, muy felices de que estamos mejor. Bueno, que vamos mejorando lo más bien, gracias a Dios.
18: Bueno, y es la segunda vez que está aquí, ¿no?
8: Sí, la segunda vez, sí.
18: Bueno, ¿cómo es su nombre?
8: Isabel Muni.
18: Bueno, aquí los terminales, la cédula 700-5, ¿no?
8: Sí, sí.
18: Bueno, muchas gracias, ¿no?
8: No, gracias a usted.
16: Así es, Antonio. Y bueno, aquí tenemos un mensaje que nos ha enviado una persona. Nos envía muchos saludos. Dice que nos consulta por una artrosis de la columna, que la tiene ya hace 8 años. También sufre de gastritis y tiene divertículos. Bueno, estas personas en realidad son las que necesitan nuestra ayuda. Yo le invito para que venga con confianza, para que venga a hacer la consulta y pueda eliminar todo eso malo. Aquí vamos a encaminar su camino hacia la prosperidad, hacia la abundancia y hacia la salud. Y bueno, aquí también hay otro mensaje que dice que nos está escuchando siempre, que es un buen programa, que tiene mucha fe. Dice que tiene dolores a los brazos, a las piernas y también anda como hinchado. Bueno, pues yo le invito también a esta persona para que venga a santiguarse, porque ahí se va a eliminar todo lo malo. Venga con mucha fe. Como dice que tiene fe, la fe es muy importante. Las personas que nos han visitado vienen con mucha confianza, con mucha fe. Y a poco tiempo ya tienen el cambio que han estado buscando. Y bueno, no importa cuántas dificultades estés atravesando en este momento. Recuerda que cada día trae una nueva oportunidad para levantarte y continuar. Quédense con nosotros porque en este programa van a encontrar palabras de esperanza, de fe, de motivación para el alma. No se rindan, todavía hay mucho por vivir y muchas razones para seguir adelante. 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Y bueno, aquí tenemos otro lindo cambio.
18: Acá, pica, tenemos una persona, cuénteme qué problema te tenía.
20: Yo tenía un dolor en el trigémino, pero ahora estoy mejor.
18: Cuénteme un poquito, que este es un dolor que no la dejaba dormir, me decía, ¿no?
20: Sí, ni comer, ni dormir, ni nada, pero ahora estoy mejor.
18: Ahora me está durmiendo, me dice, ya sí, está comiendo tranquila,
20: estoy,
18: ¿no?
20: Comiendo, sí, y mejoré, sí.
18: Y cuénteme algo, usted me decía que le habían dicho que este dolor no tenía cura, ¿no?
20: Sí, sí, los médicos dicen que no tienen cura. Tiene alivio, pero no tiene cura.
18: Y gracias a Dios se le está yendo, ¿no?
20: Gracias a Dios, sí.
18: Bueno, ¿y cuál es el mensaje para las personas que tengan algún dolor?
20: Sí, que vengan, que hay cura, sí.
18: Que se ve un cambio muy grande, ¿no?
20: Sí, se ve, sí.
18: Bueno, usted de acá, de Artigas,
20: sí,
18: ¿no?
20: Sí, soy de Artigas.
18: ¿Cómo es su nombre?
20: Mónica.
18: Bueno, Mónica, muchas gracias por tu palabrita.
20: Gracias.
0: Bueno, gracias a Dios, amigo. Invitamos a las personas que están por ahí adoloridas, cualquier enfermedad a la piel, usted que sufre de gastritis, de hemorroides, de divertículos, se desaparecen los quistes, las hernias, los pólipos, cualquier problema, asma crónica, problema en la próstata, impotencia, cualquier problema, por difícil que sea, amigo oyente, venga a hacer una oración conmigo, venga que yo le haga un pase. Y aparte de eso, usted va a llevar, ¿no?, un tratamiento de corteza, de extracto de corteza, ¿no?, de plantas que son curativos, son medicinales. Mucha gente le tiene fe a esto, ¿no?, a esto de las plantas, que es lo mejor de lo mejor, porque es algo natural. Amigo oyente, vamos a escuchar otro cambio y luego nos vamos con las direcciones.
18: Seguimos por acá en Tranquera y tenemos una persona que usted viene contento, amigo, ¿no?
21: Sí,

0: compartir aquí en la radio, ¿no? Usted, un bulto que tenía en el intestino, dice que ya casi no lo tiene, ¿no?
1: Sí, el bulto que yo tenía me queda casi disuelto, ¿no? Porque eso estaba grande, medio bastante sospechoso, uno nunca sabe lo que tiene. Y al final uno se preocupa también por...
2: ¿Cuánto? Bueno, así es, amigo, la gente por ahí, como ustedes escuchan, pues están preocupadas, pero aquí los ayudamos, ¿no? Y como dijo esta persona, que solamente hacemos el bien, ¿no? 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Recuerde que yo tengo un solo precio, usted paga la consulta y ya lleva incluido el tratamiento. Hay garantías de cura. 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
3: Así es, Antonio. Vamos a terminar este programa con una linda oración. Les pido que nos acompañen y que la hagan con mucha fe. Señor amado, gracias por el regalo de la vida y por cada día que nos permites despertar. Te pedimos que bendigas nuestra salud, que nos des fuerzas para cumplir con nuestro trabajo y que nunca falte el amor, la unión y la comprensión de nuestras familias. Guía nuestros pasos, protégenos de todo mal y ayúdanos a mantener siempre la fe, incluso en los momentos más difíciles. En el nombre del Padre, del Hijo y del Espíritu Santo. Amén. Amigos, gracias por acompañarnos. Que Dios bendiga su hogar, su trabajo y su salud. Nos encontramos en un próximo programa que será el día de mañana.

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1: Amigos del Panorama Regional, tengan ustedes muy buenas tardes. En 33 a esta hora, una espléndida tarde de sol, con una temperatura muy agradable, 20 grados, según Inumet. El viento calmo, la presión atmosférica 1014.3, estable, humedad 67%, la visibilidad 12 kilómetros. Pronóstico de meteorología para mañana martes 1 de septiembre: soleado en la mañana, soleado en la tarde, 18 de máxima, 6 de mínima. Atención, confirmado, esta semana atiende en 33 el parapsicólogo Calusán. Lo va a hacer aquí en la capital olimareña el próximo viernes. Escuchamos desde Montevideo a Calusán. Buenas tardes.
2: Muy buenas tardes, Mario. Muchísimas gracias. Siempre estamos alerta y a todo problema que tiene solución. Querer es poder. Estamos siempre a las órdenes. 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Adelante.
1: Gracias, Calusán. Atención, ahora estamos en contacto con Vergara, Darío Pereira. Buenas tardes.
3: Muchas gracias, muy buenas tardes. Estamos dando comienzo a una nueva jornada de información acá en Panorama Regional. Última del mes de agosto, lunes 31 de agosto de este 2026. El tiempo que se presenta bueno, el cielo está algo nuboso y la temperatura inusual para la época. Tenemos 20 grados centígrados. Algunos hechos históricos que nos marca la historia de un 31 de agosto, por ejemplo, nos vamos a remontar al año 1897, un 31 de agosto en Estados Unidos, Thomas Alva Edison patentaba el kinetógrafo, primer proyector de cine. Y también un 31 de agosto como hoy, pero del año 1955, en la Plaza de Mayo, Buenos Aires, Argentina, el presidente constitucional Juan Domingo Perón pronunciaba su último discurso previo al sangriento golpe de Estado y posterior exilio. 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Para el destacado comunicador Tomás Friedman, advirtió que la inteligencia artificial ya cambió la vida cotidiana. El gran desafío es cómo convivir con las máquinas. 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Jornada soleada, con cielo parcialmente cubierto y con 20 grados de temperatura tenemos ahora en estos momentos en nuestra ciudad, cuando exactamente están pasando 19 minutos de la hora 14. Sigue intensamente la actividad que viene desplegando el municipio de Vergara para tratar de recuperar las calles de la ciudad. Las mismas que quedaron totalmente deterioradas como consecuencia de las lluvias, sumándole que anteriormente ya venían con un deterioro importante, ha ameritado una importante intervención por parte del municipio para tratar de recuperarlas. En estos momentos, y como ya lo hemos informado, es importante el número de operarios y de máquinas que están abocados a la recuperación de las principales arterias de la ciudad. 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Municipio de Rincón. Nuestro principal objetivo ha sido siempre mejorar la vida de los pobladores del lugar. Por eso seguimos proyectando obras, porque el municipio de Rincón es una comunidad que avanza. Desde el Banco de Previsión Social, Agencia Vergara, se está comunicando a los pasivos de la vecina localidad de Rincón que el próximo jueves 3 de septiembre se van a materializar los pagos de pasividades en esa localidad. Los mismos se estarán cumpliendo en el horario de 14 a 15:30 en el local del Club Mevis. 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Atención de policlínicas rurales en el interior del departamento para la presente semana. Para este miércoles 2 está previsto que la doctora Sobrera atienda a partir de la hora 11 el María Albina. El jueves 3, mientras tanto, a las 9:30 el Yerbalito y a las 10:30 en Puntas del Parao atenderá al doctor Fleitas. El viernes 4, 12:30 en Vergara y 14:30 en Rincón, también hará su atención el doctor Fleitas. En lo relacionado al móvil odontológico, vamos a señalar que estará este próximo viernes 4 de septiembre atendiendo en Isla Patrulla a partir de las 8 de la mañana. 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Avanzamos aquí en Panorama Regional. Nos vamos al titular destacado de la jornada. Tomás Friedman advirtió que la inteligencia artificial ya cambió la vida cotidiana. El gran desafío es cómo vamos a convivir con las máquinas. El conocido comunicador brindó una charla en la Liga de Fomento de Punta del Este, donde planteó los cambios que ya genera la inteligencia artificial y los desafíos que enfrentará la sociedad en áreas como la educación, el periodismo y el trabajo. Una vez que se materializara dicha charla, fue entrevistados por los colegas de ese departamento y Tomás Friedman sobre este tema señaló.
4: Bueno, es un gran desafío que va a vivir la humanidad, que ya está viviendo, ¿no? Porque la inteligencia artificial se instaló entre nosotros sin pedir permiso. Ese es el gran elemento, porque la inteligencia artificial está en los teléfonos celulares, está en la computadora, está en la consulta médica, está en todos lados. Y se vienen los robots. La gran incógnita, la gran pregunta que hoy deberíamos hacernos, ¿cómo vamos a convivir con máquinas? ¿Cómo vamos a convivir porque no es, uno decía, esto parecía ciencia ficción, esto será dentro de muchos años, eso está en las películas, no, los robots están. Dentro de poco tiempo habrá tantos robots como teléfonos celulares. Los robots están ocupando hoy lugares que antes ocupaban los humanos. En China hay 2 millones de robots trabajando, el año que viene van a ser 4 millones, como si fuera toda la población de Uruguay. Hay 1000 fábricas en China donde no hay ningún ser humano, nadie, ni a 100 kilómetros de distancia fabrican autos, fabrican medicamentos, fabrican computadoras. Quiere decir que es un fenómeno, a veces yo digo que un poco me asusta, ¿no?, esto de vivir con robots, esto de vivir, porque aparte se generó una información que a nosotros los humanos nos dicen, quédense tranquilos, la inteligencia artificial no piensa, no tiene conciencia, ustedes son los que mandan, y ya no es tan así. Porque ¿qué es inteligencia artificial? Mira, usted dice, bueno, se habla todos los días, hablamos ahora
5: de IA.
4: De IA, ¿no? La IA, la inteligencia artificial. La inteligencia natural, la que tenemos nosotros, los seres humanos, es la inteligencia que viene del cerebro, que viene de las neuronas. Y bueno, ¿qué hizo el ser humano? ¿Qué hicieron? Hicieron una red de neuronas artificiales. La inteligencia artificial son neuronas artificiales. Nos copiaron el cerebro, ¿eh? Y estos empiezan a actuar de una forma autónoma. Hace una semana, al chat GPT, famoso, se le escapó una inteligencia artificial y hackeó una empresa. Fíjense ustedes, no la encuentran todavía, se escapó y se fue. ¿Dónde está? No sabemos. Le preguntaron, vieron que al chat GPT uno le hace preguntas,
1: sí,
4: ¿no?
1: Bueno,
4: y una de las preguntas en estos experimentos que le hacen, le preguntaron ¿cuál es su deseo más importante a usted como inteligencia artificial? Dice, que no me apague, no me quiero morir. Porque sé que si vos tenés, puedes decir, bueno, apago la compu, ya no está. No, entonces yo no quiero que me apague, quiero seguir viviendo. Entonces, fíjense ustedes este desafío. Los niños hablan más con la inteligencia artificial que con los padres. La primera noviecita, el primer noviecito, va a ser un robot. Uno lo dice así, pero es una cosa, a mí a veces me preocupa, viste, ustedes vieron, andan por la calle la mamá con el nene en el cochecito y el nene anda con la tableta, porque seguro, así él no me molesta, así no habla, entonces el nene tiene más contacto con la tableta que con el, que con el ser humano.
5: En este desafío de seguir siendo humanos, ¿qué pasa, por ejemplo, en algo que nos toca de cerca? Claro, no es que con un individuo vayas a adivinar lo que va a pasar tomando odio. ¿Qué puede pasar en el ámbito del periodismo, por ejemplo?
4: Bueno, eso es otro impresionante, ¿no? Fíjense ustedes lo que ya nos pasa ahora a los periodistas, ¿no? Que el otro día se enojaron unos colegas conmigo. Tuve una charla con periodistas sobre este tema y les decía, ustedes, igual que yo, buscamos todos los días información en Internet, ¿viste? Vos querés saber qué pasa con este evento, y va a hablar Tomás, quiero saber la inteligencia artificial de la Intendencia. Y yo le digo, ¿y quién te responde? Le digo, te responde una máquina, le digo. Todas las respuestas que tenés, no te las da ningún ser humano. O sea, que ya los que hacemos información, antes uno iba a la fuente, ¿no? Vos llamabas al intendente, llamabas al edil, ahora te comunicás con Google, buscás, te contestan, ¿eh? El intendente de Maldonado va a hacer una nueva terminal, trata. ¿Y quién te lo dijo? ¿El intendente? No, lo dijo una máquina. ¿Quiere?
3: Bien, hasta aquí parte de la importante charla que realizaba Tomás Friedman, un conocido comunicador que en estos momentos está en el área de la investigación y que dio esta charla importantísima allí en el departamento de Maldonado y que una vez finalizada la misma fuera entrevistado por los colegas registrando la nota que compartíamos con ustedes. Municipio de Charqueada sigue trabajando para seguir mejorando el entorno natural y de esa manera recibir de la mejor forma a quienes diariamente visitan ese interesante punto del interior del departamento de 33, porque el municipio de Charqueada trabaja por un turismo todo el año. 28 minutos pasan de las 14, el exceso de agua afectó a pequeños productores hortícolas del vecino departamento de Cerro Largo. Como sabrán ustedes, y tal cual lo hemos informado, fue uno de los departamentos más afectados en los 2 últimos episodios de precipitaciones, por lo que originó serios problemas dentro de ello a los pequeños productores hortícolas. Así lo confirmó uno de los referentes del sector, Alfredo Olivera, quien fuera consultado respecto a la incidencia de este fenómeno climático que viene afectando a toda la zona este del país en los últimos días. Hay cultivos que la pérdida ya es total, sostuvo el productor.
6: Las afectaciones mayores han sido por el exceso de agua, que eso sí estamos más afectados con la saturación de suelo y la cantidad de agua que ha habido.
7: ¿Afecta el cultivo?
6: Afecta a los cultivos, afecta a los verdeos, mucha pudrición de a nivel de follaje y en las raíces, en la lechuga que agarra mucha pudrición, pero por suerte lo que fue el fenómeno de granizo del sábado, por lo que nos manifiestan varios productores que no tuvieron grandes consecuencias en daños, más bien alguna marcada de nylon, pero no ha sido una cosa más mayor que, por ejemplo, el viento de la otra vuelta.
7: ¿No hubo reporte de afectaciones entonces?
6: Sí, por suerte también fueron en sectores más grandes el granizo, en otros lados más chicos, entonces como que tampoco hubo, por suerte no hubo una uniformidad, si bien sabemos que hay zonas que cayó granizo grande, en esas zonas no teníamos tantos productores hortícolas.
7: En cuanto al cultivo, por el exceso de agua, ¿se afecta totalmente o es posible recuperar?
6: No, muchas veces ya está afectado totalmente. Mucho cultivo ya está afectado totalmente, sobre todo lo que es lechuga, perejil, espinaca, eso ya está todo perdido porque los excesos de agua forman amarillamiento y pudriciones de raíces y ya ahora prácticamente es pérdidas totales.
3: Bien, hasta aquí parte de lo que señalaba este productor hortícola del vecino departamento de Cerro Largo sobre la afectación que han tenido como consecuencia de las últimas lluvias. ¿Tenés problema con tu moto? ¿Necesitas repuesto? ¿Necesitas aceite? 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Amigos, y de esta manera estamos llegando al final de nuestra propuesta informativa de hoy, exactamente 30 minutos de las 14. 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Gracias por habernos permitido ingresar en vuestros hogares, acercarles la información de Vergara y la zona, y los invitamos para mañana el primer informe del mes de septiembre que estará acá en Difusora 33 y en Panorama Regional.
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13: Es la hora 14:35 minutos.

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Que Dios bendiga a todos mis hermanos. En esta tarde de victoria, en esta tarde de bendición, sean todos bienvenidos a la programación radial Luz Divina. Que el Señor esté llegando sobre cada hogar y sobre cada familia en esta tarde.

Gloria al Señor. Bueno, queremos comenzar ya con las escalas correspondientes a la obra de Dios aquí para la ciudad de 33, porque serán este día de mañana martes, tendremos dos concentraciones de libramiento, de sanidad, de cura divina, donde te esperamos en la casa del Señor, en la calle Andrés Areguatí 2159, y está a la esquina del milagro, para que usted se acerque en este día de mañana martes. Dos concentraciones, 14:30 y hora 19, dos concentraciones que el Señor prepara para que lleguemos a la casa del Señor. Y en este día martes entonces, Dios estará obrando de una forma toda en especial.

Claro que sí, en nuestras batallas oramos al Señor, proclamamos el nombre de Cristo que sobre todo nombre, y cadenas se rompen, como dice esta alabanza. Bueno, y en este día de mañana martes, cadenas se van a romper al usted llegar a la casa del Señor y recibir su bendición.

0: Vamos a escuchar en esta hora testimonios de bendiciones que están aconteciendo en el ministerio pentecostal Puerta del Cielo. Escuche con atención, usted que está sufriendo, usted que está padeciendo, usted que quiere salir adelante y no encuentra la forma, la respuesta es Jesús. El camino es Jesús para salir adelante y recibir bendición. Vamos a escuchar este testimonio. Hermana, ¿cómo es tu nombre?
1: Mi nombre es Macarena. Hace un mes que Susana, que es la pareja de mi papá, me invita a venir a la iglesia y siempre pasaba algo, siempre tenía un problema, siempre había, me sentía mal o tenía un problema familiar, bueno, problemas. Hasta que un martes estaba con ella y me dice, bueno, ¿vamos a la iglesia? Y le digo, sí, vamos, arrancamos para la iglesia. Yo venía asustada porque no voy a ningún lado, no iba a ningún lado. Y tuve una revelación de que tenía todo trancado, el trabajo, la prosperidad, la pareja, el amor, porque faltaba mucho amor a mi familia. Y no me entraba nadie a la peluquería, yo tengo un negocio que estaba a punto de cerrar. Y se me empezó a agendar gente, el miércoles tuve dos o tres, el miércoles jueves tuve más. Y el viernes tuve que contratar a alguien que me ayude porque tenía agenda llena.
0: Gloria a Dios.
1: Y el sábado trabajé también impresionante. Bueno, ayer trabajé y estaba deseando que sea martes para poder venir y agradecer toda esa ayuda que me dieron, esa revelación que me sacaron, esas malas que tenía en mi vida. Hasta no he peleado con mi pareja, me he sentido bien de ánimo. La verdad... No, es increíble.
0: Amén, hermana Macarena. Tú nos cuentas que estabas con tu trabajo, la peluquería que tú tienes, no tenías personas que iban, ¿verdad? Digamos, tú estabas a punto de cerrar la peluquería porque no tenías trabajo, pero llegaste a la casa de Dios, que también tú nos cuentas que era una traba llegar. Siempre había algo que no dejaba que tú llegaras a participar del culto, a ser libre de todo ese mal que te estaba afligiendo. En tu familia también había pelea, las cosas estaban mal, pero tú llegaste, recibiste la revelación, la palabra, y tú encontraste un cambio después de ese primer culto que tuviste con nosotros. Tú nos cuentas que las personas comenzaron a llegar a la peluquería, hasta que mismo estás agendando personas porque no das, digamos, abasto en el mismo día para atenderlas a todas.
1: Sí, es así. Y mismo la energía de mi hogar cambió. Hay una paz que no lo había.
0: ¡Qué bendición, hermana! ¿Qué dirías para los hermanos que están escuchando en esta hora la programación y quizás no tienen empleo, quizás se sienten mal, está mal su familia? ¿Qué palabra tendrías para ellos que se acerquen a la casa del Señor también como tú te acercaste?
1: Mira, se lo digo yo, una persona que nunca iba a ninguna iglesia y estaba alejada de Dios, que vengan a la casa de Dios, se acerquen y vengan con fe, porque Dios los va a salvar de todo y les va a abrir las puertas de todo lo bueno.
0: Amén, hermana Macarena. Muchas gracias entonces por este testimonio que has contado para la gloria de Dios. Aleluyas. Ahí tenemos nuestra hermana Macarena entonces contando el milagro, la bendición que ella recibe al llegar al ministerio pentecostal Puerta del Cielo. Nuestra hermana Macarena tenía todos los caminos cerrados. Nuestra hermana tiene una peluquería, ¿verdad? Como ella cuenta en el testimonio. No entraba personas, estaba a punto de cerrar, pero ella toma una decisión de llegar a la casa del Señor. Llega a la casa del Señor, al ministerio pentecostal Puerta del Cielo. Ella recibe la palabra, oración, la revelación. Dios la hace libre de todo aquello que estaba trancando sus caminos e incluso en su pareja, ¿verdad? Ella nos cuenta que había peleas, pero ella confía en el Señor y llega a la presencia del Señor y ella es libre, amén, de todos aquellos males. Dice este testimonio que estamos escuchando que a partir de ella comenzar a ir al ministerio, al día siguiente ella comienza a llegar clientes a la peluquería. Tanto así que ella contrata una muchacha también para trabajar porque no daba abasto de tanto trabajo que llegaba para ella. De la misma forma estamos hablando con personas que quizás se te han cerrado las puertas laborales. Usted está pensando en desistir, usted está pensando quizás que no va a salir adelante, pero te invitamos a llegar al ministerio pentecostal Puerta del Cielo y usted va a ver un cambio, usted va a ver la mano de Dios obrando su
2: sobre tu vida. Ministerio Pentecostal, Puerta del Cielo, entonces. Amén. En este día de mañana, martes, tendremos dos concentraciones y te esperamos en la casa del Señor para usted recibir una palabra que cambiará su vida.

0: Claro que sí, nuestra fuerza está en Cristo. Bueno, mandamos un saludo a todos los hermanos que están a la escucha, desde lejos, desde cerca, a través de esta alabanza también que estábamos escuchando. Queremos dar también el número de la comunicación para usted comunicarse con nosotros. Amén. Es el 095-425-192. Reiteramos, 095-425-192 para usted comunicarse, para pedir una oración, para estar mandando un mensaje de texto. Te estamos esperando, recepcionando tu llamada.
1: Poderoso y fiel Señor.
0: Bueno, y queremos seguir con las escalas correspondientes a la obra de Dios. Estábamos anunciando en este día, este martes, tendremos dos concentraciones, entonces 14:30 y hora 19, que les habla el pastor Sebastián en el Santo Altar para predicar la palabra del Señor. También a recordar, los días miércoles son los días de la prosperidad. El miércoles, a partir de la hora 14:30, nuestra hermana Mari Pinto en una campaña de prosperidad y de bendición. Y a partir de la hora 19, que les habla el pastor Sebastián, te esperamos en los miércoles de la prosperidad. También atención, porque en este día viernes tenemos el comienzo de una poderosa campaña de bendición, de libramiento, denominada, aleluya, batalla contra el mal. Estamos en el nombre de Jesús batallando en la fe para que cadenas, obras del enemigo, sean destruidas en el nombre de Cristo Jesús. En este día viernes, en dos horarios, te esperamos en la casa del Señor, culto de liberación. También el día sábado, a partir de la hora 14, tenemos la escuelita sabatina, donde esperamos a todos los niños en la casa del Señor, donde ellos están recibiendo un enseñamiento de la palabra del Señor y también están compartiendo una merienda compartida. Esto es los días sábados, a partir de la hora 14, en el ministerio Pentecostal Puerta del Cielo.

Atención a todos los hermanos también, porque en este día domingo tenemos el Día de la Familia, donde estamos clamando y orando en favor de tu hogar y de tu familia. Dos horarios, 14:30 y hora 19. ¿Cuál es la dirección, pastor, de la iglesia, del milagro? La dirección es Andrés Areguatí 2159. Ahí es que usted puede llegar y recibir la victoria de parte de Dios. Que Dios bendiga a todos mis hermanos de José Pedro Varela también aquí en esta tarde. Queremos anunciar que en este día jueves, gloria a Dios, estaremos presentes junto a todos los hermanos en la calle. Gloria a Dios, y tu sangó sin número. Que Dios bendiga a los hermanos de Varela. Dios bendiga a nuestra hermana Elida, a nuestro hermano Aldo. Dios bendiga a nuestro hermano Paco. Dios bendiga a nuestra hermana Rita. Dios bendiga a nuestro hermano Ezequiel. A todos los hermanitos ahí. Aleluya, que el Señor los bendiga. Y a prepararnos en fe para este día jueves, donde estaremos llegando para predicar la palabra de Dios, y Dios obrando de una forma toda en especial.

Dios bendiga también a todos mis hermanos de Las Cano. La casa del Señor está ubicada en la calle General La Valleja, esquina 19 de abril. Y en este día sábado, a partir de la hora 15, que les habla el pastor Sebastián, estaré con todos los hermanos para predicar la palabra de Dios y Dios obrando de una forma toda en especial.

Ahora vamos a orar al Señor, prepare ese vasito con agua. Vamos a clamar para que esa agua sea transformada en agua de milagros para usted ser bendecido por Dios. También queremos anunciar que nos estamos preparando en fe para el domingo 11 de octubre, donde tendremos la presencia marcante del pastor Carlos Cabrera, que estará llegando junto a otros hermanos, otros pastores de ahí de Capital, hermanos de Maldonado también, que estarán con nosotros en un culto de grande victoria. Y nos estamos preparando en fe entonces para el domingo 11 de octubre. Prepárate también en la fe, tú que nos estás escuchando, porque ese día va a ser un día de sanidad y de victoria en el nombre de Cristo.

0: Vamos a orar al Señor en esta tarde. Oremos, mi Dios y Padre Celestial. Es en este momento de clamor, Señor, que oramos en favor de todos los oyentes de la programación radial Luz Divina. Espíritu de Dios, entra, Padre, con sanidad, con libramiento, con bendición en cada hogar y en cada familia. Señor, declaramos en tu nombre, Jesucristo, sanidad donde hay enfermedad. Declaramos, Señor, la bendición donde hay maldición. Declaramos tu gloria, tu poder entrando sobre cada hogar y sobre cada familia aquí en esta hora. Padre, presentamos esta persona que está orando con este vaso con agua, este hermano que está depositando la fe en ti, Señor, en este momento. Creemos, Señor, en esta hora la sanidad y consagramos este vaso con agua como milagros en el nombre de Cristo Jesús. Amén y amén, Señor Jesús. Usted que oró con esta agua, haga prueba de Dios, beba de este vaso con agua y reciba su bendición en el nombre de Cristo Jesús. Muy bien, ya estamos llegando a los segundos finales, podemos decir. Queremos, aleluya, recordarte que este es el programa Radial Luz Divina, perteneciente al Ministerio Pentecostal Puerta del Cielo, que estamos ubicados aquí en la ciudad de 33, en la calle Andrés Areguatín, 2159, esquina Andrés Echeveste, bajo la responsabilidad del pastor Sebastián García. Que Dios te bendiga en esta tarde. Nos encontramos en este día de mañana, martes, en la casa del Señor.
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6: Mis queridos amigos, bienvenidos una vez más a este programa, a este encuentro con el mundo mágico de lo oculto, con aquello que no vemos, pero que diariamente hace parte de nuestros éxitos o fracasos. Les recuerdo, estimados amigos, lo que nos dice el Señor en su santa palabra: ayúdate que yo te ayudaré. Es el principio básico del progreso de la humanidad. Entender, comprender que todos los seres humanos necesitamos ayuda y que es oportuno aprender a pedir esa ayuda, a no bajar los brazos por las adversidades, las dificultades, las envidias o las malas intenciones de las personas que nos rodean, de aquellas personas que de manera malintencionada están en busca de nuestra derrota, nuestra desgracia, nuestro fracaso. Y tenemos muchísimos mensajes que a diario respondemos y a los cuales encontramos con características similares en el hecho de que viven rodeados de este tipo de malintencionadas personas, seres humanos que en la mayoría de los casos son miembros de sus propias familias, Esas personas egoístas, los que no quieren verlos progresar ni salir adelante, son miembros de sus propias familias. Este mensaje lo envía Marisa con fecha de nacimiento el 31 de octubre del 73. Maestros, yo lo escucho todos los días, quiero saber qué está pasando con mi salud y mi matrimonio. Las cosas no están bien con mi pareja y la familia de él no me quiere para nada. Su nombre es Alberto, fecha de nacimiento el 2 de febrero del 80. Espero una pronta respuesta, yo me encuentro muy triste con mi vida. Gracias. A ver, Marisa, efectivamente no es usted una persona bienvenida en la vida de su marido y mucho menos en la familia. Primero, porque este hombre ha tenido muy mala suerte en cuestiones de pareja, ha fracasado en repetidas ocasiones y en efecto ha sido engañado, ha sido burlado por otras mujeres, de la cual usted hoy está pagando prácticamente los platos rotos de relaciones anteriores. Hoy déjeme decirle, Marisa, que su vida sí es demasiado triste. Usted es una persona buena, de buenos sentimientos, de buen corazón, pero ha caído en una familia con mucho rencor, con mucho odio. Su marido es un hombre de buenos sentimientos, es un buen tipo. Por esto tal vez la gente se ha abusado de él y lo que está mal en esta situación es que ustedes se encuentren viviendo en cercanías de la familia de su marido. Hágale la propuesta de que se retiren de ese lugar, de esa localidad o de ese campo donde están y ustedes van a ser muy felices. Se va a dar cuenta que de parte de él no hay la más mínima mala intención de que usted se encuentre mal. Van a pasarla muy pero muy bien. Sí debe tener en cuenta, Marisa, que su salud se está viendo agobiada por un trabajo que malintencionadamente han preparado en su contra para que usted no esté bien de ninguna manera. Obviamente puedo ayudarla, visíteme en nuestra oficina y le voy a dar la solución a este problema que le está afectando. Gracias, Marisa, por participar de nuestro programa y le vamos a brindar la oportunidad de ser feliz sin el más mínimo temor a equivocarnos. Gracias, Marisa, por participar de nuestro programa. Estimados amigos, tenemos a bien saber que hay personas que por motivos de salud, distancia o trabajo no pueden realizar una consulta personalmente. A estas personas las invitamos a que puedan realizar una consulta, trabajo y tratamiento a distancia. Esto se puede realizar sin la más mínima dificultad y con la excelente efectividad que se caracterizan
7: específicamente, pero no quiere decir que no se pueda controlar de ser el caso en este caso. Así es de que con mucho control y los controles médicos que corresponden para que de esta manera pues pueda sobrellevar aquellos inconvenientes en cuestión de salud que se manifiestan en Esther.
6: Continúan, amigos míos, llegando mensajes de todo tipo. Es verdaderamente increíble la cantidad de personas que buscan esa ayuda, que no se quedan de brazos cruzados, que no esperan soluciones mágicas ni soluciones milagrosas, que no se dejan convencer de esas palabras vacías, ilusionistas nada más, que les ofrecen cambios de la noche a la mañana, cambios en 3 días, cambios en 4 días, le regreso la pareja en 3 días. Eso es mentira. Por eso hay muchísima gente que día a día se sigue volcando en los profesionales de la Congregación Universal del Pensamiento buscando esa ayuda real, tangible, palpable, que los conduzca al éxito sin el más mínimo temor a equivocarse.
7: Tenemos más mensajes, dice: hola, me llamo Claudia, el 3 de abril del 89 estaba en pareja y me dejó sin que yo le haga nada. Claudia, fundamental y esencial el que nos envíe los datos también de la otra persona. No es solamente los datos suyos, necesitamos los datos de los dos para poder darle la orientación adecuada, precisa en esta situación. Cuando hablamos de pareja, estamos hablando de una situación que concierne a dos personas. El problema no es de él solamente, también es suyo. Por ende, necesitamos los datos de los dos para ver la compatibilidad, ver el estado de influencia que se genera o el estado de aceptabilidad que pueda tener él o usted con respecto a la relación y de esta manera poder darle una orientación precisa en la situación que están teniendo, Claudia. Gracias, Claudia, igualmente por el mensaje que nos ha enviado.
6: Estimados amigos, recuerden que todo tipo de problemas tiene solución. Que en esta vida no hay cosas imposibles, lo que hay es seres incapaces. Este mensaje lo envía José con fecha de nacimiento el 24 de septiembre del 71. Tengo serios problemas de salud y esto me impide seguir adelante con mi trabajo. Por favor, necesito de su ayuda, ya que lo escucho desde hace unos días y estoy muy interesado en saber qué está pasando o si ustedes me pueden ayudar. A ver, José, aquí hay la intervención de trabajos manipulados en su contra. Hay porquerías, hay maleficios, hay daños que están destruyendo y deteriorando su salud a pasos agigantados. Dicho sea de paso, también necesita la intervención clínica, la intervención médica, porque hay problemas de salud que avanzan a pasos agigantados. Sería importante que pueda visitarnos personalmente en cualquiera de nuestras oficinas. Es necesario realizar un trabajo, un tratamiento, hay que cortar ese daño y por supuesto su negocio también se va a ver beneficiado porque usted va a poder desempeñar sus obligaciones como corresponde y como siempre lo ha hecho. José, lo esperamos en cualquiera de nuestras oficinas. Gracias por participar de nuestro programa.
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7: Recuerden, mis queridos amigos, si no han escuchado la respuesta de su mensaje a través del programa, estén pendientes que durante el día estaremos respondiendo sus mensajes como lo merecen.
6: De esta manera, mis amigos, quedan ustedes cordialmente invitados para que nos escriban o nos visiten personalmente en cualquiera de nuestros centros de atención y consulta. Hemos llegado a la parte final de esta pequeña disertación. Quedan ustedes en la compañía de Dios Todopoderoso y hasta un próximo programa, si el Señor quiere y lo permite.
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9: Es la hora 15, 10 minutos.
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3: Quedamos ayer, señores, de hacer una nota con la Escuela Agraria de Rocha, y por diferentes motivos, no se pudo hacer, pero siempre hay tiempo para las cosas buenas. Así que con mucho gusto recibimos a la profesora Vanessa García de la Escuela Agraria de Rocha. Buenas tardes, Vanessa, bienvenida.
4: Buenas tardes a todos, muchas gracias.
3: Gracias a ti por recibirnos. ¿Está lloviendo como acá?
4: No, todavía no se alargó a llover acá en Rocha.
3: Bueno. Acá está lloviendo hace rato, no fuerte, pero ustedes estarán muy pendientes, por supuesto, como todos los que están en las tareas agropecuarias del clima, ¿no?
4: Sí, claro.
3: Muy bien.
4: Tenemos pronóstico de lluvia, pero bueno, ya te digo, hasta el momento todavía no empezó a llover acá, pero bueno, es cuestión de tiempo, me parece.
3: En cualquier momento, muy bien. La escuela se llama Francisca Arnal de Artigas, ¿no?
4: Correcto.
3: ¿Qué me podés contar de esta mujer? Hola. Hola.
4: Hola, buenas tardes.
3: Ajá. ¿Quién era Francisca Arnal de Artigas?
4: Bueno, la verdad que la historia del nombre no lo conozco. Mm-hmm. Nosotros, cuando nos referimos a la escuela, decimos la Escuela Agraria de claro. Rocha, somos más conocidos yo creo que por la Escuela Agraria de Rocha. Y bueno, yo soy relativamente nueva en esta escuela también, así que sé que la escuela tiene historia de muchos años, pero no la conozco del todo.
3: Está muy bien, pensé que tal vez fuera algún referente local, algo que tuviera, alguna significación ha de tener. Contanos, Vanessa, ¿cuántos jóvenes están en la escuela? ¿Desde qué edades? ¿Qué es lo que se cursa en la Escuela Agraria?
4: Bueno, en la Escuela Agraria de Rocha tenemos tres niveles. Educación básica, integrada, que es lo que anteriormente se llamaba ciclo básico. Bachillerato tecnológico y curso técnico terciario, que, bueno, forma técnicos agropecuarios. Y en total tenemos 120 estudiantes.
3: Pero muy bien. ¿Estos chicos vienen de familias rurales que ya tienen un vínculo con lo agrario, o hay algunos que simplemente les tienta, les gusta la actividad?
4: Bien, tal cual como le dice nuestro nombre, somos Escuela Agraria de Rocha, estamos muy cerquita de la ciudad de Rocha, a pasito de la ciudad de Rocha. Y así que, bueno, tenemos estudiantes de distintos tipos, digamos, de alguna manera. Tenemos algunos chicos que ya vienen con antecedentes en trabajos rurales o en contacto con la ruralidad, y otros que son más bien urbanos, pero que se interesan por el rubro rural, y bueno, y asisten a esta escuela.
3: Uh-huh. Ustedes, ¿cuáles son las actividades que hace la escuela? ¿Se dedican a qué rubro?
4: Bueno, en cuanto a rubros productivos que tenemos en la escuela, tenemos ganadería de bovinos de carne y de ovinos. Después tenemos también lechería y, bueno, nos dedicamos a la producción de leche, y dentro de nuestra propia escuela también elaboramos productos lácteos, en este caso, o bueno, lo que más elaboramos es queso, aunque también nos dedicamos a hacer algunos otros productos como yogur para consumo interno.
3: Mira, para ustedes.
4: El para yogur. Nosotros, exactamente.
3: Claro, qué bueno,
4: y
3: qué
4: bueno, en cuanto a nuestros rubros productivos, andamos más o menos en eso.
3: Uh-huh. ¿Y ese queso se comercializa?
4: Bueno, el queso que nosotros producimos se comercializa dentro del sistema educativo, entre los funcionarios del sistema educativo. No tenemos la posibilidad de venderlo a la comunidad en general. Uh-huh. Pero bueno, siempre tenemos alguna instancia a la que invitamos a por lo menos degustar o probar nuestros quesos.
3: Claro, bueno, y entonces la gente que dice que está buenísimo.
4: Bueno, la industria se reflotó hace 2 años aproximadamente. pues, según lo que me cuenta, como te decía, no estoy tan interiorizada en la historia de la escuela. La industria estuvo por muchos años, luego por problemas técnicos en la industria se cerró y hace 2 años la reflotamos. Así que bueno, hemos tenido muy buenos resultados en esos 2 años, si bien tenemos una planta que es muy artesanal. La gente que consumió los anteriores quesos y los de ahora dicen que bueno, que seguimos en la misma línea y que están muy bien.
3: Bueno, se mantiene la clientela, Vanessa, eso no deja de ser muy importante, ¿verdad?
4: Sí, y es el mejor indicador en realidad.
3: Totalmente, el único que importa, mira, en definitiva. Y hoy por hoy lo artesanal tiene un valor agregado, la gente aprecia mucho todo lo que sea artesanal, así que la planta siga siendo artesanal está muy bueno. Dentro de las actividades...
4: Sí, y además le transmite esto a los estudiantes, que me parece que bueno, los prepara como para que si el día de mañana ellos quieren ser emprendedores en elaborar quesos, puedan hacerlo.
3: Claro, claro que sí. Y hoy que el queso siempre ha sido un alimento fabuloso, ¿no? Por supuesto. Pero viste que hoy se valora mucho todos estos quesos que se les pueden hacer agregados para darle mayor valor, para sofisticar un poquito más el producto también.
4: Sí, tal cual, estoy de acuerdo.
3: Pero muy bien. Bueno, pero ustedes, como productores rurales que son, han llegado a una instancia de mucho prestigio como es participar del Prado.
4: Sí, la verdad que eso ha sido una gran experiencia para los estudiantes y también ha sido una buena experiencia para llegar a lugares que quizás nunca habían escuchado de nosotros y bueno, a través de esta historia pueden conocer un poquito de nosotros.
3: Claro, ¿no? Pero que además llegar al Prado tiene detrás, no es simplemente llego al Prado, detrás hay de repente muchos años de trabajo, de selección, de cuidado, de lograr un producto que sea digno de ir a competir al mejor escenario del país.
4: Sí, claro. Nosotros participamos de un concurso que se llama Novillo Bozal, que es un concurso exclusivamente para escuelas agrarias, en la que se compite con otras escuelas agrarias en realidad. Y bueno, es un convenio que se hace entre Hereford, que a través de las cabañas nos proporcionan los animales que vamos a preparar para esta edición de la Expo Prado. Después Barraca Erro es quien nos proporciona el alimento, la ración con la que alimentamos a los animales, que los animales nosotros los recibimos en marzo, abril, cuando arrancamos las clases, ya llegan los animales a la escuela y los preparamos hasta el Prado, hasta el momento que vamos al Prado los tenemos aquí. Y bueno, y después nosotros, UTU, Dirección General de Educación Técnico Profesional, a través de la mano de obra, que somos nosotros y básicamente los chiquilines, que son los que se interesan mucho por este proyecto, realizan todo lo que es la mano de obra, el cuidado, y bueno, todo lo que haya que hacer en torno al cuidado de los animales.
3: Y después van a este concurso y ahí sale la escuela que ha hecho mejor su trabajo, digamos, y va a llevar ese animal a la exposición, ¿es así?
4: Correcto. Vamos todas las escuelas que están dentro del concurso al Prado, se hace una jura y bueno, de ahí sale el ganador. Por suerte, el año pasado tuvimos la suerte de... reiterativo, pero vale la pena, de ser los ganadores el año pasado.
3: ¿Qué te parece?
4: Así y que este ya... año vamos nuevamente a intentarlo.
3: Ya van con experiencia y ya entran con otra cancha, ¿no? Totalmente, qué bueno.
4: Exactamente, eso se refleja mucho en los chiquilines y bueno, y también genera mucha ilusión.
3: Claro, claro, sí, por supuesto. Ver que lo que uno hace vale, que se aprecia, que saliendo del ámbito donde uno está, que a veces el ámbito rural es un poco sofocante, ¿no? Porque uno está muy inmerso en lo que hace y le cuesta levantar la cabeza y ver alrededor lo que hay. Y sin embargo, llegás allí y te das cuenta que estás en condiciones de competir y de ganar, como la experiencia que ya tienen. Eso para los chicos tiene que ser muy alentador.
4: Sí, sí, es muy, muy incentivante. Y bueno, conocer el Prado desde otro lugar, no solamente de ir como visitantes a recorrer, sino de formar parte y conocer el detrás de escena, la verdad que resulta muy enriquecedor, motivador, los gurises vienen chochos de la vida.
3: Sí, por supuesto. ¿Qué cuidados especiales necesita un ejemplar que va a ir al Prado?
4: Bueno, sobre todo lo que hay que tener mucha disciplina y rutina es el tema de la alimentación, porque bueno, alimentamos los animales con bastante ración y eso puede traer algunos problemas sanitarios si no se hace con el cuidado suficiente. Ese es, creo, el principal punto que observamos durante todo el proceso de cuidado. Y bueno, después también hay que tener en cuenta el tema de la preparación, dominar el animal con el bozal, tratar de hacerlo desfilar, lograr la postura final en la que tiene que estar en la pista. Y después, bueno, todos los aspectos sanitarios que rodean a esta rutina que te digo que es bastante exigente en cuanto a la alimentación. Uh-huh. Y es muy importante que los chiquilines trabajen el tema de la observación de los animales para poder detectar problemas a tiempo. Si los existen, si no, muchísimo mejor. Y bueno, en función de eso, tomar decisiones y medidas para ir logrando los mejores resultados.
3: Claro, porque es un conjunto de...
4: Como digo a ello...
3: Sí.
4: En realidad el premio es tratar de hacer lo mejor que nosotros podamos y creo que ahí ya tenemos más que ganado.
3: Totalmente, conocimientos de sanidad, ese animal al que lo vas conociendo día a día, ¿no? Viéndolo cómo está, qué bueno. El ejemplar me decís que lo da una cabaña.
4: Sí.
3: Ah, perfecto.
4: En nuestro caso es Cabaña Tropicalia.
3: Ahí está, ¿es de ahí de Rocha?
4: Sí, es en realidad es de Ruta 10, pero está cerca de Rocha. Nosotros es la tercera vez que nos vamos a presentar en este concurso y es la tercera vez que tenemos el agrado de trabajar con esta cabaña que se ha portado muy bien con nosotros, que nos ha enseñado un montón y que siempre están a la orden para lo que necesitamos.
3: Claro, y ellos también muy contentos de haber salido ganadores con esos cuidadores. Un sí, buen equipo.
4: Es recíproco, por favor.
3: Claro, un buen equipo, claro que sí. Pero muy bien. Bueno, Vanessa, vamos a estar atentos entonces cuando las juras en el Prado a ver este ejemplar de la Escuela Agraria de Rocha, qué cocarda se lleva.
4: Sí, ojalá que nos vaya bien. Vamos con dos animales, otra vez, por segunda vez, vamos con dos animales de Tropicalia, así que vamos a ver cómo nos va. Pero desde allá te digo que El premio es solo un detalle de todo el proceso porque lo que dejan los chiquilines es mucho más importante y bueno, deja huellas y yo creo que eso va a generar muchísimas más premios en el futuro a través de esos gurises.
3: Absolutamente, una enseñanza que solamente la práctica, la experiencia y haberlo vivido les puede dejar. Desde acá entonces lo mejor, muchas gracias a ti por este tiempo, bueno, y mucha suerte.
4: Bueno, muchísimas gracias a ustedes por esta oportunidad.
3: Gracias, que pases muy bien.
4: Saludos.
3: Qué lindo, ¿no? Qué lindas actividades, qué bien ver a estos jóvenes trabajando en estas tareas que a veces parece, uno tiene la impresión de que tal vez a la juventud le atrae poco, cuando en realidad todos los rubros tienen esa gente, esa generación joven, pujante, que busca destacar, que quiere hacerlo mejor, aprender mucho. Así que bueno, qué buen ejemplo lo de la Agraria de Rocha y otras escuelas agrarias en el país. Por supuesto, ya hemos hecho notas a otras escuelas que también han ganado, incluso en el Prado, algunas de ellas ya con experiencia de varios campeones.

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9: Es la hora 15:39 minutos.
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6: Pero muy bien, bueno, miren qué lindo, qué lindo. Tengo mucho gusto de recibir en el programa al señor Roberto Diringer. Muy buenas tardes, bienvenido.
11: Bueno, muy buenas tardes, muchísimas gracias por comunicarse con nosotros. Es un placer, hace mucho tiempo que no voy por esos pagos. Iba bueno. Cuando iba a cantar a los festivales.
6: Ay, qué lindo.
11: Sí, sí, sí, que disfruté mucho, por cierto.
6: Bueno, entonces tiene que volver. O a presentar el libro.
11: Sí, cómo no, estaría bueno, sí. estaría bueno, sí.
6: Bueno, la historia de hoy es justamente San Pedro de Timote. Creo que no precisa presentación oficial, digamos, todos sabemos, escuchamos hablar, hemos visto fotos, es realmente un emblema.
11: Sí, no, realmente San Pedro de Timote representa, digamos, no solamente un emblema, es un ícono a nivel nacional, justamente por la trascendente figura del doctor Alberto Gallinal Heber, que durante casi 50 años estuvo trabajando como dueño de San Pedro, trabajando aquellas 32.000 hectáreas, que aunque parezca mentira, eran esas, y con una cantidad de gente que llegaron a ser 350 personas, y durante todo ese tiempo don Alberto proyectó un sistema de trabajo, una forma de ser, un sello para aquellos que colaboraban con él, que así le llamaba a mis colaboradores, y además era un filántropo, porque también no debemos olvidar que él hizo, proyectó el Plan Mevil, el que en el año 64, junto con Eladio Dieste, donaron, y el Estado, donaron 228 escuelas rurales.
6: ¿Qué le parece?
11: Hizo el Plan Agromax. Bueno, una cantidad de cosas, ¿no?
6: Esa es la verdadera, ese es el verdadero trabajo para que no se despueble la campaña, ¿no? En vez de tanto discurso vacío.
11: Sí, sí, sí. El Plan Mevil, por ejemplo, hoy tiene 36.000 soluciones habitacionales.
6: Claro, claro.
11: Y fue el sueño de don Alberto, ¿no?
6: Total. Además, hay localidades que uno las mira y piensa, ¿qué sería de esto si no estuviera Mevil? Ya tal vez ni existían, ¿no?
11: Exactamente.
6: Es así.
11: Sí, sí, sí.
6: Impresionante.
11: Hay un detalle muy interesante, ¿no? Cuando se hace, se logra poner en la rendición de cuentas del año 66 con el gobierno de Gestido, se introduce en la rendición de cuentas, el Plan Mevil no había dinero para financiar. Y el doctor Alberto vendió 2.000 novillos de San Pedro para iniciar el proyecto.
6: Ahí está, claro. No es solamente crearlo, sino poner de su propio bolsillo, ¿no? No, todo lo que estamos hablando es como un cuento de fantasía para lo que se vive hoy, realmente.
11: Sí,
6: es impresionante.
11: No, personas como ella no vienen más.
6: Pero, y bueno, más allá de la persona, indudablemente un hombre muy, muy espectacular, la historia de la estancia implica... implica tantos aspectos, la manera de trabajar, él que era un hombre de su tiempo también, ¿no? Un hombre que estaba al frente de todas las cosas, cómo cambió la zona, y una muestra de lo que era la época en el país.
11: Sí, sí, no, evidentemente que él tomó una, en ese momento, el país estaba en plena revolución agronómica, era, digamos, digamos en la posguerra, donde el Uruguay había tenido una forma muy especial de llegar a tener un programa de financiamiento, ¿verdad? A través de lo que fue las ventas de lo elemental para,
6: claro,
11: la guerra, ¿no?
6: Carbón, por
11: más
6: ejemplo.
11: Más allá de que algunas deudas no las cobró el Estado, pero justamente fue don Alberto quien trajo la evolución de, por ejemplo, la genética, las nuevas sangres de Lanares, de Nueva Zelanda, trajo la nueva sangre de Hereford, de Gran Bretaña, digamos, y todo lo que era innovación tenía que ver con San Pedro. Claro. Fíjate que en el año 50 aproximadamente, en la década del 50, San Pedro con sus 32.000 hectáreas tenía 33 puestos distribuidos en esa extensión, y todos los puestos estaban conectados por teléfono, ¿no?
6: Claro.
11: O sea que lo sé, ahí te das cuenta,
6: una,
11: ¿no?,
6: tecnología de punta, realmente.
11: De punta,
6: qué fabuloso.
11: Sí, realmente.
6: Qué fabuloso. Bueno, de hecho, su luna de miel es en Nueva Zelanda, ¿no? O sea, tenía un objetivo. No sé si era el destino que a la señora más le hubiera gustado, pero la verdad.
11: Eso te iba a decir. Pero no, realmente doña Elvira fue una mujer excepcional. Hay unas historias fantásticas de su apoyo a su esposo, ¿no? Tuvieron 9 hijos y bueno, organizaba fiestas, organizaba meriendas, procesiones, casamientos, bautismos, digamos, era una persona que realmente, bueno, aparte que don Alberto tenía un trabajo intenso, no solamente como trabajando en la estancia, sino que también, figúrate que fue intendente de Florida, anduvo mucho por muchos lugares del mundo, dio más de 400 conferencias, presidía cuanta comisión tuviera que ver con la parte agropecuaria y con la no. Porque, ejemplo, presidió la comisión del Hospital Maciel, el que proveyó muchísimas veces de su propio bolsillo, ¿no? Las carencias que tenían, ¿no?
6: Sí, no, además un objetivo, una familia con una mirada muy generosa, porque todo eso que usted nombra de los cumpleaños, de los bautismos, los casamientos, era para la gente de la estancia, donde vivían todos, compartían la misma escuela, la misma capilla, el mismo, era un pueblo, y los hijos de don Alberto iban a la misma escuela que todos los demás niños.
11: Exactamente, sí, la escuelita funcionaba detrás de la capilla, llegó a tener más de 60 alumnos en la época de oro, digamos, de San Pedro, ¿no? Uh-huh. Y ya te digo, había más de 320 personas trabajando en la estancia, y era una romería cuando se hacían, por ejemplo, la esquila, que empezaba el primer martes de septiembre, sí. Que venía la comparsa de esquiladores, que eran 130, 140 personas. Se transformaba en un pequeño pueblo, ¿no? Con un movimiento impresionante, ¿no? Con las yerras, con la apartada de ganado, con la clasificación de la lana, la clasificación de los criollos. Siempre había una actividad impresionante, ¿no?
6: Sí, claro.
11: En San Pedro, ¿no?
6: Totalmente. La innovación en todo, porque los sistemas de esquila también fueron revolucionarios.
11: Por supuesto, ¿no? En el galpón de esquila se esquilaban más de 50.000 ovejas. El galpón de esquila tenía 51 tijeras que marchaban con un motor a vapor que estaba ubicado en la entrada del galpón, con unas poleas, y ahí venía, estaba la comparsa con todos sus integrantes, y estaba más de 20 días trabajando en San Pedro, ¿no?
6: Claro,
11: y era un orgullo para la gente venir a trabajar ahí, porque evidentemente después la lana que vendía San Pedro, que vendía Gallinal, era el precio el precio básico del pecho, digamos, de la lana, del precio del Uruguay, ¿no?
6: Recuerdo haber escuchado el motivo de por qué se empezaba un martes la esquila.
11: Sí, el martes, siempre decían que él empezaba el martes la esquila porque decía que el lunes no se podían empezar las grandes faenas, porque el personal estaba pensando en lo que había pasado el domingo.
6: Ah, andaban distraídos con el fin de semana.
11: Eso dijo, no sé.
6: Bueno, él tenía un gran conocimiento de la gente, ¿no?
11: Sí, por supuesto. Sí. Era realmente una persona excepcional en todo sentido, ¿no? Y él era como él decía muchas veces, un eterno estudiante, hablaba cuatro idiomas, estaba siempre al tanto de lo que pasaba en referencia al mejoramiento agrícola o ganadero en cualquier parte del mundo. Era requerido por distintas posiciones ganaderas. Aquí en San Pedro, por ejemplo, se hizo la primera presentación del famoso Lotus Rincón, el trébol Rincón.
6: Claro, sí.
11: Y que vino gente de todo el mundo a ver la presentación.
6: Siempre me llamó la atención cuando funda la empresa Agromax, que es una cosa relativamente reciente, digamos, tendrá 50 años, algo así, ¿no? Siempre me quedó en la mente por qué no funcionó, porque eso de hacer fertilizantes adecuados a estas tierras, y no solamente eso, sino que es un fertilizante que se puede hacer en cualquier parte del mundo, ¿verdad? Como son los que compramos hoy. ¿Por qué acá no anduvo? No sé.
11: Sí, acá la empresa estuvo creo que 38 años. El tema fue que cuando lo instaló en Buenos Aires, o no sé en qué parte de la provincia de Buenos Aires, le habían dicho que no lo hiciera porque había problemas económicos allá, y él lo hizo igual, ¿no? Claro. Y era ya prácticamente en los últimos años de su vida, y eso fue lo que realmente lo trajo a tierra, ¿no? Uh-huh. Y también repercutió en la Agromax de acá de Uruguay.
6: Sí, claro.
11: ¿No? Totalmente. Fue realmente... Hoy todos los campos tienen químicos, ¿no? En aquel momento era la gente un poco reticente a poner químicos en su campo, ¿no? Era el campo con el pasto natural,
6: ¿no? Y como todas las cosas cuesta claro. Entrar, sobre sí. Todo en un trabajo tan tradicional como especialmente era el rural.
11: Claro. Y él, con referencia, por ejemplo, en referencia a lo que era el fertilizante, había inventado, entre comillas, lo que llamaba la piel de suelo, que era plantaba, tenían unos potreros, como decía él, de 800 hectáreas, fíjate, parcelado, donde ponía de distintos tipos de semilla y donde ponía distintas cantidades de fertilizante. Luego lo sacaba, cuando venían germinando, lo sacaba con una pala, ¿no? Uh-huh. Era para una retro, sí. Lo ponía en un camión y lo vendía a los lugares donde tenía poco índice CONEAT.
6: Claro, ¿no? Qué genial, ¿no?
11: El tema es que ese dinero no volvía para San Pedro, iba directamente a las arcas del Hospital Maciel, ¿no?
6: Claro.
11: Es increíble.
6: No, impresionante. Ese sentimiento, ese compromiso con el país, ¿verdad? Que va más allá de hacer trabajar una empresa modelo, más allá de ser lo más destacado que hubiera en el medio, es esa generosidad y ese compromiso con la gente, con Florida mismo, no son de esas familias que se fueron a vivir a Montevideo, en fin, un enfoque realmente muy localista y muy comprometido.
11: Sí, acá en Cerro, por ejemplo, en Cerro Colorado, hizo el Carrillón, que es una torre que tiene 23 campanas que suenan con un sistema como es una cajita de música, pero gigante, y suena el himno nacional, la marcha Mi Bandera, el pericón. Además, el Carrillón tiene distintas oficinas, el correo, la junta local, el centro médico, tiene un salón comunal, funciona UTU, uh-huh. Y tenemos una radioemisora ahora. También él hizo la comisaría, la casa del médico, la policlínica de ACE, la iglesia, la escuela,
6: todo.
11: Y bueno, y los primeros planes medietos hizo ahí también.
6: No le quedó nada. No le quedó nada por hacer. Qué maravilla.
11: Y siempre dice que aún queda mucho por hacer.
6: Y esa era la frase de él. Claro, y eso es el carácter que lo sí. mueve, ¿verdad? Sí. Indudablemente.
11: Y el libro recopila toda esa, digamos, esa idea. Tiene muchos para corroborar su forma de ser y su estilo, tiene algunas intervenciones que hice a sus hijos,
6: sí.
11: ¿No? Que me contaron cosas muy bonitas de su padre.
6: Claro,
11: su padre,
6: un aspecto distinto.
11: También a los capataces, a algunos peones, a esas anécdotas sabrosas
6: de la
11: interna de la estancia.
6: Exacto,
11: ¿no?
6: que todavía queda y que saben muy
11: sí.
6: bien, ¿no? Qué lindo.
11: Sí.
6: Más familias que estaban instaladas completas en el establecimiento.
11: ¿Perdón?
6: Qué bueno.
11: Perdón,
6: ¿Cuántos años cumple San Pedro o cumplió?
11: Bueno, San Pedro, como San Pedro tiene, fíjate que las primeras de casas habitaciones fueron de 1797. Y cuando se instaló Pedro José Jackson, que le dieron, se llama justamente, San Pedro se llama por él así, uh-huh. Fue en 1863,
6: claro.
11: Que hizo la primera casa de ladrillo, ¿no?
6: Sí.
11: ¿Y
6: estas construcciones?
11: Cumplió 200 años la compra de Jackson en 1825, el año pasado, que hicimos un acto y ahí, y la casa hoy tiene 100 años, la casa que modernizó Alejandro Gallinal.
6: Esa que vemos, que la tenemos en nuestra retina, digamos.
11: Sí, 100 años tiene, ¿no? Cuesta
6: pensé
11: mucho
6: que tenía más, ¿sabe que pensé ¿Eh? Que tenía más?
11: No, don Alejandro la reformó.
6: Ajá.
11: Totalmente. Fíjate que donde es la biblioteca, ahí era el dormitorio de los peones, donde
6: claro.
11: Es la iglesia... era el galpón de esquila,
6: uh-huh.
11: ¿No? La casa tenía una sola planta, hizo el galpón de esquila también afuera, hizo el corral de piedra, que tiene capacidad para 1.500 animales,
6: Dios mío.
11: Trajo un Cristo de Europa, que es el Cristo que protege como protector de la estancia,
6: sí.
11: Está a unos 300 metros del casco, y bueno, se hicieron muchas reformas, se hicieron muchas cosas, Y bueno, cuando se vende San Pedro, por suerte, y digo por suerte y así con todas las letras, se decide hacer un hotel de campo, ¿no? Si no, hoy esto sería una tapera más.
6: Sí, totalmente, totalmente, porque son instalaciones hermosas, pero es no son a la vida de hoy, ¿no? Y mucho menos a la producción rural, no sé cuánto campo queda después de tantas generaciones como producción. Entonces, un hotel es lo ideal realmente.
11: Hoy es hotel de campo, tiene 97 hectáreas y bueno, y está funcionando muy bien. Tenemos digamos la oferta del hotel es impresionante. Ahí tenemos Zafra, por supuesto, ¿no?
6: Claro.
11: Viene mucha gente en lo que son vacaciones de julio, turismo, sí, fines de semana largo. Uh-huh. Ahora nomás este fin de semana, que era el 25 de agosto,
6: claro,
11: teníamos más de 100 personas, ¿no? Uh-huh. No tiene mucha capacidad, digo, porque son 32 habitaciones nada más.
6: Bueno, pero ahí está el encanto.
11: Claro, es el hotel de campo más grande del interior, ¿no?
6: Sí, claro.
11: Y bueno,
6: ¿Qué perfil tiene el público del hotel, el turista, claro, que llega?
11: Una franja que realmente muy exclusiva, ¿no? Porque los precios a veces no están al alcance de...
6: Sí, sí, pero digo, hay mucho extranjero, son familias con niños, gente mayor...
11: Sí, sí, sí, de todo viene, de todo. Extranjeros vienen generalmente a fin de año, ¿viste? Cuando, yo qué sé, vienen los cruceros y se animan a venir acá, ¿viste?
6: Sí, sí.
11: Pero después, durante todo el resto del año, son gente de Montevideo, gente del interior, grandes familias. Anoche, uh-huh, por ejemplo, teníamos una reunión de 45 comisarios jubilados.
6: Mira. ¿No? Sí. Era una fiesta con orden esa.
11: ¿Eh?
6: Era una fiesta con orden.
11: No te creas que era con mucho orden. Estaban de fiesta.
6: Sí, porque además se celebran casamientos, en fin.
11: Sí, por supuesto, sí, casamientos muchísimos se hacen. Muchísimas, claro, celebraciones hay siempre, ¿no? Uh-huh. Y vienen familias enteras, yo qué sé, a veces son 18, 20 personas o más.
6: Qué lindo.
11: Lo que significa para nosotros, fíjate que es una propiedad privada, un emprendimiento privado que tiene 40 personas trabajando, ¿no?
6: Sí, seguro.
11: En Florida, ¿no?
6: Es importantísimo. Sí, sí, en una localidad rural completamente.
11: Claro, la mayoría son gente de acá de Cerro Colorado, ¿no?
6: Me imagino.
11: Yo vivo acá en Cerro Colorado hace 12 años, estoy vinculado a San Pedro desde el año 2000.
6: Claro.
11: Bueno, y eso me hizo justamente tener conocimiento de la historia.
6: Exacto.
11: Y un día me dije, bueno, tengo que escribir algo porque si no, uh-huh, esto se me va a ir en el aire.
6: Sí, y la oportunidad de entrevistar a tanta gente que después, sí. Después ya no están. Sí. Fotografías me imagino que habrán muchísimas porque un hombre con una actividad tan notable seguramente tenía mucha cosa registrada.
11: Sí, sí. Tú sabes que siempre andaba con la cámara de fotos colgada en el cuello.
6: Ajá, claro.
11: Sus nietos me han proporcionado una gran cantidad de fotografías, increíble, ¿no?
6: Uh-huh.
11: El libro tiene, por ejemplo, más de 100 fotos, más de 100 ilustraciones, y bueno, tiene toda la historia de los Jackson, de Reginald, ya te digo, y va hasta el final, hasta lo que es hoy el hotel, y comienza con los jesuitas, porque nosotros estamos ubicados en el campo de pastoreo de los jesuitas.
6: Claro.
11: ¿No? Lo que es lo que fue hasta 1767, el asentamiento jesuita que está muy cerca de acá, la del casco, ¿no?
6: Claro, eran como 100.000 hectáreas seguramente, ¿no?
11: Los jesuitas tenían 420.000.
6: 420.000, claro.
11: Lo que compró Jackson en 1825 fueron 110.000 hectáreas.
6: Uh-huh.
11: Y es increíble porque aproximadamente el 75% de aquel terreno está todavía en manos de los descendientes de la familia, ¿no? Mira, muy curioso, ¿no?
6: Sí, realmente con tantos años, ¿no?
11: Sí, sí,
6: y bueno, gente que aprendió a querer el lugar.
11: Sí, sí, te puedo asegurar que
6: y la actividad, que no es para todos.
11: Los nietos siguen con el trabajo de campo. Ya hay cuatro de los 9 hijos, hay 4 fallecidos. pero siguen los nietos trabajando en el campo. Él repartió la en vida a cada uno de sus hijos, que eran 9, les dio 3.000 hectáreas, ¿te imaginas, no?
12: Sí.
11: A título gratuito, y de esa manera demostró, antes de que hubiera algún inconveniente, sí, esas herencias, repartió en vida, ¿no?
12: Claro, claro. Sí. Qué bien, qué enfoque. Qué enfoque de la vida.
11: Sí. Y la verdad que sí. Era un hombre distinto, ¿verdad?
12: Totalmente.
11: Y bueno, yo trato de justamente de recopilar toda esa historia, ¿no? A través de lo que es la figura de don Alberto Gallinal y proyectarla, digo, porque hombres como esos no vienen más.
12: No, por supuesto que no. Además, es una mezcla de historia y de homenaje.
11: Sí, es un homenaje. Tengo pensado en algún momento hacer un libro exclusivamente de él.
12: Claro. ¿No? Él era médico, ¿verdad?
11: No, él era abogado. Mi papá era médico. Ajá. Abogado. Sí.
12: Que nunca ejerció.
11: Nunca ejerció la abogacía.
12: Claro.
11: Nunca ejerció la abogacía.
12: Está entretenido en otras cosas.
11: Sí, la verdad que sí.
12: Claro.
11: Tantas actividades que hacía. Ya te digo, presidía cuánta comisión había y cuánto... donde lo precisaran él estaba, ¿no?
12: Totalmente.
11: Aparte de que trabajaba a la par de su gente, ¿no? Uh-huh. Cuando estaba en actividad, ¿no?
12: Sí, claro.
11: En las esquilas, en las yerras, en los apartes, la selección de los criollos. Uh-huh. Realmente fue un hombre bárbaro, ¿no?
12: Pero muy bien.
11: Y siguió trabajando, a pesar de que los últimos 8 años estaba en silla de ruedas, no se perdía ninguna inauguración de Mevil. No, hasta el último día fue a ver la inauguración.
12: A ver su creación y qué importancia y qué desarrollo que tuvo hasta el día de hoy, la verdad, un acierto. Cuando todavía seguimos hablando de que faltan viviendas y siempre el problema de la vivienda y está tomado por cualquiera, manoseado muchas veces.
11: Exactamente.
12: Esto es realmente honesto y es el método que más sirve, indudablemente.
11: El sueño no cambió, ¿no? Porque hay una frase que creo que está en la oficina de Mevil en Montevideo, que alguien le dijo, gracias porque ahora puedo ver llover de adentro sin mojarme.
12: Exacto. Qué claro, ¿no? Qué clarito, totalmente. ¿Él era de grabar algunas frases por ahí, dejarlas?
11: Sí, hay cantidad de frases en alrededor de San Pedro. Hay la fundamental es como la que te dije al principio, aún queda mucho por hacer.
12: Claro.
11: ¿No? Hay muchas placas y muchas cosas, muchos frisos alrededor de San Pedro, sobre todo en el patio, que habla justamente de su filosofía prácticamente, ¿no?
12: Sí, exacto, una filosofía, sí, total.
11: Sí.
12: Pero muy bien, bueno, realmente ha sido un gusto conocer estos detalles. Invitamos a nuestros oyentes a que pidan el libro en las librerías, que por suerte tenemos.
11: No, fíjate que en las librerías no están.
12: Ah, no.
11: No, tienen que hablar directamente conmigo.
12: Ah, qué suerte que lo dije, porque yo ya me imaginaba en la librería. ¿Y cómo se comunica a la gente?
11: A mi WhatsApp, te lo paso el número.
12: Sí.
11: 099.
12: Sí.
11: 353136. Me mandan un WhatsApp. Y bueno, y ahí yo les envío el libro por correo,
12: hacemos
11: una transferencia y ya está. Hoy con la tecnología
12: es muy fácil, muy directo.
11: Muy directo. Y después lo vendo acá. Bueno, recién saqué la cuarta edición, llevo más de 1.300 libros vendidos.
12: Qué impresionante, cómo convoca y sigue generando tanto interés.
11: Sí, no, la verdad que sí, he tenido muchísima suerte al respecto de poderlo vender, sobre todo acá en San Pedro, cuando vienen los visitantes, los huéspedes.
12: ¿Usted trabaja ahí?
11: Sí, claro. Uh-huh. Estoy en los fines de semana y bueno, cuando me convoca el gerente, voy a dar algunas charlas y también canto, ¿no?
12: Es completo.
11: No, completo.
12: Multitalent. Qué bien.
11: Hago lo que puedo y bueno, está. Me revuelvo, como dijo el paisano, ¿no?
12: Seguro que sí, seguro que sí.
11: Hacemos lo que podemos, sí.
12: Pero muy bien, Roberto, ha sido un gusto. Muchas gracias por todas estas, por todo este relato. Hoy decíamos qué linda que está la tarde para escuchar estas historias.
11: Bueno, yo te agradezco muchísimo que me hayas convocado. Para mí es una... siento un amor muy muy profundo por San Pedro. Me ha llegado me ha llegado al corazón realmente. Nosotros vivimos con mi esposa y mis hijos 50 y pico de años en Florida. Mis hijos un día decidieron irse al exterior y nosotros nos vinimos a Cerro Colorado. Así estaba más cerca de San Pedro.
12: Claro, claro. Más cerca no se puede estar ahora.
11: Qué bueno. Estoy a 16 kilómetros, es un ratito,

el establecimiento de los jesuitas, que han hecho una obra, bueno, eso son no para un libro, para una enciclopedia. Y cómo se va desenhebrando las propiedades, esas inmensas propiedades, que son, bueno, uno podría decir demasiado grandes para los ojos nuestros hoy, sí, sí, pero son las primeras y son las que trajeron todos estos avances y se ha trabajado tanto para llegar, si miramos, creo que el gran camino recorrido ha sido de ellos.

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6: Es la hora 16, 18 minutos.
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3: Pero muy bien, bueno, nos íbamos a hablar de otra actividad completamente diferente, como es el entrenamiento de perros o adiestramiento, y para eso tenemos mucho gusto de recibir en nuestro programa a Marcos Rogi Márquez. Muy buenas tardes, Marcos, gracias por recibirnos.
7: Muy buenas tardes, tía, gracias por la invitación, estoy a la orden.
3: Muy bien, bueno, queríamos saber un poquito desde cuándo se está en esta actividad, si anda por todo el país, hay zonas donde se trabaja más, ¿cómo es el panorama de su trabajo?
7: En la actividad de perros entrenados arranqué el año 91, justamente cuando vení de Tacuarembó a un campo de la cuarta 33. Uh-huh. Ahí arranqué con los amigos que habían trabajado en Australia y Nueva Zelanda, y ya me iban contando lo que hacían los perros, y ya el Sul había anunciado ya un año antes el primer profesor que vino, que se llamó Ross Miller. Ahí arranca en Uruguay.
3: Claro.
7: Y yo arranco el 91, ahí en 33 con ellos, después llegué a competir, a hacer demostraciones, y pasé a ser profesor después de ser campeón nacional en el año 2001. Uh-huh. Arrancamos tres seleccionados de todo el país, y después quedé solo, como 8 años fui el único profesor. Ajá. Y bueno, he dado clases para el Sur, he dado clases para Central La Negra, di para INEFOP, di para mi propia empresa.
3: Claro.
7: Y particular, y bueno, ahora desde la pandemia estoy dando online, 20 años presencial, y ahora con mejores resultados y costo estoy dando online.
3: Pero qué increíble la pandemia, cómo ha transformado tantas actividades. El adiestramiento canino parecía que no iba a poder entrar en eso.
7: Es cierto. La gente se pone un poco reacia, pero no, incluso lo que cambia es que es individual, pero tiene muchísimo más eficacia que el presencial. Con el presencial me seguían los que podían, según el perro se iba adaptando a las clases por madurez o por la genética.
3: Claro.
7: En cambio acá, al ser individual, yo adapto el curso al perro que estoy enseñando.
3: Ahí está. Y básicamente en nuestro país ha tenido un crecimiento esto, la gente lo ha adoptado para sus establecimientos.
7: Y es fundamental, no hay otra, es inviable trabajar con ovejas sin perro y sin perro entrenado, ni que hablar. Uh-huh. Va por ahí, hace años que se da, la misma realidad que se vio hace 100 y pico años en Australia y Nueva Zelanda, se está dando acá de vuelta a la oveja.
3: Claro.
7: Sin perro no es viable. O sea, uh-huh, la gente que trabaja los vacunos trabaja con ovejas, pero la oveja sola, utilizar gente no es viable económicamente.
3: Claro, totalmente. ¿Y cuáles son las razas apropiadas para esto? ¿Se podría adiestrar cualquier perro?
7: Las razas más apropiadas y más avanzadas genéticamente y probadas para esto son el Kelpie australiano y el Border Collie. Uh-huh. También, como exclusivo más para vacunos, está el Cattle Dog, y ahora estoy teniendo experiencia con un perro que lo llaman pastor australiano, es como un collie de los de antes, pero rabón, que anda bien, es lento, pero anda bien. Y bueno, hay muchas cruzas que andan bien, pero no, o sea, yo al que viene a aprender le enseño como sea con cualquier perro, claro. Pero no es lo mismo, no se llega a lo mismo, tiene mucho más dificultad, y cuanto mejor genética tenga un dentro de la raza, mucho más fácil es todo. Uh-huh. Yo creo que hay que apostar por buscar hijos de madres y padres ya probados, acorta mucho camino y va más lejos, pero sí, claro. Yo no rechazo a nadie y que cada uno haga lo que pueda con su perro.
3: Y la inteligencia del border collie creo que está más que demostrado, ¿no?
7: Sí, por supuesto, pero la igualo con la del Kelpie.
3: Uh-huh. No dudo para nada, no dudo para nada. ¿Son perros muy caros?
7: Bueno, hay mercados y cada uno le pone su valor. No creo que si lo vas a aprovechar como herramienta siempre son baratos.
3: Claro.
7: Yo no soy tan seguidor de papeles, sí de los padres que hayan demostrado. Creo que eso vale más que el papel, porque cuando un perro no anda no hay papel que lo salve.
3: Claro, claro. Claro, de una misma cantidad de hijos pueden salir de todo, como en la vida misma, ¿no?
7: Sí, no es un negocio en sí la cría, a mí lo que más me gusta es enseñar. Uh-huh. Acá en Uruguay la verdad que no es un mercado tan que se venda como pan caliente los perros, y más si son caros. Yo en mi caso no creo que sean caros, ¿no?
3: Claro, pero no, a veces no es el momento del gasto.
7: Sí, me gusta la genética, por eso crío, pero no tanto la cría, lo que me gusta más es enseñar.
3: Ahí está.
7: Enseñar a las personas.
3: ¿Y los dueños hacen caso?
7: El dueño tiene que aprender. Es una nueva forma de comunicación. Acá en Uruguay, la verdad que nos agarró, si bien eso es muy de la tradición, en cultura de perros tenemos entre poco y nada.
3: Sí.
7: Yo agauché el sistema australiano y no holandés. Eso es lo que hice, agaucharlo, a las propias palabras de campo. Pero antes no teníamos nada.
3: Uh-huh.
7: En otros temas sí, soy muy orgulloso de la tradición, pero en perros tenemos que reconocer que no teníamos base ninguna. Entonces. Sí. El dueño tiene que aprender a manejar su perro, todo tiene explicación y bueno, el paso a paso se va a dar cuenta cómo se logran las cosas, no es ninguna magia.
3: Claro, claro, pero tiene que adaptarse a lo que se necesita para estas tareas, el dueño, ¿no? Porque generalmente la gente de campo, que todo el mundo tiene su perro, por supuesto, tiene ahí algunas palabras, alguna cosa, le chista, le grita, el perro viene, échese, y calcula que con eso ya domina la situación, pero acá es más profundo, ¿no?
7: Mire que yo trabajaba tradicional y creía que sabía de perros, que tenía buenos perros, pero esto es otra cosa. Uh-huh. Hay una diferencia abismal.
3: Claro.
7: Y lo que sí hice fue quitarle el inglés, porque estas cosas han venido a los holandeses, vienen en inglés, y hay gente que cree que a los perros que hablan inglés, no, se le puede hablar a los gauchos, pero la base es la misma.
3: Uh-huh. Claro, se decía que los términos en inglés, como son más cortos, son más fáciles, digamos, para el perro, pero bueno, se
7: no,
3: le adiestra no, con
7: yo
3: cualquier...
7: No, la verdad es que nunca estuve de acuerdo, no me hubiera gustado enseñar a la paisana a expresar las cosas en inglés. A lo gaucho y hablando rápido, cuidando las terminaciones, se puede enseñar. No es para nada exclusivo el idioma.
3: ¿Desde qué edad comienza el perro a ser entrenado?
7: Bueno, si la persona ya lo crió él mismo, lo compró con 3 meses, 2 o 3 meses, como suelen comprarse, se pueden ir haciendo cosas en el paso a paso. Pero el entrenamiento se decide más cerca del año. Pero se puede ir trabajando y orientando al perro sin hacer cosas contraproducentes. O sea, hay gente que arranca el curso, por ejemplo, en mi curso son de 8 clases. Y una clase se la toman ya ahora con el cachorro chico para ir sabiendo para adelante. Y tienen varios meses para los primeros deberes y después continúan ya con el perro con más físico sobre animales.
3: Claro, sí. Hemos visto, creo que todos ya a esta altura, videos, muestras incluso aquí en la Fomento, pero esos videos de los perros juntando unas majadas enormes, lejísimos, las hacen pasar por una portera, las meten en un tubo, corren por arriba de los lomos de las ovejas para levantar una caída. Es algo fabuloso de ver.
7: Sí, sí, por supuesto. No es para show que caminan por arriba, el perro camina por arriba, es el único que da garantía que una persona puede trabajar solo en el tubo, en las instalaciones apretadas. Uh-huh. Con los lanares.
3: Claro, claro. Sí, en un tubo el
7: y
3: perro no tiene más lugar.
7: El perro se adapta a los potreros y puede ir cada vez más lejos a buscar ovejas, sin duda.
3: Qué genial, ¿no? Qué genial. Siempre he escuchado, pero en esto hay mucha mística, ¿no? Que solamente uno puede darle órdenes.
7: No. Hay que saber manejar todas las órdenes que se le puede poner al perro, hay que saber el punto de partida, las expresiones fundamentales, además de las órdenes, el tono. Y yo he entrenado muchos perros para otras personas. Va la adaptación. La persona tiene que saber cada palabra, qué significa, cómo se dice y el tono y para qué sirve. Y hay perros que enseguida, que son como más desalmados, se adaptan enseguida a cualquiera para trabajar. Hay otros que necesitan un periodo más de adaptación. Claro. Pero todos funcionan.
3: Bueno, mejor, más fácil, ¿no? Más accesible,
7: claro,
3: digamos.
7: Claro, sería, no, si no, entonces solo yo podría trabajar con los perros.
3: Sí,
7: no.
3: Claro, bueno, claro. Este perro colaborador al que seguramente hay que cuidar mucho, porque es una herramienta fabulosa, un amigo y un colaborador invaluable, ¿cómo se alimentan?
7: Sí, por supuesto que hay que cuidarlo mucho. Hoy en día las raciones dan mucha comodidad, vienen muy completas, y creo que lo más cómodo en el campo no suele tener restos que puede aprovechar. Uh-huh. Pero las raciones dan mucha tranquilidad de la alimentación. No es un perro delicado, es un perro como cualquiera, un perro rústico, pero hay que tenerlo en buen estado. Y es otra manera de tener el perro. O sea, el perro, la tradición del perro suelto en las estancias, para perros de trabajo no. Hay que tener o enseñarlo a estar atado, o tener un canil para que esté un poco mejor, o un patio cerrado. O si no tiene una convivencia, que no sea el perro suelto, como era un poco tradición en las estancias, claro. Para el perro entrenado eso no funciona.
3: Ah, mira. Así que mientras no trabaja, él tiene que estar en su lugar.
7: Sí. Es imposible que un perro esté bien entrenado o se preste para hacer entrenamiento si está suelto. Son cosas que hay que cambiar culturalmente y que todo tiene razón. También eso se vincula a los problemas de convivencia que hay entre vecinos. El que tiene el perro atado o en un canil nunca va a ser responsable de los descontroles de perros y matanzas que suelen suceder. Es el único que está libre de pecado, es ese, el que amaneció en su casa, en su jaula.
3: Este no fue.
7: O dentro de la casa. Los demás, si no son, están por serlo o ya lo fueron.
3: Claro, bajo sospecha siempre.
7: Sí, porque es un instinto animal de salir, son las perras en cero, los perros lo siguen y suceden las cosas que suceden todos los años.
3: Sí, por supuesto. De hecho, en el campo están apareciendo perros permanentemente. Que uno dice, este perro que lo abandonaron, se escapó, ¿qué pasó? Lo tiraron de una camioneta y arreglate. Es una realidad cotidiana.
7: Sí. Creo que el principal problema en el campo, si bien hay lugares, por ejemplo, Cancerro Largo, que es donde vivo, está el problema del basurero y el cúmulo de perros que hay ahí, y se forma una especie de jauría. Pero después, las grandes matanzas las han hecho perros de estancia estando sueltos.
3: Ah, mira.
7: Sí, es porque las perras en celo salen a andar. Uh-huh. Es una cuestión de naturaleza instintiva, claro. Las perras, y los perros las siguen. Y está el perro de uno, si se escapa en un momento de eso, no hay por bueno que sea un perro si está suelto, sale atrás de una perra en celo. Uh-huh. Y por ahí uno mata, otro no mata, pero el que no mata le ataja a los otros y termina siendo todos culpables de un desastre.
3: Claro, claro. Mira, así que en la propia casa está el problema muchas veces.
7: Sí, hay que empezar por uno mismo antes de reclamar, no hay duda. Uh-huh.
3: Bueno, eso está en todo el cuidado, esa tenencia responsable, que parece un término tan trillado, pero en cuidar los celos de las perras, en darles las pastillas a los perros para el quiste hidático, bueno, en fin, todo ese control que no sé hasta dónde realmente se hace, ¿no? Eso queda a criterio del dueño de casa.
7: Esto siempre ha pasado. Ahora las redes han aumentado un poco, han escandalizado y han puesto todo de una manera un poco más susceptible. Pero es una realidad del campo, pero que está en las manos de uno, ser responsable por lo menos lo que le corresponde a uno.
3: Sí, claro. Ahora lo que no es exagerado son los resultados, ¿no? Esas majadas muertas realmente es espantoso.
7: Ah, no, a quien le toca es horrible, no hay duda. Es espantoso porque además la mordida es muy infecciosa. Las que no mueren, cuesta recuperarlas. Si están preñadas, abortan o quedan con defectos.
3: No, terrible.
7: Uno lo sufre en todo el traslado. Después hay animales que pierden manos, uh-huh, patas o quedan rengos.
3: ¿Qué pasa con esa raza que tengo entendido no necesita adiestramiento? Esa raza italiana de perro blanco que se cría, sí, que parece un corderito y que se cría junto con las ovejas.
7: Sí, el Marema y hay otras razas más. Más tiene los Pirineos y otras más. No es mi especialidad.
3: Ajá.
7: Mi especialidad es el perro como herramienta de trabajo.
3: Claro.
7: Pero estoy al tanto porque lo han difundido casi que junto. He estado en lugares donde yo he hablado de entrenamiento de perros, donde también va otra persona a difundir estas experiencias en varios lugares. También estoy en contacto con gente de Argentina. Y bueno, ahí es toda otra cultura que simplemente soltar el perro. Tengo entendido que los resultados no son tan buenos pero es una cuestión cultural. Ahí, claro. No es cuestión de soltar el tarro, sino

0: más, hay que estar arriba, hay que saber que es otra cosa. Es un perro que está en el campo, hay que llevar la comida, hay que tener mucha disciplina, y quien no tiene disciplina en su casa, menos va a tener con un perro en el campo. Entonces,
1: es importante ese detalle, ¿no? El perro no vuelve a la casa, a la cucha, sino que queda con la majada.
0: Su vida y su familia son las ovejas.
1: Ahí está.
0: Y hay que llevar la comida, porque si no ellos se van a morir de hambre las ovejas. Uh-huh. Y después suceden las cosas que a veces suceden.
1: Sí, claro. Pero muy bien. Bueno, ¿hay entonces aceptación por parte de la gente de entrenar su perro? ¿Es algo que cada vez se ve más, se concientiza?
0: Sí, yo estoy todo el año abierto a los cursos online, porque adapto a cada persona cuando quiera arrancar. Claro. Es algo que cada uno adapta a los tiempos. Creo que hace falta, y algo que me gusta, y bueno, creo que va por ahí. Y además los mismos perros que trabajan con la red trabajan con vacunos, que necesitan hasta un poco menos entrenamiento, o sea, la oveja tiene un poco más de exigencia.
1: Claro, claro, sí, es un perro acostumbrado y acostumbrado a obedecer, y eso ya es una utilidad enorme, ¿no?
0: Sí, sí, toda la disciplina se crea, si el perro si no le enseñás no sabe nada.
1: Claro.
0: Entonces, tiene muchas ganas, pero hay que darle dirección y orden, ¿no?
1: Pero muy bien, bueno, muy interesante todo esto, toda esta actividad y este potencial que tienen los perros, saber explotarlo, aprovecharlo, convertir a ese perro que es divino, que es simpático, pero que además sea un gran colaborador de la tarea rural.
0: Sí, estos grados de entendimiento con los perros generan muchísimo más afecto. A quien se le muere un perro entrenado,
1: no, me imagino.
0: Sí, es casi como perder una persona, es dramático, lo he vivido, los perros no duran como uno quisiera, aún llegando a 15 años resulta poco, pero uno llega a tener otro entendimiento que antes no tenía con los perros.
1: O sea, claro, compañero de trabajo.
0: No, y el perro lo entiende, sí, por supuesto, no queda... Además, la compañía queda muy agradecido por todo lo que le soluciona.
1: Totalmente. Bueno, muy bien. Muchas gracias, Marcos, por todo esto que hemos aprendido.
0: Estoy a la orden, y si me permitís,
1: sí,
0: tengo una página de perros.
1: No, diga.
0: Se llama Perros Entrenados para Establecimientos Rurales. Está en Facebook.
1: Sí.
0: Y ahí hay material y consulta. Es un centro que tengo ahí para compartir cosas.
1: Está muy bueno para que la gente empiece a acercarse al tema, ¿no?
0: Sí, pienso que tarde o temprano el que está vinculado al rubro del campo está obligado. Es más, cuanto más demoran, más se cuestionan por qué no empezaron a...
1: Claro. Pero va por ahí la luz. Bueno, pero siempre se está a tiempo, Marcos.
0: Claro, Pía.
1: Bueno, muchas gracias, muy amable.
0: Gracias a ti, saludos a toda la audiencia.
1: Era Marcos Rogi Márquez, adiestramiento para perros en establecimientos rurales. Usted ha visto lo que hacen estos perros, seguramente lo ha visto, han habido demostraciones en varias oportunidades y es un espectáculo ver cómo ese perro puede hacer una tarea tan bien, tan diligente, tan, tan eficiente. La verdad, una ayuda maravillosa.
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6: Es la hora 17, 18 minutos.
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está vendiendo sonrisas en el dintel de la tarde. La gente pasa y murmura. Una mujer de la calle. La persiguen las miradas borrachas de obscenidades, y aunque sabe que los hombres llevan adentro un salvaje, los abraza en la negrura de su mirada sabache. En la feria de la vida, sin seña, interés ni base, se ofrece al mejor postor como objeto de remate. Es un destino barato, toda oferta la complace, y es cómplice de la noche y esa luna trashumante, pálida, triste y enferma de un ensueño sin edades. La sociedad la apostrofa, todos le gritan culpable y la ve hundirse en el barro, pero no la ayuda a nadie. Y a nadie importa el desvío de esa mujer de la calle, por las turbas corrompidas, por los vicios degradantes. ¿Quién tuviera alma de perro para mascar dos verdades y arrojarlas a la cara de más de cuatro magnates de apellidos linajudos, de títulos honorables, pero que bajo esa capa no son más que comerciantes que trafican la impudicia y en los reductos del hambre? ¿Cómo cayó en el arroyo? Le sobraron las causales, era la virtud su escudo, pero sorteó tantos baches que al fin, exhausta y vencida, rodó en el pozo más grande. Una muchacha bonita, como tantas de campaña que llegan a las ciudades atraídas por el imán de fabulosos jornales, una muchacha bonita encuentra puesto muy fácil, y allí ingresó a un palacete de un burgués soltero, hábil, colmó de promesas, de dinero, de brillantes. Y allí perdió su honradez. Y allí una noche fue madre. Y como una flor marchita, sin más néctar en su cáliz, después que se dio en aromas, la arrojaron a la calle. Por caminos de la noche, sola y triste, va la mártir con su hijo pequeñito, pidiendo pan y trabajo en los húmedos aguanes. Pero en todos los cerrojos le estaba puesta una llave. Si el dolor llama a una puerta y el corazón no le abre, es que ha muerto la piedad, que en este mundo cobarde ya nadie da una limosna, por más que Dios lo pague. Por caminos de la noche, sola y triste, va la mártir con su hijo pequeñito, que era carne de su carne, que era vida de su vida, que era sangre de su sangre, que se le moría de frío, que se le moría de hambre. Y fue una noche que maldigo, que ni pan tenía que darle, le alquiló su cuerpo a un hombre por un puñado de reales. Ahora que la gente diga, una mujer de la calle, que la motejen ramera o que le griten culpable, ella vende sus caricias, le puso precio a su carne, va de subasta en subasta como objeto de remate, pero ha salvado a ese hijo, pero ha salvado a ese ángel, fruto de un amor mentido. Porque este mundo no sabe, porque este mundo es cobarde, y porque este mundo ignora que sobre toda la culpa hay una palabra

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A las 2 de la mañana de un 17 de enero, se callaron las guitarras, se hizo un nudo en los gargueros, y se empañaron los ojos de los que estaban despiertos cuando corrió la noticia que había partido Alfredo.

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6: Es la hora 18, 16 minutos.

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0: copié la letra.
1: Me parece bien, es tuya la canción. Nadie te va a hacer un juicio porque es tuya la canción. ¿Y? ¿Y?
0: Y pienso

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2: Es la hora 19 en punto.

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1: A esta hora en 33, 14 grados, una décima temperatura, al cierre del mercado de cambio, el dólar a 39.05 a la compra, 41.45 a la venta. Al número 844 correspondió el primer premio del sorteo de Quiniela Vespertina de esta jornada. Con más noticias a las 20. Hasta luego.
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2: Amigos oyentes, tengan todos ustedes las muy, pero muy buenas noches. Estamos desde el Cerramito en Cañada de las Piedras, en forma telefónica, como todos los días, luego una jornada de esta de invierno, pero agradable, en definitiva. Algo de viento como para secar guasquerío y secar corrales y secar eso, algo de viento, un poquito de sol. ¿Qué va a pasar en las próximas horas y días? El que sabe es Gabriel Pineda, que está en estudio. ¿Cómo anda el hombre?
3: Buenas noches, Emilio. Saludo a toda la audiencia. La verdad que sí, la temperatura muy agradable. La humedad un poco alta. Para el martes primero vamos a tener una mínima de 6 grados y una máxima de 18. Por ahora no hay anuncios o posibilidades de lluvia. El miércoles 2, una mínima de 5 y una máxima de 20. Quizás el jueves podría estar apareciendo algo de lluvia.
2: Pero muy bien. Bueno, escuche, tenemos que llamar a Perico Pérez, 099-855-450, para ver el resultado de la feria de ayer en local Las Caroas, ¿de acuerdo, Gabriel?
3: ¿Me repetí, Emilio, el número?
2: 099-855-450. Ese es Perico Pérez, que esperamos el resultado de la feria de ayer en Las Caroas, feria granja mensual que se efectuó, ¿no? Bueno, y tenemos que decir de ferias ganaderas cómo vienen. Para el 11, viernes 11 de septiembre, estamos en local La Calera con la firma Vidiella, el 11S, y el martes 15 estamos con Miguel Ángel Ismendi en José Pedro Varela. Esas son las ferias anunciadas para las ferias ganaderas para los próximos días. Bueno, así están las cosas entonces.
3: Tenemos teléfono, Emilio.
2: Sí, difusor de 33, ¿quién habla?
4: Habla Chino Fernández para darte la creciente.
2: Sí, no, ya pasó la información, es decir, Marcia se fue todo. Yo te digo de acá, Marcia se fue todo, incluso el Cebollatí, ya bajó también el Rana, el Rano está en 415, y el Rano ya pasó en 420, hoy se pasó todo el día por ahí, ¿está?
4: Creció el Parque Central, ¿viste? Alerta Roja en el campeón del siglo.
2: Ahí está, sé, señor. ¿De qué me habla? Estamos sumamente ocupados acá en el Paso Ancho.
4: El pollo se come sin pluma, ¿viste? Vos te lo comiste con la pluma, te hizo mal.
2: Señor, no sé de qué me está hablando, porque nosotros estamos acá en el Paso Ancho reunidos en la Comisión Técnico Mixta del Paso Ancho.
4: Usted los domingos come pollo, dice, pero hay que pelarlo primero para después comerlo.
2: Estamos reunidos acá en el Paso Ancho, la Comisión Técnico Mixta, porque queremos tragar un poco el Paso Ancho para llevarlo a toda la producción del Paso Ancho para la ciudad de 33 en forma fluvial.
4: Se va al campeón del siglo, que va a andar mejor allá.
2: Muchas gracias por llamar, señor. Ahí está. No sé si...
3: Tengo la comunicación, Emilio, que me pediste.
2: Bueno, estamos con Perico Pérez. ¿Cómo anda, mi amigo?
5: ¿Cómo le va, Emilio?
2: ¿Qué quiere? En vez de comer pollo, lo está sirviendo tanto. Sí, nos están sirviendo tacos mexicanos en vez de pollo. Déjame quieto. Bueno, ¿qué le vamos a hacer?
5: ¿Me deja un minuto? ¿Tiene un minuto?
2: Sí, señor.
5: ¿Le va a saludar Gladys Gómez? ¿Cómo anda?
2: ¿Cómo anda? ¿A la vida?
5: Bueno, y al lado de ella está Jiménez, mi papito Jiménez. ¿Cómo la ve, lo vende?
2: Bueno, comadre, usted. Bueno, ¡abramos la oposición,
5: estamos, ¿eh? Los animales todavía.
2: Ah, bueno, bueno, estamos dos. Qué cosa bárbara. Ay, como dice Orsi, la oposición se junta y no es changa. Ay, mi
5: se
2: Dios.
5: Se junta la oposición, bueno. Y no es changa la cosa. Estamos con el Negro Richo, ¿lo conocía Negro Richo o no?
2: ¿Cómo no va todo eso?
5: Sí, el que te organiza la guía, vos, que sos muy organizado.
2: Muy organizado.
5: Vamos
2: a la Richard González, sí.
5: No, para principalmente, viste que estas cosas tienen sus cosas sentimentales también. Me lo enseñó mi abuelo y mi padre. Acá estamos con Jiménez, con Gladys, con Richard. Y principalmente agradecerle a la gente que estamos, lleno de gente tuvo el domingo, por suerte.
2: Bueno.
5: En el local Ascaroa acá. A pesar de que había clásico, el cual perdimos, parece que perdimos nosotros.
2: No sé, últimamente no.
5: No, pero cuando las perdían no se cuentan.
2: Sí, sí, lo creo. Que vayan a averiguar, que vayan a escuchar la radio a ver qué pasó.
5: Que vayan cuántos puntos van atrás.
2: Ay, la oposición. Estos opositores no son chan.
5: Los opositores no somos chan. Jiménez sacude la cabeza acá. ¿Cómo sacude la cabeza? Che, Emilio, bueno, está, vamos a lo nuestro.
2: Vámonos nuestro. ¿Cómo tuvieron esas ovejas, esos chanchos y esas aves?
5: 700 gallinas de aves de todo tipo.
2: Dios querido.
5: Ave María, sí, la verdad que sí. Pavos a 800, 750, buenos precios. Gallinas de campo a 400, 450,

0: Pero por suerte vendimos todos los gallos que había. ¿Tá? En el eje 250 y 170 y los gallos. Pero está las aves, todos vendidas. Mirá que hay que pasar 700 gallinas en un rato. Pero bueno, lo hicimos. Arrancamos, por supuesto, con productos de granja y herramientas, está, se vendió todo. Después pasamos, había una caponada alta pero flaca, a ver si me entendés, merino, algunos guampoditos, como todo merino, eran altos, con mucho futuro, pero presente, carnecita nomás, pero se vendieron 120, 137, 140, 146, creo que fue el precio máximo, eran como 20 o 30 en esa mercadería. Bien, bien, buena carne, pero bien. Después unas ovejas Texel, también, eran más gordas que los capones y pagaron prácticamente lo mismo. Capaz que en quilaje eran igual que los capones, pero eran más gordas las ovejas. Y anduvieron en lo mismo. 140, 136, ahí. Y gracias a Dios tuvimos, a pesar de la época, tuvimos más que capaz que tantos lanares. Tuvimos, Richard, 60 lanares, que para nosotros es importante y, bueno, no hay lanares. Entonces, para la época mejor. Bueno, está. Después borrega, y vendimos borrega a $50, después de alote a 40, 43, ya lo, ¿ah? Ovejas paridas, $70 la pieza. Y el récord histórico fue el corderito guacho tomándome madera. ¿Cuánto puede haber salido ese borrego, ese corderito?
1: Y no sé, pero ¿mamoncito chiquito era o ya tenía?
0: Chiquito, chiquitito, negrito, cabeza blanca, era coqueto.
1: Ah, mirá. No sé, decí vos el precio nomás. Vos. ¿Eh?
0: Ponele precio vos.
1: Pua, yo qué sé, un guacho. ¿Me estás hablando de récord? Pero sí, para esa categoría.
0: Guacho es 20 centímetros de alto.
1: ¿Eh? Sí, sí. Pero no me digas que salió $100.
0: El largo no sé si daba 30.
1: ¿Eh?
0: Sí. 20 días tenía, Jiménez. Bueno, 4.600 pesos. Pero tenía una capita roja que quedaba medio coquete.
1: $115.
0: Sí, más o menos, sí. Está, pero no me traigan más de eso porque no los vamos a vender a la misma plata.
1: Sí, no, porque había un antojado nomás.
0: No, habían varios antojados.
1: Ah, bueno. Varios antojados. Bueno, sí, está, para ese precio por lo menos dos lo había.
0: Por eso. No, habían no, cuatro o cinco lo picaban.
1: Mi Dios, pero, querido.
0: Está, eso es bueno, lo que tiene la feria de nosotros. Y bueno, está, después pasamos a chancho, Emilio. El chancho tuvo ágil. Chancho, habían cerdos capones buenos. No buenos excepcionales, sino buena carne, sin exceso de grasa. 15.400 de cerdo capón y cerdo capón y cerda de la misma procedencia. 15.400 creo que fue el precio más, no, fue el precio máximo, fue ese. Después otro igual, 15.300, la mayoría era todo cerdo grande. Después a 10, 12, había unas cachorras revelaban muchísimas clases y gordas, cerdas nuevas, de hocico cortito, clasudaza, 11.000 pesos cada una. Salieron dos oveditas. Después, eso en cerdo grande. Después pasamos a los cachorras, las cachorras, cachorras que estaban visiblemente servidas o no, eran flacas y premiadas, y 4.000, 4.500, chiquititas, no muy grandes. O sea, había que darle mucho amor y cariño para que parieran, a ver si me entendés. Y 4.500, 5.000, ahí en el eje de eso. Y después lechones no teníamos mucho, teníamos creo de dos o tres lotes lechones. Salió un lote de lechones bien vendido, pero eran buenos, landrás, blanquitos, de los que no pasó trabajo para carnear o para pelar más que nada.

0: de los blanquitos, 2.900 cada uno, y después 2.000 pesos el resto de lechones. Y por ahí fue la feria, una feria ágil, linda y lleno de gente, a pesar de que perdió Peñarol. Y teníamos el clásico.
1: Bueno, pero próximas actividades, a ver.
0: Próximas actividades, Gladys, vamos a hacer acá, a fin de mes acá, 27. Bueno, la de 33, 27 y pico de septiembre, por ahí. Capaz que haya un domingo ahí.
1: Domingo 27, sí, señor.
0: Domingo 27. Y la de Varela la vamos a correr un poquito. Porque viste que hicimos ahora fin de mes, y el fin de semana que viene tengo dos fichas que voy a ganar, los dos ahí grandes, ahí acá en la criolla, así que no voy a trabajar.
1: ¿El Estúcar Aguatá?
0: Sí, con el amigo tuyo, sí. Y con el otro amigo, con Sarabia.
1: Mirá, bueno, el Nacho.
0: No, hablando en serio, este fin de semana descansamos, hacemos el 13 en Varela y después el 27 acá en Loblar.
1: Pero muy bien, muchísimas gracias, Perico.
0: Y te explico, la ahí ya te tiene el lechón pronto para vos.
1: Fundamental. Fundamental, sí, señor. Bueno, un saludo bien grande.
0: Un saludo para todos.
1: Ahí está, un saludo grande para Gladys, bueno, para Enrique.
0: Bueno, acá estamos todos reunidos, estamos contentos porque la gente nos acompaña, que es lo más importante.
1: Eso es lo más importante.
0: Bueno. Usted sabe que las ferias de nosotros son ferias de poblería.
1: De familia.
0: Estamos contentos cuando el polerío nos acompaña.
1: Ahí está, fundamental. Bueno, Perico, un abrazo grande.
0: Abrazo grande, chao.
1: Chao. Bueno, Perico Pérez, Rodrigo Pérez Colla, entonces, de su feria de ayer en el barrio La Marra, la ciudad 33, local Las Caro. Bueno, estaba brava la oposición. Oh, mi Dios, los opositores. Ah, se juntan y Dios me libre. Ay, mi Dios. Ah, ya tenés que ver a Trump que venga y me solucione algunas cosas ahí. Bueno, don Gabriel, dentro de 15 minutos nos encontramos en Lecturas Criollas, ¿de acuerdo?
2: Emilio, no te vayas, que tengo una llamada para vos.
1: Bueno, al aire. Hola.
2: Está al aire.
1: Al aire. Hola.
2: Bueno, será que se nos cortó.
1: Bueno, ¿quién era?
3: Hola.
1: Hola, ¿quién habla ahí?
3: Y Daniel Ingol, ¿cómo andás, Emilio?
1: Ah, ¿cómo andás, Daniel? ¿Te sacó la creciente?
3: No, ya salí hace rato. Pero no.
1: Ah, bueno, ni te agarró, ¿sí? Entonces.
3: ¿No viste mis animales que se me escaparon a festejar ayer?
1: Sí,
3: todas gorditas, mis gallinas, se me escaparon a festejar.
1: No te digo que los opositores están ahí, ya me alegro, agarra un estadito cualquiera, mi Dios querido, están en como vaca empantanada, pero después lo salve una lombricida y una racioncita, ya quedan bravos, que da miedo, pero ya, me habla, vamos todos.
3: Ya salieron gordazas que me fueron.
1: Bueno,
3: nos vemos, mire.
1: Chao. Me dijo Gabriel hoy, nuestro operador.
2: Emilio, yo tengo un mensaje de Fernández que nos estaba pidiendo un tema de Taquito y no sé cómo terminaba, pero como no es Dolor a Pasto, no lo vamos a agregar hoy.
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Me acerco al inteligente con la intención de aprender. Y desprecio a todo aquel que habla de los ausentes.

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0: Hoy tengo el pulso sentado como pa' 150. Si me corto.
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3: Bueno, hoy en Lecturas y en este espacio, primero quiero destacar algo de la jornada de hoy. Hoy anduve por la ciudad de 33 en mi, digamos, tarea de abuelo, ya que una de mis nietas, la mayor, tenía fiestas en su escuela, en su lugar de aprendizaje, que es el Colegio de San Salvador, ahí en el barrio Tanco. Bueno, y fuimos invitados a ver el acto que con motivo de conmemorar el Día de la Independencia, es decir, la declaratoria de independencia, perdón, el 25 de agosto no se pudo hacer debido al clima como estaba, y lo dejaron para la jornada de hoy. Y hoy fuimos, y en caridad de abuelo, como decíamos, y gratamente, realmente quiero destacar el hecho de que prepararon toda la el colegio, ¿no? Bueno, sus directoras, sus maestras y todos los alumnos, un acto que quiero destacarlo. Bailaron minué, chacarera, no, estuvo mi nieta ahí, y un pericón. Es decir, quiero destacar eso, porque otras veces he tenido que criticar que bailan en centros docentes cosas de Estados Unidos, inglesena, cosas de esas, de cine. Y hoy fue netamente preparado por los niños, niños de unos de 4 o 5 años, otros de 7, bueno, de todo, hasta 10, 12 años ahí, toda la parte escolar, ¿no? La parte de primaria. Que los más grandes, los de quinto y sexto, bailaron el pericón.

Turise, vestidos. Los del Minué, genial. A la usanza de la cisplatina, ¿eh? De la colonia española, el Montevideo. Y luego el Pericón, muchos de ellos con bota, bota y sombrero, y boina y pañuelo, bueno, todo impecable. Y las chinitas todas con sus pollerones largos y todo. Genial. Era el Colegio San Salvador, entonces quiero destacar eso. Bueno. Y entramos en lecturas, y hace poco rato, y sin coordinarlo con el amigo Gabriel, nos puso una los versos de Paco Sosa sobre el gaucho Mena. Hace unos días, Martín Olascuaga Riboira, Martín Sebastián Olascuaga Riboira, nos dio unos versos que él escribió, que se llaman Recuerdos del Paco, en homenaje al Paco Sosa. Y dicen así estos versos. Encumbradas mariposas fueron tus manos gloriosas cuando trenzando esperanza te conocí, Paco Sosa. Fuiste grande en esta vida, lleno de humildad y talento. Fuiste fuerte como el viento que sacude muchas cosas. Yo te recuerdo brindando con amigos, Paco Sosa. Muchos te recordarán como buen esquilador o asquero de lo mejor cuando ven tu soga fuerte para lanzar la muerte que nos llena de dolor. Todas ellas son testigos, como tantas otras cosas, testigos fiel y presente de lo que fue el Paco Sosa. Vos le cantaste a Araújo, a Prudencio, a Mespolé, y recuerdo aquella vez en que payaste con Rosas, afirmado en tus garrones, te escuchamos, Paco Sosa. El gaucho Mena esta vez lucirá su maniador, el huasquero y domador andan la misma cosa, como longeando que el cuero. Lo pensaste, Paco Sosa. Yo por mi parte he querido homenajear al amigo, ya que siempre solidario con otros amigos ha sido, recomendándote una frase que le cantaste a Luzardo, esta vez mi parte cumplida al final de esta jornada, y en la paz de tu morada llevo presente una rosa. Fue un gran gusto conocerte, estimado Paco Sosa. Bueno, el Paco Sosa, Seferino Denis, era su nombre, Paco Sosa, su nombre artístico, digamos. Y ahora el 27 de octubre se cumplen 2 años de su muerte. Y estos versos los escribió Martín Sebastián Olascuaga Riboira sobre el Paco Sosa. Pero yo le pedí a Gabriel, dentro del espacio de las lecturas también, más versos del Paco. Ahí tiene varios. Estos días vamos a poner, hoy vamos a escuchar a Enrique Luzardo también. Al gaucho Enrique Luzardo se llama. Vamos arriba, Gabriel.

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2: Pero muy bien, bueno, nosotros estamos ya terminando la audición. ¿Hay algo más por ahí, don Gabriel Pineda?
3: Por acá no tenemos nada, Emilio. Nos despedimos entonces.
2: Nos despedimos, sí. Bueno, y que la oposición... Ay, mi Dios querido. Van a tener esta semana, no va a estar chanca. Después va a ser toda la normalidad. Va a ser toda la normalidad. Tengo miedo que nos alcance. Hasta mañana, a esta hora, si Dios quiere.
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9: Es la hora 19:52 minutos.

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0: Buenas noches, bienvenidos a la edición nocturna informativa correspondiente al lunes 31 de agosto.
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0: A esta hora en 33, 13 grados 9 décimas de temperatura, 93% la humedad. Para mañana una mínima de 9 grados, una máxima de 17. El Poder Ejecutivo resolvió este lunes mantener el precio de venta al público de todos los combustibles durante el mes de septiembre. Si bien el precio de venta al público de referencia de la Unidad Reguladora de Servicios de Energía y Agua, URSEA, había indicado un aumento de 25% para el gasoil y 1% para la nafta, se resolvió mantener las tarifas actuales. Los precios vigentes y que continúan sin cambio a partir del 1 de septiembre son la nafta Super 95 a 88,67 centésimos el litro, la nafta Premium 97 con un valor de 91 pesos 19 centésimos el litro, gasoil 58 pesos con 68 centésimos el litro, gasoil 10S 67 pesos con 33 centésimos el litro y el Supergas 93 pesos con 56 centésimos el kilogramo. El Partido Nacional retoma la idea de habilitar los allanamientos nocturnos. El senador Carlos Cami, uno de los impulsores de la iniciativa, planteará al Frente Amplio la posibilidad de realizar una nueva consulta popular al respecto. El legislador Blanco recordó que la propia fiscal de corte en el Parlamento y exministro del Interior de todos los partidos han reclamado contar con esa herramienta. Cami fue categórico al indicar que la medida que se habilitará mediante una resolución judicial es fundamental para combatir la delincuencia y el narcotráfico, dijo el legislador.
2: En las próximas horas iniciamos formalmente la consulta. Hemos dispuesto a hacerlo en primer término con el partido de gobierno. Vamos a hablar con todos en el ánimo de que se considere los allanamientos nocturnos como una reforma que el país tiene que tener, en virtud de que somos uno de los 4 países en el mundo que tienen prohibido, que tienen en la Constitución este candado que establece que durante el día la herramienta del allanamiento es válida, pero no es válida en la noche. Naturalmente que siempre con orden de juez y en una garantía democrática y republicana. Y eso lo que hace notoriamente es otorgarle una ventaja, fundamentalmente al narcotráfico y al crimen organizado, que te vale de la noche para poder cobijarse y hacer sus actividades con la certeza de que ningún juez de la República podrá proceder a un allanamiento en estricto cumplimiento de la Constitución. Nos parece que es una herramienta más que hay que tener. El combate que hoy estamos obligados a tener a una delincuencia cada vez más feroz, a una seguridad que cada vez más se reclama, a un narcotráfico y a un crimen organizado que avanza la virulencia del delito y del homicidio como expresión de esa categoría delictiva, bueno, lo que tenemos que hacer es tener una caja de herramientas con todas las herramientas necesarias. Nos parece que el allanamiento nocturno es necesario. Acaba hace poco más de un mes, la propia fiscal de corte acaba de decir en el propio Parlamento, ante todos los legisladores, que es necesario y solicitó que se legisle en favor de esto. Ya lo habían hecho varios ministros del Interior, expresidentes de la República, de todos los partidos, Tanto es un tema que nos parece que ante esta situación actual amerita que se considere y que se plantee para ver si podemos encontrar un acuerdo amplio que nos permita poder otorgar a este gobierno y a los que vienen esta herramienta también para el combate al narcotráfico, fundamentalmente al crimen organizado y al delito en general.
0: El Ministerio de Salud Pública amplió el rango etario para vacunarse contra el meningococo, por lo cual ahora los menores de entre 6 y 15 años podrán acceder a la inoculación. La ministra Cristina Lustenberg anunció también que a partir de la semana que viene se incorpora la vacunación en los liceos. Remarcó también la importancia de que los niños entre 2 y 15 meses se vacunen.
3: 6 años y 15 años tienen acceso a la vacunación antimeningocócica y no queremos dejar de insistir en otro grupo de edad, que son los niños que tienen 2 meses, 4 meses y 15 meses, que es la vacuna que protege contra el meningococo B, y a partir del año es la primera dosis para el meningococo C. Entonces, a partir de hoy, todos los niños y adolescentes comprendidos entre 6 años y 15 años van a tener acceso a la vacunación contra el meningococo. Forma parte de una estrategia que venimos incorporando grupos etarios. Esto surge de una recomendación que viene liderando la doctora Laura Yambí como directora general de la DIGESA con la Comisión Nacional Asesora de Vacunas. Vamos a también a fortalecer, porque lo estamos haciendo, con la ANEP, particularmente con las escuelas, pero a partir de la semana que viene incorporamos a los liceos en una estrategia que estamos trabajando con los directores departamentales de salud, con todas las inspecciones departamentales de la ANEP. La Federación Uruguaya de Magisterio es un actor muy importante porque está muy preocupada porque los niños accedan, por ver las barreras de acceso. Así que vamos avanzando y como ministra quiero agradecer la gran adhesión que tienen las familias a este acceso a la vacunación, porque realmente ha sido algo muy importante que nuestro país, cuando incorporó la vacunación el año pasado, ya sabíamos que realmente era una decisión importante, pero ante este aumento inusual de casos y con este comportamiento, ustedes saben que a partir de julio hemos tenido esta propuesta escalonada de incorporar grupos etarios.
1: ¿Hasta en las dosis disponibles?
4: ¿Cuántos niños y adolescentes han vacunado?
3: Y vamos de esta cohorte, de esta estrategia de julio, alrededor de 120.000 niños. En la jornada de vacunación se vacunaron más de 25.000 niños y adolescentes y ahora estamos realmente viendo grupo etario por grupo etario el total de niños y adolescentes vacunados, que sabemos que es una estrategia que nosotros hemos implementado.
0: La ministra Rustemel informó, por otra parte, que está previsto una nueva jornada masiva de vacunación en todo el país contra el meningococo, aunque todavía no se confirmó la fecha en la que estará realizándose, sostuvo la jerarca.
3: Está prevista, la vamos a anunciar en los próximos días, porque ustedes saben que eso facilita muchísimo. Es un día que las familias, al agendarse, ya saben que disponen, las personas, las familias que trabajan, como muchos, como la mayoría, tenemos dificultades a veces para disponer el horario, el día, la agenda, entonces es algo que logramos. La ANEP también ese día excluye la falta a los niños y adolescentes en el sistema educativo y les estaba buscando que, por ejemplo, tenemos algunos departamentos con agenda. Siempre es el departamento de Montevideo por el volumen. También lo hemos conversado de que estamos en una estrategia de aprovechar cada uno de los viales

0: ir a vacunar todos los niños entre 6 años y 15 años sin agenda, porque son departamentos que se organizaron así, y departamentos que tendrán modalidad mixta, son Cerro Largo, Flores, Florida, Soriano, La Valleja.
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5: Las calles de Vergara son un desastre, sostuvo a Difusora 33, la alcaldesa de esa localidad. No es justo que la segunda ciudad en importancia del departamento esté de esta manera, agregó la jerarca. Estamos tratando de restaurar, pero para un trabajo intenso necesitamos recursos que no lo tenemos, agregó. Para conocer la situación de Vergara sobre este tema, dialogamos con la alcaldesa Nazarena Barreto.
6: Sí, en realidad es una problemática de años de la ciudad de Vergara, que bueno, que llamarle ciudad es un decir, porque en realidad hay que ver las calles en las condiciones que están. Y bueno, hacemos lo que podemos, como siempre digo, con lo que tenemos, porque también, bueno, como ustedes sabrán, cualquier recarga, cualquier trabajo en calles es muy costoso. Necesitamos obviamente de la ayuda del gobierno departamental y del gobierno nacional para poder, bueno, por lo menos apalear un poco lo que es la situación de las calles de Vergara. Es lamentable como está. Yo sé que la gente se queja y se queja con razón, porque cuando el pueblo habla es porque, bueno, en realidad se ve y se nota eso, se siente cuando salís por las calles de Vergara que bueno, que están realmente mal, en mal estado. Hace muchos años se hizo un trabajo de un riego bituminoso del cual quedó sin terminar, porque realmente quedó mal, se rompió ahora con tanta lluvia, se ha roto todito, o sea, es un desastre. Y bueno, lamentablemente tenemos que informar a la población esto, ¿no? Que las calles de Vergara están en mal estado. Sí tenemos la voluntad, sí tenemos ganas de que Vergara cambie, pero bueno, con el tiempo, con el clima no podemos, y con los recursos económicos tan cortos como tenemos, tan poco dinero, es muy difícil afrontar esta situación, ¿no?
5: Claro, alcaldesa, ¿viene dinero para los municipios de la OPP? ¿Cómo se establece el tema de recursos ahí?
6: En realidad nosotros trabajamos con un POA, que es un plan operativo anual, que se proyecta, se proyecta mucho antes, y bueno, se tiene en cuenta un montón de cosas, pero bueno, la inestabilidad del clima, las inclemencias que puedan ir surgiendo, bueno, se debería tomar en consideración en otro ítem y no tanto como lo manejamos, lo que es obra, lo que es, no sé, cultura, deporte, o sea, si viene un dinero, si viene dinero de OPP, no vamos a decir que no, porque es la realidad, pero en realidad cuando te pasan estas cosas, hay cosas que no las tenés previstas o que no las tenés estipuladas como para hacer un gasto, ¿no?
5: Por ahora el sector arrocero no tiene idea si el factor climático hará posible una reducción del área a sembrar. Hay que esperar la evolución del clima, aunque las advertencias son de mucha lluvia para la primavera. Las fechas principales para la siembra es de comienzo de septiembre hasta la primera quincena de noviembre, sostuvo el productor Freddy Lago.
7: Bueno, obviamente que cuando hay un pronóstico de fenómeno niño, en este caso un niño, que marcan hacen argumentaciones de cómo va a ser de impacto, parece que va a ser bastante intenso. Lo llovido hasta ahora no tendría mucha relación todavía con el fenómeno del niño, pero obviamente que hemos padecido inundaciones, complejidades, no hemos podido avanzar en los trabajos en campo, la caminería ha quedado muy maltrecha, por tanto, obviamente que ya estamos padeciendo situaciones que tienen que ver con exceso de lluvia. Si todavía eso va a venir más, obviamente que va a ser un año muy desafiante. La estimación de siembra es una reducción en relación al año pasado, más que nada de la mano de situaciones económicas financieras de los productores, Pero obviamente que...

0: una cosa es la intención de siembra y otro es lo que se pueda llevar adelante, habiendo en cuenta de tantos pronósticos de lluvia para los meses de septiembre, de octubre y de noviembre. Estamos hablando que desde el 20 de septiembre al 10 de noviembre es cuando tendríamos que aplicar la siembra del cultivo de arroz. Si salimos de esa fecha, obviamente que ya estamos hipotecando mucho rendimiento, y seguramente después del 15, 20 de noviembre, el productor que no ha podido avanzar empieza a reconsiderar la intención de siembra. Así que, ¿cuánto se va a sembrar? Entiendo que todavía falta saber qué va a ser el...
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4: Está reunida la Liga de Fútbol de 33 con el Consejo de Juveniles y Consejo Divisional A y B. Bueno, ultimando detalles y la agenda a cumplir para las próximas horas o días. Se sabe que habrá una semifinal por la Divisional B entre Barrio Artigas y Olimar. Seguramente sea el miércoles de noche en el Parque Colón. Barrio Artigas se coronó campeón de clausura y Olimar campeón de tabla anual. Bueno, allí se jugará una semifinal. Si la gana Barrio Artigas, irá a finales con el club Olimar. Mientras tanto, el fin de semana van a jugar las selecciones sub-14 y sub-16 en 33. Partido revancho ante Cerro Largo Capital. Seguramente esos partidos se jueguen en el Estadio Municipal el día sábado. También el fin de semana serán presentes las selecciones de 33 de fútbol sala, sub-17 y absoluta, que jugaron ayer en el gimnasio municipal con buen marco de público. Ahora tendrán que hacer visita los rojos, van a jugar juveniles y mayores. Los resultados aquí en 33 ayer domingo fue empate en juveniles 7-7 y victoria de 33 ante Durazno 8-7 a nivel de categoría absoluta. Ganó Nacional el Clásico, pero ya comienza a rodar la pelota nuevamente por la quinta fecha del torneo Clausura. Nacional, con el triunfo ante Peñarol, revive para pelear por el Clausura y tener una chance de también disputar, porque no, la tabla anual. Y para Peñarol fue una derrota dura, ya que perdió en su cancha con 40.000 personas y ahora deberá recuperarse rápido para también tratar de pelear el torneo Clausura y fundamentalmente la tabla anual. Los partidos que se van a jugar desde el viernes en nuestro país por esta quinta fecha de Clausura. Antes les digo que la tabla anual cambió de dueño por lo menos esta semana. Está primero Racing en la tabla anual, segundo Peñarol, tercero Deportivo Maldonado. ¿Por qué Racing? Porque Racing hoy le ganó 1-0 a Albion. Los partidos del fin de semana son Torque Cerro Largo el viernes. El sábado se jugarán los partidos de Albion Progreso, Danubio Peñarol, Deportivo Maldonado ante Wanderers. El domingo jugarán Cerro Racing, Central Español ante Defensor Sporting, Nacional será local ante Juventud de las Piedras, y el día lunes, el domingo también juega el Liverpool ante Boston River. Esos son los partidos por la quinta fecha del torneo Clausura del fútbol profesional uruguayo.
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4: El dólar cerró este lunes a 39.05 a la compra, 41.45 a la venta, el euro 44.45, 49.34, argentino 0.02.020, real 6.85, 8.55, compra y venta respectivamente. Al número 844 correspondió el primer premio del sorteo de quiniela vespertina de esta jornada. Del segundo al décimo, 563, 545, 305, 200, 591, 092, 281, 640, 946. Del undécimo al vigésimo, 286, 549, 275, 773, 835, 771, 700, 467, 584, 642. Reiteramos, 844-844, primer premio.
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4: Nota necrológica. Luis Alberto Amaral Gómez, el cabeza, que en paz descanse, falleció hoy, 31 de agosto, en Montevideo. Sus hijos, Sergio, María Julia, Rosana, José Luis y Jesús, hijos políticos, Carlos Presentado y Eva Barreto, hermanos José, Julián, Roberto, Tomás, Santiago, Enilda, Elena, Nisla y Gladys, nietos, bisnietos, sobrinos y demás familiares, participan con pesar dicho ofrecimiento. Imitan el acto de sepelio mañana, 1 de septiembre, a la hora 9, en la Necrópolis Municipal de 33, velatorio de Manuel Freire, 14:30, sala 2, servicio a cargo de empresa Grupo Ocaso. Señores, vamos a actualizar los datos del tiempo aquí en 33, en esta jornada, 13 grados, 4 décimas de temperatura, es alto el porcentaje de humedad, 94%, y para mañana se prevé una mínima de 9 grados, una máxima de 17. Con noticias, nos reencontramos en la próxima jornada. Hasta mañana.
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6: Es la hora 20, 28 minutos.
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8: ¿Qué tal, amigos? El saludo cordial, deseando que en todos los hogares reine la paz, la dicha y la prosperidad. Los malos deseos, la mala energía, lo que te emiten o transmiten no solo por la envidia, sino por quererte cargar por algún tipo de energía negativa. Porque hay energías que son conducidas por terceras personas malas que te quieren ver mal, que no quieren tu progreso, que te desean ver fracasar. ¿Cuántas veces usted ha hablado de querer hacer un negocio, proponerse una buena idea, lograr algo por fin de salir adelante y que llegar a esa base principal en que vas a gestar, vas a formar un negocio, vas a formar una idea y la llevas a cabo, inmediatamente se trunca por terceras personas que te dicen que no lo hagas a tiempo o que no deberías hacerlo o que vas a perder, te echan el mal de ojo, te echan una mala vibra, te cargan negativamente y es como que ese flujo de buena energía ya no está y su negocio no prospera de la misma manera o inicia mal. Muchas personas realmente ya inician con pérdidas no solo materiales y económicas, sino todo lo que le va llevando al fracaso, fracaso mental, que es donde nos empobrecemos primeramente porque pensamos que algo pasa y se nos corta ese flujo de energía, donde creemos que no podemos, donde creemos que ya es difícil o imposible salir adelante. Pues también está la parte de la pobreza física, que es donde nos vamos desvaneciendo nuestra energía física. Te ves al espejo y te notas restado, te ves triste, te ves negativo, ya no es el brillo ni la misma energía como persona que tiene como ley de atracción. Y la pobreza, que básicamente es no tener ni uno, ya estar básicamente en las llantas, en los rines, totalmente fracasado, sin suerte, nada de dinero, poco dinero que llega a tus manos, se va como el agua entre las manos. Algo está sucediendo. ¿Se ha preguntado cuál es la causa de su mala suerte? ¿Cuál es la causa de tanta negatividad? ¿Por qué todo le sale negativo? Pregúntese esto y allí busque la solución. La energía, el aura que nos rodea, la energía vital, nuestra energía mental, física y espiritual que se conecta con el ser. La energía del aura está siempre afectada por los problemas y las desavenencias, por las malas energías, por lo que tocamos que no deberíamos tocar, por las cosas negativas e influencias. 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
8: ¿Cuántos años tiene, madre?
4: 86.
8: Cuénteme las cosas que siente en su cuerpo y lo que usted sabe y asimila como trabajos de maldad que le han venido haciendo.
4: Y bueno, ahora con lo que usted me hizo ver, ya veo que yo sin saber, yo ayudé muchísima gente, pero nunca pensé que esa carga negativa que agarraban toda esa gente, eso malo, me iba a caer en mí.
8: Para que la gente entienda, usted era curandera.
4: Yo curaba, yo santiguaba, pero simplemente santiguaba nada más. Y todo el mundo se iba contento y me llamaba por teléfono contento para agradecer. Y yo lo seguía haciendo y yo les decía a todo el mundo, no soy yo, yo soy fulana de tal nada más. Es Dios el que los está ayudando, es Dios. Pero lo que menos me imaginaba que estaba recogiendo el mal de toda esa gente que traía encima.
8: Justamente para que la gente entienda, especificamos. Has sido curandera, sí. Liberaste, ayudaste, sanaste mucha gente.
4: Muchísima gente, pero, gracias al Señor.
8: Muy bien, y gracias a Dios. Pero hay un tema, absorbiste todo.
4: Todo. Estoy asombrada de ver con lo que yo estoy echando.
8: Claro, es que usted ha alargado, ha expulsado cosas muy desagradables.
4: No, jamás en mi vida me imaginé. Solo sé que ya mi cuerpo no me respondía más. Ni mis manos, ni mis piernas, nada.
8: La fe mueve montañas, hay que tener fe en Dios, que eso es importante.
4: Ahora,
8: dígame una cosa. Usted dentro de toda la experiencia de la gente que curó, que sanó, que ayudó y hiciste una buena obra, por eso también mi Dios te trajo acá. Usted sabe que las cosas se conectan por gracia divina.
4: Sí,
8: lo importante es luchar y perseverar. ¿Estás agradecida?
4: Eternamente voy a estar agradecida a mi Señor, eternamente. Yo siempre lo digo desde chiquita, porque cuando chiquita
9: pasé mal económicamente porque un padre quedó sin trabajo, siendo dos hermanas chicas. Pero gracias a Dios salimos adelante, pero siempre con la fe en Dios, siempre creyendo en Dios.
10: Usted puede ser un roble nuevamente, vamos a levantar salud, a proteger, a ayudar, vamos a construir vida, que es lo importante. ¿Estamos?
9: Estamos.
10: Dios te bendiga.
9: Gracias, Pai. Gracias. ¿Sabe cuánto tengo que agradecerle?
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12: Los momentos más importantes de nuestra vida están marcados por designios únicos, tan importantes como respirar, como apreciar el ocaso al final del día, como creer en Dios solo con la fe ciega de que aunque no lo podemos ver, sabemos que existe. Como ver el nacimiento de su primogénito, como sembrar una semilla y ver crecer un árbol, como amar y ser amado, como lo cálido de un abrazo, como abrir los ojos cada día por el milagro de despertar y saber que estás vivo, como amar a alguien más que a nosotros mismos, como palpar la felicidad al ver a nuestra familia unida. Todos estos designios son invisibles a los ojos, ya que solo los podemos sentir muy adentro, en el corazón del sentimiento humano. Queremos que haya luz y claridad en sus pensamientos y que siempre Dios los bendiga.
13: Tenemos una llamada, vamos a ver de quién se trata.
14: Hola, ¿me da la fecha de nacimiento? Fecha de nacimiento.
15: 20 de agosto de 1944.
14: Madre, claro, usted tiene muchos problemas de salud, muchas dolencias, decaimiento, muy, muy, muy mal esa cadera, esa columna y esas piernas. ¿Cuánto hace que viene con tantas nanas?
15: Este año hace que tengo Parkinson.
14: Pero hay remedios que ya no le funcionan, madre. Usted está prácticamente muy dolorida, bajoneadita. No descansa bien. Estados preocupantes.
15: Estoy tratando con una neuróloga.
14: ¿Cómo?
15: Yo me estoy tratando con una neuróloga.
14: No se le entiende, señora, lo que habla.
15: Yo estoy tratando con una neuróloga.
14: Ah, bueno, se está tratando. Está bien, pero ¿qué se está haciendo para los huesos? ¿Qué se está haciendo para la cadera, la columna, para las piernas, para esa desviación, para ese nódulo que tiene ahí en la columna? Eso es lo que tiene que tratarse. ¿Entiende?
15: La columna, ¿eh?
14: Hay varias cosas que están mal, pero también le marcan negativas. Cuídese, ayúdese y visíteme. ¿De acuerdo?
15: Sí, que usted dice que Parkinson no tengo.
14: Algo hay, sí, señora, y necesitamos tratarla. Lo que pasa es que con su edad es difícil para que viaje, y aparte usted tiene Parkinson, ¿verdad?
15: Sí, a mí se me ha llegado a viajar.
14: ¿Cuánto hace que le detectaron el Parkinson?
15: 13 años.
14: Claro, varios años. Madre, tenga cuidado, necesita mucha vitamina, necesita una muy buena alimentación, un buen tratamiento. Trate de hacerse ver. Cuando pueda, cuando esté en condiciones, saque fuercitas y haga lo posible. ¿Está bien? Yo le voy poniendo una cadenita de oración, por lo menos.
15: Muchas gracias.
14: Dios te bendiga, hija. Un abrazo.
15: Igualmente.
14: Adiós.
10: ¿Cómo está usted, hermano? ¿Cuántos años tiene?
16: 59 años.
10: Bueno, cuénteme, yo le dije que usted iba a expulsar unas porquerías de su propio cuerpo, pero anduvo expectorando demasiadas cosas. ¿Cómo era? ¿Qué forma tenía? ¿Y en qué momento se encontraba usted liberando esas cosas de su cuerpo?
16: Me vino como una tos y comencé a fui al baño y empecé a expectorar y expectoré unas flemas a media verdosa con unas partículas negras y varias veces en la noche
10: cuando largaste esas cosas negras que tenía como coágulos, Dígame una cosa, ¿antiguamente cualquier gripe, cualquier enfermedad había alargado así o se notó la diferencia?
16: No, eso nunca había respetado eso. Simplemente fue ahora que empecé con eso, fueron como 3 días que estuve así, después se cortó.
10: El problema es que como usted le habían hecho un trabajo con tierra de cementerio, son esas cosas negras que se larga, que se expulsa. Pero gracias a Dios ya la liberación se nota y hasta en su propia casa, sin yo estar ni darle nada de tomar ni de comer, estuvo expulsando. Eso es maravilloso. Por lo menos ha liberado y nos da la fortaleza de que sí está curando.
16: Sí, le doy gracias a Dios y a usted que me han dado la gran mano y voy saliendo del entorno del calvario negativo que venía aconteciendo.
10: Gracias a Dios, hermano. Un abrazo.
16: Igualmente para usted.
12: Tenga mucho cuidado. Existen varios tipos de trabajos de ocultismo capaces de destruir su felicidad, su unión, su prosperidad. Los trabajos de magia roja son capaces de unir y obligar a amar a quien no le ama. Es decir, que usted puede ser atraído sin voluntad. ¿Cuántas personas están unidas a quien realmente no aman? ¿Cuántos han sido ligados, atados, sin saber que están siendo trabajados? También, los trabajos de magia verde, que usan pócimas, maleza, plantas dañinas y secretos brujos para cortar el éxito económico, bloquear el flujo de su suerte, trabar su empresa al punto de la quiebra, consolidar negocios en los que usted tendrá siempre desventaja, maquinarias que se dañan por mal funcionamiento, deudas en las que nunca vuelve a recuperar su dinero. También los trabajos de magia negra, capaz de postrar, destruir, enfermar e incluso matar a quien es víctima. Tenga cuidado, estos trabajos son muy peligrosos, destruyen una familia, causante de separación, pérdida de la voluntad y desgastándole, absorbiendo la energía de vida, acabando uno a uno con los integrantes de su hogar y destruyendo campos y animales. También los trabajos con el tabaco, donde le fuman entre un grupo de individuos rogando a espíritus negros a causar peleas, discordias y voltear a una persona en contra de su voluntad haciendo todo lo que quieren que haga. También los trabajos de vudú, donde emplean muñecos y los ritualizan con la víctima para que a este muñeco le entierren alfileres, le quemen y le ahoguen en un mar de angustias, logrando retirar a esta persona del camino. Tenga mucho cuidado. Usted puede ser víctima sin darse cuenta. Ayúdese. También existen los trabajos de magia blanca, capaces de fortalecer al espíritu, liberar de ataduras, retirar trabas, influencias negativas y despojar todo estigma, dolor y preocupación del cuerpo y el alma. Visítenos. Estamos al alcance de su voluntad.
8: Esos celos patológicos que básicamente es la convicción de ver cosas que uno no las ve. La celotipia, problemas donde hay celos enfermizos, donde se llevan mal entre las familias y parejas que se van destruyendo por el pensar que está haciendo algo malo. Cuando muchas veces no te da el tiempo ni de ir al almacén y comprar, pero tu pareja ya básicamente piensa que estuviste haciendo algo malo. Muchas situaciones, y lo digo porque no son problemas comunes a la edad, digamos, pequeña, sino que hay personas con 50, 60, 70, 80 años que están padeciendo de esos celos. ¿Qué estabas haciendo? ¿Por qué hablabas con esa persona? Se enojan todo el tiempo, viven básicamente con una rabia, una ira, una celotipia, un enojo, una especie de sentimiento en el cual no logran salir de ese enclaustre mental de estar pensando todo el tiempo que la pareja le está engañando. ¿Cómo puede ser que usted, que vive con su pareja, que está con esa persona que ama de verdad y tenga esos sentimientos todo el tiempo allí destruyendo en su vida? Lo más importante es sacar ese pensamiento de su cabeza, tratar de absorber lo positivo de la pareja, retirar lo negativo y abrirse un camino positivo para que haya suerte sentimental. Pero usted ha ayudado la parte sentimental, ayuda en la parte de la comunicación, de vez en cuando hace alguna simpatía para fortalecer la parte sentimental, se ha hecho un baño de azúcar, un baño de descarga, un endulzamiento con manzanas rojas que sirve para ayudar a la parte afectiva, ha hecho algo para madurar la relación, para protegerse. Es importante cuidarnos la parte sentimental, ya que es quien nos quiere, quien nos ama, quien está con nosotros y a quien le dedicamos nuestra vida.
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13: Tenemos llamadas.
17: Hola.
18: Sí, hola.
17: ¿Es tan amable, me da la fecha de nacimiento?
18: Sí, 18 de octubre de 1944.
17: 18 del 10 del 44. ¿O sea usted de Libra?
18: Libriano, sí.
17: Sí, señor. Vea, hermano, le detecto muchos problemas, una baja, una decadencia, parte física, orgánica, decaimiento, malestar, agotamiento físico, nervioso, mucha intranquilidad, una pesadez que no se la aguanta a veces ni usted, pero le marca impotencia sexual, le marca desgaste la sexualidad. ¿Oye, mijo?
18: Sí.
17: ¿Cuánto hace que le pasa eso?
18: Bueno, que me doy cuenta hace 15 días más o menos.
17: ¿Hace tan poquito?
18: Sí.
17: Porque le explico, eso lleva más tiempo.
18: Sí.
17: No, me parece que hace 15 días, más bien no se había dado cuenta de antes.
18: No me había dado cuenta.
17: Claro, hermano, hay una disfunción eréctil, hay un desgaste, también le faltan hasta vitaminas al cuerpo, fuerza, energía, vitalidad, pero sí, le soy franco, parte de eso también influye mucho que usted tiene una mala alimentación, usted no come bien, tiene que cuidarse mucho porque su salud no está bien. Igual yo le voy a dejar en oraciones, pero lo que me gustaría es que me visite, porque ahí es donde vamos a descubrir las cosas realmente como son, ¿de acuerdo? Haga lo posible, visíteme y yo con mucho gusto le voy a ayudar, pero quede tranquilo que tiene solución, ¿de acuerdo?
18: Está.
17: Perfecto, hermano, porque así le reviso y de ahí le ayudo, amigo.
18: Bueno.
17: Dios lo bendiga, hermano, un abrazo.
18: Vamos.
17: Que esté muy bien.
18: Gracias.
17: Hasta
18: bueno,
17: pronto.
18: Bueno, gracias.
10: ¿Cómo está, hermano? ¿Cómo se siente hoy?
19: Hoy me siento bien.
10: ¿Qué pasó? ¿Qué pasó que anduvo echando allá en su casa cosas que iba a expulsar?
19: Eché una espuma negra, hedionda, que ni yo mismo me bancaba.
10: En su experiencia, ¿cuántos años tiene?
19: 70.
10: ¿Cuántas veces largó eso en 70 años?
19: Primera vez.
10: Claro, son trabajos. Un trabajo espiritual desprendió cosas que su cuerpo ya contenía de años.
19: Sí.
10: Pero ¿cómo era eso? ¿Qué forma tenía el olor? Cuénteme del olor del 1 al 10, ¿qué tanto podrido era?
19: 9 y algo. Por el motivo de que yo no me aguantaba de sentir aquella espuma negra, imbancable. Y por abajo ni se sabe lo que eché también. Y todo, pero así, del momento, tanto por abajo como por arriba.
10: Hay materia que sale viscosa, aceitosa, otra sale como un barro negro. Hay muchas materias que de la misma descomposición por causa de lo que le han ingerido, puede ser cosas tomadas, brebajes, o por lo que ha entrado de trabajos de maldad, cargan el cuerpo. ¿Cómo se sintió después de echar todo eso?
19: Bien aliviado, muy bien aliviado, pero mejoré un 50% del momento que eché todo aquello, que era una cosa que imponente. Tenía dolor de estómago, no podía, cualquier cosa que iba a comer, no me sentaba bien. Y de un momento a otro tomé unos mates de mañana temprano y cuando me di cuenta, eché todo. Todo, aquella mugre, aquella pudrición. Una pudrición, vamos a ser sinceros, ¿no? Una pudrición, porque no aguantaba el aroma, el olor. En el baño, insoportable.
10: ¿Y cómo hizo? ¿Tiró el water? ¿Qué hizo?
19: Tiré en el water. Sí, cuando me sentí mal, llegué al baño, pero arrojé, pero una cosa negra, una espumadera, una espuma, negra. Y un olor insoportable.
10: Bueno, gracias a Dios, la fe también mueve montañas, quede tranquilo, sigue echando, pero lo importante es que su cuerpo arrojó cosas y que ni siquiera estábamos y que nunca le dimos nada de tomar comer.
19: No, la verdad que no.
10: Bueno, fue, gracias a Dios.
19: Fue algo, digamos que espontáneo, ¿eh? Me levanté bien, tomé unos mates y un discurso que yo, tanto por arriba como por abajo. Imbancable.
10: Gracias a Dios.
19: Gracias a Dios.
8: Guardar un secreto significa reserva y sigilo. Y para ello debe haber confianza y lealtad. Pero lo más importante es guardar nosotros mismos nuestros propios secretos. Más allá de que siempre tengas la confianza de poderle contar a tu pareja, a tu padre o madre, a tu hermana, hermano, con confianza algo importante. Pero ¿cuántas veces nos enojamos por contar algún secreto y nos enojamos con esa persona porque fue y lo transmitió? Sí, lógico, te molesta porque confiaste, porque básicamente le pediste que no lo contara. Pero, ¿y si usted mismo hubiera guardado ese secreto desde el principio y usted no hubiera sido el primero que desbocó, que habló, que dijo lo que no debería decir? Es importante saber guardar nuestros propios secretos, no porque tengamos cositas guardadas, sino porque básicamente los trapitos sucios se guardan en casa y su energía, contar todo lo que le pasa, termina básicamente dañando su propia suerte. No cuente si tiene una atadura, no cuente si se está curando de algún mal, no cuente si va a hacer un negocio, no cuente las cosas buenas que usted puede llegar como lo que le está esperando, por ejemplo, un trámite, un negocio, una compra, una venta, no la cuente, simplemente guarde ese sigilo para que las cosas se le den y haya un buen flujo de energía. Recuerde que a la suerte hay que ayudarla y lo que hagamos hoy dependerá del mañana, que las cosas se construyan positivamente. Recuerden, amigos, que problemas en el campo, se mueren sus animales, enfermedades extrañas, mala energía, cargas negativas, envidias, daños, trabajos de ocultismo, sabemos liberar sus ataduras.
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8: Amigos de la sintonía, ten compasión, enamórate de la vida, no te quedes en el karma, porque estaría generando siempre aún más tristeza. Que lo bueno, lo bonito y lo mejor del universo les suceda siempre.
20: Purifico, criatura de agua, en el nombre de Dios Padre Omnipotente, en el nombre de Jesucristo, su Hijo, Señor nuestro, y por virtud del Espíritu Santo, a fin de que te conviertas en agua bendecida, para ahuyentar, expulsar a el mismo enemigo por sus ángeles apóstoles, por virtud del mismo Señor nuestro Jesucristo, que ha de venir a juzgar a los vivos y a los muertos. Dios, que para salud del género humano pusiste la mayor parte de tu sacramento en las sustancias de las aguas, atiende propicios nuestras invocaciones y a este elemento preparado con diversas purificaciones. Infunda la virtud de su bendición, al fin de que tu criatura, sirviendo a tus misterios, reciba el afecto de tu divina gracia para arrojar los demonios y quitar las enfermedades, para que en cuanto a las cosas o los lugares de los fieles esta agua rociase, perezca toda inmundicia y se libre de todo mal. No resida allí el espíritu de la peste ni el alma corrupta. Se aparten todas las acechanzas del enemigo oculto, y si nada hubiese que amenazase la voluntad o el sosiego de sus moradores, huya y se aleje por la absorción de esta agua, para que la salubridad pedida por medio de la invocación tu santo nombre se vea libre de toda impugnación. Amén.
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9: Es la hora 21, un minuto.

¿Cómo anda todo el mundo? Ya estamos al aire aquí en la 1390 AM en Difusora 33. Ya estamos al aire también en las redes, en YouTube, en Fuera de Juego TV, en Facebook, en Fuera de Juego. Ya cuando pasan 3 minutos de las 21 horas del último día de agosto, del 31 de agosto, arranca una nueva edición de lunes del Deporte al Día, edición postclásico, edición donde vamos a tener también un montón de novedades.